0: actitudes en la gloria de Dios. Así es que en este momento te invito a que tú y yo nos pongamos en oración así.
1: En el nombre del Padre, del Hijo y del Espíritu Santo. Amén. Padre bueno, te amo por sobre todas las cosas y te reconozco como mi único Dios y Señor. Te doy gracias por el día de hoy, por el don de la vida, por todo lo que me das y todo lo que me quitas. Si en tu infinita sabiduría permites que hoy experimente tristeza, entonces, mi Señor, también en la tristeza te alabo, porque mis lágrimas son las plegarias de mi alma que llora en silencio. Mi Señor, en el nombre de tu amadísimo Cristo Jesús y por intercesión de su Santísima Madre, te suplico me perdones por las veces que no he sabido corresponder ni a tu amor ni a tu gracia santificante. Humildemente te imploro que quites de mí todo aquello que no te he sabido entregar y estar abierta a recibir todo aquello que no te he sabido pedir. Aparta de mí lo que me aparte de ti y nunca permitas que ningún amor humano, ningún bien material, ni ninguna circunstancia de mi vida me separe de tu corazón ni de la verdad, porque deseo ser solo tuya, mi Señor, vivir en ti y morir para ti. Amén, amén, amén.
0: Amén, Señor, toda la gloria solo para ti. Bueno, el día de hoy sabemos que hay historias, mi gente hermosa, hay historias que no se cuentan para ser entendidas, se comparten para ser acogidas. Historias que no caben en las palabras porque nacen de ese lugar donde el alma se rompe y misteriosamente empieza a ensancharse. Todos, mi gente, todos en algún momento hemos rozado, yo sí, ese límite donde las preguntas ya no encuentran respuestas, donde el dolor no se puede explicar. Yo, Ivonne, sí lo he pasado y muchas veces. Y solo queda permanecer. Y sin embargo, es ahí, justo ahí, donde algo invisible comienza a suceder. Hoy nos visita una mujer que ha atravesado ese umbral, no desde la teoría, sino desde la vida, desde la herida abierta y aún mejor, ofrecida. Una mujer que aprendió a leer su historia no solo en lo que entendía, sino en aquello que dolía sin sentido. Que descubrió que Dios no siempre cambia las circunstancias, pero sí, mi gente, sí transforma el corazón que se abandona en él. Que en la noche más oscura no encontró explicaciones fáciles, pero sí una presencia. Una presencia que no evitó el dolor, pero lo sostuvo desde adentro. Y desde ese encuentro silencioso, profundo, real, todo empezó a ser distinto. Porque hay un momento, mi gente hermosa, en el camino en el que uno deja de resistirse y empieza, casi sin darse cuenta, a confiar. Y entonces, solo entonces, la herida ya no es solo herida, se convierte en lugar de paso, un espacio de encuentro, en fuente. Hoy no solo abrimos un micrófono, mi gente, abrimos un espacio para lo esencial, un espacio donde no hace falta entenderlo todo, pero sí dejarse tocar, porque hay testimonios que no vienen a impresionar, testimonios que vienen a recordar. Recordar que incluso en lo más oscuro, la luz no deja de existir. Así es que, sin más, bienvenida mi querida Laura, que desde España se conecta con nosotros. Gracias, Laura, por estar en EWTN Radio Católica Mundial. Qué gozo tenerte finalmente.
2: Sí, la verdad es que estoy contentísima de estar aquí esta mañana con vosotros. Así que nada, ahí vamos.
0: Que de verdad que ustedes, mi gente, no están para saberlo ni yo para contarlo, pero bueno, después de muchos intentos,
2: sí,
0: aquí estamos. Qué gozo, Laura, de verdad que sí. O sea, lo tengo que decir, eres de esas gemas que uno va encontrando en la vida, de esos dones de Dios, que Dios nos permite coincidir y que Dios permita que hasta el cielo juntas no paremos. Gracias, gracias de corazón. Y bueno, pues vamos a comenzar, mi querida Laura. Laura, si hoy tuvieras que decir quién eres en lo más profundo, ¿cómo te definirías?
2: Pues voy a definirme como siempre me defino cuando doy una charla o hablo de mí. Lo primero, soy hija de Dios, ¿vale? Lo segundo, soy esposa, ¿eh? Lo tercero, soy madre de tres niños, una biológica y dos que han sido un regalo, y luego contaré, ¿no? Porque hablaremos.
0: Sí.
2: Y ya soy médico de familia, es mi profesión y a lo que yo me dedico. Y en cuarto lugar, soy una persona que ha tenido una experiencia de vida, pues a mí misma me sorprende, ¿no? En el sentido de que nunca esperé algo así como lo que me ha pasado, ¿no? Y un día descubrí que las cosas buenas se cuentan, que hay esperanza en el dolor y que Dios es un padre amoroso que no abandona, ¿no? Entonces sentí la necesidad de salir de mí misma y contar y compartir con el mundo ese tesoro que yo había descubierto. Y esa soy yo, esa es Laura Montesinos.
0: Qué bonito, Laura. Y claro, vamos a entrar más a fondo a esta historia maravillosa, sobre todo platicar el presente que se está viniendo, que estás tú viviendo. De verdad, sí, que toda tu historia, a mí en lo personal, Ivonne, me llegó muchísimo al corazón. No voy a spoilear nada, ni mucho menos, pero en mi vida yo viví algo parecido donde yo tuve una madrastra. Pero brincos, como en México decimos, brincos diera hubiera rebuznado por tener una como tú. Porque la mía sí fue, lo tengo que decir, como la de los cuentos, digamos que como un enorme área de oportunidad en su corazón, una persona muy herida que no me dio más que, o no nos dio más que lo que tenía para dar. Entonces me llegó muchísimo y no tuve menos que darle gracias a Dios, decir: Señor, gracias por lo que has hecho en las personas como ella, como él, y ¿Qué te digo, Laura? Me hubiera fascinado tener una Laura en mi vida, pero bueno, doy gracias a Dios que alguien más sí la tiene. Y bueno, Laura, que antes de que nos metamos ya más en tu historia, ¿qué significa para ti vivir con el corazón despierto?
2: Bueno, pues significa todo, porque en el despertar de mi corazón yo he descubierto el sentido de mi vida. Es decir, mi corazón no es que estuviera dormido, pero estaba muy aterrizado en esta tierra, ¿no? Entonces, yo desperté una noche, en el peor momento de mi vida hasta el día de hoy, y desde ese momento mi corazón no se ha vuelto a dormir, o por lo menos intenta no adormecerse, ¿no? Porque han pasado de esto ya casi 8 años, va a ser ahora en mayo, y claro, pues bueno, siempre digo que siempre tengo que volver al origen, ¿no? Al origen de cuando a mí se me cayó la venda de los ojos, cuando mi corazón empezó a latir de verdad y cuando empecé a vivir de verdad a pesar de lo duro de la situación que se me presentaba en ese momento de forma súbita, sin esperarlo, sin causa alguna, y bueno, pues porque así la vida quiso que ocurriera, y que a día de hoy, pues bueno, después de 8 años, a pesar del dolor tan profundo que he sentido y que incluso ahora con todo lo que vivo sigo sintiendo, ¿no? Porque es un dolor muy profundo, pues solo puedo dar gracias por ese despertar, por ese corazón despierto y por haber descubierto la verdad de mi vida, ¿no?
0: Qué bonito. O sea, de verdad que te escucho y no la van a creer, pero en este instante, en México también decimos, me cae el 20, o sea, me doy cuenta. Me está cayendo ese 20 de por qué hubo tanto atropello en cambios de fecha y lo que tú quieras, claro. Hoy es lunes 11 de mayo, acabamos de pasar del festejo, tanto en Estados Unidos como en México, el Día de las Madres. Y este que me cae el 20, me parece que es Dios diciéndome, mira mi creación perfecta de una madre como Laura, que sí, Ivonne, te hubiera encantado tener a alguien como Laura en tu vida, pero el mundo la tiene. Así es que gracias a Dios, porque en este mundo de Dios no hay coincidencias. qué maravilla que podemos traer a una mamá como tú justo el día de hoy, para que le está diciendo sí a la vida siempre, con gozo, con alegría, con... ¿Qué te digo, Laura? Estoy conmovida y no puedo menos que darle gracias a Dios por ti, por tu vida y por todo lo que ha hecho a ti. Y bueno, siempre. Antes de que nos metamos un poquito más en tu historia, ¿en qué momento de tu vida, Laura, sientes que estás ahora mismo interiormente?
2: Pues estoy en un momento de cambio y de volverme a reconocer a mí misma, ¿no? Yo pensé que hace 8 años, como te he dicho, ¿no? Pues había descubierto el sentido de mi vida y demás, y así fue realmente. Pero estoy en un redescubrirme continuamente, ¿no? En un momento de decir, o sea, de dejarme en manos de Dios y de empezar a valorar lo que es el verdadero amor en la tierra, ¿no? Porque, o sea, el amor es algo que es maravilloso, pero es algo que cuesta mucho. Es algo que, sí, hay que currárselo, como decimos aquí en España, ¿no? Hay que trabajárselo, sí, todos los días. Y estoy en ese momento de descubrir lo que Dios quiere de mí, y Dios quiere de mí y de todos, ¿no? Que nos vayamos al cielo con Él, es decir, que seamos santos, ¿no? Entonces, mi deseo es llegar a ser santa, y solo voy a llegar a ser santa si de verdad amo como Dios espera de mí, ¿no? Entonces estoy en ese momento en el que me estoy dando cuenta de que sin amor no voy a ningún lado. Y entonces, pues ahí estamos luchando cada día por amar como Dios quiere, desea y ha planeado para mi vida, ¿no?
0: Qué bonito, y qué bonito que lo digas, como que a veces se nos olvida que justo esa es la vocación más importante que tenemos, la vocación a la santidad, y que seremos medidos en el amor. Yo también a veces pienso en mí, Laura: Señor, si me llamaras en este momento y me mides en el amor, no, hombre, tengo mucho que deberte, mejor todavía no me llames. Tengo, sí, mucho aquí, o sea, mucho, sí, a quien, sí, pedirle perdón, mucho amor por dar y mucho cochambre que quitar de mi corazón para amar con esa perfección que Él me, o sea, un amor a su medida, vaya. Y bueno, ahora sí vamos a meternos un poquitín al acontecimiento que lo cambió todo. No nos vamos a meter, uh-huh, o nos vamos a meter tan profundo como tú quieras, entrando, uh-huh, en detalles o sin entrar en detalles, pero bueno, ¿qué cambió dentro de ti aquella noche, Laura?
2: Bueno, pues estamos hablando del 18 de mayo del 2018, y aquella noche, pues yo hasta ese momento, hasta las 12:42 de ese día, de la noche, ¿no?, de la madrugada del 18 de mayo, yo era una persona muy terrena, con una vida aparentemente perfecta para mí y para el mundo, que lo tenía absolutamente todo, ¿no? Estaba casada con un hombre maravilloso, con el hombre que siempre había deseado. Él tenía todo lo que yo deseaba en un hombre, ¿no? Tenía una hija en ese momento, nuestra hija tenía 2 años, yo tenía 32 y mi marido 36. Pues esa misma noche, porque Dios lo decidió así, porque no hay explicación humana, él muere de forma súbita, sin causa aparente de muerte, mientras estaba durmiendo. Y pues yo, esa noche, en ese momento, no en ese momento inmediato, pero me estoy explicando, pues los minutos, horas después, porque fue algo muy chocante, pues descubro el sentido de mi vida. Es como si se me hubiera caído la venda de los ojos. Estamos hablando de que mi marido Manu había hecho un retiro de Emaús hacía 4 o 5 meses, y él había cambiado ya su corazón de una forma sutil. No era una cosa muy llamativa, ni que fuera por ahí dando abrazos, ni cantando, ni nada, sino simplemente yo había visto que él se había convertido, ¿no? Y en un momento, poco antes de morir, tuvimos una conversación en la que él me cuenta que era el día más importante de su vida aquella noche, ¿no? En una de las noches en el retiro de Emaús. Y entonces yo descubrí que el día más importante de su vida había sido el día de su muerte, ¿no? Y el día de su entrada en el cielo. Y es como yo entendí el sentido de mi vida, ¿no? O sea, es como si mi marido Manu me hubiera presentado a ese Dios amor con el que él se había encontrado. Y entonces yo, pues se me cayó la venda, y a pesar de un dolor terrible, de un dolor inexplicable, de una película de terror, porque encima yo soy médico de familia, os podréis imaginar, pues en medio de ese dolor terrible y tremendo, tuve una paz interior muy grande, de saber que mi marido estaba, era el día más importante de su vida, porque era el día que se había encontrado con el Señor, y que todos estamos llamados a eso, a encontrarnos con el Señor, y que uno solo se encuentra con el Señor y vive con él eternamente si decide vivir amado.

0: iba a misa los domingos y ya, pues bueno, pues porque sabía que por lo menos tenía que dedicarle 30 minutos, ¿no?, a Dios, pero de repente encontré a ese Dios heredado, a ese Dios teórico, se hizo un Dios vivo en mi corazón y hasta el día de hoy pues sigue vivo y ahí así sigo luchando para que lo sea. Y como digo, si algún momento se me olvida porque soy humana y porque vuelvo a la tierra, siempre intento volver a ese día, ese 18 de mayo, donde se me cayó la venda de los ojos y descubrí a ese Dios amor que mi corazón había estado buscando siempre, ¿no? Pero yo creo que todo el mundo, todas las personas buscamos, porque estamos hechos a imagen y semejanza de Dios, ¿no? Entonces buscamos ese Dios amor, pero yo ese día lo encontré, no es que lo viera ni se me apareciera, nada de eso. Simplemente mi corazón encontró ese amor a través de la muerte de mi marido. Yo siempre digo que mi marido me presentó a Jesús y a partir de ahí cambió mi vida para siempre.
1: ¿Cómo? A ver, quiero pensar en ese momento, claro, o sea, por eso decimos que Dios está en la situación, no en la imaginación. Uh-huh. A ver, ¿cómo en medio de esa vorágine, de ese dolor, de ese no entender, de si quieres psicológicamente en estado de shock, si tú quieres,
0: sí,
1: ¿cómo se logra que suceda todo eso que a ti te sucedió? Viéndolo también desde el punto de vista espiritual, porque no hay explicación, sobre no. todo tú siendo médico, que a todo le tenemos que dar una explicación, o sea, ¿cómo? Y también pienso, ¿por qué a ti sí, y a lo mejor a muchos también, pero no lograron darse cuenta de ese regalo? O sea, ¿cómo, Laura? ¿Cómo? Es que es un pues, don, es que no es tiene que, otra explicación.
0: Pues es que no hay otra explicación. Mirad, yo estoy aquí por ¿sí? esto. O sea, yo a Dios le debo mi vida. No sé si me explico.
1: Sí.
0: O sea,
1: sí.
0: Se lo debo todo. Entonces, por eso, por ese regalo que Dios me dio, aquella noche estoy hoy aquí hablando. Ya te sí. digo que si uno puede descubrir un tesoro y quedárselo para él, ¿vale? Pero yo me prometí a mí misma que había sido tan grande el regalo y el don que yo había recibido. Es que es una gracia especial, es que no sé explicarlo, sí. No tiene explicación humana. Yo esa noche es como que mi corazón cambió. Mucha gente que me conoce y... O sea, podrías preguntar, ¿no? Amigas, el otro día fui a dar una charla aquí a Granada y mi amiga le contaba a las chicas que me habían llamado, porque me fui con una amiga, le contaba cómo yo, o sea, cómo ella vio, ¿no? Cómo me vio desde fuera, ¿no? Y es que Laura era otra persona de un día para otro, ¿no? Pues, ¿por qué? Pues porque cuando uno descubre el amor de Dios ya no puede vivir igual. Entonces yo, sí. pues tuve una gracia enorme, un regalo enorme, y por eso que tuve ese regalo enorme, pues se lo debo todo al Señor y lo llevaré hasta los confines de la tierra, hablaré de Él, de su amor, de su misericordia y de que Él no hace, o sea, que no hay equivocación en ninguna de las cosas que nos ocurren en nuestra vida, aunque aparentemente aparezcan rocambolescas o duras, ¿sabes? Pero que no hay error, no hay error en la vida, en mi vida concretamente, en este caso, ¿no? O sea, es un regalo que yo recibí y no puedo dar más gracias y gloria a Dios con mis palabras, con lo que yo he vivido y como siempre pues lo defenderé al Señor de la manera y desde mi limitación, porque soy humana, ¿no? Y me puedo equivocar, pero lo defenderé hasta que, pues eso, hasta que puedan mis fuerzas.
1: No, y tengo que decirte que lo estás haciendo muy bien. A mí me llamó mucho la atención, me encantó y por eso te contactamos. Qué cosa sí. más hermosa, tu alegría, tu manera de vivir, tu manera de llevarte. Se nota el padre, tenemos un padre que queremos mucho aquí en EWTN, que es el padre Willy, y él siempre dice, uh-huh. amas a Cristo, crees en Cristo, que se te note. Pues a ti, mi querida Laura, se te nota. Oye, y hablas de esto de cómo has dejado también tu vida anterior, digamos, este cambio uh-huh. tan radical de 180 grados en ti. ¿Qué uh-huh. qué parte de tu vida anterior dejó de tener sentido de golpe?
0: Pues dejó de tener sentido el vivir para mí. Yo vivía para mí, vivía para mis deseos, vivía para mis planes, vivía para mis anhelos. Y aquí mucha gente que me estará escuchando le pasa eso y en parte es normal, pero lo que yo no podía hacer es que mi vida girara en torno a mí misma y a mis deseos y a mis afanes. Entonces eso es lo que yo dejé y no quiero volver a tener. Y si repito, y si alguna vez tengo alguna tentación, porque soy humana y porque cuando pasa el tiempo de todas estas cosas que uno ha vivido, uno vuelve un poco, ¿no? O sea, es como aquello, tienes un pico, pero luego vuelves un poco, ¿no? A tu vida. Y entonces, eso es lo que yo...

0: no quiero, no quiero volver a eso. Yo quiero volver a vivir para Dios, con Dios y amando al prójimo, ¿no? Porque es esa, amarás a Dios y al prójimo como a ti mismo. O sea, es lo único que nos pide el Señor, ¿no? Es el mandamiento estándar, o sea, el fetén, no sé cómo llamarlo, ¿no? O sea, es lo que estamos llamados. Entonces, yo quiero o lucho diariamente por negarme a mí misma, coger mi cruz, como dice el Señor, y seguirle, ¿no? Y eso es una lucha diaria, es una lucha que cuesta, porque cuesta mucho negarse a uno mismo. Somos egocéntricos, somos soberbios por naturaleza y tenemos que luchar contra eso, ¿no? Pero ahí estoy yo en esa lucha de no volver a ser tan terrena, a que me importen tanto las cosas de la tierra. O sea, es que estamos absorbidos por las cosas de la tierra y no nos damos cuenta de que aquí no nos vamos a llevar absolutamente nada. ¿De qué le sirve al hombre ganar el mundo si se pierde a sí mismo, ¿no? Lo dice el mismo Señor. Entonces, no podemos perdernos a nosotros mismos. No está mal atesorar riquezas, no está mal vivir, pero siempre con una trascendencia y sabiendo que es un don de Dios y sabiendo que todo se lo debemos a Dios, ¿no? O sea, desde lo que estudiamos, desde lo que trabajamos. ¿Por qué? Porque Él nos da los dones para llegar ahí. Entonces, yo ya no quiero vivir para mí misma. Quiero vivir en la medida en la que pueda y en la que me vuelva a equivocar y volver a empezar, ¿no? Vivir para mi familia, para el Señor, para los demás, ¿no? Y hacer lo que Dios espera de mí. Eso es lo que yo quiero.
1: Sí, claro. Y pensando en ese encuentro que tuviste con Dios desde la herida, vaya, ¿qué has descubierto de Dios que solo se entiende justo desde la herida?
0: Yo he descubierto que Dios en el dolor más profundo es capaz de darte una paz tremenda y que ese dolor se convierta en amor. O sea, eso es lo que yo he descubierto. Y yo siempre digo, yo tengo esperanza, hay esperanza en el dolor. Yo sé que hay mucha gente que ahora me estará escuchando y está sufriendo y no encuentra esa esperanza, y yo lo sé, pero hay esperanza. O sea, Dios es capaz de transformar ese dolor horroroso, profundo, desgarrador, terrible, en amor profundo, ¿no? Y eso da una paz, eso da una tranquilidad, eso da un saber que estás en manos de un Dios amado que no quiere nada malo para ti, sino todo lo contrario, ¿no? Que espera de ti, o sea, que te abandones en Él y que confíes, ¿no? O sea, yo lo que hice y lo que intento seguir haciendo es confiar ciegamente en el Señor, ¿no? O sea, todo lo que Dios tiene para nosotros es un regalo, es nuestro camino al cielo. Y en la medida en que lo acogemos, lo aceptamos y tiramos con eso para adelante, pues vamos a ser felices, porque Dios no se equivoca. O sea, Dios quiere nuestra felicidad, Dios no nos quiere tristes, Dios no nos quiere, a pesar de que nos pasen cosas malas, llorando por las esquinas. Todo lo contrario, Dios quiere que en ese dolor encontremos el amor, y es concretamente su amor, ¿no? Para dárselo a Él mismo y a los demás, ¿no?
1: Sí, sí, sí. ¿Qué palabras más esperanzadoras? Sin embargo, bien dice, seguramente hay muchas personas escuchándonos que pasan en este momento por un trago amargo, por un cáliz, por una vicisitud. ¿Qué les puedes decir? ¿Cómo se aprende a confiar, Laura? ¿Cómo se aprende, si es que se aprende, a tener esperanza cuando no entiendes nada? Cuando a veces que volteamos al cielo y le decimos a Dios, Dios mío, me cae que esto ya es personal contra mí, ¿qué está sucediendo? Agárrate otro guerrero, porque yo ya estoy bien cansado. ¿Cómo se aprende a confiar, a tener esperanza cuando no entiendes nada, Laura? Nada.
0: A mí me ha pasado, ¿no? Yo he dicho, Señor, a ver, cuando he ido pasando cosas, ¿no? A lo largo de mi vida y a partir de, o sea, mira para otro lado, ¿no? Pero, o sea, cuando Dios, o sea, es que Dios, yo repito, nada malo quiere para nosotros. O sea, yo me vi en un momento que dije, es que no tengo, yo lo he perdido todo. Mi marido, Manu, era mi todo. Entonces, cuando tú pierdes tu todo, no tienes nada más que el Señor. Entonces dije, Señor, yo me fío de ti. Yo sé que tú esto que has permitido es una barbaridad, pero tú, o sea, esto tiene que tener un para qué, ¿no? Y a la vista está del para qué. Si nos paramos a hablar de los 8 años que ha pasado y de lo que ha pasado en estos 8 años y de lo que está por venir, pues es que realmente Dios no se equivoca. Hombre, no es la vida que yo hubiera deseado. ¿A quién quiere con 32 años quedarse viuda con una niña de 2 años sola y con toda tu vida por delante. Pues nadie quiere eso, ¿no? O tantas otras desgracias que pasan, enfermedades, pérdidas de trabajo, problemas familiares, tantísimas cosas. Y no quedamos aquí, eso. Luego hay cosas de mi intimidad que también me callo, ¿no? O sea, pero así, lo gordo, gordo, gordo, ¿no? Que he contado, que he comentado. O sea, señor, pues yo dije, si Dios ha permitido esta barbaridad, por algo será, para algo será. Y eso me daba mucha paz, saber que yo estaba en manos de Dios. Y entonces él iba haciendo. O sea, era como que yo estaba abandonada en él y él mismo pues me iba dando herramientas, me iba poniendo personas, me iba, o sea, iba yo viviendo situaciones que me iban dando luz ante ante esta misma situación, ¿no? De un dolor tremendo, pero que yo decía, tengo paz, tengo paz. Y así es como he podido, o sea, abandonándome. Y es realmente es algo muy complicado, yo lo sé, porque sí, porque es complicado, pero cuando Dios permite alguna cosa de este tipo, que no depende de uno mismo, sino que son cosas que nos sobrepasan, pues hay que fiarse del Señor. El Señor no se equivoca, nuestra vida está bien hecha. Esta vida no es nuestra, esta no es la vida que realmente Dios quiere para nosotros. Dios quiere que lleguemos al cielo, no es para lo que hemos nacido, para el cielo. Entonces, esta es como decía Santa Teresa, un instante entre dos eternidades. O sea, una noche en una mala posada. Es que es así. Y hay que verlo así. Y entonces a veces uno se resiste, ¿no?, a aceptar ese dolor, porque el dolor duele. Hay una frase que la cuento en mi libro y que es un capítulo. No es una frase mía, es una frase que escuché a un sacerdote venezolano, Monseñor Roberto Sipols, un hombre que habla muy bien, ¿no? Y decía, la cruz duele, pero no hace daño. Es decir, la cruz, o sea, te produce dolor, pero cuando algo te hace daño es que es algo malo. La cruz no es mala. La cruz es todo lo contrario, es una oportunidad en tu vida, es una bendición. Y entonces dirá alguien que me esté escuchando, ¿pero cómo puede ser una bendición este dolor? Pues sí, se puede convertir en una bendición, porque esa cruz te puede llevar a encontrar tu camino, a encontrar el sentido de tu vida, a darle un vuelco a tu vida, a ser más humano, a desprenderte de las cosas materiales, a vivir en el abandono, a identificarte con Cristo, con ese Dios que murió despojado de todo en una cruz, maltratado por nuestro amor. O sea, ¿de qué manera uno se puede identificar con Cristo si no es en la cruz? Yo siempre hay una frase que digo, es que nosotros aquí seguimos a un crucificado, no seguimos a Batman ni a Superman ni a un superstar. O sea, seguimos a un crucificado y no queremos cruz. Entonces eso no es coherente, ¿no? Pero es humano, Dios yo creo que cuenta con ello, ¿no? Pero tenemos que caer en la cuenta de que estamos siguiendo, que para mí mi héroe, a la persona a la que yo sigo, a la que amo profundamente, es a Jesucristo, y Jesucristo es un crucificado, y yo, si me quiero parecer a él, tendré que pasar por la cruz. Es la situación idónea para identificarme con Cristo, y Dios es amor, y ahí es cuando uno se identifica de verdad entiende el sentido de su dolor, pues ese dolor se va transformando en amor, y eso es lo que transforma ya directamente el corazón del hombre, porque por mucho que esté sufriendo, un corazón enamorado es un corazón que arrasa con todo, ¿no? Entonces es un amor, pues eso, yo lo que me pasó, ¿no? Dice, yo necesito compartir este amor que me rebosa del corazón con el mundo. ¿Cómo me voy a callar después de descubrir lo que he descubierto, ¿no? De que Dios es amor, de que me ama, y de que en la cruz hay esperanza y que uno se puede identificar con él y convertirla, pues eso, en amor, ¿no? Es maravilloso. Es difícil de entender, yo espero haberlo explicado lo mejor que puedo,
1: No, me encantó, y tiene todo el sentido, traigo muchas ideas, yo también quiero muchísimo a Monseñor Sipols, me encanta que lo hayas mencionado. Hace un par de años.
0: Es brutal.
1: Sí, me tocó predicar con él en el mismo evento, y él me bautizó a mí como predicadora testimonial, y es sensacional, es un hombre tan lleno de Dios, y habla puras verdades. Y luego te escucho, y por supuesto, es aceptar la voluntad de Dios y aprender a amar su voluntad. Yo por lo menos, Laura, le pido eso mucho a Dios. No solo me dé la capacidad de aceptarla, sino de amarla, de envolverme en tu voluntad, porque es cuando mi voluntad se configura con la de Dios, es cuando el verdadero milagro sucede. Y también esto de las prioridades del amor, donde dices, Manu se me muere y se me murió todo. Claro, porque era tu todo. Y por eso necesitamos regresar y poner en el pedestal al único que le corresponde estar en el pedestal y que no se muera muere, que tenemos esa certeza, esa garantía que no se muere, que su amor por nosotros es eterno, inamovible, omnipotente, omnipresente, que es el amor de Dios, que es el amor de Jesús, y de ahí se dan todos los amores. Entonces, claro, como dices, la parte humana, Laura, nos va a doler muchísimo, o sea, por supuesto, son de esas cosas inexplicables, pero sosteniendo el amor a ese, al único que tiene derecho a estar en ese pedestal, todo se vuelve a acomodar, Laura. Entonces, sí, claro que lo platicaste de una manera preciosa. Entonces, Laura, el en qué momento, ahorita para que ya nos metamos más a lo que estás viviendo hoy, ¿en qué momento el dolor dejó de ser solo dolor y empezó a tener sentido para ti?
0: Pues como he dicho, murió Manu, ¿no? Entonces, pues tengo un dolor terrible, pero tengo un encuentro con Cristo muy grande, ¿no? Y yo, pues, ese dolor, como he dicho, que tenía, en el momento en que voy entendiendo lo que es el sufrimiento, me identifico con Cristo, ¿no? Y ese amor empieza a rebosar en mi corazón y yo tenía necesidad de compartir con el mundo este regalo tan grande, como he dicho al principio, ¿no? ¿Y cómo lo hice? Pues en aquel momento, como Dios me dio a entender, y fue a través de las redes sociales, a través concretamente de Instagram, ¿no? Yo tenía una cuenta que se llama Viajar Entre Líneas, digo se llama porque seguí manteniendo el nombre, ¿no? ¿Por qué? Porque dije viajar, o sea, el viaje más importante, me encantaba y me sigue encantando viajar, pero obviamente tengo una circunstancia distinta, ¿no? Y ya no puedo hacerlo con tanta asiduidad. Pero bueno, mantuve el nombre, ¿no? Porque es el viaje más importante de mi vida, que es el viaje al cielo al que quiero llevarme a muchísima gente, ¿no? Y espero llegar yo y que esa gente llegue conmigo, o sea, que vayamos todos al cielo, ¿no? Entonces, empecé con Viajar Entre Líneas, ¿no? Y ahí, pues, justo con la pandemia empecé a crecer mucho porque empecé a hablar directamente de Dios. Yo siempre hablaba del amor, ¿no? Porque Dios es amor y entonces sustituía la palabra Dios por amor. Y entonces me di cuenta de que en la pandemia dije que yo ya no quería hablar de amor, quería decir la palabra Dios, ¿no? En ese momento hubo un despertar muy grande en las redes sociales y de Dios, ¿no? La gente empezó a hablar de Dios porque era un momento muy crítico y me di cuenta de que mi cuenta empezó a despegar, ¿no? Y entonces, cuando ya empezó a crecer, HarperCollins, que es una editorial, contactó conmigo y me dijo que quería un proyecto editorial y entonces yo escribí mi primer libro que se llama Tu muerte es vida, que además, por cierto, está en México, o sea que podéis, si queréis, alguien quiere leerlo, pues lo tienen allí, ¿no? Y entonces, allí cuento, en este libro, cuento todo lo que me ha pasado, ¿no? Este libro lo publiqué en 2023, Manu murió en 2018, es decir, 5 años después. Y bueno, pues yo lo publiqué en octubre de 2018, además, todo de casualidad, me dijeron, ¿tienes el 18? Manu murió en 18. Yo sabía que era día idóneo, ¿no? Para mí los 18 son días de Manu. Sí. Y entonces, como 3 o 4 meses después, contactó conmigo una persona a través de LinkedIn, que yo siempre digo, ¿LinkedIn? ¿Cómo es posible?
1: Laura, no, vamos a parar ahí. Porque vamos a parar ahí y nos vamos a ir un corte, porque eso es de lo más increíble y lo tienen que escuchar. Mi gente hermosa, vamos a ir a un corte, está con nosotros Laura Viajar Entre Líneas, regresamos.
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0: con Siempre Alegres.
1: Mi gente hermosa, gracias por continuar con nosotros. Soy tu amiga Lucy Gon, Siempre Alegres, con nuestra querida Laura, con una historia que de verdad, por lo menos yo tengo el corazón estrujado, pero también súper lleno de gozo, de gratitud. Y nos quedamos en ese famoso LinkedIn, o cómo se pronuncie, de alguien que la contactó después de que ella saca su libro. Cuéntanos.
2: Y bueno, oye, quería hacer una esto antes de seguir. He dicho México, pero bueno, que yo sé que me escucha gente de toda Hispanoamérica, o sea que es que he dicho México, pero digo, está allí en Hispana, o sea, está en varios países, o sea que
1: sí. Nada, eso Latinoamérica, ya, digamos.
2: Exacto, sí, en general, sí. Es que he dicho y México, pero es que no es de sí, México. O sea,
1: se entendió, amiga, no te apures.
2: Vale. Entonces eso, por un lado, y bueno, entonces, pues una persona, yo publico el libro, ¿no? Y como, pues eso, 4 o 5 meses después, me contacta una persona por LinkedIn, que es algo bastante extraño, porque claro, yo solo hablo en redes sociales, en Instagram. Sí. ¿Qué pasa? Que en Instagram me escribe, pues, muchísima gente, ¿no? Entonces, pues bueno, yo siempre pienso que fue como una pildorita del señor de atención, ¿no? Porque, pues, es una manera de focalizar un poco más la atención, no sé. Bueno, total, que esta persona era viuda como yo y bueno, pues es un hombre y tenía 2 hijos, adolescentes, y bueno, pues contactó conmigo y un día, pues en un encuentro que yo tenía en Madrid, yo soy de Valencia, y me fui a Madrid a una cosa que tenemos de católicos y además de influencers católicos, y justo, pues nada, quedamos para hablar y bueno, pues seguimos hablando. Y el 12 de julio de este 2025 pasados nos hemos casado. O sea que tu muerte es vida, yo siempre digo que bueno, pues ha sido como un cerrar una etapa, ¿no? Para empezar otra nueva todavía, pues es que digo yo, es que es interesante, ¿no? O sea, es que es pues eso, míos, tuyos, nuestros, porque es que la cosa no sigue ahí. O sea, bueno, la cuestión es que nos hemos casado. Empezamos una vida juntos, ¿no? Esto suena muy bonito, muy de peli, muy muy peliculero, que digo yo, pero realmente pues es algo, o sea, es fuerte, ¿no? O sea, unir 2 familias, ellos, o sea, Alejandro tiene 2 hijos, uno de 15 y otra de 14, pero que van a cumplir 15 y 16, ¿no? Yo y mi hija tiene 10 ahora mismo y bueno, pues es unir 2 familias, ¿no? Es algo, un reto apasionante, por eso he dicho al principio de la entrevista que lo que yo quiero es vivir amando, ¿no? Y que estoy en ese momento en el que me doy cuenta de que yo pensaba, ¿no? Que el fin de mi vida era transformar mi dolor en amor, ¿no? Y entonces en las charlas que doy, en las conferencias, en el libro, todo eso, en las redes sociales, ¿no? Pues ayudar a la gente, ¿no? Pero yo creo que Dios tiene unos planes todavía muchísimo más ambiciosos, ¿no? Y entonces me presenta pues la oportunidad, ¿no? De amar a dos niños que han perdido a su madre, amar a otro hombre sin dejar de amar lo que yo tenía, porque él también es viudo, ¿no? Esa es la suerte que tenemos, ¿no? Que nuestros difuntos pues viven con nosotros y están presentes en nuestra vida, ¿no? Y bueno, pues es un reto apasionante, ¿no? Y sobre todo el volver a vivir el matrimonio como Dios quiere que sea vivido, ¿no? Porque mucha gente, hay que pensar que bueno, casi yo ahora mismo tengo 39 para 40, nada, cumplo años, y entonces dices, bueno, te vas a casar ahora a estas alturas, con lo cómodo que lo tienes, pues os veis los fines de semana, ¿no? Porque él vivía en Madrid. Y bueno, pues yo dije, mira, el Señor, el matrimonio cristiano es, el Señor lo quiere de una manera concreta y yo quiero vivir las cosas como Dios quiere y espera que quiere que las viva, ¿no? Y eso supone muchas renuncias, supone... Hay que pensar que yo llevaba 7 años sola, cuando ya te has acostumbrado a tu soledad, a tus comodidades, a tu hija, a todo, ¿no? Entonces, de repente, todo por el aire otra vez y empezar de nuevo, ¿no? Y formar esta gran familia, ¿no? Que Dios pues espera de nosotros. Alejandro es un hombre muy creyente también, es un hombre muy de Dios y es un hombre que está y ha educado, gracias a Dios, a sus hijos en el amor de Dios, igual que yo lo he hecho o lo hemos intentado, ¿no? Con nuestros hijos. Y eso nos ha ayudado muchísimo, porque yo siempre digo que esto que estamos viviendo ahora, sin el amor a Dios y al prójimo, es complicado. O sea, yo entiendo que la gente me dijera, ¿estás loca? ¿Cómo te vas a casar? Es normal, porque es difícil, pero es maravilloso. O sea, es un reto de tal calibre que vamos, yo digo que no, no, no puedo darle más gracias a Dios, ¿no? Por ponerme, por negarme más a mí misma, ¿no? Es cuando parece que ya, o sea, estás, ya estaba un poco asentada en esa soledad, ¿no? En esa viudedad, ¿no? De repente el Señor viene y te cambia otra vez los planes y a empezar de nuevo, ¿no? Y a empezar un reto muy, muy, muy grande, ¿no? Que es amar a dos hijos con el mismo amor que tengo que amar a mi hija, porque así me lo ha dicho y me los ha presentado Dios, ¿no? Tienen el mismo derecho a ser amados con esas dificultades que no es nada fácil, ¿no? Pero ahí estamos luchando y Alejandro igual, ¿no? En amar a mi hija y creo que es algo maravilloso, ¿no? Esta es la segunda parte de mi vida, pero bueno, como sabes, continúa, todavía no se queda ahí porque es que el Señor el Señor no se conforma con nada, o sea, el Señor siempre te pide más, tú le das un dedito y Él te coge el brazo y es maravilloso, Él lo hace por nuestro bien y porque sabe que podemos, cuando él se pone a, o sea, cuando tú te pones a disposición del Señor, el Señor hace grandes cosas y son maravillosas y son apasionantes. Y luego te das cuenta, venía hoy, justamente he ido a recoger a mi hija, iba yo paseando por la calle, ¿no? Y entonces decía, es que, o sea, el amor de Dios, es que si la gente lo conociera, o sea, es que es capaz de transformar el corazón, aunque sea a veces, o sea, lo digo porque, claro, nosotros estamos casados, ahora va a ser, creo que son 9 meses, ¿no? De julio a ahora hacen más o menos 9 meses, 10. Ostras, es que, o sea, todo esto es que es para crecer en amor a Dios, o sea, para crecer como personas, para crecer, o sea, es que es una oportunidad maravillosa que te brinda el Señor, ¿no? Yo podía haber dicho que no, o la tentación de, otra vez de decir, bueno, ¿yo para qué me voy a complicar la vida, no? Porque esto realmente es complicarse la vida, ¿no? La compra, el precio de la compra se ha multiplicado por 4, para que nos hagamos una idea, y así con todo, ¿no? O sea, tu casa, además ellos han venido a Valencia a vivir, o sea, tu casa deja de ser tu casa, es de todos, las comodidades, ¿entendéis, no? O sea, pues es muy bonito a ojos del mundo, pero vivirlo es cuesta, ¿no? Pero te das cuenta, cuando ahora ya vamos un poco asentando la vida, ¿no? Y dices, ostras, es que Dios, es que no se equivoca nunca. Es que esto me ha transformado y me ha ido puliendo y me ha ido, haciéndome más, poquito más, y lo que me queda, ¿eh? Porque tengo 39 años para 40, espero vivir mucho, sí, o lo que Dios quiera de mí, ¿no? Pero ahí estamos, ¿no? Y bueno, luego, ¿te cuento la noticia o me espero que me lo preguntes?
1: No, ya estoy así con...
2: Vale, entonces...
1: ¿Lo dices o lo pregunto? Cuéntanos, no, tú dila, tú di, tú da.
2: Como Dios, es así, esa es que es una caja de sorpresa, yo siempre digo que es altamente original, entonces ya dices, venga, si esto ya era peliculero, pues ahora ya lo vamos a hacer como la película míos, tuyos, nuestros. Y ahora, pues, si Dios quiere, estoy embarazada de un bebé que se llama Juan, Juan va a traer mucho, ya lo veréis. O sea, Juan es la unión de estas dos familias, tiene 7 meses ahora mismo, 27 semanas, y entonces, sí, pues eso, nos ha regalado un bebé. Que yo siempre digo, Dios, espero que todo vaya bien, pero ya nos lo ha regalado porque Juan se mueve, no para, ¿no? Y pues eso, ahí estamos esperando, ¿no? A ver qué nos trae el Señor con esta nueva etapa, totalmente de peli, ¿no? Y que requiere un segundo libro que ya está, vamos, ya está, estoy pensando, ¿no? Cuántas cosas debo de contar y sobre todo, pues, experiencias grandes del corazón, ¿no? Con esta nueva vida que Dios ha tenido a bien regalarnos a todos, ¿no?
1: Qué maravilla, es que Juan es la encarnación viva del amor de ustedes. Claro tengo, es que te escuchaba y claro tenía que dos personitas en el cielo le hablaron a Jesús al oído para que él hiciera algo, para que ustedes dos se conocieran, sí, para que Alejandro y tú se conocieran y pudieran, sí, ser y hacer ese hogar para sus tres y ahora para Juan, para sus cuatro y para los que Dios quiera y para llevar esperanza al mundo con esta historia. Qué fascinante. Sí, tienes, esperanza. Por favor, comparte, ¿cómo fue que les diste la noticia a tus tres hijos de que había, había bebé en camino?
2: Pues nada, se lo dijimos así, o sea, estábamos muy, muy en shock porque nosotros realmente, o sea, dijimos, si viene bien, o sea, yo ya soy mayor, entre comillas, Alejandro también es más mayor que yo, pero tampoco era una cosa, ¿sabes? Que dijimos, lo que Dios quiera, ¿no? Y entonces pues se lo dijimos, bueno, ellos están encantados, están contentísimos porque saben lo que supone Juan, ¿no? O sea, Juan es la unión de estas dos familias. Sí. Ahora mismo, mira, se está moviendo. Digo, Juan, muévete, oh, estás ahí. Y entonces, que se mueve mucho, no para. Entonces, digo, o sea, Juan es lo más. De hecho, se llama Juan porque es el predilecto del Señor, es Juan Evangelista. Oh. Teníamos en la duda si Bautista Evangelista, pero el hijo Evangelista era el predilecto, ¿no? Como, no sé, el preferido del Señor. Sí. Y Juan es el preferido del Señor. Juan es el que ha decidido el Señor, ¿no? Que tiene que unir a estas dos familias en sangre y en amor, ¿no? Y bueno, pues ahí estamos, esperando que nazca si Dios quiere. Pero yo digo que ya vive, o sea, ya Juan ya nos ha cambiado, Juan ya vive, ya está, no sé si me sí. explico. Sí, sí, Juan claro. ya vive y entonces es impresionante y maravilloso. Están muy contentos, la pequeña también mucho, porque la pequeña, pues bueno, todavía va a ser como su juguete, me la imagino peinándolo, poniéndolo, sí. o sea, directamente, porque ya han jugado muñecas, y entonces, pues es maravilloso. O sea, es que yo, es lo que decía, o sea, venía yo antes andando, y digo, pero es que, ¿cómo es posible, no? O sea, si yo hubiera dicho que no a esto, no sé si me explico, o sea, ¿cuánto sí, te claro. pierdes si le dices que no a Dios, no? O sea, cuando Dios sí, tiene planes sí. para ti, o sea, No dudes en decirle, si hay sí. gente que me está escuchando, o sea, no dudes en decirle. A veces cuesta, o sea, porque negarse a uno mismo y a veces uno lucha contra, pero ostras, es que Dios no defrauda, ¿cómo va a defraudar un padre amor? Es que no defrauda, aunque a veces sean cosas que yo, ¿cómo voy a pensar yo con 25 años o con 30 una vida como la que tengo hoy? Es que me lo cuentan y vamos, me parto de risa, pero que se parte de risa es el Señor. Porque dice, pero tú qué te pensabas que era la vida, ¿no? O sea, yo que vivía en mi mundos de yupi, todo ideal, todo perfecto, ¿no? Un marido perfecto, una vida perfecta, no nos faltaba de nada, trabajo, tal. O sea, no teníamos todo, ¿no? Entonces dices, es que a mí todo me ha salido mal. Todos mis planes han salido mal. Es decir, todos los que yo había hecho, es que realmente nada de lo que yo había pensado ha ocurrido. Es impresionante, ¿no? Entonces sí. dices, pero han ocurrido otras cosas maravillosas que luego dices, ostras, ¿no? Y ahora miro a Alejandro, ¿no? Que claro, es que yo digo, es que somos recién casados con vidas de una persona, claro, tenemos niños de adolescentes y pues las cosas, lo típico, ¿no? De la adolescencia y de tal. Entonces dices, es que tenemos vidas de personas que llevan 20 años casados, pero en realidad somos recién casados, o sea, somos en España dos pipiolos que están empezando, ¿no? Pero con mucha ilusión y bueno, también es verdad que llevamos la experiencia de la vida, no es lo mismo, ¿no? Que con 25 años. Y yo siempre digo, que entramos, o sea, cómo entré yo en mi primer a la iglesia de la mano de mi padre en mi primera boda, ¿no? Y cómo entré en esta segunda, o sea, qué diferencia, ¿no? Sí, de primera pues sí. entras como una niña joven, sin problemas, sin mochila, sin nada, y en la otra llena de heridas, ¿no? Y de cicatrices y de problemas, pero pareciéndote un poquito más a Cristo. Entonces sí. es impresionante, ¿no? Entonces Dios de verdad que hace cosas muy grandes y hay que fiarse.
1: Contigo ha hecho maravillas. Sí, ha hecho maravillas, bueno, me queda clarísimo.
2: Pero soy muy humana.
1: Ay, Laura, ya llegamos al final, pero bueno, pues búsquenle a Laura su historia, todo. Sí, ya sé. Gracias, mi querida Laura, búsquenle en las redes sociales Viajar Entre Líneas. Gracias, Laura, gracias por recordarnos que el dolor no es el final del camino, sino a veces el lugar donde empieza lo eterno. Gracias por enseñarnos que el amor no muere, se ensancha, y que cuando todo parece romperse, Dios no reconstruye lo mismo, crea algo nuevo. Hoy nos dejas algo más que palabras, nos dejas esperanza.

escondida la resurrección. Gracias por estar con nosotros, mi gente hermosa. Yo soy tu amiga Lucy Bonnie, tú y yo tenemos una cita el próximo lunes, 3 de la tarde, tiempo del centro, 4 tiempo del este. Reza por mí, yo rezo por ti, y nos vemos todos los días en el corazón de Cristo, Eucaristía.

0: ricos, ha perdonado.
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2: Acabamos de entrar en la más santa de las semanas, en la semana de nuestra redención. Durante estos días, estamos acompañando a nuestro Señor en el camino de su pasión, en ese camino de dolor y sufrimiento que Él recorrió. Y hemos de recorrer este sendero en compañía de nuestro Señor. Estos sufrimientos que estamos presenciando ahora ocurren por nosotros. Nosotros somos testigos del misterio del amor que nuestro Señor tiene por nosotros. Es un amor tan profundo que Él muere por nosotros en la cruz. Él padeció esa pena y ese dolor por nosotros, para que podamos alcanzar la felicidad, para que podamos conocer la paz. Sigamos pues caminando con Jesús esta semana. Acompañémosle a Él y a nuestra Madre Santísima, María, al conmemorar su pasión y celebrar la gloria de su resurrección.
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3: Dios mío, te amo con todo el corazón sobre todas las cosas, porque eres infinitamente bueno y nuestra eterna felicidad. Y por amor a ti, amo a mi prójimo como a mí mismo, y perdono las ofensas recibidas. Señor, haz que yo te ame cada vez más.

rezo del Santo Rosario. Misterios gozosos. Por la señal de la Santa Cruz, de nuestros enemigos, líbranos, Señor, Dios nuestro. En el nombre del Padre, del Hijo y del Espíritu Santo. Amén. Primer misterio gozoso. La anunciación del Arcángel San Gabriel a María Santísima y encarnación del Hijo de Dios.

0: Padre nuestro que estás en el cielo, santificado sea tu nombre. Venga a nosotros tu reino. Hágase tu voluntad, así en la tierra como en el cielo.
1: Danos hoy nuestro pan de cada día. Perdona nuestras ofensas, como también nosotros perdonamos a los que nos ofenden. No nos dejes caer en tentación y líbranos del mal.
0: Dios te salve María, llena eres de gracia. El Señor es contigo. Bendita tú eres entre todas las mujeres. Bendito es el fruto de tu vientre, Jesús.
1: Santa María, Madre de Dios, ruega por nosotros los pecadores, ahora y en la hora de nuestra muerte. Amén.
0: Dios te salve María, llena eres de gracia, el Señor es contigo. Bendita tú eres entre todas las mujeres, bendito es el fruto de tu vientre, Jesús.
1: Santa María, Madre de Dios, ruega por nosotros los pecadores, ahora y en la hora de nuestra muerte. Amén.
0: Dios te salve María, llena eres de gracia, el Señor es contigo. Bendita tú eres entre todas las mujeres, bendito es el fruto de tu vientre, Jesús.
1: Santa María, Madre de Dios, ruega por nosotros los pecadores, ahora y en la hora de nuestra muerte. Amén.
0: Dios te salve María, llena eres de gracia, el Señor es contigo. Bendita tú eres entre todas las mujeres, bendito es el fruto de tu vientre, Jesús.
1: Santa María, Madre de Dios, ruega por nosotros los pecadores, ahora y en la hora de nuestra muerte. Amén.
0: Dios te salve María, llena eres de gracia, el Señor es contigo. Bendita tú eres entre todas las mujeres, bendito es el fruto de tu vientre, Jesús.
1: Santa María, Madre de Dios, ruega por nosotros los pecadores, ahora y en la hora de nuestra muerte. Amén.
0: Dios te salve María, llena eres de gracia, el Señor es contigo. Bendita tú eres entre todas las mujeres, bendito es el fruto de tu vientre, Jesús.
1: Santa María, Madre de Dios, ruega por nosotros los pecadores, ahora y en la hora de nuestra muerte. Amén.
0: Dios te salve María, llena eres de gracia, el Señor es contigo. Bendita tú eres entre todas las mujeres, bendito es el fruto de tu vientre, Jesús.
1: Santa María, Madre de Dios, ruega por nosotros los pecadores, ahora y en la hora de nuestra muerte. Amén.
0: Dios te salve María, llena eres de gracia, el Señor es contigo. Bendita tú eres entre todas las mujeres, bendito es el fruto de tu vientre, Jesús.
1: Santa María, Madre de Dios, ruega por nosotros los pecadores, ahora y en la hora de nuestra muerte. Amén.
0: Dios te salve María, llena eres de gracia, el Señor es contigo. Bendita tú eres entre todas las mujeres, bendito es el fruto de tu vientre, Jesús.
1: Santa María, Madre de Dios, ruega por nosotros los pecadores, ahora y en la hora de nuestra muerte. Amén.
0: Dios te salve María, llena eres de gracia, el Señor es contigo. Bendita tú eres entre todas las mujeres, bendito es el fruto de tu vientre, Jesús.
1: Santa María, Madre de Dios, ruega por nosotros los pecadores, ahora y en la hora de nuestra muerte. Amén.
0: Gloria al Padre, y al Hijo, y al Espíritu Santo.
1: Como era en un principio, ahora y siempre, por los siglos de los siglos. Amén.
0: Oh Jesús mío, perdona nuestros pecados, líbranos del fuego del infierno. Lleva todas las almas al cielo, especialmente las más necesitadas de tu misericordia.
2: Segundo misterio gozoso. La visita que hizo María Santísima a su prima Santa Isabel y santificación de San Juan Bautista.

0: hoy nuestro pan de cada día. Perdona nuestras ofensas, como también nosotros perdonamos a los que nos ofenden. No nos dejes caer en la tentación y líbranos del mal.
1: Dios te salve María, llena eres de gracia, el Señor es contigo. Bendita tú eres entre todas las mujeres, y bendito es el fruto de tu vientre, Jesús.
0: Santa María, Madre de Dios, ruega por nosotros los pecadores, ahora y en la hora de nuestra muerte. Amén.

0: Santa María, Madre de Dios, ruega por nosotros los pecadores, ahora y en la hora de nuestra muerte. Amén.
1: Dios te salve María, llena eres de gracia, el Señor es contigo, bendita tú eres entre todas las mujeres, bendito es el fruto de tu vientre, Jesús.
0: Santa María, Madre de Dios, ruega por nosotros los pecadores, ahora y en la hora de nuestra muerte. Amén.
1: Dios te salve María, llena eres de gracia, el Señor es contigo, bendita tú eres entre todas las mujeres, bendito es el fruto de tu vientre, Jesús.
0: Santa María, Madre de Dios, ruega por nosotros los pecadores, ahora y en la hora de nuestra muerte. Amén. Dios

0: Jesús.
1: Santa María, Madre de Dios, ruega por nosotros los pecadores, ahora y en la hora de nuestra muerte. Amén.
0: Gloria al Padre, al Hijo y al Espíritu Santo.
1: Como era en el principio, ahora y siempre, por los siglos de los siglos. Amén. Oh Jesús mío, perdona nuestros pecados, líbranos del fuego del infierno, lleva todas las almas al cielo, especialmente las más necesitadas de tu misericordia. Amén.
2: Tercer misterio gozoso: el nacimiento del niño Dios en el portal de Belén, en un pobre y humilde pesebre.

0: Padre nuestro que estás en el cielo, santificado sea tu nombre. Venga a nosotros tu reino. Hágase tu voluntad, así en la tierra como en el cielo.
1: Danos hoy nuestro pan de cada día. Perdona nuestras ofensas, como también nosotros perdonamos a los que nos ofenden. No nos dejes caer en tentación y líbranos del mal.
0: Dios te salve María, llena eres de gracia. El Señor es contigo. Bendita tú eres entre todas las mujeres. Bendito es el fruto de tu vientre, Jesús.
1: Santa María, Madre de Dios, ruega por nosotros los pecadores, ahora y en la hora de nuestra muerte. Amén.
0: Dios te salve María, llena eres de gracia. El Señor es contigo. Bendita tú eres entre todas las mujeres. Bendito es el fruto de tu vientre, Jesús.
1: Santa María, Madre de Dios, ruega por nosotros los pecadores, ahora y en la hora de nuestra muerte. Amén.
0: Dios te salve María, llena eres de gracia. El Señor es contigo. Bendita tú eres entre todas las mujeres. Bendito es el fruto de tu vientre, Jesús.
1: Santa María, Madre de Dios, ruega por nosotros los pecadores, ahora y en la hora de nuestra muerte. Amén.
0: Dios te salve María, llena eres de gracia. El Señor es contigo. Bendita tú eres entre todas las mujeres. Bendito es el fruto de tu vientre, Jesús.
1: Santa María, Madre de Dios, ruega por nosotros los pecadores, ahora y en la hora de nuestra muerte. Amén.
0: Dios te salve María, llena eres de gracia. El Señor es contigo. Bendita tú eres entre todas las mujeres. Bendito es el fruto de tu vientre, Jesús.
1: Santa María, Madre de Dios, ruega por nosotros los pecadores, ahora y en la hora de nuestra muerte. Amén.
0: Dios te salve María, llena eres de gracia. El Señor es contigo. Bendita tú eres entre todas las mujeres. Bendito es el fruto de tu vientre, Jesús.
1: Santa María, Madre de Dios, ruega por nosotros los pecadores, ahora y en la hora de nuestra muerte. Amén.
0: Dios te salve María, llena eres de gracia. El Señor es contigo. Bendita tú eres entre todas las mujeres. Bendito es el fruto de tu vientre, Jesús.
1: Santa María, Madre de Dios, ruega por nosotros los pecadores, ahora y en la hora de nuestra muerte. Amén.
0: Dios te salve María, llena eres de gracia. El Señor es contigo. Bendita tú eres entre todas las mujeres. Bendito es el fruto de tu vientre, Jesús.
1: Santa María, Madre de Dios, ruega por nosotros los pecadores, ahora y en la hora de nuestra muerte. Amén.
0: Dios te salve María, llena eres de gracia. El Señor es contigo. Bendita tú eres entre todas las mujeres. Bendito es el fruto de tu vientre, Jesús.
1: Santa María, Madre de Dios, ruega por nosotros los pecadores, ahora y en la hora de nuestra muerte. Amén.
0: Dios te salve María, llena eres de gracia. El Señor es contigo. Bendita tú eres entre todas las mujeres. Bendito es el fruto de tu vientre, Jesús.
1: Santa María, Madre de Dios, ruega por nosotros los pecadores, ahora y en la hora de nuestra muerte. Amén.
0: Gloria al Padre, y al Hijo, y al Espíritu Santo.
1: Como era en un principio, ahora y siempre, por los siglos de los siglos. Amén.
0: Oh Jesús mío, perdona nuestros pecados. Líbranos del fuego del infierno. Lleva todas las almas al cielo, especialmente las más necesitadas de tu misericordia.
2: Cuarto misterio gozoso: la presentación del niño Dios en el templo y purificación de su Santísima Madre.

0: cielo.
1: Danos hoy nuestro pan de cada día. Perdona nuestras ofensas, como también nosotros perdonamos a los que nos ofenden. No nos dejes caer en la tentación y líbranos del mal.
0: Dios te

0: nuestra muerte. Amén.
1: Dios te salve María, llena eres de gracia, el Señor es contigo, bendita tú eres entre todas las mujeres, bendito es el fruto de tu vientre, Jesús.
0: Santa María, Madre de Dios, ruega por nosotros los pecadores, ahora y en la hora de nuestra muerte. Amén.

0: Santa María, Madre de Dios, ruega por nosotros los pecadores, ahora y en la hora de nuestra muerte. Amén.
1: Dios te salve María, llena eres de gracia, el Señor es contigo, bendita tú eres entre todas las mujeres, bendito es el fruto de tu vientre, Jesús.
0: Santa María, Madre de Dios, ruega por nosotros los pecadores, ahora y en la hora de nuestra muerte. Amén.

0: Santa María, Madre de Dios, ruega por nosotros los pecadores, ahora y en la hora de nuestra muerte. Amén.
1: Gloria al Padre, al Hijo y al Espíritu Santo.
0: Como era en el principio, ahora y siempre, por los siglos de los siglos. Amén. Oh Jesús mío, perdona nuestros pecados, líbranos del fuego del infierno, lleva todas las almas al cielo, especialmente las más necesitadas de tu misericordia. Amén.
2: Quinto misterio gozoso: la pérdida y hallazgo del niño Dios en el templo, discutiendo en medio de los doctores de la ley.

0: Padre nuestro que estás en el cielo, santificado sea tu nombre. Venga a nosotros tu reino. Hágase tu voluntad, así en la tierra como en el cielo.
1: Danos hoy nuestro pan de cada día. Perdona nuestras ofensas, como también nosotros perdonamos a los que nos ofenden. No nos dejes caer en tentación y líbranos del mal.
0: Dios te salve María, llena eres de gracia. El Señor es contigo. Bendita tú eres entre todas las mujeres. Bendito es el fruto de tu vientre, Jesús.
1: Santa María, Madre de Dios, ruega por nosotros los pecadores, ahora y en la hora de nuestra muerte. Amén.
0: Dios te salve María, llena eres de gracia, el Señor es contigo. Bendita tú eres entre todas las mujeres, bendito es el fruto de tu vientre, Jesús.
1: Santa María, Madre de Dios, ruega por nosotros los pecadores, ahora y en la hora de nuestra muerte. Amén.
0: Dios te salve María, llena eres de gracia, el Señor es contigo. Bendita tú eres entre todas las mujeres, bendito es el fruto de

0: muerte. Amén.
1: Dios te salve María, llena eres de gracia, el Señor es contigo. Bendita tú eres entre todas las mujeres, bendito es el fruto de tu vientre, Jesús.
0: Santa María, Madre de Dios, ruega por nosotros los pecadores, ahora y en la hora de nuestra muerte. Amén.
1: Dios te salve María, llena eres de gracia, el Señor es contigo. Bendita tú eres entre todas las mujeres, bendito es el fruto de tu vientre, Jesús.
0: Santa María, Madre de Dios, ruega por nosotros los pecadores, ahora y en la hora de nuestra muerte. Amén.
1: Dios te salve María, llena eres de gracia, el Señor es contigo. Bendita tú eres entre todas las mujeres, bendito es el fruto de tu vientre, Jesús.
0: Santa María, Madre de Dios, ruega por nosotros los pecadores, ahora y en la hora de nuestra muerte. Amén.
1: Dios te salve María, llena eres de gracia, el Señor es contigo. Bendita tú eres entre todas las mujeres, bendito es el fruto de tu vientre, Jesús.
0: Santa María, Madre de Dios, ruega por nosotros los pecadores, ahora y en la hora de nuestra muerte. Amén.
1: Dios te salve María, llena eres de gracia, el Señor es contigo. Bendita tú eres entre todas las mujeres, bendito es el fruto de tu vientre, Jesús.
0: Santa María, Madre de Dios, ruega por nosotros los pecadores, ahora y en la hora de nuestra muerte. Amén.
1: Dios te salve María, llena eres de gracia, el Señor es contigo. Bendita tú eres entre todas las mujeres, bendito es el fruto de tu vientre, Jesús.
0: Santa María, Madre de Dios, ruega por nosotros los pecadores, ahora y en la hora de nuestra muerte. Amén.
1: Dios te salve María, llena eres de gracia, el Señor es contigo. Bendita tú eres entre todas las mujeres, bendito es el fruto de tu vientre, Jesús.
0: Santa María, Madre de Dios, ruega por nosotros los pecadores, ahora y en la hora de nuestra muerte. Amén.
1: Gloria al Padre, y al Hijo, y al Espíritu Santo.
0: Como era en un principio, ahora y siempre, por los siglos de los siglos. Amén.
1: Oh Jesús mío, perdona nuestros pecados, líbranos del fuego del infierno, lleva todas las almas al cielo, especialmente las más necesitadas de tu misericordia.
2: Dios te salve, Reina y Madre, Madre de Misericordia, vida, dulzura y esperanza nuestra. Dios te salve, a ti clamamos los desterrados hijos de Eva, a ti suspiramos gimiendo y llorando en este valle de lágrimas. Ea pues, Señora abogada nuestra, vuelve a nosotros esos tus ojos misericordiosos, y después de este destierro, muéstranos a Jesús, fruto bendito de tu vientre. Oh clemente, oh piadosa, oh dulce Virgen María, ruega por nosotros, Santa Madre de Dios, para que seamos dignos de alcanzar las promesas y gracias de nuestro Señor Jesucristo. Amén.

0: abuelita?
1: Ah, sí. Tú debes ser...
0: Rogelio, abuelita.
1: Ah, sí. Rondelio.
0: No, abuela. Rogelio. Rogelio.
1: Pero no me grites, mijo, que no estoy ciega. Mira, Rondelio, ¿y tú le rezas a Jesús?
0: Claro que sí, abuelita. No sé mucho de estas cosas, pero cuando lo hago, le oro al Padre. Usted sabe, no es lo mismo hablar con el Padre que con el Hijo.
1: Ah, Rondelio, es lo mismo. ¿No te acuerdas que un día Jesús proclamó?
2: El Padre ama al Hijo y todo lo ha puesto en su mano. El que cree en el Hijo posee la vida eterna. El que no crea al Hijo no verá la vida, sino que la ira de Dios pesa sobre él.
1: Todo está en las manos de Jesús por voluntad de su Padre. A ustedes que me están escuchando en este momento, no importa cuál sea tu nombre, Dios sueña con tener tu vida en sus manos. ¿No te gustaría?
3: Señor Jesús, tú que viniste de lo alto, eres la palabra plena y la vida eterna. Danos un corazón valiente que no tema obedecerte ante las presiones del mundo. Haz que nuestra fe no sea solo declaración, sino testimonio vivo de tu amor. Que como los apóstoles, podamos anunciarte con sencillez y audacia, y que tu espíritu no se nos dé a medias, sino en toda su fuerza. Amén. Propósito del día: preguntar a alguien acerca de cómo vive su fe.

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1: Algunos han creído que la fiesta de la Ascensión es como que el Señor se fue, que se fue para el monte de los olivos, y entonces que de allá les echó la bendición y dijo, bueno, hasta aquí los trajo el río, allá los dejo, ahí los bendijo y se fue. La fiesta de la Ascensión no es la celebración de la ausencia del Señor ni riesgos. No es ni siquiera la celebración de la ausencia del Señor, porque ya se fue para el cielo a sentarse en uso de merecidas vacaciones a la diestra de Dios. Allá debe estar el pobre ahí, juicioso, sentado por toda la eternidad. No. La fiesta de la Ascensión no es la celebración de una ausencia. ¿Qué va a celebrar uno en una ausencia? Claro que hay algunos que sí, que la ausencia de algunos es como una fiesta, pero no. La fiesta de la Ascensión es la fiesta de la celebración del triunfo de Jesucristo el Señor resucitado y la inauguración de una forma de presencia definitiva en medio de la comunidad. Jesucristo resucitado actuando por la obra y el poder del Espíritu. Se lo deletreo. La Ascensión no es una ausencia. La Ascensión es una fiesta de la nueva y poderosa forma de la presencia de Jesucristo triunfante, definitivo, actuando poderosamente en medio de nosotros. El que está a la diestra de Dios. Levante su diestra. Levante su diestra, aunque sea zurdo. Levante su diestra. ¿Qué significa la diestra? La acción, el poder, el dinamismo, mi expresión. ¿Ya? Eso significa estar a la diestra. Una expresión muy sencilla le dice a usted, oíste, es que fulano de tal es mi mano derecha. ¿Qué significa que tal es mano derecha? Que ese es el que hace lo que usted no es capaz. Que a usted le pagan y el otro trabaja, tal cual. Eso significa que alguien es su mano derecha. Pero hablando en términos de la fe, no es simplemente que usted firma como profesional y el otro trabaja, su mano derecha, no, sino que Dios Padre, en su Hijo Jesucristo, rostro de Dios entre nosotros, Emmanuel, Dios con nosotros, glorificado, resucitado, Jesucristo está a la diestra de Dios Padre, como dice un autor nuestro. A la diestra de Dios Padre es en el ejercicio del poder, del dinamismo, de la gloria, del reinado, de la actuación de Dios. Eso es lo que nos vamos a disponer a celebrar en la fiesta de la Ascensión. Celebramos en esa fiesta que la manera de ser de Jesús ya no es la manera de ser histórica que tuvo en esos años con sus discípulos. No, ya no es esa manera de ser. A ver, la fiesta de la Ascensión es un aspecto de la fiesta de la Pascua. Como yo le he dicho, Pascua, Ascensión, Pentecostés son una misma fiesta. Son nombres distintos para resaltar aspectos del misterio de la Pascua. He estado colocando el ejemplo porque me impactó hace poco. Pues uno ve cada rato en la televisión, no solo desde el aquel amigo desde Matrix ahí agachándosele a las balas y las balas pasando por encima o por un lado, sino que entonces nos ha ido acostumbrando la televisión y las películas a ver las balas así en suspenso. Pero lo que me impactó fue un documental que hace poquito vi, donde efectivamente la fotografía, uno se había acostumbrado a ver eso, que la fotografía capta. La fotografía ya es capaz de captar lo que el ojo no ve. ¿Alguno de ustedes ha visto una bala así, ¡pum!, disparada? Ya cuando llegó, que le muestra que usted no se corrió a tiempo. Pero, o quizás antes de, ya. Pero propiamente en el decurso, creo que va como a 3,000 y pico de kilómetros por hora. Creo que va como a 3,000 y pico de kilómetros por hora, o no sé a cuántos. Imagínese, ni ojo vio, oído oyó, ay, del que le pegó. Pero resulta que precisamente a través de estos sistemas, logran captar el momento del disparo. Entonces ahí, el humo y el ruido. Cuando va saliendo del cañón y cuando va ta ta ta ta ta ta ta ta ta en fotografías. Eso es lo que eso es lo que ocurre cuando alrededor del misterio de la Pascua la iglesia nos invita, así como en cámara lenta, déjeme masticarlo. En el primer momento, la resurrección, la ascensión, el Pentecostés. Entonces cada uno de esos momentos, que según los evangelistas Juan, Mateo y Marcos, están dados y narrados en un mismo y único suceso, que es lo que llamamos la Pascua de Resurrección del Señor. Lucas, que es el que acostumbramos tomar en la liturgia para estos efectos, Lucas, que se ganó la buena fama de pintor, Lucas, que es muy descriptivo, Lucas, que fue el asesor técnico del documental que le acabo de comentar, entonces fue fotografiando cada uno de las imágenes. Tac, tac, tac, tac, tac. Fue fotografiando que la resurrección, que la ascensión, que el tiempo entre la resurrección y la ascensión, se les apareció Jesús durante 40 días dándoles muchas pruebas de que vivía. Usted, ya que estudia en la escuela bíblica, sabe qué significa el 40. ¿Qué? El tiempo necesario para que llegue a su plenitud una revelación. Se les apareció durante 40 días el tiempo necesario para que llegara a su plenitud esa revelación. Y entonces, después de la ascensión, va siguiendo con Pentecostés. Todos aspectos de la misma fiesta. ¿Usted que ya entendió eso? Cuando en la fiesta de la ascensión comiencen a hacerle esta lectura de los Hechos de los Apóstoles, usted ya lo va a entender. La cima de esta explicación es el relato del texto bíblico. Lo quiero invitar a que lo escuche, a ver, y vaya captando un poco más. Hechos de los Apóstoles, capítulo 1, versículo 1 y siguientes. El primer libro te lo escribí, Teófilo, sobre todo lo que Jesús hizo y enseñó desde un principio hasta el día en que, después de haber dado instrucciones por medio del Espíritu Santo a los apóstoles que había elegido, fue llevado al cielo. ¿Cuál fue el primer libro? El Evangelio. Los Hechos de los Apóstoles son el segundo libro. A esos mismos, después de su pasión, se les presentó dándoles muchas pruebas de que vivía, apareciéndoseles durante 40 días y hablándoles acerca de lo referente al reino de Dios. ¿Entendido, cierto? Ese 40 días es el que llevó a la iglesia a celebrar la fiesta de la ascensión, como un aspecto que quiere resaltar de la única fiesta de la Pascua. ¿Entendido? Al principio, la primera fiesta, la fiesta fundamental, la fiesta culmen y central de todas las fiestas cristianas es siempre la Pascua. Esa es la fiesta de las fiestas, ese es el centro y el culmen. Vivimos para esa fiesta, vivimos desde esa fiesta. En la historia de la iglesia, de esa fiesta de la Pascua, que se reactualiza en cada Eucaristía, es la nueva alianza, es el nuevo pacto, esa fiesta de la Pascua, que es cada Eucaristía, que se reactualiza en cada Eucaristía, entonces en la liturgia de la iglesia poco a poco se fue haciendo énfasis en los aspectos. Ya muy pronto, según la dinámica de las fiestas judías, se introdujo la fiesta de Chavot o Pentecostés, en el sentido cristiano. Y con el correr de los siglos se introdujo esa fiesta de la Ascensión, guiándose por este texto de que el Señor se apareció hasta 40 días. Mientras estaba comiendo con ellos, les mandó que no se ausentasen de Jerusalén, sino que aguardasen la promesa que oísteis de mí. Fíjense la relación Pascua, Pentecostés, Ascensión. La promesa del Padre que oísteis de mí, que Juan bautizó con agua, pero vosotros seréis bautizados en el Espíritu Santo dentro de pocos días. Los que estaban reunidos le preguntaron: señores, ¿en este momento cuándo vas a restablecer el reino de Israel? Y él les contestó: a vosotros no os toca conocer el tiempo y el momento que ha fijado el Padre con su autoridad, sino que recibiréis la fuerza del Espíritu Santo que vendrá sobre vosotros y seréis mis testigos en Jerusalén, en toda Judea y Samaria y hasta los confines de la tierra. Y dicho esto, fue levantado en presencia de ellos, y una nube le ocultó a sus ojos. Estando ellos mirando fijamente al cielo mientras se iba, se les aparecieron dos hombres vestidos de blanco que les dijeron: Galileos, ¿qué hacéis ahí mirando al cielo? Este que os ha sido llevado, este mismo Jesús, vendrá así como le habéis visto subir al cielo. Palabra de Dios. Ese es el relato de la ascensión del Señor en los Hechos de los Apóstoles, muy parecido al de Lucas al final. Lucas es el que nos trae dos veces, él nos cuenta ese relato de la ascensión al final de su evangelio y al comienzo de los Hechos de los Apóstoles. Entonces, ¿dónde está Jesús? ¿Dónde está Jesús? ¿En el cielo? No está en el cielo. No. Ah, eso está más grave. ¿Cómo así? ¿Dónde está Jesús? ¿Dónde está Jesús? ¿Qué es el cielo? El cielo es una categoría hebrea para decir Dios, reino de los cielos, ámbito de Dios, Dios. El cielo es una categoría hebrea. Es una expresión, es un pasivo divino. ¿Qué? Ahí mismo los contadores y las contadoras están procesando las neuronas que le quedan. Como es pasivo divino, o sea que Dios, ¿cuánto quedó viendo? No, pasivo divino, ni es que sea muy pasivo. ¿Saben qué significa? Que el pueblo hebreo, cuando iba a hablar de Dios, bendito sea, no pronuncia su nombre por respeto. El sagrado tetragrama, el santo nombre del Señor, no lo pronuncia, sino que hace una profunda reverencia en señal de reconocimiento del ser y la presencia de Dios. Y lo cambia por un pasivo divino. O sea, lo cambia por un adjetivo o por un pasivo divino. ¿Qué es un pasivo divino? Por ejemplo, se dieron cuenta de la que se fue. La que se fue no está mentando el nombre. No está mentándola ella, sino que está haciendo un pasivo que usted en su mente entiende que se refiere a ella. ¿Ya? Entonces, así, sobre Dios, entonces dicen él, el santo, su santo nombre, la gloria, el eterno, el altísimo, el misericordioso, el que, todos esos tipos son nombres, unos de pasivo y otros de adjetivos, para no mentar su nombre, que es innombrable, santo, santo, santo, bendito sea. Entonces, el pueblo de Israel habla, entre otras cosas, dice de el reino de los cielos, para no mentar el santo nombre de Dios. Más que un lugar físico, se refiere es el ser de Dios, el ámbito de Dios. Jesucristo el Señor ha resucitado. ¿Dónde está? En los cielos. ¿Qué significa? En Dios, en comunión con Dios. Exaltado, resucitado, glorificado, transformado. Entró en el ámbito de Dios. Y entonces lo que aparece allí, ¿lo ocultó qué? Una nube. Y nosotros, si fuéramos en un avión, entonces ya lo veríamos. No, La nube es una imagen de la teofanía, de la manifestación de Dios, que le recuerda la nube en el monte Sinaí, que le recuerda la nube que cubría el arca, y se acuerda de la nube que cubrió a la Virgen María. Es una imagen de Dios, entonces que está en Dios, que está en Dios. Pero la ascensión, le decía, y esto es lo fundamental y con lo que quiero terminar, la ascensión no es una ausencia, no es que Jesucristo se fue, sino la fiesta de una nueva, poderosa, triunfal forma de presencia de Jesucristo, vencedor sobre la muerte, resucitado, glorioso, ascendido, presente. El que está en Dios está presente en esta historia, actuando en el poder de su Espíritu Santo, actuando en medio de nosotros en el poder de su Espíritu Santo. Y a esta altura yo le invito a que usted levante los hombros, así como una pausa activa, haga así. O mejor dicho, medite, ¿oíste? ¿Y a mí qué? Levante los hombros, ¿ah? Meditación sobre esa palabra, meditación profunda. ¿A mí qué? ¿A mí qué? ¿Qué significará para nosotros celebrar la fiesta de la Ascensión? Significa primero unirnos al triunfo de nuestro líder, unirnos al triunfo de nuestro Señor, de nuestro Maestro. Si cuando un amigo, un pariente, un ser querido o inclusive un desconocido logra superar una enfermedad, una operación, ni se diga un secuestro, un trance difícil, uno se alegra, cuanto más ahora en y con el triunfo del Señor. Es el triunfo de mi Señor, es el triunfo de la justicia, es el triunfo de la misericordia, es el triunfo del comprometido con los pobres, es el triunfo del que no dobló su cuello ante el poder, es el triunfo del que no dobló su cuello ante la apariencia meramente formal ni ritualista, es el triunfo de los sueños más profundos que hay en el corazón de todo ser humano, es el triunfo de uno de nuestra raza, verdadero hombre, triunfando inclusive sobre la muerte. Es el triunfo, y como dice uno de los santos padres, es un triunfo que no solo nos alegra a nosotros por el triunfo del héroe, sino que el triunfo de este héroe tiene una cosa muy especial. Mire, cuando él ha vencido, imagínense esta escena, que había un poder o poderoso, la misma vaina, un poder o poderoso dominando toda una nación, esclavizando toda una nación, oprimiendo toda una nación y los hijos de esa nación, haciendo desastres, imagínense los que quiera, o simplemente busquen su memoria. Todo tipo de desastres hacía ese dictador, hacia esa fuerza que oprime y no deja ser libre. Y estábamos tan oprimidos que estábamos llevados, y llevados es llevados, incapaces de levantar la cabeza, de recobrar la dignidad y la libertad. Y vino el libre, el héroe, y al vencer en franca lid al opresor y al dictador, imagínese usted la batalla, y en esa batalla, cuando pasó la fiera, en esa batalla, cuando venció, en el triunfo del héroe, usted se imagina todo el pueblo esclavo pendiente de la batalla. ¿Sí se lo imagina o no? ¿Y por qué está pendiente de la batalla? Porque el triunfo del héroe no es solo el triunfo del héroe, sino que es el triunfo mío, de todos, de mis seres más queridos. Qué bueno, usted lleva entendiendo lo que significa Jesucristo para usted. Siga levantando los hombros, para que vaya entendiendo lo que significa la ascensión. si usted al celebrar este fin de semana la ascensión no asciende entre aclamaciones con el rey, si usted al celebrar la ascensión y en medio de esta batalla de la Pascua y de la historia de Jesús, que es la que estamos celebrando, una historia triunfante de Jesús, no se da cuenta, no se percata, está tan llevado que no se percata el héroe, qué tipo de batalla está llevando, que está librando, por qué tipo de batalla está muriendo, no se da cuenta que es por mí, murió por nuestros pecados. Si usted no se da cuenta que es por usted, con razón usted ni siquiera se alegra, con razón usted entra y sale igual. Escuche, aprenda, guarde en el corazón para que se convierta en la alegría de la ascensión del Señor. El triunfo del Rey es mi triunfo. Mi futuro está escondido con Cristo en Dios. Puertas, levantad los dinteles, porque va a entrar el Rey de la Gloria. ¿Quién es el Rey de la Gloria? El Mesías de Dios, Jesús, que entra entre aclamaciones de su pueblo, y cada uno de los gritos y clamores de su pueblo son los gritos de lo más profundo de su corazón, porque el triunfo del Rey es mi triunfo, es mi triunfo. ¡Qué alegría, ¿no? El Señor ha resucitado y en su resurrección y en su triunfo nos lleva a nosotros. Lo quiero invitar a que se ponga de pie y vamos a darle gracias al Señor. Bendito seas, te alabamos, te bendecimos, te glorificamos, Señor. Bendito seas Jesucristo, crucificado por amor, resucitado en poder. Bendito seas Jesucristo, que asciendes entre aclamaciones. Bendito seas Jesucristo, Señor Rey de la Gloria, vencedor y triunfador, orgullo de nuestra raza, alegría de nuestra vida, fuente de nuestra esperanza, seguridad de nuestro triunfo. Jesús, mi futuro lo veo en tu rostro. Bendito seas, Señor. Bendito seas. Bendito seas. Te adoro, te bendigo, te aclamo. Tu triunfo es nuestro triunfo. Tu triunfo es mi triunfo. Bendito seas, Señor. Gloria, alabanza, poder y bendición. Ya puedo asomarme a mi sepulcro y sé que está vacío. Miro el sepulcro de mis seres queridos y sé que está vacío. Miro el sepulcro de la historia humana y sé que está vacío, porque la muerte ha sido vencida. Jesucristo, el Rey de la Gloria, ha resucitado. Aleluya, aleluya, aleluya. Bendito seas, Señor, bendito seas. Te exaltamos, te glorificamos, te bendecimos. Bendito seas, Señor, bendito seas. Arranca, Señor, de nuestra vida la desesperanza. Arranca, Señor, de nuestra vida el pretender absolutizar esos pequeños fracasos. Arranca, Señor, de nuestra vida los temores. Arranca, Señor, de nuestra vida el temor a la lucha, porque la certeza del triunfo ya nos ilumina y nos acompaña, porque tu triunfo es nuestro triunfo. Arranca, Señor, de nuestra vida el desánimo, el desaliento. Arranca, Señor, de nuestra vida la tristeza. Arranca, Señor, de nuestra vida todos esos rasgos y situaciones, todas esas situaciones que quisieran dejarnos en la muerte. Que no le tengamos miedo, Señor, a nuestras heridas, a las heridas de la lucha de la vida, porque nuestras heridas en ti han sido sanadas y nuestras heridas en tus llagas son muestras de la gloria, son signos triunfantes de la batalla de la historia. Bendito sea, Señor Dios nuestro. Bendito sea, Señor Dios nuestro, porque nuestras heridas en tus llagas preciosas de resucitado son signos clarísimos de la resurrección, son orgullo y gozo de nuestra vida. En tu cruz nos hemos unido, en tus heridas nos has salvado, nos has bautizado en tu muerte y nos has unido en tu resurrección para llevarnos en tu triunfo y gloriosamente vivir contigo y como tú a la diestra de Dios para alabanza y gloria de su nombre. Bendito sea, Señor. Bendito sea, Señor. Bendito seas por siempre, Señor. Amén.

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Y bien para todos ustedes, queridos amigos, soy la hermana Teresa de Jesús de las Comunicadoras Eucarísticas del Padre Celestial de Colombia. Y en este momento quiero invitarlos a meditar sobre la acción de gracias. Dicen por ahí que dar gracias prepara recibir.

0: Oh alto y glorioso Dios, ilumina las tinieblas de mi corazón. Dame fe recta, esperanza cierta, caridad perfecta, acierto y conocimiento, oh Señor, para cumplir tu santo y veraz mandato.
1: El infierno está lleno de buenas voluntades y deseos. San Francisco de Sales.

¿Qué tal, queridos amigos? Aquí con ustedes, Douglas Archer, el arquero de Dios. Amigos, bienvenidos. Ya estamos listos para comenzar aquí en Fe Hecha Canción.

final de otra semana más, la casa está llena, porque hoy es... ¿Qué día es? Bueno, no sé, quizá antes ustedes estallaban en aplausos con las novedades y con los estrenos cada viernes, ¿no? Entre otros motivos. Hoy en día prácticamente tenemos lanzamientos en cada programa, así que bueno, van a tener que venir, amigos, no solamente los viernes, sino que cada día de la semana, si es que vamos a celebrar las nuevas canciones. Bueno, amigos, aquí estamos el día de hoy y efectivamente tenemos novedades, tenemos estrenos que vamos a escuchar y también, pues si quieren proponer alguna canción, una favorita para que escuchemos el día de hoy, ya saben que pueden comunicarse conmigo, porque a mi lado, aquí está...

0: Mis amigos, gracias por seguir en sintonía aquí en EWTN. Yo soy Julio Inclán y ustedes se encuentran aquí en Tertulias de Fe. Bienvenidos sean todos y cada uno de ustedes a este su programa, un programa más, como digo siempre, que se hace para usted desde el corazón. Estos programas que se hacen con la intención de buscar es para una relación de nuestra vida cotidiana a la luz de la fe que tú y yo podemos tener. Y hoy abordaremos un tema fundamental que todo católico debemos de considerar. Hablaremos de la doctrina social de la Iglesia, entre otras muchas cosas más. ¿Y sabía usted que la Iglesia no solo habla de la vida espiritual, sino también de cómo construir una sociedad más justa, más humana y más solidaria? Para profundizar en este tema, nos acompaña el Padre Roberto Cid. Padre Roberto, gracias por estar aquí en Tertulias de Fe.
1: No, gracias por invitarme. Muchísimas gracias.
0: Pues aquí vamos a entrarle de lleno a lo que es el tema. Pero antes que nada, Padre, me gustaría, yo sé que mucha gente ya lo conoce más, viene de la diócesis de Miami, ¿verdad? Entonces, pero hay quizá alguna gente, una persona por ahí que no lo conozca y pues quisiéramos conocerlo más a usted. Ajá. Pero como empiezo con todo programa y con todo invitado, ¿Dónde nace su fe? ¿Quién le inculca la fe, si nos hace recordar?
1: Sí, bueno,
0: eso.
1: Yo nací en la Argentina, en una familia de clase media católica, y mi madre fue la que insistió y convenció a mi padre para que fuéramos a un colegio católico.
0: Okay.
1: Yo soy el menor de cuatro hermanos, dos varones y dos mujeres. Y entonces mi hermano y yo fuimos al colegio La Salle, en Buenos Aires, en la calle de Río Bamba.
0: Ajá.
1: Y entonces ahí fue donde aprendí sobre la fe, sobre todo la piedad mariana, ¿no? los hermanos, y algún hermano en particular. Recuerdo el hermano Pablo Juan, que era, el hermano Pablo Juan era hincha fanático de Boca, le gustaba mucho el fútbol.
0: Okay.
1: Y entonces, yo no soy de Boca, pero entonces él promovía mucho y tenía una piedad mariana hermosa realmente. Pero entonces una de las cosas que hacía, él era muy diestro con las manos, entonces armaba rosarios de Boca, le decía. Entonces, era una decena las cuentas azules, otra amarilla, porque la camiseta de Boca vio.
0: Okay, es, los colores.
1: Y entonces repartía rosarios de Boca. Y a los que no éramos de Boca nos daba un rosario azul o un rosario amarillo. Y entonces, sí, ahí la catequesis, ahí hice todos los sacramentos de iniciación, la piedad también. Me la transmitieron mucho, muy influenciada por los hermanos, que también está muy influenciada por la piedad francesa. El Papa León dijo en el viaje, cuando volvía, creo que cuando volvía de Líbano, que él estaba muy influenciado por un libro de un carmelita descalzo francés, ¿no? La práctica de la presencia de Dios, y que era contemporáneo con San Juan Bautista de la Salle, el fundador de los hermanos de las escuelas cristianas que regenteaban o tenían el colegio al que yo fui. Tienen el colegio al que yo fui, todavía existe. Y una de las cosas que yo creo que debe venir de la época también, cuando lo escuché al Papa León decir, dije, porque nosotros los hermanos, una de las cosas, tenían dos jaculatorias, que al comienzo de cada clase el hermano o los profesores laicos, también muchos de ellos, lo decían, ¿no? Una era, el hermano decía, viva Jesús en nuestros corazones, y los estudiantes contestábamos, por siempre.
0: Okay.
1: Y otra, que yo creo que es la que tiene la conexión con la piedad del Papa León, el hermano decía, acordémonos que estamos ante la santa presencia de Dios, y teníamos que contestar nosotros, adorémosle, ¿no? Y es algo que a mí me quedó grabado y que yo todavía y lo comparto con la gente. De hecho, cuando yo fui director de la Radio Católica en Miami por unos años, en los avisos teníamos como un pequeño mensaje que habíamos grabado eso, ¿no? Alguien que decía, acordémonos que estamos ante la santa presencia de Dios, y responde un grupo, adorémosle, ¿no? Que eso nos ayuda a elevar la mirada y a contemplar y a darnos cuenta, como decía el Papa León, toda nuestra vida discurre en la presencia de Dios, ¿no? Incluso cuando estamos en el aula, cuando estamos jugando al fútbol, cuando estamos durmiendo, cuando estamos comiendo, ¿no? Entonces, sí, los hermanos de La Salle tuvieron un impacto muy fuerte en mi vida espiritual, digamos así, en mi piedad personal.
0: ¿Y de ahí nace el llamado a su sacerdocio o no? ¿No
1: sí,
0: fue ese momento?
1: Pues se podría decir que sí, porque yo cuando estaba en el colegio primario tenía inquietudes, pensaba en ser hermano, pero después hice la secundaria en el colegio La Salle. Y cuando, bueno, cuando terminé la secundaria, y esto lo digo con vergüenza, para todo, como ocurre tristemente con mucho, mucha gente, bueno, a todos los efectos prácticos mi fe estaba muerta, porque no iba regularmente a misa. Pero después el Señor, a través de eventos, ¿no?, me fue atrayendo con lazos de amor, ¿no? Sí. Como dice él, en el libro del profeta Oseas, ¿no? Entonces, yo después, pasaron muchos años, cuando mi padre falleció en el año 1990, yo ya estaba recibido, trabajaba en una empresa, era contador público.
0: Uh-huh. ¿Estudió finanzas?
1: Estudié primero en la Universidad de Buenos Aires, contador público. Okay. Y después en la Universidad de Miami, una maestría en negocios internacionales y un doctorado en economía. Soy doctor en economía también. Y entonces, yo ya estaba trabajando en una empresa química americana, que fue el motivo por el cual vine aquí. Uh-huh. No sé si puedo decir el nombre.
0: Sí, claro.
1: DuPont, que tenía la sede en Wilmington, Delaware. Uh-huh. Y tenía en esa época una oficina regional para América Latina, y me ofrecieron trabajo en Miami. Así fue como yo llegué a Miami. Pero bueno, entonces en el año 90, unos meses antes de que me ofrecieran trabajo aquí en Miami, yo ya estaba trabajando en DuPont. Mi papá falleció. Y por esas cosas, ¿no?, yo tomé la resolución de que en el día del aniversario de la muerte de mi padre y en el día de su cumpleaños yo iba a la misa. Y entonces iba a misa ahí. Y después, la mayor de mis hermanas en esa época vivía en Atlanta, y cuando había un fin de semana largo me venía a visitar. Uh-huh. Y un día me dijo, ¿no me acompañás, que quiero ir a misa? Y fuimos a misa. A una parroquia en Key Biscayne, me acuerdo, y había cambiado el sacerdote que estaba me llamó la atención, y después conocí una señorita de la que me hice amigo, y un día hablando con ella de religión, me dijo, bueno, mira, la próxima vez, ella no vivía en Miami, vivía en Buenos Aires, la próxima vez que yo venga a Miami, vamos juntos a misa. Uh-huh. Y entonces, fuimos a misa a la parroquia Little Flower en Coral Gables, la de Santa Teresita, y fui con ella a misa ahí a Santa Teresita, y a partir de ese domingo empecé a ir todos los domingos a misa.
0: Ah, mira.
1: Me acuerdo el día también porque fue el día del cumpleaños de mi hermana menor, de la menor de mis hermanas. Okay. El 12 de junio de 1994.
0: Mire.
1: Y a partir del 12 de junio, que cayó un domingo, yo empecé a ir todos los domingos a misa. No comulgaba, por supuesto, porque necesitaba confesarme. Uh-huh. Pero iba todos los domingos. Entonces después, como yo vivía más cerca de la parroquia de Key Biscayne, empecé a ir ahí regularmente. Eventualmente fui a conversar con ese sacerdote que le conté, que me recomendó unos libros para que leyera, me acompañó. Y en el año 98, después de 4 años de ir a misa, que iba todos los domingos pero no comulgaba, fui a confesarme e hice lo que yo llamo mi segunda primera comunión.
0: Ah, ok, claro.
1: Mi segunda primera comunión. Y bueno, y a partir de ahí empecé a ir a...
0: Más asiduo.
1: Sí, uh-huh. Y a involucrarme más, leer más. Porque claro, yo tenía la catequesis que había recibido los hermanos de la Salle, que cuando uno es niño, que es apropiada para la edad.
0: Ajá.
1: Pero después, cuando uno va creciendo, uno se queda con eso, y aparte a veces es incompleto, porque claro, sí, es para un niño, ¿no? Y entonces fui estudiando más, y a partir de ahí empecé a sentir un deseo cada vez más grande de
0: su llamado,
1: de entregarle la vida a Cristo y al servicio de la iglesia, al servicio del pueblo de Dios, ¿no? Así que...
0: ¿Y a cuántos años de sacerdote?
1: Voy a cumplir 19 el día 12 de mayo.
0: Ah, mire, no, pues sí. Felicidades.
1: Gracias.
0: Ya 19 años, pues ya, ya marca. Y yo creo que lo de contador público le ha ayudado para contar sus ovejas, que el Señor le ha comentado, sí, sí, ¿no?
1: Un amigo mío, un compañero mío de la facultad, que un día estábamos hablando y me dice, che, fuimos como discursaba, estudiábamos juntos, ¿no?, en la facultad, en la Universidad de Buenos Aires. Él es ahora profesor de impuestos. Ah, okay. En la Universidad de Buenos Aires. Me decía, che, pero el título de contador, ¿te ayuda para ser cura? Y yo en broma le dije, sí, me ayuda cuando tengo que pelear con el jardinero, no me quiere cobrar de más.
0: Mire qué bien. No, pues muchas gracias, gracias por sus palabras, su testimonio. La verdad, pues nos lleva a conocerlo un poquito más, en lo que es el contexto de su persona. Y pues entremos de lleno, padre Roberto, a lo que es el tema que me gustaría mucho abarcar en todo el programa, aunque podamos abarcar otras cosas, pero la doctrina social de la Iglesia. De hecho, pues muchas veces leemos, vemos los claro. títulos de la doctrina social de la Iglesia. Si nos puede decir qué es la doctrina social de la Iglesia sí. y en qué nos puede ayudar o cómo podemos practicar esa doctrina sí. en nuestro trabajo diario.
1: Sí, hay mucho desconocimiento de la doctrina social de la Iglesia y muchas veces inclusive los que dicen que saben presentan una visión muy ideologizada,
0: okay.
1: ya sea en un sentido o en otro sentido, ¿no? Pero uh-huh. básicamente la doctrina social de la Iglesia es teología moral, como explica Juan Pablo II, ¿no?
0: Okay.
1: Es la Iglesia docente que aplica el Evangelio a la vida empresaria, al comercio, a las actividades, a la actividad económica, ¿no? Básicamente es eso. Su origen se remonta al siglo XIX, ¿no? Porque, claro, con la revolución industrial aparecieron nuevas formas de organización económica y política y, como dice con mucha valentía el Papa Benedicto XVI en su encíclica Dios es amor y también en la caridad y en la verdad lo dice, ¿no? La Iglesia llegó tarde a la discusión porque hay un libro muy interesante que se llama La Iglesia de Lutero en nuestros días de un historiador Martina que explica que muchas veces se confundía lo que era la organización, la forma de organización económica y política con el mensaje del Evangelio, en el sentido de que los cristianos nos habíamos acostumbrado a que el sistema político, de alguna manera, permitía, aunque no, nunca lo compraba, ¿no? Pero uh-huh. la proclamación del Evangelio okay. no la hostigaba formalmente, entonces pensaban, sobre todo muchas de las nuevas formas de organización social eran hostiles a la Iglesia porque la veían aliada de los poderes de turno, ¿no? De los reyes. Entonces, eso en muchos ambientes católicos creó una reacción y sí. se miraba de reojo todo lo que tuviera que ver con cuestiones sociales, ¿no? Pero entonces, en el siglo XIX hay un obispo, von Ketteler, de Maguncia, que empieza a organizar jornadas sociales católicas, ¿no? Después también hay sacerdotes redentoristas, los redentoristas tienen una larga trayectoria en teología moral, que empezaron también a ver el tema. En la Argentina hubo un sacerdote redentorista, el padre Federico Grote, que hizo una labor impresionante. Y entonces, a partir de eso, de esas iniciativas, ¿no? Como la del obispo von Ketteler y qué sé yo, uh-huh. el Papa León XIII, justamente, en el año 1891, publica lo que se considera el documento fundacional de la doctrina social okay. de la Iglesia, que se llama Rerum Novarum, ¿no? De las cosas nuevas. Uh-huh. Y que es el documento fundacional de la doctrina social de la Iglesia, que es como un cuerpo de doctrina, de magisterio, uh-huh. Intervenciones papales, muchas veces de ella, tratando de iluminar con el Evangelio las formas de organización económica, social, política, ¿no? Okay. Eso se lo llama la doctrina social de la Iglesia. Pero es teología moral, es evangelio aplicado,
0: digamos. Sí, entonces meramente parte de la justicia.
1: Sí, no, antes que nada, de la dignidad, o sea, okay. empezando con el dato de Jesucristo, de la encarnación, ¿no?
0: Ajá.
1: Nada humano me es ajeno, sí. ¿no? Y entonces, que como dice el Concilio Vaticano II, Jesucristo, que es Dios, trabajó con manos humanas,
0: ajá.
1: y al hacer eso santificó el trabajo, y por supuesto que en el trabajo el hombre es co-creador, ¿no? Como dice Juan Pablo II en uno de los documentos que integran uh-huh. este cuerpo, ¿no? Laborum exercens, que hay una espiritualidad del trabajo, uh-huh. y que el trabajo tiene una dimensión objetiva y una dimensión subjetiva.
0: Okay.
1: La dimensión objetiva crea riqueza, le permite a la persona proveer para él y para su familia. La dimensión subjetiva lo hace co-creador con Dios y además como persona se va desarrollando, claro. Va desarrollando los talentos que Dios le dio, ¿no? Mucha gente, hasta inclusive yo a veces escuché en alguna predicación, ¿no? Dicen, el trabajo es una maldición. No, el trabajo no es una maldición. Si uno lee el libro del Génesis, cuando Dios crea al hombre, le encarga cuidar de la creación, ¿no? Uh-huh. Cuidar de la creación. Lo que es producto de la caída es lo que los economistas llaman la disutilidad del trabajo. Okay. El hecho de que hay conflicto en los ambientes laborales, de que al hombre le cuesta, ¿no? Con el sudor de tus con tu sudor, ¿no? Cosecha cardos, ¿no?
0: Sí.
1: Eso sí es consecuencia. El desorden que hay en los ambientes laborales es consecuencia del pecado. Pero el trabajo no.
0: Okay.
1: El trabajo tiene una dignidad incomparable. En el trabajo el hombre se realiza plenamente, uh-huh, como co-creador con Dios, ¿no? El trabajo, el mundo del trabajo y la sexualidad humana son los dos ámbitos donde se ve claramente que la naturaleza y la gracia no están superpuestas,
0: okay,
1: sino que forman un entramado,
0: uh-huh,
1: como si fuera un tejido, ¿no?
0: Uh-huh.
1: Y que la gracia de Dios presupone la naturaleza,
0: uh-huh,
1: y el hombre al abrirse a la gracia se eleva a alturas insospechadas, digamos.
0: Exacto.
1: Así, ¿no?
0: Y ahora, todo trabajo tiene que ser remunerado.
1: Por supuesto.
0: Hablemos de la justicia económica y de la distribución de la riqueza. Platíquenos de esto.
1: Claro,
0: la doctrina.
1: Cuando uno habla de justicia, y esto también en los ambientes seculares, ¿no?
0: Uh-huh.
1: Se distingue entre la justicia conmutativa y la justicia distributiva, ¿no?
0: Ah, okay.
1: Entonces, la justicia conmutativa, bueno, en nuestras transacciones tiene que haber justicia, ¿no? Si yo le doy a usted, el valor de, le doy a usted bienes por valor,
0: ajá,
1: de un kilo de tomates, y usted me tiene que dar un kilo de tomates.
0: Sí.
1: Si me estafa con la balanza, si la pesa está adulterada,
0: ajá,
1: vio como también como dice el profeta Osea, ¿no? Me da asco, adulteran las pesas de la balanza, ¿no?
0: Uh-huh.
1: De hecho, al profeta Oseas se lo conoce,
0: sí,
1: como al profeta Amós, perdón, se lo conoce como el profeta de la justicia social, ¿no?
0: Okay.
1: Adulteran las pesas de la balanza, ¿no? O sea que eso es un tema que ya viene del Antiguo Testamento.
0: Sí.
1: Me refiero a la justicia social, ¿no?
0: Ajá.
1: Entonces, hay justicia distributiva y justicia conmutativa. Justicia distributiva, bueno, nosotros tenemos que hacer lo que dijimos que vamos a hacer. Y justicia distributiva, tener en cuenta también que los bienes, la creación de Dios, es para todos, ¿no? Por supuesto que la propiedad privada es de derecho natural, es parte, uh-huh, del orden natural, pero también debe haber una solidaridad entre todos nosotros,
0: uh-huh,
1: para ayudarnos, ¿no? Dentro de las posibilidades de cada uno, por supuesto. Se sobreentiende que hay recursos escasos, hay limitaciones, pero lo que no se puede es dar la espalda, ¿no?
0: Uh-huh.
1: Sobre todo los temas de justicia distributiva, se lo denomina justicia social. A mí no me gusta usar mucho la expresión justicia social porque me parece que está muy manoseada. O sea, por supuesto, como muchas otras expresiones, ¿no? La palabra amor también está muy manoseada. Eso no significa que no haya que usarla, ¿no? Pero digo, hay que andar con cuidado. A mí me gusta mucho más una expresión que yo le escuché a Benedicto XVI y que me parece que tiene una riqueza incomparable, que es la caridad social,
0: okay,
1: el amor social, ¿no? Mm-hmm. Que vio el cardenal Casper, no sé si usted se acuerda, en el primer Ángelus del Papa Francisco recomendó un libro,
0: mm,
1: del cardenal Casper sobre la misericordia.
0: Okay.
1: Yo, como lo recomendó el Papa, lo leí. Y en ese libro, el cardenal Casper dice, ensalza a Benedicto XVI, justamente por esto que le digo de la caridad social, porque dice que Benedicto XVI tuvo la lucidez de poner en el centro de la discusión sobre la justicia social,
0: uh-huh,
1: no tanto la justicia, sino el amor,
0: okay,
1: la caridad. No es que no estuviera antes,
0: uh-huh,
1: pero la genialidad de Benedicto XVI es hacerlo explícito, en sintonía con lo que decía Juan Pablo II, que el amor perfecciona la justicia, ¿no?
0: Uh-huh.
1: Porque como dice Benedicto XVI, también en un documento de estos del Cuerpo de Doctrina Social de la Iglesia, aunque la sociedad fuera perfectamente justa, siempre va a hacer falta el amor.
0: Así es.
1: ¿No?
0: Uh-huh.
1: Porque él dice, él dice, el amor sin justicia es sentimentalismo barato. Pues lo de barato lo agrego yo, ¿no? Deviene sentimentalismo. Pero la justicia sin amor no funciona, porque, como decía Juan Pablo II, el amor perfecciona la justicia, ¿no? Entonces, lo mismo, la misma relación que hay entre verdad y amor, ¿no? El amor sin verdad es sentimentalismo.
0: Okay.
1: La verdad sin amor es imposible de ser vivida.
0: Interesante. Entonces, padre, con lo que me está diciendo, relaciono todo empresario, todo empleador, al momento de remunerar el trabajo de sus empleados, no es por justicia, sino por amor, entonces, por caridad.
1: Bueno, lo que pasa es que todo empleador tiene el deber de pagar un salario justo a sus empleados, ¿no? Ahora, debería exceder las demandas de la justicia. Si quiere ser santo, debería exceder las demandas de la justicia, ¿no? Mira, ahora pronto, justo el Papa León aprobó el decreto y va a ser beatificado, si Dios quiere, todavía no han fijado la fecha, si Dios quiere pronto, un empresario argentino al que yo le tengo gran devoción, porque estudió en el mismo colegio que yo, Enrique Lasalle, sí. Yo le tengo gran devoción y una vida extraordinaria, personaje muy interesante. Y justamente él, ¿qué hacía, por ejemplo? Cuando la empresa experimentaba una contracción en la demanda de sus productos y trataba de evitar o de mitigar, digamos así, el impacto sobre aquellos que eran más vulnerables, los obreros, ¿no? Y por eso los obreros lo respetaban tanto, ¿no? Cuentan que cuando ya tenía el cáncer muy avanzado, necesitó una transfusión de sangre y dijeron, el señor John necesita... Se corrió la voz entre los obreros de la cristalería y fueron cientos a ofrecer sangre para el directivo, ¿no? Y cuentan que cuando después que recibió la transfusión de sangre, convocó a todos los que habían donado sangre y les dijo, bueno, para agradecerles, y le dijo, ahora sí que verdaderamente puedo decir que tengo sangre de obrero, ¿no?
0: Mira, qué bonito.
1: Una vida extraordinaria.
0: Y eran cientos y cientos de empleados, ¿no?
1: Sí, una cristalería muy grande que todavía existe en la Argentina. Ya no es de la familia de él, pero sí todavía existe.
0: Qué interesante.
1: Él ilustra lo que debe ser un empresario, vivir el evangelio en el mundo empresario, ¿no? Y si Dios quiere... va a ser beatificado este año y si Dios quiere, pronto será santo también, ¿no?
0: Fíjese, aquí tenemos en EWTN, ya en YouTube, una entrevista que se le hizo a la hija de señor
1: Sara.
0: Enrique John. Entonces, pues ahí, si usted lo quiere ver, la entrevista, ahí lo puede ver en perspectiva católica, ahí en YouTube, y lo puede encontrar para que pueda pues conocer más de este próximo santo.
1: Sí, tiene varios hijos. Hay una que se llama Sara, y después otra...

0: Señor es contigo. Bendita tú eres entre todas las mujeres. Bendito es el fruto de tu vientre, Jesús.
1: Santa María, Madre de Dios, ruega por nosotros los pecadores, ahora y en la hora de nuestra muerte. Amén.
0: Dios te salve María, llena eres de gracia. El Señor es contigo. Bendita tú eres entre todas las mujeres. Bendito es el fruto de tu vientre, Jesús.
1: Santa María, Madre de Dios, ruega por nosotros los pecadores, ahora y en la hora de nuestra muerte. Amén.
0: Dios te salve María, llena eres de gracia. El Señor es contigo. Bendita tú eres entre todas las mujeres. Bendito es el fruto de tu vientre, Jesús.
1: Santa María, Madre de Dios, ruega por nosotros los pecadores, ahora y en la hora de nuestra muerte. Amén.
0: Gloria al Padre, y al Hijo, y al Espíritu Santo.
1: Como era en un principio, ahora y siempre, por los siglos de los siglos. Amén.
0: Oh Jesús mío, perdona nuestros pecados. Líbranos del fuego del infierno. Lleva todas las almas al cielo, especialmente las más necesitadas de tu misericordia.
2: Dios te salve, Reina y Madre, Madre de misericordia, vida, dulzura y esperanza nuestra. Dios te salve, a ti clamamos los desterrados hijos de Eva, a ti suspiramos gimiendo y llorando en este valle de lágrimas. Ea pues, Señora abogada nuestra, vuelve a nosotros esos tus ojos misericordiosos, y después de este destierro, muéstranos a Jesús, fruto bendito de tu vientre. Oh clemente, oh piadosa, oh dulce Virgen María, ruega por nosotros, Santa Madre de Dios, para que seamos dignos de alcanzar las promesas y gracias de nuestro Señor Jesucristo. Amén.

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Nuestra vida es eterna. Nuestro yo, o sea, nuestro espíritu, no muere nunca. La vida continúa eternamente. Trata de sentir a Dios que palpita dentro de ti, en la vida que pasa por tu corazón, en los pensamientos que están en tu cerebro. No tengas miedo, porque Dios vive siempre en ti. Sigue tranquilo y confiado tu camino, y Dios se te mostrará en todo. 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

oración al ángel de la guarda. Ángel de Dios, bajo cuya custodia me puso el Señor con amorosa piedad, a mí, que soy vuestro encomendado, iluminadme hoy, guardadme, regidme y gobernadme.

esta oración que te ofrecemos llenos de gozo. Cumple tus promesas, que los hombres al conocer tu verdadera imagen se convertirán a ti y retornarán a casa. Haznos instrumentos de tu amor y tu misericordia. Te lo pedimos por Jesucristo nuestro Señor y nuestro Dios, que contigo y el Espíritu

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1: El respeto. Muchas veces cuando nosotros hablamos de respeto, especialmente en el hogar y en la casa, no cuidamos en la otra persona, no procuramos que la otra persona actúe como debe actuar. Poniendo un ejemplo que nos puede servir con claridad, muchas veces nosotros queremos que la otra persona sea como yo soy, que camine a mi mismo ritmo, que vaya en la misma dirección y lo empujo para que lo haga. Eso no es respetar. Respetar significa tener la paciencia para saber esperar, tener también las palabras adecuadas para decirle, no es por aquí, es por acá. Y el respetar la individualidad de la otra persona, los valores de la otra persona, significa amarlo, significa darle su lugar, significa entender su situación, sus problemas, sus dificultades. Significa amarlo por encima de lo que tenemos que amarlo. Una persona que actúa con respeto en la casa es aquella persona que aprende a descubrir lo que vale el hermano, aprende a descubrir cuánto puede el hermano y lo apoya, dándole su tiempo para que logre lo que tiene que lograr. Una persona respetuosa es aquella que siempre piensa en el otro, le da su lugar, pero procura que crezca como persona. Aprende a respetarte y a respetar a los demás.
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2: Jesucristo también puede romper los esquemas aburridos en los cuales pretendemos encerrarlo, y nos sorprende con su constante creatividad divina. San Juan Pablo II.

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2: Buenas tardes, queridos amigos. Bienvenidos a una nueva edición de Preparando el Domingo con el padre José Luis Menéndez. Yo soy el padre Roberto Cid, que saluda a todos los que nos escuchan a través de las ondas radiales de Radio Paz, emisora de la Arquidiócesis de Miami, todas las emisoras afiliadas a WTN, todas las plataformas de Radio Paz, de estas emisoras, de WTN, de Radio Católica Mundial. Padre José Luis, ¿cómo está? Buenas tardes.
3: Muy bien, padre Roberto. Pero tira, las ondas de radio tienen que ser radiales, padre, no puede ser de televisivos.
2: Ah, sí, eso
3: es cierto. De Radio Paz.
2: Sí, bueno. Así bueno, que... ¿Y qué le iba a decir? Es que hace un calor bárbaro en Miami, está agobiante. Sí, lo veo que usted tiene una...
3: Y yo vengo con una... ¿Cómo le llaman esto ustedes? Porque vamos...
2: Campera.
3: En el cono sur...
2: Una campera.
3: Uno no sabe lo que hablan.
2: Una chaqueta, una cazadora, le dicen en España.
3: Una cazadora, una chamarra...
2: Nosotros le decimos campera, una campera.
3: Ustedes, como viven cabeza abajo en el cono sur...
2: ¿No? Una campera.
3: ¿Cómo es posible que seremos? ¿Estaremos nosotros en el cono sur y ustedes en el norte o nosotros en el sur?
2: ¿Usted sabe que mi papá...
3: en el medio del universo?
2: ¿Usted sabe que mi papá tenía en su oficina, mi padre tenía en su oficina, un mapa mundi que estaba... digamos así, al revés, ¿no? O sea, el norte estaba para abajo y el sur para arriba. Y entonces, en vez de estar Europa en el centro, América a la izquierda y Asia, si usted pone América en el centro del mapa, Europa a la derecha, Asia a la izquierda, y pone el sur para arriba y el norte para abajo, la Argentina queda en el centro.
3: Ya me extrañaba a mí.
2: Ay, mi papá tenía uno, lo tenía así...
3: Ya se pueden dar cuenta.
2: La Argentina queda en el centro.
3: Lo humildes que son los argentinos. Que en cuanto a humildad no les gana nadie. Yo pensaba que solo los cubanos ganaban humildad, pero ustedes no ganan a nosotros.
2: Pero porque es ponga el sur arriba y el norte abajo y va a ver cómo le cambia la perspectiva.
3: Sí, ya ustedes saben, señores. A ver, adelante.
2: Y después ponga América en el centro del mapa. Sí. Europa a la derecha y...
3: Bueno, a lo mejor el que está en el centro no es Argentina, para lo mejor es Chile.
2: No, queda Argentina.
3: No, Chile.
2: Aparte pone la Antártida, entonces queda perfectamente en el centro de Argentina.
3: ¿Argentina o Chile?
2: Sí.
3: Pero Chile, los dos están cabeza abajo.
2: Pero usted sabe que, hablando de, digamos así, narcisismo geográfico, yo tenía, cuando estaba en la Universidad de Miami, unos compañeros chinos. El otro día hablamos de la China. Y entonces me enseñaron cómo se decía China en chino, Argentina en chino, y esas cosas que siempre no. Y si la memoria no me falla, China en chino se dice el país del centro.
3: Claro, sí. Cada uno se llama ahí el país del centro, cada uno se llama, ¿cómo se llama esto? Yo soy el ser humano.
2: ¿Tú
3: has visto que muchas veces hay palabras que te dicen el nombre de esa tribu es nosotros? Uh-huh. Y los otros son el resto de la humanidad, ¿no?
2: Sí, sí. Bueno. Así que, pero bueno, ¿qué le iba a decir? No, estaba pensando que en nuestra presentación acá del programa, todavía no tenemos al Papa Francisco, pero en cuanto podamos tener un sonido sobre la misa dominical del Papa León, vamos a hacer lo que hicieron en la Santa Sede. Vio que refrescaron la página del Vaticano, la página de internet del Vaticano, sí, sí. Era... Antes se veía como un fondo de un pergamino, y la foto del Papa ahora la han hecho más colorida, se ve más contemporánea, digamos así, la han refrescado. Y decía ahí una notita que todavía están trabajando para ajustarla, pero la verdad es que se ve bien, ¿eh? A mí me llamó, me pareció que está bien.
3: ¿Qué pasa como el nuevo Papa? es que cuando tú miras los medios de comunicación, te ponen tantas cosas. El Papa está aquí, está desde allá, nombró a ti, quitó a ti. Yo no sé de todas las noticias que hay, cuáles son verdad y cuáles son mentiras. Sí. Porque yo no sé cómo en este mundo hay gentes que debe ser hijos de la mentira, por tanto, tiene que ser demonios. Es decir, hay gente que está endemoniada en su mente, en su corazón. Porque, ¿de qué te sirve poner mentiras falsas a ti?
2: Sí, para decir que no tiene acceso, que no sé,
3: no sé tonterías. Pero ¿por qué? Entonces uno cuando ve, hay gente que pone y dice, el Papa hizo esto, el Papa dijo esto.
2: Y todos son amigos del Papa y todos tienen anécdotas del Papa.
3: No, porque a lo mejor el Papa ni hizo, ni dijo, ni nada por el estilo. O sea, uno no sabe a quién dirigirse, a Radio Palaza, a WTN, a cualquiera radio oficial, porque los que no son oficiales, los que están en YouTube y todo eso, de verdad que te encuentras.
2: Sí, lo mejor es ir a la página del Vaticano, pero o la página del Vaticano o Vatican News, que es de los medios de comunicación del Vaticano,
3: WTN,
2: lo que era Radio Vaticano. Paz, sí.
3: Algo que sea serio.
2: Serio, ¿no? Sí.
3: Es que a mí hay algo que me molesta. Yo no sé, yo comprendo que me molesta, así que tengo que decir que es algo personal. Pero mi personal es que yo veo a la gente haciendo caso a un youtuber.
2: Ah, sí.
3: Que dice, bueno, pero padre, lo dijo el padre fulano. Y yo le digo, pero tú conoces al padre primero. ¿Sabemos si es padre o no?
2: Tal cual.
3: No. ¿Tú conoces al padre fulano? Sí. Si el fulano está bien de la cabeza o mal de la cabeza. Tú conoces que no le puedes hacer caso igual a todos los curas, porque hay algunos curas que,
2: claro,
3: de verdad,
2: claro,
3: que
2: como
3: dan
2: todo.
3: Miedo, como todos, porque es que
2: hay buenos médicos y malos médicos.
3: Tú te fías,
2: claro.
3: Es decir, yo me lo fío, si me lo dice el Papa, yo me creo,
2: claro.
3: Si me lo dice el obispo, lo creo, porque
2: claro.
3: Hay una cosa que tenemos los católicos y las iglesias históricas, que es un quality control, un control de calidad. Que tú tienes, por ejemplo, que yo ahora digo, yo soy José Luis, la encarnación del Espíritu Santo. Automáticamente el obispo me saca del camino. Ahora, si yo fundo mi propia iglesia, yo digo, soy la encarnación del Espíritu Santo, nadie me puede echar. Y esto es lo que pasa con estas iglesitas pequeñitas que hay por ahí, donde se cometan aberraciones terribles, no por mala voluntad, sino porque la persona que la lleva no sabe dónde está parado y se cree sus propias inspiraciones. Y eso no es así. O sea, nosotros podemos saber que lo que predique el padre Sid el domingo que viene, día de la Ascensión, en la diócesis de Miami, tiene que estar acorde con la revelación que recibió de Jesucristo desde hace 2000 años. No puede irse de esto. Y si te va de esto, entonces el obispo los quita. La seguridad del obispo para nosotros es el control de calidad de que lo que se predica es ortodoxo.
2: Yo tenía un profesor en el seminario de Derecho Canónico, Monseñor Anderson, ya está jubilado. Muy, muy buen profesor y muy bueno, te lo conocí.
3: Sí, claro.
2: Era el vicario judicial aquí en Miami.
3: Yo conozco a todos los viejos y ya no conozco.
2: No, pero me refiero, si lo conozco yo, usted lo conoce mejor que yo. Aparte fue rector de la catedral, y no era cuando usted vivía en la catedral.
3: No, era conmigo.
2: La cuestión es que yo lo tuve de profesor, y él siempre nos decía, era profesor de Derecho Canónico, excelente profesor, nos decía siempre así, la ordenación sacerdotal no es un permiso para poner un consultorio privado.
3: No, yo no puedo predicar otra cosa que no sea Jesús.
2: Y lo que la iglesia enseña. Y si lo hago, estoy en offside, estoy fuera de juego.
3: Por eso,
2: utilizando la metáfora del deportiva, estoy fuera de juego. Estoy offside.
3: Claro, y automáticamente el entrenador, en este caso el obispo, pum, te saca. Y eso significa que deja de ser cura. No, él es sacerdote eterno hasta el finito. Pero, oye, estás fuera de juego, te han separado porque tú no estás predicando lo que se supone que prediques. Bueno, pues esto mismo, si ahora este que no se supone que lo hayan apartado, que lo hayan quitado porque no está predicando la ortodoxia, porque tenga una camisa negra con un cuello romano, ustedes lo pone se graba su propio programa y dice barbaridades, y ustedes le creen más a ese que le creen ustedes a su propio párroco, a su propio obispo o al propio papa, entonces... Porque como lo que pasa, entonces es como dice el refrán, sarna con gusto no pica. Pero es que eso, y a mí me molesta porque le digo, pero tú le vas a hacer más caso a un cura que no, a uno que se llama cura, que tú no conoces, al cura que tú conoces. Entonces, por favor, piénsalo un poquito, tenemos que ser serios nosotros. No podemos ser un pueblo de seguidores de Jesús que nos debemos llevar claro. Por el primer vientecillo bananero que toque a través del YouTube. Por Dios.
2: Tal cual, tal cual. Así que, sí, sí. No, y se ve muchas veces así, cosas muy extrañas.
3: No, horribles, horribles. Y mentiras. Vamos, yo no tengo licencia para dar consultas, como tú dices. Pero,
2: bueno, para una consulta privada.
3: Pero una de las cosas que sí nos dan es 9 años de formación, ¿no? Entre pitos y flautas, yo pasé 9 años de formación. Y le puedo decir una cosa, algo de Biblia puede ser que algo se me quede, algo de moral se me quede, algo, sí, porque es verdad, tú vas a la universidad y cuánto te quedas de todo lo que te enseñaron, pero algo se te queda. Y tú ves en cierto youtuber que de pronto te dice cosas que tú dices, pero ¿y dónde este hombre o esta mujer sacó esto?
2: Sí, sí, sí.
3: O sea, tú, todo el mundo, ahora con los medios de comunicación, se sienten influencers, una palabra que a mí.
2: A mí me dicen, este es un influencer. Yo digo, ¿pero qué quiere decir esto? ¿Qué quiere decir influencer? ¿A quién influencia?
3: Influencia.
2: A la madre, influencia, no sé.
3: No, no por desgracia, influencia a muchísima gente.
2: Pero ¿cómo
3: influencia?
2: ¿Cómo se recibe uno de influencer?
3: La influencia
2: padre?
3: No se la da porque le esté diciendo algo que realmente vale la pena, sino porque yo quiero oírlo y aceptarlo como influencer. Entonces tú dices, bueno, aquí. Que nada más que hace falta, señores, tener un teléfono celular, ponerlo en dirección contraria, hablar en público y colgarlo en YouTube. Y ya, ya tenemos a un influencer. Y le damos igual, la misma fuerza a ese que al Papa León hablando escátedra. O sea, por eso tengan mucho cuidado. Los medios de comunicación son buenísimos. Es un regalo que Dios nos da para que nosotros podamos llegar hasta el fin del mundo. Pero tengamos que mucho cuidado porque hay que ser mansos como paloma, pero astutos como serpientes.
2: Claro.
3: Porque si no, la otra serpiente es mucho más, no es solamente astuta, sino mala. Así que tengamos cuidado.
2: Bueno, mire, dos comentarios le hago del Papa León XIV. Uno trivial.
3: Y está certificado.
2: ¿No? Uno trivial y otro, una observación trivial y otra observación sesuda. ¿Cuál quiere primero, la trivial o la sesuda?
3: Ah, la que quieras.
2: Bueno, le digo la trivial. ¿Sabe que me parece que debe ser de baja estatura?
3: ¿De baja estatura?
2: Sí, porque vi el otro día, el otro día vi una foto de él. Y estaba junto al Papa Benedicto. Y el Papa Benedicto no era muy alto, era de baja estatura. Porque a mí me acuerdo que cuando mi mamá cumplió 75 años, nos fuimos a Roma para festejar los 75 años de mi mamá, y fuimos a una audiencia del Papa. Y me llamó la atención la baja estatura del Papa Benedicto. Yo me lo imaginaba alto. Y no, me llamó la atención que era bajito. Y vi que en la foto es más o menos de la misma estatura del Papa Benedicto.
3: Padre, vamos a ver una cosa.
2: Así como le puedo decir que el presidente Obama y el presidente Trump son muy altos.
3: Bueno, pero yo le voy a decir algo.
2: De alta estatura
3: baja
2: física,
3: estatura,
2: ¿no?
3: Baja o alta estatura, todo depende del que mire.
2: Bueno, no, para un varón, por ejemplo.
3: Espera, para mí que son seis. Somos
2: usted
3: seis,
2: es alto.
3: 6'2". No, pero es por eso yo lo que miro es a todo el mundo bajo.
2: Claro, no.
3: O sea que todo el mundo
2: pero
3: está bajo.
2: Objetivamente, por ejemplo.
3: Ahora, si veo uno de 7 pies, yo me siento bajo.
2: Por ejemplo, para un varón. Medir 1.65 m es bajo.
3: ¿1.65 m? Tradúzcamelo a pie.
2: Y 1.65 m sería, póngale, no sé, 5 pies,
3: sí.
2: 5 pies y 6 pulgadas, bueno. Es bajo.
3: Bueno,
2: no.
3: A mí lo de la altura, la
2: porque
3: verdad.
2: No, pero es trivial, porque lo mismo, cuando yo vi a la Madre Teresa de Calcuta, me acuerdo, yo era director de la revista del Colegio La Salle, La Colmena, y me acuerdo que escribí un artículo, y dije, lo primero que me impresionó, perdón por lo trivial, pero es lo bajita que era la Madre Teresa de Calcuta, en vez de preocupar, y me acuerdo, porque escribí, aunque lo que importa es su estatura moral, que por supuesto es...
3: Dice que la altura de un personaje...
2: Un gigante, ¿no?
3: La altura de un personaje dice que está en la frente.
2: ¿Ah, sí?
3: Sí, cuando tienes una frente despejada, es decir, la capacidad mental es lo que te hace alto o bajo.
2: Ajá.
3: la capacidad mental. O sea, como usted, el pelo de usted.
2: Uf, yo tengo frente bien amplia.
3: Una gran amplitud.
2: Pero no, pero la madre de Selgota era bajita también.
3: No, sí, yo tuve bajita. Una misa con el arzobispo McCarthy, que nos puso a concelebrar, el río Octavio soy yo, a
2: Darcus, con la madre Teresa de Calcuta.
3: Y a mí, como a asistentes, y él, el arzobispo
2: McCarthy. Era bajita la madre Teresa.
3: Y la tuve así, como estando contigo, y sí, sí.
2: Sí, te digo, a mí me. Sí, que uno se imagina. Lo mismo, Juan Pablo
3: pero
2: II.
3: Dice, de padre, piense esto, en España, cuando yo era un niño, habían dos refranes que te decían, cuando fueras a casarte, dice que la mujer tiene que ser la mujer y la sardina pequeñina.
2: Ajá.
3: La mujer y la sardina pequeñina, como diciendo que sea pequeñita, porque dice que el perfume viene en frasco.
2: Ah, eso sí, eso sí.
3: Claro,
2: eso
3: pero
2: sí,
3: luego sí, otro dice, y el veneno también. Y sí, cuando decían al hombre decían...
2: el hombre como el oso.
3: No,
2: cuanto
3: no,
2: más
3: no.
2: Feo, más hermoso.
3: No, bueno, ese, no, lo que decía el otro decía, al hombre, el hombre que es como el caballo, caballo grande, ande o no ande.
2: Ajá.
3: ¿Okay?
2: Ajá.
3: El hombre que sea un caballo grande, ande o no ande. Eso que, así que el tamaño se ve que la gente siempre se ha reído un poquito de todo. Sí, eso, ¿no?
2: Sí, a mí, bueno, Juan Pablo II también, a mí me llamó la atención cuando lo vi en la Argentina en el año 82. Yo me lo imaginaba altísimo y era de mi altura más o menos. Pero digo, el Papa León debe ser, no debe ser de estatura muy elevada. Por ejemplo, le digo, los presidentes Obama y Trump deben ser muy altos. Porque yo vi una foto del presidente Obama cuando fue a la Argentina, al lado del arzobispo de Buenos Aires, el sucesor del Papa Francisco, el cardenal Poli, que es más o menos de mi altura, y el presidente Obama le llevaba una cabeza, así que debe ser bastante alto. Y el presidente Trump es más alto que Obama todavía.
3: Bueno,
2: así que debe ser bastante alto. En cambio, el Papa debe ser de baja estatura, pienso yo.
3: Sí, pero es guajo.
2: Pero eso es igual, es trivial, ¿no? Yo lo digo simplemente.
3: Bueno, lo importante.
2: Bueno, lo importante, ahora la observación sí es importante. No hay homilía o evento en el que participe, ya sea que hable extemporáneamente o escrito, que no mencione a San Agustín. Que no cite a San Agustín, de alguna manera
3: u otra. Y sido...
2: Oblicua, directa, indirecta. Y eso sí es relevante. Porque
3: bueno, que San Agustín está en su
2: se ve que San Agustín lo tiene a flor de piel. Se ve que lo tiene a flor de piel.
3: El general de los agustinos, ¿no? También.
2: Pero además, digo, tiene. Se ve con. Vio que dicen que es muy estudioso. Y se ve que debe haber estudiado bien la obra de San Agustín y que la debe leer y releer. Y. Porque es impresionante. Bueno, su lema episcopal es un comentario de San Agustín al Salmo 127, está tomado de las narraciones de los Salmos del Salmo 127, creo, si no me equivoco, yo leí. Que es eso, ¿no? In illo uno, unum.
3: Sí.
2: En aquel que es uno, somos uno. Uh-huh. Que es típico de San Agustín, eso también, los juegos de palabras, ¿no? Y después, bueno, el día que apareció, ¿no? Es la cita esa famosa de San Agustín, con ustedes soy cristiano, para ustedes soy obispo. Después, el día que del inicio solemne del pontificado, la cita del comienzo de las confesiones, nos hiciste para ti, Señor, y el otro día también, no me acuerdo qué era.
3: El
2: otro
3: día, el lema papal, no sé, ¿no?
2: De Papa León,
3: sí.
2: In illo uno, unum, que es una cita textual de un comentario de San Agustín al Salmo 127. Y traducido al castellano sería, en aquel que es uno, somos uno. O sea, en Jesucristo somos uno. Está muy bonito. Y sí, no, pero después el otro día fue y se apareció de sorpresa que había unos peregrinos africanos en San Pedro, leí. Y también hizo unos comentarios así impromptu, improvisados, citando a San Agustín. Porque como decía San Agustín, no sé qué, se ve que lo tiene...
3: Yo tengo,
2: en la punta de la lengua, San Agustín.
3: Me dijo esto, yo me acuerdo un amigo mío decía, si a mí me hicieron obispo, la frase que yo iba a coger era, vayan y coman comidas abundantes.
2: Comamos y bebamos, que mañana moriremos.
3: Esa frase aquella cuando la gente lloraba al oír la palabra y entonces lo paraba. Y dice, no vayan y ahora con la familia y coman comidas llenas de grasa. Algo, alguna frase así en el Evangelio.
2: Sí.
3: Así que.
2: Sí.
3: Bueno, no, no, yo creo que
2: el padre Bauer es un padre Bauer,
3: muy, sí. Él, yo lo veo a él como un hombre intelectual, como un hombre reposado, calmado, que medita.
2: Exuda serenidad, ¿eh?
3: Sí, y que es un hombre espiritual, por tanto, es un hombre que yo creo que no va a hacer grandes manifestaciones como a lo mejor podría hacer Francisco, y lo va a hacer más calmado, más sereno. A él la prensa me imagino que no va a cogerle como Francisco, que a lo mejor improvisaba algo y le cogían eso y lo torcían. Sí. Este no, este lo tiene escrito. Y uno dice, ¿por qué no lo lee? ¿Por qué no lo dice sin leerlo? No, porque si tú lo dices sin leerlo, cualquiera puede coger lo que tú dijiste e interpretarlo como le dé la gana. En cambio, cuando tú lo tienes por escrito, tú le pruebas a la persona que lo que tú dijiste no es lo que él o ella interpretó. Y yo creo que por eso lo tiene escrito. Claro, cuando el que improvisa soy yo, claro. no le importa a nadie, pero si que lo dices el obispo, y tú por eso ves que muchas veces el obispo Wenzel lo tiene escrito, y si lo dice el Papa más todavía, y lo tiene escrito. Y es por eso mismo, no crean que es porque le falta la capacidad de improvisar, sino es para que no diciendo algo improvisado la gente lo malinterprete,
2: porque está consciente de la gravedad y la responsabilidad
3: y de cada palabra que tú digas.
2: Que van a hacer una disección a cada palabra.
3: Sí, yo digo que el día que muera el Papa León, como mueren los otros 260 y tantos papas que hemos tenido, el día que murieron, no fue el día que lo entierren. El día que lo entierren no murieron. El día que lo entierren terminan de ponerle la tapa a la tumba. Ellos murieron el día que él dijo, usted acepta ser. Y él dijo sí. Se fastidió el invento, porque desde ahí ya se atacaron todas las libertades, claro, que tú podías tener. El poder te ir a comer una pizza a una pizzería, sí, cualquiera, el poder comerte un hamburger, ¿no?
2: Sí, vio que dicen que iban a hacer gimnasia, hay un gimnasio cerca del Vaticano.
3: Chau, se acabó. Ahora el gimnasio se lo tienen que hacer en el Vaticano.
2: O capaz va el de los guardias suizos, que debe tener un gimnasio.
3: No, no sé, pero la gran problemática es esta, señores, sí, que si ustedes salen fuera, imagínense. Sí,
2: el 8 de mayo murió Robert Prevost y nació León 14.
3: Exacto, y ustedes saben lo que es que salir a la calle y ustedes no tengan libertad, porque cuando ustedes salen inmediatamente le caen arriba a todo el mundo. Yo cuando veo estas estrellas que tienen los paparazzi detrás, que tienen los ay Dios mío,
2: yo como eso que contaba, como que contaba el secretario en el libro del secretario del Papa Juan Pablo II, que Juan Pablo II se escapaba del Vaticano y se iba a no sé dónde, un centro de esquí ahí cerca de Roma, le gustaba mucho esquiar.
3: Lo cogían enseguida, claro.
2: ¿No? Y una vez le pasó que estaban ahí, que se, los martes generalmente era lo que lo hacía, porque el martes es el día que no tenía reuniones, salían en un auto sin marcas, porque se lo daban, y estaba ahí esquiando el pobre, disfrutando un momento de regocijo, y un niño se acercó y dijo, usted es el Papa. Y tuvieron que salir corriendo de vuelta al Vaticano.
3: Sí, no porque estén haciendo nada malo, sino es que si no, te matan con la gente ahí. Qué terrible. Yo digo, mire, señores, ustedes y yo, los que estamos aquí tomando, nos vamos a tomar un cafecito a una ventana en cualquier cafetería de Miami, en caso nuestro.
2: Las que
3: Miami
2: tienen nombre de palacios franceses.
3: No, ni ese, a mí cualquiera. Y nadie me mira una mirada porque nadie sabe ni quién soy yo. Y entonces me puedo tomar tranquilamente mi cafecito y no pasa nada. Pero imagínense el que tiene una cierta relevancia. ¿Ok? Ay, señores, ese sí que la tiene mal. Y por eso yo te digo, ese día muere. Las relaciones, él que llamaba a sus hermanos, con un hermano él todos los días. Ya, ahora ya sí, cambiaste.
2: Tal cual.
3: Y que todo, entonces ustedes se imaginen, señores, que todo lo que él haga, todo gesto, le van a sacar punta. O sea que si yo me rasqué la cabeza, es que el Papa tiene cáncer en el cuello
2: cabelludo, en el cuero cabelludo.
3: Todo tiene un simbolismo, todo tiene. Ay, no. Déjeme.
2: Bueno,
3: había
2: ahí nos están haciendo gestos que sí, tenemos que dejar e ir a la pausa.
3: Sí. No quiero. Ya Lourdes me llamó que nos corta la cabeza si nos pasamos.
2: Bueno, vamos a la pausa y cuando volvemos a la pausa hablamos del jueves de la Ascensión.
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2: Bien, estamos aquí preparando el domingo con el Padre José Luis y este domingo de la Ascensión, ¿no? Que vamos a celebrar aquí en la Arquidiócesis de Miami. Le propongo, Padre, que escuchemos el texto, ¿le parece?
3: ¿Cómo no? Adelante.
5: Conclusión del Santo Evangelio según San Lucas, capítulo 24, versículos del 46 al 53. En aquel tiempo, dijo Jesús a sus discípulos: así estaba escrito, el Mesías padecerá, resucitará de entre los muertos al tercer día.

0: palabra del Señor.
1: Somos todo oídos, como bueno, dijo Dumbo.
2: Padre. Vamos a ver, la ascensión. Básicamente, por si acaso no me da tiempo, siempre me paso. Básicamente tenemos tres partes en este evangelio. Lo primero es recordar que es la ascensión en la mítica de esa época. Recuerden, la ascensión era que el mundo estaba dividido en tres niveles. Así que el nivel de abajo del infrahumo, el sitio de debajo de la tierra, el inferos, lo que está debajo, eso era el lugar de los muertos, lo que estaba sobre la tierra era el lugar de los vivos y el cielo era el lugar de Dios. Así que en esa mentalidad, se acuerdan que siempre hemos dicho que cuando alguien quería acercarse a Dios, hoy ustedes y yo vamos a la capilla del Santísimo, vamos a la iglesia. En aquel momento lo que la gente hacía es subir a una montaña, porque la montaña era el punto más cercano al cielo. Así que recuerden, y cuando Jesús es metido en la tumba, que dice el credo nuestro, bajó a los infiernos, es decir, bajó al lugar de los muertos. Eso es lo que está diciendo. Así que, entonces, teniendo en cuenta eso, ascender significa la vuelta de Jesús. Ahora, la otra parte de este evangelio habla de la misión que Jesús nos dice, y la tercera es que nos dice los peligros que podemos encontrar y que tenemos que hacer. Así que esto es las tres partes. Significa la vuelta al Padre de Jesús, significa el mandato que Jesús nos hace y los peligros que podemos tener para no caer. A mí me encanta el día de la ascensión, porque el día de la ascensión nos dice para qué rayos estamos fundados, para qué somos cristianos, cuál es la razón de ser. Óigame bien, cuál es la razón de ser de todo cristiano, sea usted católico, sea usted protestante, sea usted ortodoxo. La razón de todo cristiano es evangelizar. Todo lo demás está al servicio de esta gran misión. Jesús ha reunido en su despedida lo más importante y lo ha reducido a vayan. Así que vamos a ver un poquito, porque claro, ese es el resumen rápido de este evangelio, pero vamos a ver un poquitico la parte que tiene este evangelio que nos pueden hacer preguntarnos de dónde viene. Bueno, vamos a ver una cosita. Jesús comienza recordándonos el pasado, y ustedes se acuerdan que está escrito que el Mesías debía de padecer, había de resucitar. Y ustedes se preguntan, bueno, pero ¿y dónde está puesto? Bueno, no está puesto en un texto donde las tres cosas están juntas. Pero fíjense que tenía que padecer, lo vemos en Isaías capítulo 53, versículo 7. Fue maltratado y él se humilló y no dijo nada. Fue llevado cual cordero al matadero, como una oveja que permanece muda ante el esquilador. Y ya vemos cómo habla de eso. Que resucitaría, bueno, lo vemos en el Salmo 16, dice, pues tú no darás a mi alma a la muerte, ni dejarás que se pudra tu amigo. O veamos en Oseas 6, dentro de poco nos dará la vida, al tercer día nos levantará y viviremos en su presencia. O también nos lo pone en Lucas 11, en el capítulo, en el versículo 29, aumentaba la multitud por la gente que llegaban a Jesús, empezando a decir, la gente de este tiempo es gente mala, piden una señal, pero tendrá nada más que una señal, la señal de Jonás. Así que ya hemos visto cómo esto primero y esto segundo está en la Escritura, aunque no en un solo punto. Y por último, que se predicaría en su nombre, y que en su nombre se habría de predicar a todas las naciones, eso lo podemos ver en Isaías 49. Tú serás además una luz para las naciones, para que mi salvación llegue hasta el último extremo de la tierra. O en el libro de Joel, en el capítulo 2, y todo el que invoque el nombre del Señor se salvará. Así que lo que el Señor nos está diciendo aquí es que eso es lo que está escrito. Por tanto, cuando uno mira el Antiguo Testamento y Nuevo Testamento, vemos que todo eso que ha pasado, todo lo que ha ocurrido, estaba predicho. ¿Y qué nos manda? Nos manda a hacer dos cosas. Nos manda el predicar el arrepentimiento, en el caso de Lucas, y el perdón de los pecados, en el nombre del Mesías. Así que ya hemos visto, esto es lo que ha ocurrido, esto estaba escrito, esto lo hemos visto, ahora vayan y prediquen esto, denlo a conocer

0: ese arrepentimiento y ese perdón de los pecados. Si ustedes están equivocados es porque no conocen el camino. Ustedes van a ser los que ayuden a las personas a encontrar el camino y el perdón de los pecados, porque estas personas que han cometido error, que se han metido en el camino equivocado, ustedes se van a encargar de decirles que el Señor los perdona, que no tienen que cargar sobre sus espaldas el pecado del pasado. Tenemos una vida nueva que Él nos ofrece. Cambiemos de camino y vivamos una vida nueva. Toda la predicación del Evangelio es optimista, es positiva. Dios nos ama, Dios nos perdona, levantemos el corazón, caminemos en su presencia y seamos personas que vivamos la alegría de la salvación que Jesús en su muerte nos ha entregado. Por tanto, este es el mensaje que el Señor nos dijo. Ahora, ¿qué pasa? Ahora Él dice, miren, yo les envío, pero esperen. Esperen, porque para llevar la obra a la cual yo les mando, ustedes tienen que tener una preparación. Igual que tú y yo como sacerdote, el Señor nos ha llamado y nos dijo, oye, yo te llamo para que seas sacerdote. Así que vete y sé sacerdote. Bueno, eso no significa que yo entonces
1: me ponga usted decía ahora, antes, los años de preparación en el seminario.
0: Claro, yo te llamando, pero espera un momentico, porque primero vete al seminario y aprende de Biblia, y aprende de moral, y aprende y todas las cosas que tenemos que aprender. Así que, sí, yo los envío, pero esperen a que el Padre los envíe lo que Él les ha prometido, que Jesús también nos ha prometido, porque en las últimas semanas hemos visto cómo en una frase aparece el Padre y en otra aparece el Hijo enviándonos este Espíritu. Es por eso que tenemos la pequeña diferencia, yo creo que no tiene ninguna importancia tampoco, entre los griegos ortodoxos y los católicos romanos, con el hecho de el filioque, el Padre y del Hijo, que es muy interesante, porque cuando vas a Roma y estás en la Catedral de San Juan Laterano, está el credo escrito. En griego está sin el filioque y en latín está con el filioque, así como dicen, mire, que viene del Padre y que viene del Hijo, pues es lógico, si viene de la misma Trinidad, ¿qué importa? Pero bueno, como nosotros ustedes saben, lo que dice, lo importante es que Él les va a mandar ese Espíritu. No los envío solos, yo los envío con la autoridad y el poder que emana de la presencia del Espíritu que tengo yo. Yo me imagino que esto es tan comprensible en el corazón de un padre con respecto a un hijo. ¿Qué es lo que ustedes quisieran? Ustedes quisieran, se tienen que marchar porque llega la hora, están enfermos, se van a morir. Y ustedes dijeran, si yo pudiera a este hijo mío, que es tan imperfecto, que es tan inmaduro, que todavía le falta aprender mucho, si pudiera quitarle mi Espíritu y pudiera dárselo a él, de modo que mi Espíritu viviera en él y le fuera enseñando, fortaleciendo, animando, ¿no lo haríamos? Yo creo que sí. El Espíritu de Dios está en nosotros para hacer lo que Jesús hacía. No nos ha entregado un espíritu diferente al que Jesús tenía en su corazón cuando dio su vida, cuando exhaló su espíritu. Ese espíritu fue el gran regalo que nos dio para poder llegar a hacer esto. Dice que hace algo interesante. Además dice, esperen, cuando Él venga tendrán la fuerza para llevar a cabo esa misión que yo les doy. Dice que caminando hacia Betania le dio una cosa, una bendición, y se elevó a los cielos. Ok, piense, una bendición es una acción sacerdotal. Así que Jesús, como sumo sacerdote, bendice. Pero bendicen los apóstoles, ¿a quién? A los apóstoles solo, a Pedro, Juan, Andrés, Santiago. No, no, en Pedro, Juan, Andrés, Santiago, a Roberto, a José Luis, a ti, a mí, a todos. Es decir, a su pequeña grey, a su pequeña iglesia, Él nos bendice. Cuando tú o un sacerdote en la iglesia bendice a la comunidad, no soy yo el que bendice, es Cristo el que les bendice. Cuando perdonamos, yo te perdono, ¿quién soy yo para perdonar? Perdona el Hijo que usa mi palabra para decirte a ti que Él te perdona. Eso es lo importante. Cuando el sacerdote dice, esto es mi cuerpo, esta es mi sangre, pues señores, no está diciendo que es mi cuerpo o mi sangre, está diciendo, dándole a Jesús la voz para que él pueda decir sus palabras y pueda hacer que aquello se convierta en pan y el vino. Así que, de alguna manera, él, elevándose, nos bendijo a todos y se elevó en el cielo. Volvemos, ¿se acuerdan aquella simbología que teníamos? La tierra para los vivos, el cielo para el Señor, y se elevó. Y se elevó, y siempre a mí me hace gracia cuando de vez en cuando aparece eso, y se elevó, y levantando las manos bendijo, y mientras lo bendecía se fue apartando de ellos, elevándose al cielo. Y esto es lo que hace, el Señor pasa a esa dimensión. Yo lo comparaba, cuando comparaba mis notas para el Evangelio, yo veía esto, dice, lo que ocurre hoy es que termina la misión que empezó un día cuando Dios le pidió a María allá en Nazaret que fuera la madre de su hija. Empezó en el instante en que María dijo, he aquí la esclava del Señor. Ahí empezó esta misión de la segunda persona de la Santísima Trinidad, el Hijo del Padre, Jesús. Y de pronto lo vemos que ahora, cuando nos bendice y se eleva, termina la misión. Y estamos ahora, en estos días, esperando precisamente a que llegue ese Espíritu, recordando, ya el Espíritu lo tenemos todo, pero recordando a que llegue ese Espíritu para que nos dé la fuerza para empezar a trabajar. Así que, teniendo en cuenta que eso es la ascensión, termina, nos preguntamos ahora cuáles son las preocupaciones y los consejos que, y las prevenciones que nosotros tenemos. Bueno, el primer consejo de Jesús es quédese hasta que ustedes lo reciban. Y esto es importante porque, señores, ni ustedes ni yo podemos hacer nada sin la fuerza del Espíritu. O sea, el Padre creó, el Hijo termina su misión, y en esta misión, al terminar, al ascender al cielo, el Padre pone en esta ascensión el sello de calidad, de que verdad este era el Hijo de Dios, que su palabra era la palabra del Padre, y que su vida era la que el Padre quería. Así que toda la ascensión firma esto. Y ahora Jesús nos dice, y ahora yo los envío, pero esperen a que tengan el Espíritu Santo, para que el Espíritu que estuvo en mí los siga dirigiendo a ustedes. Vemos esa unidad entre la creación, la salvación que viene a través de Jesucristo, y nuestra vida actual, como un hilo que tiene, como un collar, tres perlas. La primera perla es la de la creación. ¿Se acuerdan? Cuando el Espíritu sobrevolaba sobre las aguas, ya vemos el Espíritu sobrevolar sobre las aguas, y aquellos eran aguas, eran caos, y de pronto, a través de la palabra, el Padre va haciendo toda la creación. ¿Cuándo vemos de pronto al Espíritu? Cuando Jesús se hace carne por obra del Espíritu Santo, y vemos el Espíritu Santo en el corazón de Jesús que sigue trabajando. Y ahora termina Jesús, pero no termina la presencia del Espíritu, no, la presencia del Dios le tira. Ahora con otra perla, ya no es el Padre con su palabra, ya no es el Hijo con su acción, ahora somos nosotros con nuestra acción los que hace que la presencia del Espíritu esté viviendo en todos nosotros. Entonces, ¿qué ocurre? Ahora, cuidado, no se vayan hasta que Él no llegue. Y la cosa es que los apóstoles miraron cuando Él pasó a esa nueva realidad, cuando entró triunfalmente en el cielo para simbólicamente sentarse a la derecha del Padre, que entonces se quedan mirando al cielo, y de pronto los ángeles dicen, espere, despierte. Es como esa persona que de vez en cuando hay que darle un galletazo para que despierte, y dice, despierta, mira, no se queden ahí mirando al cielo. Y hay dos cosas de las que nos quieren prevenir los ángeles. Dice, la primera es, tengan cuidado, no se queden aquí mirando al cielo. ¿Cuál es? Bueno, pues, uy, qué bonito el Señor, qué rico el olor de incienso, qué bonita es nuestra iglesia, qué bonita es nuestra liturgia, qué bonito. Y el Señor dice, no, yo no he venido aquí para que ustedes se queden mirando al cielo. Y cómo se ve
1: como todo. Pedro en la Transfiguración,
0: está aquí, vamos a quedarnos aquí. Nada, nosotros hemos sido llamados para trabajar, no para quedarnos mirando al cielo. Así que no se queden mirando. Esta gente que le gusta ser extremadamente piadosa y rezar, pero no dispara una, no hace nada, no evangeliza. No, señores, por favor, el plan, el Señor, es evangelizar, nos da el Espíritu, tengamos la fuerza y nos da todas las armas de la misa, el rosario, novenas, todo lo que ustedes quieran, para darnos fuerza para evangelizar, no para quedarnos en la iglesia calentando bancos, sino, y lo pongo porque esto venía en el plan pastoral de que hizo uno de los tantos planes que yo tenía cuando era joven de los Estados Unidos, y decía, póngase el tenis y salga afuera, su misión está afuera, no se quede en la iglesia, no son calentadores de banco, sino personas que salen fuera y tratan de llamar al pariente, al vecino, al trabajador con el que haces, a cualquiera. El Señor nos llamó a trabajar, no a quedarnos mirando al cielo. ¿Y cuál es la segunda? Cuidado, volver a hacer lo mismo que teníamos antes. Bueno, lo que hicieron con los apóstoles, dijeron, ¿y ahora qué vamos a hacer? Pues vamos a pescar. Bueno, pues la tentación de nosotros es decir, bueno, ya hemos tenido este retiro, ya hemos tenido este momento espiritual de encuentro con el Señor, ahora vuelvo a ser como antes. No. Volver a ser como antes es volver a un pasado estéril, a la comodidad de lo conocido, aunque no nos dé la felicidad, pero es lo conocido. Y muchas veces nosotros nos queremos quedar en la mediocridad de los conocidos antes de lanzarnos a la aventura de lo desconocido con la fuerza del Espíritu. Así que recuerden, ascensión significa el triunfo, pero también el envío a una misión. Y recuerden una frase, quiero terminar con ella: sin esta misión, esta que nos ha dado el Señor, no tenemos razón de ser. Esta es el clavo del arco que nos dice cuál tiene que ser el objetivo de nuestra vida. Y terminé, Lourdes, en punto 5 minutos antes.
1: Muy bien, bueno, padre, muchas gracias. Ya nos tenemos que ir despidiendo, pero si Dios quiere nos reencontramos la semana que viene para seguir preparando el domingo, ¿le parece?
0: Oye, el próximo domingo es también especial, Pentecostés.
1: Así que, bueno, nos despedimos. Hasta la semana que viene, si Dios quiere.
0: Que Dios los bendiga.
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Me perdí. Me alejé tanto que no pude reconocer el camino de regreso. No supe entender dónde terminaba mi personalidad, mi verdadera esencia, y dónde comenzaban los prejuicios del mundo, sus caprichos, sus pensamientos egoístas e irrelevantes para la vida espiritual. Me perdí del gozo, de la alegría, del amor y del calor de tener a Dios en mi vida. Tuvo que pasar algo muy especial que me regalaste tú, Señor, para verdaderamente ver la luz que me llevaría de regreso a ti, para darme cuenta de que te necesito. Me di cuenta de que mi verdadero yo está por encima de mis propias expectativas. Y soy mejor de lo que pienso. Soy mejor de lo que creo que puedo llegar a ser. Y tú eres quien me lo recuerda. Prometo no volver a menospreciarme, porque al hacerlo sin querer estoy ignorando el hecho de que para ti soy importante. Gracias, Jesús. Tú diste la vida por mí.

0: ahora que ya distingo la línea entre mi personalidad y la personalidad que el mundo quiere que tenga. Ahora que ya entiendo los mensajes que llevas tanto tiempo mandándome. Ahora que ya sé lo que valgo, porque tú así lo declaraste, dando la vida por mí en la cruz. Comienzo un nuevo modo de ver las cosas. No quiere decir que no voy a volver a caer, que no he de volver a equivocarme. Pero cada vez que eso suceda, entenderé que tú confías en mí y sabes que volveré a ti. Me levantaré de nuevo, sacudiré el polvo y seguiré caminando. En un momento de tristeza, de dolor, de agonía, lo ofreceré por las almas y conversión de mis hermanos. En un momento de alegría, de progreso, de éxito y superación, pediré en silencio por aquellos que sufren, aquellos que no ven la salida, pues me veré en ellos mismos. Y más importante, te veré a ti cargando con todo el peso de la cruz en tus hombros. Adolorido, mayugado, exhausto, pero con la firme convicción de llevar a cabo el sacrificio, sin importar el dolor. Esa es la verdadera esencia: ser hijo de Dios y actuar como tal, dejando el dominio de mí mismo en las preciosas manos de tu voluntad.
1: Vuelvo a ser yo, la verdadera esencia
2: de la creación.
1: Vuelvo a ser yo, parte de

¿Quién diría que ser libre significa pertenecer a ti? ¿Quién diría que ser valiente es ponerme bajo tu protección? ¡Qué ironía haberme sentido menos cuando soy hijo del rey! ¡Qué hermoso por fin entender que Dios ve mucho más allá de mi simpleza! Y es en esa sencillez donde hará su obra. Gracias por ser tú quien ve más allá de lo evidente en mí. Gracias por ser tú quien confía en mí. Incluso cuando yo mismo no lo he hecho. Gracias por mostrarme el camino para volver a ser yo.

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1: Tiene que notarse. Un hombre decidió abrir una pescadería y puso al frente del establecimiento un rótulo que decía: aquí se vende pescado fresco. Pero cuando un amigo pasó a visitarlo, le comentó: puedes borrar la palabra aquí, porque está sobrando. Es evidente que donde se vende pescado fresco es en este lugar. ¿Dónde más podría ser? Así que aquel hombre siguió el consejo de su amigo y eliminó del rótulo el adverbio de lugar. Ahora decía: se vende pescado fresco. Unos días después, llegó a visitar otro amigo, que le hizo la siguiente observación: a tu rótulo como que le sobra la palabra fresco, pues si el pescado que vendes no fuera fresco, ¿qué sentido tendría venderlo? El hombre aceptó también esta sugerencia y quitó la palabra fresco del rótulo de la tienda. Ahora decía: se vende pescado. Días después, un cliente le comentó: ¿por qué has puesto en el rótulo la expresión se vende? Si esto es un establecimiento abierto al público y lo único que tiene es pescado, resulta entonces evidente que es para venderlo. ¿Para qué otra cosa podría ser? Así que el dueño de la pescadería decidió eliminar la frase se vende del rótulo. Ahora decía sencillamente pescado. Por último, llegó una señora que le dijo: amigo, ¿para qué necesitas un rótulo que diga pescado? Si desde que uno da la vuelta a la esquina, toda la calle huele a pescado. Es obvio que lo que aquí vendes es pescado, así que no necesitas ningún rótulo que lo diga. ¿Qué te parece? Oler a Jesús. Mientras vamos en el camino, que la gente se dé cuenta que tú y yo somos amigos de Jesús porque olemos a Él.
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1: Algunos han creído que la fiesta de la Ascensión es como que el Señor se fue. Que se fue para el monte de los Olivos. Y entonces que de allá les echó la bendición y dijo, bueno, hasta aquí los trajo el río. Allá los dejo. Ahí los bendijo y se fue. La fiesta de la Ascensión no es la celebración de la ausencia del Señor ni riesgos. No es ni siquiera la celebración de la ausencia del Señor porque ya se fue para el cielo a sentarse en uso de merecidas vacaciones a la diestra de Dios. Allá debe estar el pobre ahí, juicioso, sentado por toda la eternidad. No. La fiesta de la Ascensión no es la celebración de una ausencia. ¿Qué va a celebrar uno en una ausencia? Claro que hay algunos que sí, que la ausencia de algunos es como una fiesta, pero no. La fiesta de la Ascensión es la fiesta de la celebración del triunfo de Jesucristo el Señor resucitado y la inauguración de una forma de presencia definitiva en medio de la comunidad. Jesucristo resucitado actuando por la obra y el poder del Espíritu. Se lo deletreo. La Ascensión no es una ausencia. La Ascensión es una fiesta de la nueva y poderosa forma de la presencia de Jesucristo triunfante, definitivo, actuando poderosamente en medio de nosotros. El que está a la diestra de Dios. Levante su diestra. Levante su diestra, aunque sea zurdo. Levante su diestra. ¿Qué significa la diestra? La acción, el poder, el dinamismo, mi expresión. ¿Ya? Eso significa estar a la diestra. Una expresión muy sencilla le dice a usted, oíste, es que fulano de tal es mi mano derecha. ¿Qué significa que tal es mano derecha? Que él es el que hace lo que usted no es capaz. Que a usted le pagan y el otro trabaja, tal cual. Eso significa que alguien es su mano derecha. Pero hablando en términos de la fe, no es simplemente que usted firma como profesional y el otro trabaja, su mano derecha, no, sino que Dios Padre, en su Hijo Jesucristo, rostro de Dios entre nosotros, Emmanuel, Dios con nosotros, glorificado, resucitado, Jesucristo está a la diestra de Dios Padre, como dice un autor nuestro. A la diestra de Dios Padre es en el ejercicio del poder, del dinamismo, de la gloria, del reinado, de la actuación de Dios. Eso es lo que nos vamos a disponer a celebrar en la fiesta de la Ascensión. Celebramos en esa fiesta que la manera de ser de Jesús ya no es la manera de ser histórica que tuvo en esos años con sus discípulos. No, ya no es esa manera de ser. A ver, la fiesta de la Ascensión es un aspecto de la fiesta de la Pascua. Como yo le he dicho, Pascua, Ascensión, Pentecostés son una misma fiesta. Son nombres distintos para resaltar aspectos del misterio de la Pascua. He estado colocando el ejemplo porque me impactó hace poco. Pues uno ve cada rato en la televisión, no solo desde el aquel amigo desde Matrix ahí agachándosele a las balas y las balas pasando por encima o por un lado, sino que entonces nos ha ido acostumbrando la televisión y las películas a ver las balas así en suspenso. Pero lo que me impactó fue un documental que hace poquito vi, donde efectivamente la fotografía, uno se había acostumbrado a ver eso, que la fotografía capta, la fotografía ya es capaz de captar lo que el ojo no ve. ¿Mm? ¿Alguno de ustedes ha visto una bala así, pum, disparada? Ya cuando llegó, que le muestra que usted no se corrió a tiempo. Pero, o quizás antes de, ya. Pero propiamente en el decurso, creo que va como a 3,000 y pico de kilómetros por hora. Creo que va como a 3,000 y pico de kilómetros por hora, o no sé a cuántos. Imagínese, ni ojo vio, oído oyó. ¡Ay, del que le pegó! Pero resulta que precisamente a través de estos sistemas, logran captar el momento del disparo. Entonces ahí, el humo y el ruido. Cuando va saliendo del cañón y cuando va ta, ta, ta, ta, ta, ta, ta, ta, ta, en fotografías. Eso es lo que se... A ver, eso es lo que ocurre cuando alrededor del misterio de la Pascua la iglesia nos invita, así como en cámara lenta, déjeme masticarlo. En el primer momento, la resurrección, la ascensión, el Pentecostés. Entonces, cada uno de esos momentos que según los evangelistas Juan, Mateo y Marcos están dados y narrados en un mismo y único suceso, que es lo que llamamos la Pascua de Resurrección del Señor. Lucas, que es el que acostumbramos tomar en la liturgia para estos efectos, Lucas, que se ganó la buena fama de pintor, Lucas, que es muy descriptivo, Lucas, que fue el asesor técnico del documental que le acabo de comentar, entonces fue fotografiando cada uno de las imágenes. Fue fotografiando que la resurrección, que la ascensión, que el tiempo entre la resurrección y la ascensión, se les apareció Jesús durante 40 días dándoles muchas pruebas de que vivía. Usted ya que estudia en la escuela bíblica sabe qué significa el 40. ¿Qué? El tiempo necesario para que llegue a su plenitud una revelación. Se les apareció durante 40 días el tiempo necesario para que llegara a su plenitud esa revelación. Y entonces después de la ascensión va siguiendo con Pentecostés, todos aspectos de la misma fiesta. ¿Usted que ya entendió eso? Cuando en la fiesta de la ascensión comiencen a hacerle esta lectura de los Hechos de los Apóstoles, usted ya lo va a entender. Termino, o mejor, la cima de esta explicación es el relato del texto bíblico. Lo quiero invitar a que lo escuche, a ver y vaya captando un poco más. Hechos de los Apóstoles, capítulo 1, versículo 1 y siguientes. El primer libro te lo escribí, Teófilo, sobre todo lo que Jesús hizo y enseñó desde un principio hasta el día en que, después de haber dado instrucciones por medio del Espíritu Santo a los apóstoles que había elegido, fue llevado al cielo. ¿Cuál fue el primer libro? El Evangelio. Los Hechos de los Apóstoles son el segundo libro. A esos mismos, después de su pasión, se les presentó dándoles muchas pruebas de que vivía, apareciéndoseles durante 40 días y hablándoles acerca de lo referente al reino de Dios. ¿Entendido, cierto? Ese 40 días es el que llevó a la iglesia a celebrar la fiesta de la ascensión como un aspecto que quiere resaltar de la única fiesta de la Pascua. ¿Entendido? Al principio, la primera fiesta, la fiesta fundamental, la fiesta culmen y central de todas las fiestas cristianas es siempre la Pascua. Esa es la fiesta de las fiestas, ese es el centro y el culmen. Vivimos para esa fiesta, vivimos desde esa fiesta. En la historia de la iglesia, de esa fiesta de la Pascua, que se reactualiza en cada Eucaristía, es la nueva alianza, es el nuevo pacto. Esa fiesta de la Pascua, que es cada Eucaristía, que se reactualiza en cada Eucaristía, entonces en la liturgia de la iglesia poco a poco se fue haciendo énfasis en los aspectos. Ya muy pronto, según la dinámica de las fiestas judías, se introdujo la fiesta de Chavot o Pentecostés, en el sentido cristiano. Y con el correr de los siglos se introdujo esa fiesta de la Ascensión, guiándose por este texto de que el Señor se apareció hasta 40 días. Mientras estaba comiendo con ellos, les mandó que no se ausentasen de Jerusalén, sino que aguardasen la promesa que oísteis de mí. Fíjense la relación Pascua, Pentecostés, Ascensión. La promesa del Padre que oísteis de mí, que Juan bautizó con agua, pero vosotros seréis bautizados en el Espíritu Santo dentro de pocos días. Los que estaban reunidos le preguntaron: señores, ¿en este momento cuándo vas a restablecer el reino de Israel? Y él les contestó: a vosotros no os toca conocer el tiempo y el momento que ha fijado el Padre con su autoridad, sino que recibiréis la fuerza del Espíritu Santo que vendrá sobre vosotros y seréis mis testigos en Jerusalén, en toda Judea y Samaria y hasta los confines de la tierra. Y dicho esto, fue levantado en presencia de ellos, y una nube le ocultó a sus ojos. Estando ellos mirando fijamente al cielo mientras se iba, se les aparecieron dos hombres vestidos de blanco que les dijeron: Galileos, ¿qué hacéis ahí mirando al cielo? Este que os ha sido llevado, este mismo Jesús, vendrá así como le habéis visto subir al cielo. Palabra de Dios. Ese es el relato de la Ascensión del Señor en los Hechos de los Apóstoles, muy parecido al de Lucas al final. Lucas es el que nos trae dos veces, él nos cuenta ese relato de la Ascensión al final de su Evangelio y al comienzo de los Hechos de los Apóstoles. Entonces, ¿dónde está Jesús? ¿Dónde está Jesús? ¿En el cielo? No está en el cielo. ¿No? Ah, eso está más grave. ¿Cómo así? ¿Dónde está Jesús? ¿Dónde está Jesús? ¿Qué es el cielo? El cielo es una categoría hebrea para decir Dios. Reino de los cielos, ámbito de Dios, Dios. El cielo es una categoría hebrea. Es una expresión, es un pasivo divino. ¿Qué? Ahí mismo los contadores y las contadoras están por procesando las neuronas que le quedan. Como es pasivo divino, o sea que Dios, ¿cuánto quedó viendo? No, pasivo divino, ni es que sea muy pasivo. ¿Saben qué significa? Que el pueblo hebreo, cuando iba a hablar de Dios, bendito sea, no pronuncia su nombre por respeto. El sagrado tetragrama, el santo nombre del Señor, no lo pronuncia, sino que hace una profunda reverencia en señal de reconocimiento del ser y la presencia de Dios. Y lo cambia por un pasivo divino. O sea, lo cambia por un adjetivo o por un pasivo divino. ¿Qué es un pasivo divino? Por ejemplo, se dieron cuenta de la que se fue. La que se fue no está mentando el nombre. No está mentándola ella, sino que está haciendo un pasivo que usted en su mente entiende que se refiere a ella. ¿Ya? Entonces, así, sobre Dios, entonces dicen él, el santo, su santo nombre, la gloria, el eterno, el altísimo, el misericordioso, el que, todos esos tipos son nombres, unos de pasivo y otros de adjetivos, para no mentar su nombre, que es innombrable, santo, santo, santo, bendito sea. Entonces, el pueblo de Israel habla, entre otras cosas, dice de el reino de los cielos, para no mentar el santo nombre de Dios. Más que un lugar físico, se refiere es el ser de Dios, el ámbito de Dios. Jesucristo el Señor ha resucitado. ¿Dónde está? En los cielos. ¿Qué significa? En Dios, en comunión con Dios. Exaltado, resucitado, glorificado, transformado. Entró en el ámbito de Dios. Y entonces lo que aparece allí, ¿lo ocultó qué? Una nube. Y nosotros, si fuéramos en un avión, entonces ya lo veríamos. No, La nube es una imagen de la teofanía, de la manifestación de Dios, que le recuerda la nube en el monte Sinaí, que le recuerda la nube que cubría el arca, y se acuerda de la nube que cubrió a la Virgen María. Es una imagen de Dios. Entonces, que está en Dios, que está en Dios. Pero la ascensión, le decía, y esto es lo fundamental y con lo que quiero terminar, la ascensión no es una ausencia. No es que Jesucristo se fue, sino la fiesta de una nueva, poderosa, triunfal forma de presencia de Jesucristo, vencedor sobre la muerte, resucitado, glorioso, ascendido, presente. El que está en Dios está presente en esta historia, actuando en el poder de su Espíritu Santo. Actuando en medio de nosotros en el poder de su Espíritu Santo. Y a esta altura yo le invito a que usted levante los hombros, así como una pausa activa, haga así. O mejor dicho, medite, ¿oíste? ¿Y a mí qué? Levante los hombros, ¿ah? Meditación sobre esa palabra, meditación profunda. ¿A mí qué? ¿A mí qué? ¿Qué significará para nosotros celebrar la fiesta de la Ascensión? Significa primero unirnos al triunfo de nuestro líder, unirnos al triunfo de nuestro Señor, de nuestro Maestro. Si cuando un amigo, un pariente, un ser querido o inclusive un desconocido logra superar una enfermedad, una operación, ni se diga un secuestro, un trance difícil, uno se alegra, cuanto más ahora en y con el triunfo del Señor. Es el triunfo de mi Señor, es el triunfo de la justicia, es el triunfo de la misericordia, es el triunfo del comprometido con los pobres, es el triunfo del que no dobló su cuello ante el poder, es el triunfo del que no dobló su cuello ante la apariencia meramente formal ni ritualista, es el triunfo de los sueños más profundos que hay en el corazón de todo ser humano, es el triunfo de uno de nuestra raza, verdadero hombre, triunfando inclusive sobre la muerte. Es el triunfo, y como dice uno de los santos padres, es un triunfo que no solo nos alegra a nosotros por el triunfo del héroe, sino que el triunfo de este héroe tiene una cosa muy especial. Mire, cuando él ha vencido, imagínense esta escena, que había un poder o poderoso, la misma vaina, un poder o poderoso dominando toda una nación, esclavizando toda una nación, oprimiendo toda una nación y los hijos de esa nación, haciendo desastres, imagínense los que quiera, o simplemente busquen su memoria. Todo tipo de desastres hacía ese dictador, hacia esa fuerza que oprime y no deja ser libre. Y estábamos tan oprimidos que estábamos llevados, y llevados es llevados, incapaces de levantar la cabeza, de recobrar la dignidad y la libertad. Y vino el libre, el héroe, y al vencer en franca lid al opresor y al dictador, imagínese usted la batalla, y en esa batalla, cuando pasó la fiera, en esa batalla, cuando venció, en el triunfo del héroe, usted se imagina todo el pueblo esclavo pendiente de la batalla. ¿Sí se lo imagina o no? ¿Y por qué está pendiente de la batalla? Porque el triunfo del héroe no es solo el triunfo del héroe, sino que es el triunfo mío, de todos, de mis seres más queridos. Qué bueno, usted lleva entendiendo lo que significa Jesucristo para usted. Siga levantando los hombros, para que vaya entendiendo lo que significa la ascensión. Si usted al celebrar este fin de semana la ascensión no asciende entre aclamaciones con el rey, si usted al celebrar la ascensión y en medio de esta batalla de la Pascua y de la historia de Jesús, que es la que estamos celebrando, una historia triunfante de Jesús, no se da cuenta, no se percata, está tan llevado que no se percata el héroe, qué tipo de batalla está llevando, que está librando, por qué tipo de batalla está muriendo, no se da cuenta que es por mí, murió por nuestros pecados. Si usted no se da cuenta que es por usted, con razón usted ni siquiera se alegra. Con razón usted entra y sale igual. Escuche, aprenda, guarde en el corazón para que se convierta en la alegría de la ascensión del Señor. El triunfo del Rey es mi triunfo. Mi futuro está escondido con Cristo en Dios. Puertas, levantad los dinteles, porque va a entrar el Rey de la Gloria. ¿Quién es el Rey de la Gloria? El Mesías de Dios, Jesús, que entra entre aclamaciones de su pueblo. Y cada uno de los gritos y clamores de su pueblo son los gritos de lo más profundo de su corazón, porque el triunfo del Rey es mi triunfo. Es mi triunfo. ¡Qué alegría, ¿no? El Señor ha resucitado y en su resurrección y en su triunfo nos lleva a nosotros. Lo quiero invitar a que se ponga de pie y vamos a darle gracias al Señor. Bendito seas, te alabamos, te bendecimos, te glorificamos, Señor. Bendito seas Jesucristo, crucificado por amor, resucitado en poder. Bendito seas Jesucristo, que asciendes entre aclamaciones. Bendito seas Jesucristo, Señor Rey de la Gloria, vencedor y triunfador, orgullo de nuestra raza, alegría de nuestra vida, fuente de nuestra esperanza, seguridad de nuestro triunfo. Jesús, mi futuro lo veo en tu rostro. Bendito seas, Señor. Bendito seas, bendito seas. Te adoro, te bendigo, te aclamo. Tu triunfo es nuestro triunfo. Tu triunfo es mi triunfo. Bendito seas, Señor. Gloria, alabanza, poder y bendición. Ya puedo asomarme a mi sepulcro y sé que está vacío. Miro el sepulcro de mis seres queridos y sé que está vacío. Miro el sepulcro de la historia humana y sé que está vacío, porque la muerte ha sido vencida. Jesucristo, el Rey de la Gloria, ha resucitado. Aleluya, aleluya, aleluya. Bendito seas, Señor, bendito seas. Te exaltamos, te glorificamos, te bendecimos. Bendito seas, Señor, bendito seas. Arranca, Señor, de nuestra vida la desesperanza. Arranca, Señor, de nuestra vida el pretender absolutizar esos pequeños fracasos. Arranca, Señor, de nuestra vida los temores. Arranca, Señor, de nuestra vida el temor a la lucha, porque la certeza del triunfo ya nos ilumina y nos acompaña, porque tu triunfo es nuestro triunfo. Arranca, Señor, de nuestra vida el desánimo, el desaliento. Arranca, Señor, de nuestra vida la tristeza. Arranca, Señor, de nuestra vida todos esos rasgos y situaciones, todas esas situaciones que quisieran dejarnos en la muerte. Que no le tengamos miedo, Señor, a nuestras heridas, a las heridas de la lucha de la vida, porque nuestras heridas en ti han sido sanadas y nuestras heridas en tus llagas son muestras de la gloria, son signos triunfantes de la batalla de la historia. Bendito sea, Señor Dios nuestro. Bendito sea, Señor Dios nuestro, porque nuestras heridas en tus llagas preciosas de resucitado son signos clarísimos de la resurrección, son orgullo y gozo de nuestra vida. En tu cruz nos hemos unido, en tus heridas nos has salvado, nos has bautizado en tu muerte y nos has unido en tu resurrección para llevarnos en tu triunfo y gloriosamente vivir contigo y como tú. a la diestra de Dios para alabanza y gloria de su nombre. Bendito seas, Señor. Bendito seas, Señor. Bendito seas por siempre, Señor. Amén.

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0: ese día mucha gente nos había seguido, pero se estaba haciendo de noche.
1: Felipe, ¿con qué compraremos pan para tanta gente?
0: Bueno, Jesús, no hay cuarto para tanta gente. ¿De dónde vamos a sacar dinero para comprar tanto pan?
2: Aquí hay un muchacho que tiene 5 panes y 1 par de peces. Pero, ¿y qué es esto para tantos?
0: Había mucha hierba en aquel sitio. Jesús nos mandó a sentarlos a todos. Solo los hombres eran unos 5,000. Jesús tomó los panes en sus manos, dio gracias a Dios y lo fue repartiendo. Todos comieron hasta quedar satisfechos.
1: Recojan los pedazos que han sobrado, que nada se desperdicie.
0: Los recogimos y llenamos 12 canastas con los pedazos de pan que sobraron.
2: Estábamos acostumbrados a verle hacer cosas extraordinarias. Sin embargo, aquel fue uno de esos milagros que marcó mi vida de manera especial y que jamás, pero jamás voy a olvidar.
0: Andrés, lo hermoso es que aún hoy ese Jesús se sigue repartiendo para que todos los que quieran coman de él hasta saciarse.

Amado Señor, aumenta mi disponibilidad para estar y servirte. Recuérdame que lo que me falta lo pones tú cuando bendices el sí que te pronuncio. Permíteme ser instrumento de tu amor, presencia y gracia. Amén. Propósito del día: identificar cualquier hambre a mi alrededor y disponerme a servir a Dios.

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Dicen que hay universidades a distancia y que la radio en algunos países incluso sirve, y me parece maravilloso, para alfabetizar, para enseñar. Qué bonito que, por ejemplo, en un país donde, por lo que sea, a lo mejor hay mucha selva y las personas no es fácil que se desplacen a un centro pedagógico, a una universidad, pues a través de la radio pueden aprender. Y aquí en esta emisora, en

0: Ese radio también deseamos que los programas sean formativos y muchas veces, como en El Tesoro Escondido, lo hacemos de una forma dialogal, en amistad, pero queremos aprender. ¿Y qué es lo que vamos a aprender hoy? Se lo vamos a preguntar a Montserrat Campos, porque el tema de hoy es muy espiritual, muy bonito y creo que les va a gustar mucho.
1: Sí, Tomás de Kempis, queriendo formar y además de acuerdo con las experiencias que tuvo, nos da... algunos le pide a Jesucristo el alma, él no, o sea, siempre va haciendo dialogar el alma con Jesucristo, y el alma le pide a Jesucristo que le dé algunos ejercicios para antes de la comunión.
0: O sea que aquí vamos a aprender nada menos que a comulgar mejor.
1: Mejor, sí. Como hay muchos libros, muchos para la confesión, pero hay pocos para la comunión, para antes de la comunión.
0: Pues es verdad.
1: Ahora, para la confesión hay muchísimo.
0: Claro, cómo hacer un examen.
1: Un examen de conciencia, cómo prepararte, pero para la comunión no hay tantos, ¿eh?
0: Para
1: recibir bien la comunión no hay tantos.
0: Pues estamos deseando aprender. Cuéntanos, ¿en qué libro nos explica esto Tomás de Kempis? Porque a lo mejor alguno de los oyentes no se acuerda ahora mismo.
1: Pues en el libro de La imitación de Cristo, de Tomás de Kempis, en su capítulo cuarto, en su libro cuarto, y aquí concretamente en el capítulo sexto, dice, ejercicios para antes de la comunión. Y el alma empieza a pedirle a nuestro Señor que le dé alguna norma. Por ejemplo, le dice, Señor, cuando pienso en tu dignidad y mi vileza, tengo gran temblor y me hallo confuso. Lo que estábamos hablando en otro programa.
0: Enséñame
1: tú,
0: claro,
1: el camino derecho. Proponme algún ejercicio conveniente para la Sagrada Comunión, como si fuéramos a escuela.
0: Y es verdad, porque aunque sea una persona, imagínate, muy sabia o muy perfecta, que ya lleva pues muchos años también en el camino del Señor, yo creo que cuando uno se acerca a la Sagrada Comunión, uno se siente de verdad como un niño, se siente uno, ¿verdad?
1: Un poco desvalido, ¿no?
0: Bueno, digo yo.
1: Delante de la grandeza.
0: Una persona que fuera muy santa, sí, también se debe sentir así, porque es Dios infinito. Y lo recibimos nosotros, que somos personas limitadas y pecadoras, al fin y al cabo.
1: Sí.
0: Aunque intentamos ser mejores cada día. Entonces, ¿qué le contesta Jesucristo?
1: Jesucristo le da muchas normas, pero muchísimas.
0: ¿Pero normas así que las tenemos que cumplir todos?
1: Estamos acostumbrados a tener manuales para todo, ¿no?
0: Sí, que es verdad.
1: O sea, el manual para hacer funcionar la lavadora, para hacer funcionar la radio. Pues entonces, lo que pasa es que lo tenemos que mirar bajo otro punto de vista, pero realmente son unas pequeñas frases que se tienen que escuchar y se tienen que meter dentro del corazón de otra manera. Pero, por ejemplo, le dice... Yo soy amante de la pureza y dador de toda santidad. Esto ya te dice que te necesita puro.
0: ¿Y cómo lograr esa pureza para comulgar?
1: Bueno, antes de todo confesarte, eso de entrada.
0: Y confesarte con ese propósito de enmienda, de decir, pues mira, Señor, yo me voy a confesar porque es que te quiero recibir en la comunión. Y bueno, tú naciste en la cueva de Belén, es verdad que era muy pobre esa cueva de Belén, pero seguro, seguro que la Virgen y San José la limpiaron.
1: Seguro, hombre, claro, para lo que se acontecía, como menos, debían disponer todo para que todo estuviera lo más higiénico posible.
0: Quitarían las telarañas,
1: claro,
0: porque tenía que haber pulgas. Tú piensas que en la cueva de Belén, que había estaba el buey y la mula que trajeron ellos, cuando hay animales, ya lo saben los oyentes, que
1: ahí
0: hay...
1: esos no tienen nada, pues lo tienen que hacer aquí todo, claro.
0: Y hay insectitos,
1: sí,
0: y demás.
1: Sí.
0: Entonces, imagínate con qué cariño, aunque fuera una cueva pobre y aunque naciera en un pesebre, pero estaba limpio. Porque el amor siempre, si invitamos a un amigo a comer a casa, aunque seamos muy pobres, no es verdad que por lo menos le damos un plato limpio y le damos una... y lo dejamos lo mejor posible en nuestra pequeñez. Pues eso es lo que quiere Jesús, que limpiemos nuestra alma para recibirlo.
1: Aquí siempre, siempre que leo una cosa de estas, ya lo hemos explicado en alguna otra vez, pero me viene a la vista, a la memoria, a la vista sobre todo, el personaje de nuestra querida Trini, una persona mayor que circula por aquí por Lumen Dei de 93 años, que antes de ir a recibir a Jesucristo, aparte de estar limpia del alma porque se ha confesado, se lava los dientes. Y no es capaz de ir a recibir a nuestro Señor sin lavarse los dientes.
0: Pues claro.
1: Ya, pero quiero decir, pero es que cuando la ves, espera un momentito que me voy, o sea, es justo el momento antes, ¿eh? Claro, tú a lo mejor vienes del trabajo y no has tenido tiempo, pero para ella es una cosa importantísima.
0: Es decir, el alma y el cuerpo. Y sobre esto te cuento una costumbre muy bonita que yo he visto en el Cuzco, y nuestros oyentes del Cuzco me lo pueden confirmar. Y esto yo lo he visto en primeras comuniones y también adultos que lo hacen. Cuando viene el sacerdote a una comunidad donde a lo mejor no puede venir con frecuencia, sino que viene de tarde en tarde, pues los fieles se acercan para recibirlo con una vela encendida y un ramito de flores chiquitito.
1: Ay, qué bonito.
0: Y se lo ponen así al lado de la boca, como dándole la bienvenida al gran rey.
1: Ya. O sea, por saludándole, ¿no?
0: Qué bonito.
1: Pues lo mejor que tienen.
0: Una velita encendida, sí. Como diciendo, quiero que en mi corazón tengas luz, para que no estés a oscuras, que estés a gusto, Señor.
1: Sí. Le preparan el nido.
0: Exactamente. Me parece tan bonito. ¿Y qué más nos dice Jesús?
1: Dice, yo busco un corazón puro y allí es el lugar de mi descanso. Sigue lo mismo, ¿no? Y le dice, le da otra norma, por decir algo de decir norma, pero un consejo más bien. Prepárame una sala grande y adornada y celebraré contigo la Pascua con mis discípulos. Si quieres que venga a ti y me quede contigo, arroja de ti la levadura vieja y limpia la morada de tu corazón. Es bonito esto, ¿eh?
0: Decía el Papa Benedicto XVI que para recibir la miel tenemos que echar fuera el vinagre, que es como si nosotros fuéramos un vaso.
1: Ya.
0: Y Dios quiere llenarnos de su amor, que es como una miel, digamos. Y entonces dice, pero Él quiere que antes quitemos hasta el mal olor del vinagre. ¿Y qué sería ese vinagre?
1: Hombre, los pecados, las impurezas, todo lo que...
0: No, tantas cosas. Hasta el mal humor,
1: hasta
0: ¿sí?
1: el mal humor.
0: Que es como de vinagre, ¿verdad?
1: Claro, vinagre, mal humor, es vinagre puro.
0: Sí. Entonces, quitar eso, purificarnos de esto y pedirle al Señor que todo lo llene. Y es muy bonito ahora un tema que vamos a tocar. Que resulta que a veces pensamos que la comunión es como un premio para buenos.
1: Sí.
0: Y Jesús dice que no es así la cosa. Él dice, no es que tú me vengas a santificar. Yo, o sea, Él es Dios, ¿eh? O sea, nosotros a Él no le hacemos ningún favor cuando comulgamos. Es Él el que nos lo hace a nosotros.
1: Eso lo dice muchas veces en el libro.
0: Explícanoslo.
1: Sí, aquí lo dice, por ejemplo, yo soy el que te llamé y mandé que vinieras. Yo supliré lo que te falta. Ven y recíbame. O sea, no eres tú el que me estás buscando y me haces el gran favor de venir. Eso es una de las otras cosas que te llama la atención, ¿no? Porque lo vas diciendo en diferentes momentos, diciendo, no te creas que eres tú el que me estás buscando, soy yo el que te he elegido. Y esto es muy importante, ¿eh?
0: Claro, porque al fin y al cabo, Él ha venido primero. O sea,
1: claro.
0: él ha venido al mundo a buscarnos, a nuestro encuentro en Belén y en la Eucaristía. Mucho antes de que nosotros naciéramos. Y Él ha venido sabiendo que somos pecadores para salvarnos. Sigue diciéndonos frases.
1: Aquí, por ejemplo, dice, ni tú vienes a santificarme a mí, sino que yo vengo a santificarte y a mejorarte. Y todo el rato se lo va repitiendo, ¿eh? Tú vienes para que seas por mí santificado y unido conmigo, para que recibas nueva gracia y te enfervorices de nuevo para la enmienda. Pero tú vienes a mí, no yo voy a ti. O sea, yo voy a ti, pero tú vienes, o sea, yo te hago el favor de dejarte venir. Esto lo hemos de tener muy claro y no está claro, ¿eh? Yo no lo tenía tan claro. O sea, no lo tenía tan claro porque no lo había pensado. Claro, voy a recibir a Jesús, no. Jesús me permite que yo le reciba.
0: Sí, sí.
1: Y pone todo a mi alcance para que yo, ahora claro, le tengo que recibir, como decía aquí, preparándole una sala grande, adornada. Lo que decías tú, lo de la velita y las flores, ¿no? Lo mejor posible, hacerte dentro de tu corazón un huequecito para que pueda pasar por allí.
0: Y que no se vaya. Esto nos lo ha enseñado el padre William Rivera, sacerdote de Lumen Dei, que siempre ha hecho muchos programas en esta emisora de catecismo. Y él nos decía, cuando Jesús viene a nosotros en la comunión, hemos comulgado, le podemos decir, Jesús, no te vayas, no me dejes, no te vayas nunca más de mi vida, de mi alma.
1: Eso es importante. O sea, llegar a pensar que qué bien estoy, ¿no? Y si lo vas pensando, una vez te vas acostumbrando a seguir es que no es la palabra ritual por decir algo, ¿eh? O sea, sí, una cantidad de cosas de hacer, pues hacerlo con pureza, hacerlo mejor, y te vas acostumbrando, luego no sabes hacerlo mal, no puedes echar marcha atrás y decir, bueno, hoy lo hago de pasada y mañana yo lo haré bien, ¿no? Cada vez te exiges más.
0: Y Jesús viene contento a nuestro corazón. ¿Sabes que ha habido santos que han tenido pues ese privilegio, diríamos, de poder ver a Jesús en la Eucaristía, verlo en carne? Yo creo que es mejor que no lo veamos, porque nos asustaríamos.
1: Pues Jesús nos daría un...
0: Claro, no.
1: Pero nosotros... le pasó a algún santo, ¿no?
0: Sí, sí, sí, hay santos que han visto a Jesús, incluso hay santas que veían en forma... lo veían. Bueno, Santa Faustina Kowalska, por ejemplo, cuando veía que eran almas que agradaban mucho a Jesús, que vivían unidas a él, lo veía como un... como el niño Jesús pequeñito que se tiraba de cabeza para entrar en esas almas, todo contento.
1: Yeah.
0: Pero cuando era un alma que no agradaba a Jesús, que iba a comulgar con pecados, que no quería ser mejor, pues veía que Jesús daba pataletas como un niño que no quería entrar, que entraba a la fuerza. Y esto es muy grave, un sacrilegio. Es cuando una persona, por ejemplo, comulga por aparentar, pero en realidad no tiene ningún deseo de unirse con Jesús, sino de quedar bien ante los demás, ¿eh? De poder. Eso es tremendo, porque en realidad es jugar con Dios en persona, y a él no lo vamos a engañar.
1: No, aquí está el quid de la cuestión, que a él no le vamos a engañar, por mucho que nosotros nos digamos, intenta. A mí esto me da un poquito de miedo, ¿eh?
0: Por eso ahí sí venimos a decirle: Jesús, mira, tú eres tan bueno, y eres santo, eres Dios todopoderoso, yo no soy nadie, no soy digno, por eso decimos antes de comulgar,
1: sí, no soy digno.
0: No soy digno de que entres en mi casa, pero una palabra tuya bastará para sanarme. Vengo a ti como un enfermo, cúrame tú.
1: Pero esto es cada día, ¿eh? Cada día que puedes ir a comulgar, quien puede ir a comulgar cada día o cada domingo, entonces que esta preparación tiene que ser cada vez más consciente y más importante, más profunda, ¿no? Sobre todo más profunda.
0: Sí, es verdad. Lo mejor que podemos hacer es pedirle a la Santísima Virgen que ella nos ayude, ya que ella fue la única digna de recibir a Jesús.
1: Sí.
0: Que él la hizo tan pura, Dios la hizo inmaculada para recibirlo en su corazón y en su cuerpo, y llevarlo en sus entrañas, que ella nos enseñe a recibir a Jesús. Pero yo creo que has traído una música muy bonita para que nos quedemos reflexionando un poquito en lo que hemos dicho.
1: Sí, he traído una música de Santa Hildegarda von Bingen, una monja abadesa alemana que vivió por allí el año 1107 hasta 1198, murió. Vivió bastantes años, que es escritora, músico, bueno, infinidad de cosas, ¿no? Y que tiene una música preciosa. Es una de un CD de Le Flamboyant, es un grupo musical, y está editada por una casa alemana de muy difícil de decir, en el año 1998, pero es una parte, se llama O Victimísima.
0: Vamos a escucharlo.

0: ¿Qué les parece esta música? Maravillosa, ¿verdad que sí? Pues esta música fue compuesta por una santa, Santa Hildegarda, que fue una abadesa de hace muchísimos siglos, en el siglo XII, que nos está diciendo Montserrat Campos que fue esto antes del canto gregoriano incluso.
1: Sí, o sea, es como precursora, por lo que yo he leído, del canto gregoriano.
0: ¿Y es canto dedicado a Dios?
1: Sí, sí, sí, es todo música. Sobre todo en este CD concretamente, muchas a la Virgen, a la Virgen.
0: ¡Qué bonito! Sí.
1: Pues este es un himno a los mártires. Entonces lo he elegido como Jesús víctima y mártir, ¿no?
0: Claro, el rey de los mártires. Nosotros cuando en la Santa Misa cantamos, no podemos llegar a lo mejor a estos niveles, pero qué bonito es que alabemos a Dios también, es otra cosa que nos ayuda a comulgar bien. Cuando los cantos se han ensayado bien, en la comunidad parroquial, hay un pequeño coro. Quiero decir que ponemos empeño en alabar a Dios con todo el corazón. Decía San Agustín que él alguna vez se emocionó mucho y le ayudó mucho a centrarse en Dios escuchando cantos así en la iglesia.
1: Bueno, se dice, ¿no?, que quien ora con música o cantando ora dos veces, ¿no?
0: Claro que sí. Cuando se pone empeño, digo.
1: Empeño, claro, se tiene que intentar hacerlo mejor. Somos limitados, estos son profesionales y estos llevan muchísimas horas de ensayo y además dedicados a este tipo de música.
0: Sí, además este es un tipo de música que no se presta a cantarlo en comunidad.
1: No.
0: Es muy, muy difícil. Pero qué bonito, ojalá que estos programas nos animen a todos a participar en nuestra parroquia, a decir, pues mira, voy a ir a la parroquia y le voy a preguntar al padre si no hay un coro que podamos formar para mejorar los cantos y que entre todos vivamos la liturgia con más amor, con más intensidad. Vamos a seguir leyendo un poquito de este capítulo 12 y 13 del libro Imitación de Cristo, de la parte última dedicada a la Eucaristía. Dice el alma: en verdad, Jesús, tú eres mi amado, escogido entre millares, con quien mi alma desea estar todos los días de su vida. Tú eres verdaderamente el autor de mi paz. En ti está la suma tranquilidad y el verdadero descanso. Fuera de ti, todo es trabajo, dolor y miseria infinita. Verdaderamente eres tú el Dios escondido, que no comunicas a los malos, sino que tu conversación es con los humildes y sencillos. Oh Señor, cuán suave es tu espíritu, pues para manifestar tu dulzura para con tus hijos, te dignaste mantenerlos con el pan suavísimo bajado del cielo. Y esto nos recuerda, en el Antiguo Testamento, un pan muy especial que Dios había dado al pueblo de Israel.
1: El maná.
0: ¿No te acuerdas? El maná, exactamente.
1: El maná, sí.
0: ¿Qué era el maná?
1: Ah, pues cuando se fueron al desierto ya, que la huida, ¿no?, de Egipto, tenían hambre, ¿no?, y no tenían que comer, y entonces les hacía baja, o sea, llovía una especie de alimento que era como un panácimo o así, ¿no? Que...
0: Bueno, eran bolitas como semillas de cilantro,
1: sí.
0: Te ponen varias descripciones,
1: sí.
0: Así de color claro, unas bolitas, y entonces las recogía el pueblo de Israel por la mañana como si fuera de rocío, así,
1: sí,
0: sobre la tierra.
1: Y se lo podían comer.
0: Y con esto hacían tortas, lo freían, sí. Era como una harina, en fin, una cosa así.
1: Sí, pero se cansaron de ello, ¿no?
0: Sí, sí, y eso que Dios les había dado, ese maná que venía del... ¿Sabes por qué se llama maná? Porque cuando lo vieron los israelitas dijeron, ¿qué es esto? Y por lo visto esa palabra es maná.
1: Ah, maná.
0: ¿Qué es esto? No, sí, es la primera vez que lo vemos.
1: Ya.
0: Entonces era, pues eso, un pan milagroso, digamos, un alimento que en el desierto nunca lo hubieran encontrado.
1: Claro, total.
0: Y resulta que Jesús nos da el verdadero maná, que viene del cielo, que es su propio cuerpo. ¿Quién lo hubiera creído? ¿Te acuerdas cuando él se lo dijo a los judíos? ¿Se lo creyeron? ¿Cómo reaccionaron cuando él dijo, yo soy el verdadero pan del cielo, quien coma de mi cuerpo tendrá vida eterna? ¿Qué le dijeron?
1: Que estaba loco, ¿no? Es que estaba loco, que no sabía lo que decía. Claro.
0: Se burlaron de él.
1: Se burlaron de él.
0: Y no solo eso, Montserrat, no sé si te acuerdas, esto fue en una ciudad donde San Pedro tenía su casa, que se llamaba Cafarnaúm.
1: Cafarnaúm, sí.
0: Ahí fue donde Jesús lo dijo en la sinagoga. Y fue muy triste ese día porque incluso muchos discípulos de él, también Judas, se burlaron y dijeron, ¿quién puede seguir a este hombre que dice estas cosas tan raras?
1: Pero tú imagínate.
0: Que lo tenemos que comer.
1: Pero qué difícil sería entender todo eso, ¿eh? Porque claro, ahora lo vemos, nosotros sabemos el fin de la historia y lo sabemos todos, pero ellos eran el comienzo y se encontraban con una persona que decía, vais a comer mi cuerpo, pero
0: dijo,
1: ¿qué?
0: El que no coma mi carne, el que no mastique mi carne y no beba mi sangre, no tiene vida eterna.
1: No, morirá, claro, sí, sí.
0: Y no lo entendían. Y entonces varios se rebelaron y dijeron, ya no seguimos a este hombre, qué palabras tan duras. Pero es que yo creo que es que no se fiaban de él.
1: No.
0: Porque los que lo habían visto, por ejemplo San Pedro y los otros apóstoles hacer milagros, veían su bondad, cómo multiplicaba los panes. Decían, bueno, pues si es capaz de hacer esto, ya sabrá él por qué lo dice.
1: Claro. Pero
0: otros... Vamos a fiarnos de él.
1: Sí, pero otros pensarían que era magia o que era alguna cosa rara.
0: No tenían fe.
1: Los corazones no tenían fe. Ya te digo, yo supongo, por ejemplo, en algún programa yo he comentado que cuando Pedro negó 3 veces a Jesucristo, es que era un pobre hombre que estaba muerto de miedo con todo lo que estaba pasando. Es que, claro, su rey, su gran rey que venía a salvarles, estaba allí siendo ajusticiado y todo, y entonces tenían miedo y tenían,
0: claro que sí,
1: terror, no podían alcanzar. Yo creo que la cabeza no podía alcanzar la grandiosidad de lo que estaba pasando, claro.
0: Y por eso Jesús viene en nuestra ayuda, para eso es la Sagrada Comunión, ¿eh? Él nos enseña en este libro, por ejemplo, Imitación de Cristo. El autor es Tomás de Kempis, lo encontrarán muy fácilmente en las librerías católicas, en concreto en la librería Testimonio lo van a encontrar. Pues si consiguen este librito, creo que les va a ayudar mucho espiritualmente, ¿verdad que sí, Montserrat?
1: Muchísimo. Y además ayuda hasta para las cosas diarias.
0: Es verdad, lo abres y te da eso, tesoros escondidos de sabiduría. Nosotros nos vamos a despedir, ya damos las gracias a Raúl García, que ha estado con nosotros en el control, a Montserrat Campos, que está aquí a nuestro lado, y a ustedes, amigos, hasta un próximo tesoro escondido. 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

que habitas al amparo del Altísimo, a la sombra del Todopoderoso, dile al Señor: mi amparo, mi refugio en ti, mi Dios, yo pongo mi confianza.

él te libra del lazo del cazador que busca destruirte. Te cubre con sus alas y será su plumaje tu refugio. No temerás los miedos de la noche, ni la flecha disparada de día, ni la peste que avanza en las tinieblas, ni la plaga que azota a pleno sol. Aunque caigan 1,000 hombres a tu lado y 10,000 a tu diestra, tú permaneces fuera de peligro. Su lealtad te escuda y te protege. Basta que tengas tus ojos abiertos y verás el castigo del impío. Tú que dices, mi amparo es el Señor, y que haces el Altísimo tu asilo. No podrá la desgracia dominarte, ni la plaga acercarse a tu morada, pues ha dado a sus ángeles la orden de protegerte en todos tus caminos. En sus manos te habrán de sostener para que no tropiece tu pie en alguna piedra. Andarás sobre víboras y leones y pisarás cachorros y dragones. Pues a mí se acogió, lo libraré, lo protegeré, pues mi nombre conoció. Me llamará y yo le responderé. Estaré con él en la desgracia, lo salvaré y lo enalteceré. Lo saciaré de días numerosos y haré que pueda ver mi salvación.

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0: Eso, de ninguna manera. El padre no hace eso con nadie. A las aves las viste de plumas multicolores. Embellece y perfuma las flores. Alimenta a los insectos para que no muera de hambre siquiera un solo gusanito. Convéncete de que no caerá ni un solo cabello de tu cabeza sin que él lo permita. Confía en el Padre. Él jamás te abandona. 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
1: Y Jesús dijo: Yo soy el pan vivo bajado del cielo. El que come de este pan vivirá para siempre, y el pan que yo daré es mi carne. Yo la doy para la vida del mundo. El que come mi carne y bebe mi sangre tiene vida eterna, y yo lo resucitaré el último día.
2: Es feliz quien nada retiene para sí. San Francisco de Asís.

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0: Muy buenas tardes tengan todos ustedes, queridos amigos y hermanos de este su programa En el Día a Día
1: con Ricardo y Lucía.
0: Yo soy Ricardo Luzondo.
1: Y yo, Lucía Báez Luzondo, del Ministerio Renovación Familiar, transmitiendo desde nuestros estudios de la bella ciudad de Atchison, Kansas, hogar de Benedictine College. Y le damos nuevamente la bienvenida a todos ustedes a este programa que llevamos cada miércoles, ya por 10 años, bendito sea Dios, para ayudarnos a todos a vivir el día a día de nuestra vida, iluminados por la fe en nuestro Señor Jesucristo. Siempre le invitamos a que nos siga en nuestra página en redes sociales, en Facebook, en Instagram, Ricardo y Lucía. Y lo pueden encontrar en facebook.com/ Ricardo y Lucía Luzondo, Luzondo con Z. Y ahí pues vamos a compartir todos los programas a través de Facebook Live. También vamos a hablar de los eventos que vamos a estar participando en nuestro Ministerio Renovación Familiar, y también pues hablando de todas las cosas importantes que están pasando en nuestra iglesia.
0: Queremos agradecerles a ustedes que nos siguen en las redes sociales por sus correos electrónicos que nos mandan al correo de ricardolucia@gmail.com. Gracias por sus preguntas, sus comentarios, pues nos ayudan para poder hacer los programas, tener nuevos temas. En 10 años hemos tratado infinidades de temas, hemos repetido algunos porque la gente ha pedido repetir ciertas informaciones, las hemos hecho de diferente manera, de diferentes perspectivas, todo esto para que pueda llegarle a ustedes la información y les sirva de meditación, reflexión, especialmente para el diálogo familiar. Hablábamos en programas anteriores de lo importante que es en la catequesis familiar la experiencia de los padres, que le cuenten su propia vida, su propia experiencia a sus hijos, y eso es una manera, su testimonio de vida o su caminar en la fe, de su caminar en Cristo, o su momento de no creer, de falta de fe, en su momento de estar alejado de la iglesia, en su momento normal de su vida, en la cual todos pues pasamos por diferentes momentos y experiencias en nuestra vida. Y compartir eso con tus hijos es una manera de evangelizar y de catequizar, especialmente pues ahora que buscamos a Cristo, que buscamos de Dios, que sabemos que hemos estado alejado, que necesitamos de Él, y de esta manera pues tener una vida nueva en Cristo Jesús que nos ayude a llevar a nuestros hijos a la fe por el ejemplo, tanto como con las palabras.
1: Así es, y por eso vamos a abordar un tema muy interesante, pero antes de entrar en tema, vamos a ponernos en oración, todo nuestra productora en el estudio en Birmingham, todo el equipo técnico, nosotros y especialmente ustedes que nos están escuchando. Amado Jesús, te damos las gracias por un programa más, por un miércoles más a esta hora, Señor, donde te ofrecemos este tiempo que tú nos regalas para ayudar a guiar a tu pueblo, Señor. Te pedimos que tú toques cada alma, Señor, cada corazón, que lo que hoy compartamos venga de ti y sea para bien de todos aquellos que nos escuchan. María Santísima, cobíjanos, Madre, con tu manto maternal de protección. Y esto te lo pedimos en el dulce nombre de tu Hijo Jesucristo. Amén.
0: Amén. Y estamos de regreso con todos ustedes, nuestros queridos hermanos de Radio Católica Mundial, en el día a día con Ricardo y Lucía. En el día de hoy vamos a hablar tipo conversación, pues mi esposa y yo le voy a hacer algunas preguntas y ella pues vamos a ir desarrollando el tema, porque hoy por hoy hablamos mucho de la inmediatez. Queremos que todo sea rápido, todo que sea inmediato, todo que sea ahora. Y esto produce efectos en nuestros hijos, en nuestras relaciones, en nosotros mismos, en nuestras expectativas de vida. Yo recuerdo siendo pues ya adulto joven en Caracas, en Venezuela, de donde soy natural, pues no teníamos teléfonos celulares. y si yo estaba fuera de la casa porque estaba en la universidad, porque después estaba en la parroquia, en mis grupos de oración, haciendo actividades dentro de la iglesia, pues yo salía de mi casa a las 6 de la mañana y regresaba hasta las 10, 11 de la noche. En ese tiempo, pues, había teléfonos públicos, en aquel tiempo bien difícil de conseguir uno que funcionara. Entonces, o desde la parroquia, pues llamaba a mi casa, a mi mamá, cómo están las cosas, mira, estoy haciendo esto, ¿alguna novedad? No. Si alguien llamaba a mi casa y quería contactar conmigo, pues le dejaba el mensaje a mi mamá. Cuando yo llamaba, si necesitaba saber que estaba esperando una llamada de alguien, pues la llamaba a eso de las 2, 3 de la tarde, mira, me ha llamado alguien, no, no hay mensajes para ti. Y ya después que llegara hasta las 10 de la noche que llegaba a la casa, pues ya habría una nota al lado del teléfono, te llamó fulano de tal y este es el número. Ya a las 10 de la noche, tan tarde, pues uno no devolvía la llamada, sino esperaba al día siguiente, en la mañana, pues de llamar. Y nadie se moría, y las cosas se hacían, y las cosas funcionaban, y no había esa ansiedad de espera inmediata por una respuesta. Entonces, hoy por hoy, las cosas son, ahora que tenemos celulares, mensajes de texto, correo electrónico, todo accesible a la mano, pues ahora vivimos una ansiedad de que si a los 30 segundos de yo haber mandado el mensaje no tengo una respuesta, estoy en pánico o me molesto o las cosas no están funcionando bien o creamos una situación bien, bien difícil. Entonces queremos respuestas inmediatas, queremos respuestas de ahora para ahora, de que la gente ya no tiene tiempo de pensar, de reflexionar. Entonces por eso caemos a veces en conflictos personales, porque alguien dice algo y uno no tuvo tiempo ni siquiera de mirar el mensaje, sino que entendió lo primero que entendió, ya respondió con una grosería o con una de esas caritas molestas o algo, y después cuando uno vuelve a leer dice, pero esto no fue lo que yo entendí al principio. Entonces, como toda esa inmediatez de esperar dar una respuesta y de querer respuesta, hemos perdido el tiempo de pensar, de reflexionar, de meditar las cosas que estamos decidiendo. Y entonces hemos parado de pensar, hemos parado de tener un proceso de ideas, de reflexión, de oración misma, porque incluso dentro de la misma fe y la práctica de la fe, pues yo aprendí que uno ora y pone en discernimiento lo que va a decir, lo que va a hablar, lo que va a responder, lo que va a hacer. Había un tiempo para hacer las cosas, pero hoy por hoy pues todo eso se ha acabado. Entonces, yo te pregunto, amor, ¿tú qué piensas? ¿Nos hemos vuelto adictos a esto de la inmediatez?
1: Yo diría que definitivamente sí. Todo, como tú lo mencionas, todo lo queremos para hoy, y eso es para ahorita mismo, para en este mismo instante, y las nuevas generaciones más todavía, porque no tienen ni que esperar para adquirir un juego de video, ya lo adquieren por internet, le descarguen en ese mismo momento, o si quieren leer un libro, pues uno lo compra con un solo botón y te descarguen tu dispositivo. Entonces nos hemos acostumbrado a satisfacer nuestros deseos, por más pequeños que estos parezcan ser, en el mismo momento. Entonces, al no tenerlo, eso nos causa una gran ansiedad. El no tener las cosas que nosotros queremos de forma inmediata y literalmente, pues es imposible que todo tenga inmediatez, especialmente las cosas más importantes de la vida. No son inmediatas. El decidir o discernir con quién vas a salir, a quién vas a cortejar. Esos son procesos que toman tiempo. Y la gente lo que hace con esta inmediatez es, yo diría que una incapacidad de estar solos sin estar ansiosos, de estar solos y de estar callados, que yo tengo que llenar con actividad todo momento de mi vida, porque si no, tengo que enfrentar las cosas que pienso, tengo que enfrentar las realidades que me están sucediendo, tengo que meditar, porque ahí es que se reflexiona. por en la oración también, la oración personal también es usualmente a solas, y eso es la mejor forma de empezar a meditar y discernir en cualquier cosa. Yo estaba hoy presentando mi cátedra aquí en Benedictine College del curso de evangelización al matrimonio que estamos ofreciendo, y en base a la cultura actual, y justamente estábamos hablando con los muchachos que tengo de segundo, de tercer y de cuarto año de la escuela de teología, la división de evangelización y catequesis, y el tema era el discernimiento. Y ellos mismos les hablaba yo de estas mismas cosas, de cómo de esta inmediatez, de que lo queremos saber todo ahora, que queremos que Dios nos hable, y estaba hablándoles yo sobre quiero saber la voluntad de Dios ahorita mismo, en este instante. Uh-huh. Y si no me la estás diciendo de una manera clara, Señor, entonces me da ansiedad. No sé qué tengo que hacer. Y los muchachos ciertamente pude descubrir, confirmar en vivo y en directo a todo color, hoy a las 8 de la mañana, la ansiedad en la que viven estos muchachos, y eso que los estudiantes de Benedictine, pues son la crema de la crema, y aún así tenían mucha ansiedad. Y el mero hecho de decirle que el discernimiento, las cosas no tienen que pasar cuando ellos las esperan. Ellos creen que si ya no tienen novio o prometido para el cuarto año de la universidad y se casan dentro de los siguientes 6 meses después de la graduación, y no tienen un trabajo ya final alineado para esperarlos a ellos y es dónde van a vivir y todo, se les está cayendo el mundo. Y esto es esto es a causa justamente de esta cultura de la inmediatez, que tan siquiera para buscar el discernir la voluntad de Dios en nuestra vida podemos tener paz y calma. Y al final del curso me decían los muchachos que como que fue una liberación para ellos, que no todos tiene que ser tan estricto y tan esquematizado y tan inmediato como ellos creían. Y yo les dije, dejen a Dios ser Dios y dejen la vida fluir, porque la vida no se puede forzar.
0: Muy bien, muy bien. Y eso, fíjate que tú a veces hablas también de las desviaciones de la época moderna también, o sea, de los vicios, y hablas del hedonismo, ¿no? Que estamos en una época en la cual todo es un placer, y esta inmediatez se convierte en un placer. O sea, quiero que se me dé ya. Y aquí hay un filósofo que estaba leyendo muy interesante, y él expone un término como hedonismo a corto plazo. O sea, es decir, una fórmula instantánea para mi placer. O sea, porque de pronto me da placer irme de vacaciones y quiero irme de vacaciones y trabajo solamente por el sentido de tener las vacaciones. Y entonces, claro, por eso puede ser después que termine mi trabajo, cuando lleguen las vacaciones. Pero no, ahora es este hedonismo a corto plazo, que es no solamente que se me den las cosas inmediatas, sino pensar que se me tienen que dar de manera inmediata. O sea, no solamente es que es recibirlo, sino ya solamente el hecho de pensar que yo espero que tú me des la respuesta, que me des el placer que necesito de saberlo ya, es un problema, es un conflicto. Entonces,
1: porque ya no es una petición, es una demanda.
0: Así
1: estoy
0: es.
1: Demandando que me contestes, y que me contestes ahorita. Y qué bueno que traes el hedonismo, que es esa doctrina ética, doctrina filosófica, como tú explicabas, que tiene la última finalidad el complacer todos nuestros placeres. Muchas veces también con respecto a la sexualidad humana, nos hemos vuelto hedonistas también, y tenemos esta ansiedad que nos da esta cultura de la inmediatez, porque entonces me gusta esta persona, y como me gusta, la deseo, la quiero para mí, la quiero y la quiero ya. Y ni me voy a esperar a conocerla, ni me voy a esperar a comprometerme, y mucho menos voy a esperar a casarme. Y traen consecuencias nefastas, porque hacemos justamente muchas veces contrario a lo que Dios tiene para nosotros.
0: Cuando nosotros cuando yo, por ejemplo, estaba en mi formación de neurólogo infantil, una de las cosas que se podía presentar como un problema en el desarrollo de los niños, entre los 4 años en adelante, de los 4 a los 8 posiblemente, era enseñar a los padres que los niños tenían que aprender a posponer. La posposición, es decir, el esperar un poco más adelante, porque cuando se vuelven demandantes y uno busca inmediatamente responderles, pues no logran aprender a que se puede esperar. O sea, por eso esto de pronto hemos sido culpables también nosotros los padres, en cuanto que el niño quiere esto, se lo damos ya, y queremos hacerlo, se lo damos de manera inmediata. Y esto es una destreza que se enseña al niño desde pequeño. De hecho, nosotros las cosas que hacíamos, les recomendábamos a los padres, por ejemplo, es si el niño llega a la casa y dice, quiero agua, tú le dices, bueno, espérate un momento, voy a quitarme los zapatos o voy al baño, que necesito ir al baño rápido primero, y espera, se posponer esos pocos segundos. No es, y decíamos, no es que estamos siendo sadistas con los hijos, que le estamos haciendo un daño de no satisfacer la sed física que tiene inmediata, pero es el hecho de lograr aprender a posponer y aguantar o esperar su turno, esperar su tiempo. De manera igual que si le decía, si quiero comer, quiero un sándwich, házmelo ahora. Tú dices, espérate un momentito que tengo que terminar lo que estoy haciendo y ya te lo voy a hacer. No es que no te lo voy a hacer, te lo voy a hacer, pero espera que sea me desocupe de lo que estoy haciendo. Entonces, de esta manera, no es que nos queramos fomentar que la renuncia a las cosas o la renuncia a lo que yo quiero tener sea la norma, ¿no? O sea, no es gozarnos en la renuncia, aunque la renuncia es algo bien importante, porque la renuncia nos enseña al compromiso, porque cuando nos vamos a hablar de matrimonio, de relación de pareja.
1: Sí, claro que sí. Al decirle que sí, sí acepto en esa boda, significa miles de nos. Exacto. Ya no voy a mirar a otros hombres o otras mujeres, ya no voy a tener cercanía con otras personas, ya no me puedo ir despreocupadamente y hacer lo que yo quiero con mis amigas o con mis amigos. Son muchos nos.
0: Gastar el dinero en todo lo que yo quiero.
1: En todo lo que yo quiera. Ya hay una familia, después van a venir los hijos, el dinero tiene que dar para todos. Y es un cambio radical el casarse, radicalmente positivo, si lo vivimos bien en el Señor. Porque también el matrimonio, eso es otra de las cosas preciosas que tiene, y por eso la vida matrimonial es una vocación hacia la santidad, porque el sacrificarnos por el otro, el esperar por el otro, el saber esperar por las cosas buenas de la familia, el poder compartir las cosas de la familia, son una destreza importantísima para poder ser feliz. Por eso es que vemos, especialmente los niños pequeños, por favor. El otro día, voy a hacer un paréntesis, estaba volando hacia Stockton, en California, al evento que tuvimos allá sobre la ideología de género, y vi esta pareja joven con dos niños, uno como de 5 y otro como de 7, cada uno con su tableta y cada uno con sus auriculares inalámbricos, y esos niños ni se movían, y los papás, yo creía que ellos pensarían, ay, qué bien se portan nuestros hijos, y yo decía, Dios mío, se los están robando en el mismo, aquí en las mismas piernas sentados de los papás, y ya esos niños están completamente desatados de la realidad y están complaciendo todo lo que quieren inmediatamente.
0: Claro, pero ahí uno se pregunta, ¿qué hay de bueno en esto de renunciar? ¿Qué es bueno esto de las renuncias? Pues la ventaja es que uno aprende a dominarse a uno mismo. Claro. Porque uno, pues, logra posponer y decir, pues, gobernar mis deseos, gobernar mis ansiedades, poder tener control sobre lo que yo estoy haciendo en mi vida, y me va a convertir. Y dice este mismo filósofo que estaba hablando del hedonismo inmediato, reflexionaba sobre el que me convierto en la persona más poderosa cuando yo puedo tener control sobre mí mismo, sobre mis acciones, sobre mis pasiones, sobre mis deseos, cuando yo puedo posponer algo. O sea, me tengo que comprar un par de zapatos, me los tengo que comprar ya porque son tan lindos, tan hermosos, no tengo dinero, pero los tengo que comprar. No, pues te crea un problema. Entonces, cuando uno puede renunciar a algo que quiere en el momento, pues eso te da fuerza, te da poder, porque si puedes renunciar a satisfacerte a ti mismo, pues te va a dar ayuda a poder renunciar a otros tipos de situaciones.
1: Y tentaciones también.
0: Exacto, así es.
1: Porque
0: así
1: si
0: es.
1: no podemos aplazar las cosas y hacernos sentir bien, volvemos al hedonismo, todo lo que me dé placer, lo hago. Y no importa a quién esto afecte. Ese es el hedonismo. El hedonismo, yo creo que es de estos ismos de la cultura, el más egoísta de todos ellos. Porque se trata de mí, yo soy el sol y todas las demás personas o planetas tienen que girar alrededor de mis necesidades. Y de hecho, ese es el peor tipo de persona con el que casarse. Porque ese tipo de persona pueden terminar con una personalidad narcisista que solo se trata de ellos, y estamos creando muchos niños narcisistas y estamos creando muchos niños ansiosos y lo que se llama en inglés entitled, o sea, son las personas que se creen que se lo merecen todo porque sí, por el mero hecho de que son, se lo merecen todo y el mundo tiene que complacerlo, y eso lo estamos generando en la casa. Por eso tenemos que pensar mucho, ay, qué lindo es hacer sentir bien a los hijos. Claro que sí, que le compraste algo que de verdad quería y uno quedó como el héroe de la película, pero si lo haces consistentemente y no es la excepción sino la norma el estarle dando a los hijos todo lo que quieran, vamos a estar criando personas narcisistas, personas potencialmente hasta criminales, personas sin paciencia, personas violentas, y lo estamos viendo en redes sociales, lo vemos todos los días, y hay estudios ya que van corriendo de la ansiedad tan grande que tienen hasta los bebés, que le quitan o le apagan la televisión o le quitan el dispositivo móvil, bebés que gatean todavía, ya tienen la tableta en la mano, y si se la quitan, como diríamos coloquialmente, la pataleta es mundial. Y se ponen que es horroroso, de verdad, lo he visto yo, esa criatura no ha respirado tan siquiera, se va a ahogar, y no creo que se ahoguen, ¿verdad? Porque respondería, pero uno se cree que el pediatra dice que no se ahogan, pero luce que se ahogan, porque le estás quitando lo que para ellos es todo, y si esa máquina es para ellos todo, todo lo que es verdad, entonces se considera no importante y sobra. Y entonces se están quedando en tercer, cuarto, quinto, sexto las relaciones personales. Por eso dices, Dios mío, pero mi hijo cada vez está más ensimismado, no se asocia con las personas. ¿Cuántas horas pasa diariamente en la pantalla? Y eso es lo que la pantalla va a crear.
0: Claro, y esta búsqueda de la inmediatez, de hacer todas cosas inmediatas, de hacer de pronto muchas cosas al mismo tiempo y a la vez es no hacer ninguna. O sea, ¿tiene algo de malo hacer muchas cosas a la vez? Pues no, pero lo malo es que no sean significativas las que estás haciendo, o sea, que te dediques a hacer una cosa y la termines, porque el problema con esto de los teléfonos y de los teléfonos inteligentes es que estás en una cosa y no la terminas y pasas a otra, y te sale en la pantalla un anuncio y te vas hacia allá, o te sale que te llega un mensaje por correo electrónico y te vas al correo electrónico y te sale un mensaje que te llega un mensaje de texto y te vas al de texto, y al final terminas haciendo tantas cosas y no haces
1: 5 horas y no hiciste nada.
0: Y no hiciste ninguna realmente significativa, así es.
1: Y estamos matando nuestra perseverancia y la perseverancia de nuestros hijos. Porque si todo lo comenzamos, si todo es como en redes sociales, que la atención se guarda por 3-5 segundos, muchas veces hay algunos que hacen lo que se llama el pasar la pantalla o el scrolling, ¿no? En la mayor atención de algunos son 2 segundos, que es una cosa bárbara. Entonces, cuando los pones a hacer un proyecto o cuando se ponen a practicar algo que es tan bueno para el cerebro, para el desarrollo cognitivo, para la paz interior, para las habilidades motoras, que es la música. Los muchachos no tienen la paciencia de quedarse. Las clases yo creo que de media hora las tienen que estar cortando a 15 minutos, porque ¿quién le mantiene la atención un muchacho así? Y otra cosa que esto trae que lo escuchamos a cada momento en inglés y en español. I'm bored, estoy aburrido.
0: Sí.
1: O sea, que si están 3.2 segundos sin hacer algo de una actividad rápida, como esos videos, por ejemplo, inmediatamente se aburren porque no han desarrollado la capacidad de tener la paciencia de quedarse ahí, esperar algo que hacer, y que el mismo aburrimiento, de hecho, el aburrimiento lo permitió Dios para que fuera ese tiempo de reflexión. De hecho, hay un filósofo, Walter Benjamin, que dijo que el aburrimiento

0: Ricardo Lucía, es que mi esposo nunca habla. ¿Qué puedo hacer? Y Ricardo le dice...
1: Si usted se calla por un momento, el hombre puede empezar a hablar.
0: Claro, porque no lo deja. ¿Y por qué tú no hablas? Pero mira, te estoy diciendo que hables y mírate ahí que no contestas. ¿Cuándo te va a contestar? Si no nos callamos la boca. Eso es una cosa muy importante. Y a los niños, de la misma manera, tal como los adultos, porque ahora la niñez como que se está extendiendo y vemos que adolescentes que están en sus 20 y medios y largos, y los que estaban y lo que eran los 20 ahora son los 30 a nivel de madurez de las personas, según mi apreciación, ¿verdad? Según nuestra generación, pues es que justamente no hemos tenido la capacidad de permitir que el aburrimiento nos lleve a tener esa lucidez, esa sabiduría que interior que solo se desarrolla en el silencio.
1: Y, por ejemplo, los niños con dificultades para dormir y también ustedes los adultos cuando tienen dificultades para dormir, una de las maneras que yo recomiendo siempre para inducir el sueño es el aburrimiento. O sea, un bebé que no se duerme, si está súper excitado porque las pantallas lo tienen motivado, las comiquitas lo tienen motivado, los dibujos animados, o si llega el papá o la mamá tarde en la noche porque ha trabajado todo el día y a esa hora empieza a hacerle cosquillas y lo tira al aire y lo pone a jugar, y claro, viene una emocionalidad que no permite que se duerma, que el sueño se va. Y usted como adulto que son hasta tarde y no se puede dormir porque está en el teléfono, ahora los filtros de luz azul pues de alguna manera ayudan a disminuir la excitación o la emoción cuando uno está leyendo, o sea, que mantener el cerebro despierto. Pues tiene que haber el aburrimiento, o sea, por eso si usted se pone a ver un programa que no le atrae, pues se queda dormido y se duerme, algo porque el aburrimiento lleva al sueño. Pero también el aburrimiento, como está diciendo Lucía, pues nos lleva a pensar cosas nuevas. O sea, si estoy fastidiado, bueno, que a ver qué puedo hacer nuevo. Me voy a leer un libro. O me voy a poner a... O te vienen las ideas en las cuales te escuchas a ti mismo. Porque el problema es que mucha gente, la gente no sabe estar consigo misma. Se siente que no se soportan. No saben sus pensamientos. Le tienen miedo a lo que puedan pensar por dentro. Y entonces por eso necesitan tener ruido, sonido, visión, hablar, mirar. Entonces no hay ese momento de introspección. Y que el mismo Señor nos dice, cuando vayas a orar, pues ciérrate tu cuarto, cierra la puerta, y en el silencio, pues el Señor que está en el silencio te puede hablar tu corazón. Pero si nunca llegamos a estar en ese silencio, en esa soledad, en ese momento de poder escuchar a Dios, pues se nos va la vida en eso, en ese constante sonido, ese constante estímulo sobre estímulo que nos va alejando de nosotros mismos, y alejarnos de nosotros mismos, pues como consecuencia, pues no tenemos control de nuestra propia vida, no podemos controlar nuestras propias emociones, y eso pues nos va a tener una vida pues bien, bien difícil. Vamos a tomar una pausa, son ya la mitad del programa, no se nos vayan, quédense allí, vamos a seguir conversando sobre este tema, cómo nosotros estamos sometidos a la inmediatez y qué efectos tiene eso en nuestra vida. Ya regresamos, vamos a escuchar que nuestra querida Ana Martínez, nuestra productora en estudio en Birmingham, nos ha preparado una canción de César Misionero, Mi Tesoro. No se vayan, que ya regresamos.
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0: Y ya estamos de regreso en el día a día con Ricardo y Lucía por Radio Católica Mundial en vivo en este día miércoles.
1: Queremos agradecerle a los que nos están siguiendo a través de Facebook Live, que lo tenemos en Ricardo y Lucía, y en la página de Lucía Luzondo de Facebook, también ahí lo pueden pues continuar. Pues bien, estamos conversando, amor, con nuestros radioescuchas a través de Radio Católica Mundial en el día a día con Ricardo y Lucía sobre lo que es la inmediatez, que hemos hablado muchas veces, las consecuencias de esto, pues todos los problemas que trae en el desarrollo de los niños, de las relaciones humanas, en el matrimonio, cómo nos puede afectar esa cuestión de la inmediatez, porque también imagínate, o sea, a veces me pongo a pensar en que estos jóvenes, en esta generación Z, que se casen y están acostumbrados a que sus padres les den todo de inmediato. ¿Qué conflicto puede ser que le diga a su esposa, mira, quiero esto ya, lávame la ropa? Y pasa el tiempo y ella también tiene sus cosas que hacer.
0: O necesito un auto nuevo.
1: Y ella está acostumbrada a que también le den las cosas de inmediato y ya se ponga también en la misma situación de estar demandando y pidiendo, ¿no? Por eso, o sea, la relación pues entra en conflicto. Si no se hablan de estas cosas antes del matrimonio, pues llega a haber estas dificultades de entendimiento, ¿no?
0: Entonces, especialmente porque el amor matrimonial busca el bien del otro, o sea, se ocupa de la necesidad del otro, no de sí mismo. Y si entramos al matrimonio con la actitud de que yo soy primero, eso es casi garantía de fracaso. O sea, que y si no se divorcian, no van a tener un matrimonio feliz tampoco.
1: Y hablábamos también, pues, de que cuando queremos las cosas inmediatas, no ponemos a controlar nosotros mismos y queremos pues hacer muchísimas, muchísimas cosas, y eso se convierte entonces en no llegar a nada profundo en las cosas que hacemos. Entonces eso sería pues superficial. Y esta situación de la superficialidad, ¿tú crees que es algo importante que podamos conversar?
0: Definitivamente, porque esta cultura de la inmediatez nos mantiene justamente en lo superficial. Si se pone a ver uno a las personas que están en redes sociales constantemente viendo estos reels de Instagram, de Facebook, etcétera, y así están a veces horas. Pero pregúntale al día siguiente de qué se trataban los videos que veían. No se acuerdan, sí, en la mayoría del tiempo. ¿Por qué? Porque si se pone usted a ver especialmente las cosas que ven redes sociales, los jóvenes de hoy, y con jóvenes de hoy no estoy hablando solo de preadolescentes y adolescentes, estoy hablando de personas en sus veintitantos y largos. Son las tonterías superficiales más grandes de la historia. Pero tonteras. Por eso hasta hemos notado que les ha cambiado lo que les parece jocoso. Lo que su sentido del humor, el sentido del humor de los jóvenes digitalizados es muy diferente. A veces nos ponen, ay, mira esto, qué cómico. Yo, ni idea.
1: Sí.
0: Ni idea, me parece la cosa más tonta, no entendí, me pareció una bobada, y ahí se les va la vida. Y siempre les decimos a los muchachos que la época de los 20 es donde uno hace el fundamento de lo que va a ser el resto de su vida. Deben ser los años más productivos, que ahora se tendrán que mover a los 30, porque todavía estamos embobadas en los 20. Entonces es bien importante acotar lo que es ayudar a nuestros hijos a entender lo que va más allá de lo superficial. Muchas veces igual, escuchando la música, y esto de todas las edades lo hemos visto, que después que el ritmo sea bueno, y muchas veces es muy repetitivo, porque los géneros musicales que menos me gustan son estos que son que tank, y que es la misma cosa con un tintín acá y un dirín allá y un wow por aquí y otro wow por allá. No le hallo el arte musical por ningún sitio, pero mucho peor la letra. Y después que el ritmo sea pegajoso, repetimos como papagayos letras que sí, que no las podríamos poner en redes sociales con nuestro nombre y poner eso porque nos trancan la cuenta. Pero en la música lo estamos escuchando todo el tiempo y eso también es parte de la superficialidad, que no llegamos a ver el sentido profundo de las cosas. Y como lo que quiere, a que estamos es el hedonismo, este ritmo me entra por los pies, me da alegría, me olvido de todo y no importa que esté cantando una oda a pisotear una mujer, que muchos ritmos, muchos géneros de este tiempo lo que hacen es hablar barbaridades de usar a la mujer, cosificando a la mujer y la gente aplaudiendo de pie. Ese tipo de, entre comillas, arte. Y eso es consecuencia de esta superficialidad. Y entonces perdemos la vida haciendo cosas que no tienen ningún impacto a largo plazo, ni son significativas ni para las personas ni para nadie.
1: Porque no hay tiempo para sentarse a pensar lo que se está diciendo, o sea, lo que estamos hablando. O sea, no hay tiempo de...
0: La persona cree que no hay tiempo.
1: Vamos a pensar, sí, exacto, porque estamos ocupados de tantas cosas que queremos ver en el teléfono, en el internet. Entonces no nos da la oportunidad de reflexionar lo que estamos escuchando. Cuando yo era joven también, y ya me siento súper abuelo ahora diciendo esto cuando yo era joven, pero es que es verdad, cuando mi mentor en neurología infantil, por ejemplo, doctor Abadí, que en paz descanse, decía muchas veces que me preguntaba cosas y si no me había dado tiempo de leerlas, pues salía yo tratando de resolverlas con la información general. Siempre me decía, bueno, esos son los titulares de la noticia, dame la noticia en detalle. Y entonces esto es lo que pasa, muchos de estos muchachos viendo un video tras otro se enteran de la información nada más que del título, pero cuando ve al detalle de lo que estás hablando, de lo que estás pensando, de lo que estás diciendo, no hay profundidad de discutir, de conversar. Pero son estas las conversaciones que ustedes puedan tener de pronto con jóvenes, algunos jóvenes, ¿no? Porque no todos son iguales, pero cuando están metidos, tú te puedes dar cuenta cuando un joven lee un libro, por ejemplo, o lee el periódico. ¿Cuántos jóvenes leerán el periódico hoy? O sea, ya el periódico ni tampoco está en la...
0: Es digital también.
1: Es digital, y entonces, claro, lees una página, pero ya te cansaste y pasaste a otra porque te aburrió. Antes uno se sentaba a leer el periódico y tenía que pasar todas las páginas, porque podías comprar uno, y si tenías dinero comprabas dos de los más importantes. Leías uno, después leía el otro. Pero aquí con el internet, pues claro, lees una página, no te gusta la noticia, ni terminas de leerla, sino que te vas a otra. Entonces también por eso nos dan tantas informaciones generales y no tenemos una información profunda, detallada, y no podemos tampoco tener una opinión.
0: Exacto.
1: Una opinión formada al respecto, ¿no?
0: Y esa es una de las cosas que yo, ahora que estamos en la educación, especialmente en el nivel de universitario, le quiero explicar. A veces uno se quiere meter por dentro de los muchachos. Gracias a Dios, muchos de ellos me dejan con la boca abierta de que hablan como adultos con una profundidad filosófica, teológica, profundísima, pero muchos no. Y eso es lo que le queremos decir, ve más allá, métete en lo profundo. Ayer yo leía justamente un artículo que me interesó y fue en el último cuarto, estuvieron utilizando, semi-utilizando el titular en todo el artículo. Y la verdad, el verdadero significado de lo que estaba pasando con lo que se estaba discutiendo fue en la última parte. O sea, en el último párrafo y medio, por fin salió a relucir el resultado, y el resultado de la situación era totalmente opuesta al titular. Y eso es lo que está pasando. Por eso no tenemos la habilidad de hacer decisiones con juicio crítico. Porque no vamos más allá, nos quedamos en el titular, vivimos que volvemos a la superficialidad.
1: Exacto.
0: Eso es superficialidad. Y no podemos explicar en qué se basan nuestras creencias y nuestras opiniones. Y eso lo vemos muchísimo hoy. Ese tipo de persona, entonces, cuando se da cuenta, por eso no les gusta conversar mucho con nadie. Porque cuando uno empieza a hablarle y le pones cosas sólidas del punto de vista contrario, Entonces, como no tienen ninguna profundidad, no tienen los elementos para, de verdad, para sustanciar, fundamentar sus opiniones, entonces, ¿qué hacen? Insultan, gritan, pelean, minimizan, se burlan. Y estos son esas personas que de verdad actúan de una manera que diríamos en otros tiempos hubiésemos dicho que las personas no están mal bien emocionalmente, porque se portan de una forma como desquiciada y dicen como que tengo tanta pasión por esto, lo que tienes es adoctrinamiento de una opinión que te han metido, que han manipulado tu mente y tu vida entera. ¿Por qué? Por la falta de profundidad que te da esta inmediatez en la que vivimos, porque el mundo entero está metido en esta inmediatez y por eso las ideologías, vuelvo a las ideologías, han podido calar tanto en este tiempo. Y de hecho, los ideólogos que quieren fomentar esta falsa justicia social, que lo que nos va a llevar a sistemas totalitarios, donde lo que hacemos es perder nuestros derechos, porque entonces nos hacemos dependientes del gobierno en todo, porque ellos son los que resuelven todo. Y no podemos salir de ahí, porque ese es el mundo en que nos tienen. No tenemos la capacidad racional de hacer, de contar con otra opinión. Y si tienes otra opinión, esas personas que piensan de esa manera, emocional, visceral, pero no profunda, muchas veces tienden a hacer callar a la persona que tiene un buen criterio. Por eso les decimos a ustedes que ustedes fórmense bien y díganle a sus hijos que se formen y que vayan más a lo profundo. Pregúntenles de cosas significativas, porque si nosotros los padres también nos vamos a poner en la misma onda, entonces ni grandes ni pequeños.
1: Así es, así es. Por eso una de las cosas que adelantamos de qué hacer es lo que hablamos cuando ustedes deben reunirse en familia, tener una comida juntos, cenar en familia y durante está la cena no tener los celulares y cada quien comiendo con el celular en la mano. Es tomar ese tiempo de compartir la comida, de mirarnos a los ojos, de mirarnos a la cara, de poder intercambiar pensamientos e ideas, y es el momento de, en un momento agradable, no discutir ni pelear en la comida para que la comida no se convierta en un tiempo de aversión, que la gente diga, no, ¿para qué vamos a comer si vamos a estar peleando? No, realmente el tiempo de comer juntos sea un momento de eso, de conversar, de escuchar, de saber qué hay en el corazón de los hijos y que los hijos sepan lo que hay en el corazón de uno también. Entonces poder entrar en esos temas de conversación a ver qué pasa y que entren en profundidad o que puedan explicarle, porque de pronto el hijo le dice, ¿cómo? Tú le preguntas, ¿cómo estás? Bien. Ajá, pero ¿qué hiciste hoy? Bueno, hice la tarea. Ajá, pero ¿cuál tarea hiciste? No sé, X. Ajá, bueno, pero ¿cómo llegaste a la conclusión? ¿Qué fue lo que te enseñó? ¿Qué te dejó esa tarea? ¿Tú crees que sea importante? ¿Eso cómo lo aplicas a la vida diaria? Enséñanos a nosotros qué aprendiste. O sea, que hay una manera de poder desarrollar un diálogo en el cual el joven y la joven pues diga cosas que vienen de su corazón y usted pues poder escuchar y usted dar su opinión. De manera que en este diálogo, en este comunicarnos, en esta conversación, se desarrolla ese pensamiento, ¿no? Se desarrolla esa manera de pensar, que eso pues no estamos acostumbrados al diálogo y a veces lo que hacemos es atropellar. Entonces cuando el hijo o la hija dice algo que usted no está de acuerdo, enseguida pues se va usted a callarlos y a no dejarles conversar, entonces ya no quieren hablar más tampoco. Es lo que hablamos al principio, ese autocontrol. Usted tiene que dominarse, controlarse, decir, bueno, voy a escuchar. Y eso lo hacemos nosotros cuando comemos con nuestro hijo, es escuchar, y nosotros, especialmente yo, tengo la tendencia a atropellar, a no escuchar para dar mi opinión, pero el mismo hijo me ha enseñado que no, pero escúchame. Entonces, de verdad que hago el esfuerzo y trato el esfuerzo porque veo la importancia de escuchar. Claro, uno como papá quiere resolver el dolor, quiere resolver el problema, pero como es no necesariamente hay que resolver el problema, dicen los hijos, escúchame, solamente escúchame para que veas de dónde vengo, y eso es importante para que dar en ellos la profundidad de lo que están sintiendo, de lo que están expresándose, de lo que quieren hacer, y de esa manera pues vamos nosotros saliendo de eso, de esa superficialidad, y vamos entrando en cuestiones más concretas para ponernos de acuerdo.
0: Y se darán cuenta que cuando permitan a sus hijos al fin expresarse, aunque, porque muchas veces se les hace difícil ellos mismos expresar, formular en palabras lo que están sintiendo, especialmente si su vida, por ejemplo, aquí en Estados Unidos es externamente mayormente en inglés, y en casa están tratando de reflexionar con usted o explicarle un sentimiento, un sentir, una preocupación en español. Entonces, tenga la paciencia de que ellos formulen sus propios pensamientos. Espere, no trate de completarle el pensamiento, porque muchísimas veces en el tratar de formular bien lo que están pasando, caen en cuenta de lo que les está pasando. Y la respuesta viene ahí mismo, en esa claridad que le dio tomarse el tiempo de reflexionar y tratar de verbalizar lo que llevan dentro. Y eso es maravilloso, se le ve en la cara cómo cambian. Yo con mis estudiantes conversamos mucho y nos tratamos de ir muy profundo, y cuando ellos mismos van cayendo en cuenta de las cosas, les cambia la vida, les cambia la estampa. Yo tengo una muy linda estudiante, muy, muy inteligente, pero era muy ensimismada, con cara así de limón chupado, y casi nunca se sonreía, estaba así metida en el asiento, súper inteligente. No sabía qué era lo que le pasaba, pero empezamos a indagar. Y por fin tuvo una contestación, como que ella misma se aclaró su disyuntiva grande, y ya se erguió, se sentó derecha y se sonrió. Y le digo todo, fuera de toda broma, era otra cara. Es una belleza esa niña, una muñeca. Y se lo dije, tuve que decirle, no tienes idea de lo bella que te ves cuando sonríes. Y ahora ella misma está haciendo un esfuerzo. De hecho, venía así porque la clase es a las 8 de la mañana, arrastrando los pies como todos los jóvenes que se creen que las 8 de la mañana son como las 3 de la mañana, ¿verdad? Porque para ellos es demasiado temprano, y yo trataba cansada también. Vamos a empezar 8 de la mañana, encendemos las luces, vamos. Estoy pumped, ¿verdad? Estoy muy, muy entusiasmada, estoy muy animada para comenzar. Y ella empezó a repetir. Yo le dije, ¿y cómo estás esta mañana? Y ella me dijo, ¡pum! Estoy entusiasmada, estoy lista para tomar este día. Y esta niña se ha transformado solo con ese tiempo de reflexión.
1: Bendito
0: es importantísimo
1: Dios.
0: Lo que estamos hablando, porque si no, ¿qué crea la inmediatez y el esperar que merecemos todo inmediatamente? También el no dominar nuestros instintos, que eso nos los quita, la inmediatez y el creernos que lo merecemos todo ahora. Y esta superficialidad de vida nos llevan a tener una sociedad insatisfecha. Por eso ustedes, muchos padres dicen, Dios mío, esta generación, comparado con nuestros tiempos, es la generación que más ha tenido todo a la mano. Todo a la mano. A veces yo le explico a mis estudiantes cómo se hacía investigación y cómo había que buscar el libro, después el otro, la tarjeta de catálogo, etcétera, cómo se...
1: El fichero
0: en leyes, que tenía uno que ir de un volumen a otro, y estaba 3 horas buscando solo un caso, artículo, a ver si todavía era buena ley. Y ahora eso se mete ¡plum! En la computadora y ¡pum! Entonces se quedaban locos. Y yo, de verdad es que tienen mucho, pero por todos estos factores que estamos hablando ahora, por eso aún así se sienten ansiosos, deprimidos e insatisfechos. No hay suficiente que uno pueda dar para que se satisfagan. Por eso, ¿cuál es la única solución que llena realmente, aceptar a nuestro Señor Jesucristo como Dios y Salvador, entender quiénes somos como creación única, irrepetible de Dios nuestro Señor, y por adopción, por nuestro bautismo, saber que Él es nuestro Padre y que nos ama tan profundamente tal cual somos, y empezarnos a identificar con eso que es trascendente, porque lo superficial se queda muy terreno, muy llanito, y lo divino trasciende. Se así eleva, es. Va más así allá de lo que es el perímetro de la vida regular de una persona. Entonces, ahí es que se encuentra la satisfacción. Y ahí es que podemos regresar y hacer lo que ya estoy empezando a hacer, que es otoño, es mi época favorita de las cuatro estaciones, que se ponen las hojas de todos colores. Y ya le invité a la actividad con mis estudiantes, es que nos vamos a sentar a mirar un solo árbol, un buen rato, para encontrar allí a Dios y a nosotros mismos. Se nos ha terminado el tiempo por este episodio de hoy, pero esperamos que no nos fallen la próxima semana a esta misma hora por Radio Católica Mundial en este su programa
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0: con Ricardo y Lucía. Nos vemos pronto. Bendiciones.
1: Y escríbanos.

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1: 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Cree en las promesas de Dios y déjate sorprender por

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Dios mío, te amo con todo el corazón sobre todas las cosas, porque eres infinitamente bueno y nuestra eterna felicidad. Y por amor a ti, amo a mi prójimo como a mí mismo, y perdono las ofensas recibidas. Señor, haz que yo te ame cada vez más.

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0: Con un saludo de Cristo a la distancia, mi nombre es Omar Aguilar y esto es Perspectiva Católica. Perspectiva Católica, ya lo sabe, nuestro encuentro semanal en donde traemos a la mesa de discusión, a la mesa del diálogo, temas de actualidad. Y hoy tenemos un tema por demás interesante, importante y que estoy seguro nos concierne a la gran mayoría de nosotros. Hoy hablamos de la urgencia permanente. Hablamos del fenómeno de la aceleración. ¿Qué es esto? ¿Qué significa vivir en esta urgencia constante? ¿Qué significa siempre estar viendo hacia adelante? Siempre estar como corriendo. Para eso nos vamos a ir hasta la ciudad de Querétaro en México. Particularmente nos vamos a ir a continuar esta relación que estamos desarrollando con la Universidad Anáhuac Campus Querétaro para darle la bienvenida a nuestro invitado del día de hoy para que nos informe y de alguna manera, pues, doctor, esperamos también un poco a que nos ayude a calmarnos un poco y vencer esta urgencia permanente. Nos vamos a ir hasta la Universidad de Querétaro con el doctor Andrés. Doctor, ¿qué tal? Bienvenido. ¿Qué tal? ¿Cómo estamos?
1: ¿Qué tal, Omar? Muy buenos días. Muchas gracias por la invitación. Un gusto estar aquí con ustedes.
0: Así es, doctor Andrés Ocádiz Amador, desde Querétaro, desde la Universidad Anáhuac en Querétaro, investigador. Y bueno, doctor, vamos a comenzar precisamente hablando de esto. ¿Cuáles son los signos, las señales que vemos en nuestros días que nos hacen pensar que de pronto vivimos en un mundo que vive con una constante urgencia, constantemente acelerado?
1: Pues son bastantes, creo que todos estamos muy familiarizados con ellos. De entrada, casi todos tenemos un smartphone, un teléfono celular inteligente que continuamente nos está dando notificaciones, que continuamente hay sonido, que continuamente nos llegan mensajes y de todo tipo. Nos llegan de casa, de familia, del trabajo, del jefe, etcétera. Y es una necesidad casi constante de estar revisando, de estar leyendo, de mantenernos todo el tiempo al tanto, ¿no? De saber que no estamos perdiendo nada de información y que estamos al corriente de todas las notificaciones. Eso puede ser pues un signo, un símbolo, pero pues también el hecho que vivimos todo el tiempo con este debo alcanzar el bus, debo alcanzar el trabajo, voy a llegar tarde, ya no alcanzo a recoger al hijo, al niño, a la niña de su actividad extracurricular, etcétera. Y vivimos todo el tiempo corriendo, ¿no? No tenemos este lujo, porque ya es un lujo, de sentarte 5 o 10 minutos a hacer nada, simplemente a descansar y a pensar. No se diga ya los trabajos, ¿no? Desafortunadamente a veces se da que es el día de descanso, el sábado, el domingo, según qué día tengamos nuestro día de descanso, y estamos haciendo cosas, nos llegan correos, nos llegan mensajes, y pareciera que no hay pausa, que no hay tregua.
0: Exactamente, ¿no? Me pongo a pensar que muchos de nosotros no tenemos la, por un lado, doctor, lo podemos ver como la bendición, pero también se convierte en una carga extra de decir, bueno, tengo un trabajo específico, tengo un teléfono específico para el trabajo, tengo mi teléfono particular, privado, pero ahora, bueno, tengo la ventaja que cargo dos teléfonos. Y por un lado, doctor, eso parece, ¿verdad?, súper agradable, súper atractivo, pero también se vuelve una carga, porque a mí personalmente, doctor, más de una ocasión me ha pasado que en fin de semana en donde no tengo por qué tener el teléfono, si no lo traigo conmigo me siento incompleto, me siento como que me falta algo y después digo, bueno, pero es que ese es el del trabajo, o sea, ahora mismo no lo necesito. Y eso, doctor, lo comparto porque ¿cómo ha cambiado la perspectiva, la respuesta del ser humano ante todo esto? ¿Ha habido algún cambio en los últimos años, en las últimas décadas, de cómo nosotros mismos vivimos nuestro día a día y cómo nos relacionamos con nuestro trabajo, con nuestra familia, con nuestra sociedad?
1: Sí, es un cambio que tiene que ver principalmente con la introducción de la tecnología. Prácticamente los últimos 10, 15 años la tecnología ha estado cada vez más presente en nuestras vidas con la introducción del teléfono celular, sobre todo, y la integración del correo electrónico ahí y la mensajería instantánea. Tú tienes un poco más de edad, igual que yo. Recordarás aquellas épocas en las que la única tecnología, digamos, era el correo electrónico, y entonces había que esperar a que llegara a la computadora, ¿no?, al ordenador, para saber si te habían llegado algo o te habían enviado algo. pero desde que aparecieron los teléfonos inteligentes, yo recuerdo que había el BlackBerry, ¿no? Que ya te dejaba integrar el correo electrónico en tu teléfono. Entonces ya cargabas el correo electrónico en tu teléfono y te llegaban esas notificaciones instantáneas. Entonces, la tecnología es la que principalmente nos ha llevado a cambiar y cómo vivimos, porque nos permite estar todo el tiempo conectados. Antes había espacios estándar, vamos a llamarlo así, espacios naturales, en los que te desconectabas, porque la computadora se quedaba en la oficina o la computadora que era fija se quedaba en un espacio de casa. Pero la tecnología con teléfonos inteligentes, sobre todo, nos permite llevar encima todo el tiempo el correo, el WhatsApp, el mensaje instantáneo, la mensajería de celular, etcétera, las notificaciones de redes sociales. Y eso es lo que nos ha ido cambiando, sobre todo al vivir en un estado permanente de conexión, y que de hecho se convierte ya en interconexión. Estamos conectados de más.
0: Y doctor, esto es algo, esta hiperconexión, esta realidad del hombre del siglo XXI, de los seres humanos en este mundo, ¿verdad? Pues tecnológicamente tan avanzado. Pero esto es algo que el cuerpo, que la persona, que el ser humano, esto es algo normal para nosotros, esto es algo que simplemente nos adaptamos y tranquilo y no pasa nada, o por el contrario, es algo que realmente va un poco en contra del mismo funcionamiento de nuestros cuerpos, de nuestra mente.
1: Se suele decir que la evolución es lenta, ¿no? Para producir cambios en los seres vivos, para producir cambios en los animales, nosotros somos un ser humano, somos un animal, a la evolución le toma millones, realizar cambios para adaptarse. Pero nosotros, como seres humanos, hemos evolucionado muchísimo en los últimos 2000 años, ¿no? Respecto a la cultura, hemos hecho muchos cambios, pero pareciera que la evolución le cuesta mucho más trabajo alcanzar esos cambios culturales. Hay un dicho que una vez escuché, que decía que los seres humanos tenemos mentes del siglo XXI en cerebros del paleolítico. Es decir, nuestra mente, nuestra cultura, la parte inmaterial, la parte en la que vivimos día a día, es muy rápida, es acelerada, tiene tecnología, todo el tiempo está información, todo el tiempo tenemos notificaciones, todo el tiempo tenemos estímulos, pero nuestro cerebro, física y biológicamente hablando, no ha tenido tiempo suficiente para evolucionar, sigue siendo un cerebro del paleolítico. Y entonces, ¿qué es lo que sucede? Que este cerebro del paleolítico está pensado para vivir con estaciones, para que haya una primavera, un verano, un otoño, un invierno. Hay una estación en la que siembras, una estación en la que cosechas, pero también hay una estación en la que no haces nada, tienes que esperar, y tienes que esperar hasta que el fruto esté listo, y entonces cosechas, y sembrar tiene su tiempo, y cosechar ocupa tiempo, y esperar la lluvia ocupa tiempo, y todo, y recolectar alimentos también ocupa tiempo, cazar ocupaba tiempo. Todas las tareas que teníamos como seres humanos del paleolítico, todas ocupaban muchísimo tiempo, necesitaban muchísimo tiempo, y el cerebro no ha podido a cambiarlo suficientemente rápido a esta situación en la que estamos todo el tiempo con estímulos, todo el tiempo con notificaciones, todo el tiempo con cambios. Y entonces, ¿qué es lo que sucede? Que vivimos en un estado de constante ansiedad. Estos niveles de neurotransmisores, que son los que nos dan las recompensas neuronales, están todo el tiempo trabajando al 100, porque nos están dando recompensa, recompensa, recompensa, recompensa. Y en los 4, 5, 10 minutos que no tenemos recompensa, el cerebro, que se ha vuelto adicto a eso, entonces empieza a sufrir, y es lo que conocemos como ansiedad. Entonces sí, este cambio nos ha estado afectando también a un nivel físico, biológico, neuronal.
0: Exactamente, ¿no? Vivimos en un tiempo de una presión temporal constante. Es decir, vamos brincando de una presión a otra presión a otra presión, pero aquí es que es constante, es que no hay un momento de una pausa. Y doctor, esto nos lleva a reflexionar un poco en que también hemos perdido y hemos desvirtuado el descanso. El tiempo de ocio. Qué importante es para el hombre moderno entender el valor, el significado y lo que representa el a veces no hacer nada.
1: Es una pregunta bien importante la que realizas, porque históricamente este concepto de ocio fue fundamental. Si nos remontamos a la antigüedad clásica, griegos, latinos principalmente, pero también sabios mesopotámicos, egipcios, etcétera, de las primeras civilizaciones, lo que encontramos es este concepto de ocio, principalmente entre las clases que eran libres, que no eran esclavos. Los esclavos continuamente tienen que trabajar. Pero aquellas personas que son legalmente libres tienen ciertos trabajos, evidentemente, también se ganan la vida, pero tienen este espacio para el ocio, que básicamente es dedicarse a las cosas que tienen un valor por sí mismo. Es decir, el trabajo es yo hago una labor, hago una acción, porque me reditúa en otra cosa que es dinero o intercambios materiales, etcétera. Pero el detenerse a contemplar un amanecer, detenerse a ver el mar, detenerse a ver las estrellas por la noche, no te genera ningún beneficio adicional, no te genera ningún beneficio de permutación, sino que ver las estrellas es un fin en sí mismo. ¿Y por qué ver las estrellas? Porque sí, porque me gusta verlas, porque es placentero, porque descubro cosas nuevas, pero no te genera un conocimiento utilitario, no te genera un bien utilitario, es simplemente el bien por sí mismo. Este concepto de ocio en los antiguos era sumamente valorado. Y este concepto de ocio es el que permite el nacimiento de ciencias elevadas, como en su momento fueron las matemáticas, la astronomía, la poesía, la música, y después en la cuenca del Mediterráneo con los griegos, la filosofía. Los monjes medievales fueron muy inteligentes y se dieron cuenta de este valor. Y entonces dedicaban espacios para trabajar lento, para trabajar en silencio y, muy importante, para la oración y la contemplación. Había momentos para trabajar el campo, para hacer copias de los textos antiguos, para hacer ganadería, pero había espacios dedicados a la meditación, a la oración, a la contemplación, que son precisamente los herederos del ocio. Con la modernidad, principalmente la revolución industrial en adelante, perdimos esta idea del ocio, porque lo dice muy bien, ¿no? Time's money, el tiempo es dinero. Entonces, mientras más trabajemos, más ocupados estemos, de hecho la palabra negocio es interesante, es la negación del ocio, no ocio, pues es lo que produce dinero. Y entonces vivimos en una mentalidad de producción constante. No hacer nada, hoy en día está mal visto, ¿no? ¿Qué ocioso eres? Ya es algo negativo. Tienes que ponerte a hacer algo, ser productivo. Cuando en realidad el ocio, la contemplación, el poder dedicarse a hacer nada, es algo muy valioso que deberíamos recuperar.
0: Exactamente, lo escucho, no dejo de pensar en todas las, sobre todo, ¿no? En todas las grandes ciudades en Latinoamérica, con estas maravillosas catedrales, estas maravillosas iglesias que fueron construidas a lo largo de muchos años. Algunas de ellas tardaron más de 100 años y en Europa y por el mundo vemos cómo el ocio, el tomar el tiempo producía también belleza, belleza que todavía hoy seguimos disfrutando. Sobre todo en nuestras grandes ciudades, en Estados Unidos y en el mundo, ¿no? En donde, bueno, no se paran un edificio en un año, ¿no? Y después dice, bueno, pero ¿dónde está la belleza en esto? ¿Dónde está los dones, los talentos que el Señor nos ha regalado? Y que ese es el reto. Y que, doctor, eso también conlleva a unas consecuencias en nuestros comportamientos. Es decir, el sacar el ocio, el descanso, el placer, hasta la alegría de nuestras vidas y en esas palabras, ¿no? Time is money, tengo que estar corriendo, ¿no? Estar en el hustle, dicen en inglés, estar siempre empujando hacia adelante, siempre todo. Eso también, doctor, tiene consecuencias serias en nuestro comportamiento como seres humanos, ¿no?
1: Sí, afecta a nuestras relaciones sociales. Hay dos autores que me gustan mucho, uno es Hartmut Rosa y otro es Martin Buber. Hartmut Rosa dice incluso que él se ve influenciado por Martin Buber. Dice que las relaciones sociales, nuestras relaciones interpersonales, se construyen precisamente con tiempo y con paciencia. Es decir, en la época de la hiperconectividad, yo doy un clic y conecto con alguien más en Facebook, en Twitter, ahora X, en Instagram, lo que sea. Pero en la vida real no hay clics. En la vida real yo tengo que hablar con el otro, tengo que ponerme de acuerdo con él para coincidir en un lugar, una cafetería, un bar, etcétera. Tengo que hablar con esa otra persona, tengo que escucharla, tengo que ponerle atención. y tengo que encontrarla una y otra vez hasta que logramos crear una conexión y logramos tener esta relación interpersonal. Entonces, las relaciones sociales se construyen con tiempo, se construyen con paciencia. Y tanto Hartmut Rosa como Martin Buber dicen algo muy interesante. No son predecibles. Yo puedo hablar con alguien y esperar que ese alguien se relacione conmigo, se genere una amistad, se genere una relación, y es posible que no suceda. Y esto también requiere tolerancia a la frustración, ¿no? No está nada escrito, no está nada dicho en las relaciones sociales. El Principito, esta obra de Antoine de Saint-Exupéry, tiene una cita muy interesante cuando el zorro, ¿no? El Principito encuentra al zorro y le dice, ¿tú quién eres? Se pone a dialogar y el zorro le dice, domestícame. Y el Principito pregunta, ¿y eso cómo es? Y dice, tienes que venir, el zorro le dice, tienes que venir cada tarde. Tienes que encontrarme cada tarde. Y yo me iré preparando y mi corazón sabrá que ya casi es hora que tú vengas. Las relaciones interpersonales requieren de tiempo, requieren de paciencia, requieren de dedicación. En este mundo de hiperconectividad y aceleración continua, nos desesperamos y entonces, pues son estas palabras que a veces escuchamos en los jóvenes, ¿no? Me está ghosteando, me está haciendo ghosting. Pues sí, porque no me contesta. Pero yo no sé si lo estoy ocupado, ¿no? Entonces ya yo me sentí ofendido, ya me sentí desesperado, porque no me contestó en los siguientes 3 minutos el mensaje que yo envié.
0: Y que precisamente eso también conlleva a una cuestión muy interesante, doctor, la escala de valores, porque si hemos priorizado, si hemos puesto en primer lugar el negocio, el triunfo, el éxito, el trabajo, ¿verdad? Entonces, de alguna manera hemos sacrificado otras áreas de nuestra vida. Entonces también eso nos lleva, doctor, a cuestionarnos un poco y a reconocer que quizás la escala de valores como personas, como personas de fe, como católicos, como creyentes, como seres humanos en general, de pronto se ha salido un poco fuera de ritmo y está un poco perdida, ¿no?, esta escala.
1: Sí, es un poco lo que mencionaba ahora con los monjes medievales. Pero nos ha llevado también a perder qué es lo más importante de nosotros. Nos hemos metido mucho en este recorrido, en este camino de la productividad, en este camino de estar continuamente ocupados, trabajando, en relaciones interpersonales que no son profundas porque son todas a distancia a través de redes sociales, de notificaciones, de teléfonos. Y entonces hemos perdido la conexión con el otro, la conexión real con el otro, que de hecho las comunidades religiosas, las comunidades espirituales, es lo que generan. El hecho que yo vaya a misa, que vaya a mi comunidad, que vaya a la hora santa, pues tiene dos dimensiones o dos direcciones. Tenemos la dirección vertical, me conecto con el otro con mayúscula, me conecto con Dios, me conecto con la trascendencia, me conecto con el bien supremo. Y esta es una relación interpersonal y requiere tiempo, nuevamente. Esta idea de la oración, la contemplación, es esta misma idea de encuentro con el otro. Yo puedo llegar a rezar, puedo llegar a orar, puedo hacer la lección divina. Y no sé si voy a tener una epifanía, una manifestación. Puede ser que no sienta nada, puede ser que no experimente nada, pero me estoy relacionando con el otro. Yo sé que algún día, en algún momento, pues justo va a suceder esto, esta chispa, ¿no? Porque Dios está también en comunicación conmigo, Dios está en relación conmigo. Entonces hay una relación vertical de uno, ser humano, con la divinidad, con Dios, con el bien supremo. Pero también una relación horizontal, porque somos comunidad, ¿no? La iglesia es siempre comunidad, es esta eclesía. Y entonces el hecho que yo vaya a misa, que yo vaya a la hora santa, que vaya al rosario, que vaya, etcétera, me permite conectarme con el otro. Que yo haga apostolado, que haga servicio, que haga caridad, me conecta con el otro. Por eso es tan importante que esto es algo que se ve hoy en día, ¿no? Es que yo vivo la espiritualidad, la religiosidad, yo en individual, en mi casa, ¿no? Tengo que conectarme con los demás. La religiosidad, la espiritualidad, se vive comunidad. Conectarme con el otro también me hace mejor persona, me permite identificarme, y este conectarme con el otro también requiere tiempo y paciencia.
0: Sí, quiero pensar en la cantidad de, y muchas de ellas súper buenísimas. Por ejemplo, la cantidad de aplicaciones y de plataformas en donde puede uno, por ejemplo, hacer la lección divina, rezar el Santo Rosario, escuchar la Santa Misa. Pero de igual manera, no podemos ver las plataformas y aplicaciones en donde uno puede conseguir toda clase de servicios, ¿no? Que te traigan la comida, que te traigan la despensa. Bueno, todo esto que por un lado, pues, entre comillas, facilita la vida porque le permite a uno continuar avanzando, le permite a uno no detenerse, pero también a la misma vez, doctor, se convierten en un reto porque entonces ya desvirtúan la realidad de la persona, nos van desafortunadamente quitando y alejando cada vez más de las relaciones interpersonales, que de nuevo no podemos dejar de enfatizarlo. Es muy importante que el ser humano se relacione con otras personas, ¿no?
1: Sí, y es un poco la crítica que hace Helmut Rosa. Él tiene una imagen muy interesante, pareciera que estamos en una cinta de correr, en una treadmill, ¿no? No importa cuánto aumentes la velocidad, sigues estando en el mismo lugar. Cada vez corres más rápido, pero sigues estando en el mismo lugar. Estas apps que mencionas, que permiten que lleguen las cosas a tu casa, compras en línea y te lo dejan en la puerta de tu casa, te hacen más eficiente, es cierto, te permiten ahorrar tiempo. Pero la crítica de Helmut Rosa es, ¿y ese tiempo que ahorraste, en dónde está? Porque no se lo dedicaste a tu hijo, no se lo dedicaste a tu pareja, no se lo dedicaste a la comunidad, no te lo dedicaste ni siquiera a ti. Lo usaste para hacer otras cosas, ser más productivo y trabajar más, ¿no? Entonces, esta tecnología, estas en principio te permiten hacer las cosas más rápido para que tengas más tiempo. En realidad ese tiempo no lo tienes, lo empleaste en otra cosa, ¿no? Y entonces ya ni siquiera me lo dediqué a mí mismo. Hace poco tuve una experiencia que me llamó mucho la atención. Ahí en el trabajo, en el Día del Padre, precisamente, como regalo, nos dieron una cata de vinos, ¿no? Nos dieron ahí unos vinos y un sommelier nos fue dirigiendo. Y pasó una cosa muy simpática, nos decía, ¿y qué olores les da, ¿no? ¿Qué sensaciones les da de sabores, de olores esta copa de vino? Y entonces decíamos generalidades, me huele a madera, me huele a frutas cítricas, ¿no? Pero eran poco los que decían, me huele a piña o a limón, quizá guayaba, ¿no? Y alguien preguntó, oiga, al final, ¿cómo podemos hacer para mejorar esta habilidad de detectar los olores? Y el sommelier nos decía, vayan al mercado a oler cosas. Dedíquense tiempo de oler cosas. No nada más toma tu fruta, échala al carrito y vete, sino date el tiempo de oler el mango, de oler la piña, de oler la manzana, de oler el limón. Dice y desear. De todas maneras, nadie se va a dar cuenta. Cada quien está tan metido en sus cosas que ni cuenta se van a dar cuenta, pero ni cuenta se van a dar que estás oliendo las cosas. No te van a poner atención. Pero sé pausado, huele las cosas, saborea las cosas. No es lo mismo comer a toda velocidad que saboreando lo que tienes en tu plato, trata de descubrir los ingredientes. Este ejercicio puede ser tan banal como el de una cata de vino o comer, pero es un reflejo de lo que pasa en nuestra vida, ¿no? Hay que aprender a disfrutar las cosas más simples.
0: Exactamente, ¿no? Y quiero pensar también, doctor, oler una buena taza de café por la mañana, ¿verdad? Esos aromas que despiertan uno los sentidos y que hasta le producen uno una sonrisa, ¿no? A veces involuntaria, pero esa primera taza de café por la mañana por algunos de nosotros que es como un realmente un buenos días, gracias, señor, estoy vivo, puedo oler este bendito café. Y todo esto, doctor, nos va creando, y ya lo mencionaba un poquito atrás, nos va creando una adicción a la urgencia, en donde sentimos que tenemos que estar ocupados y como bien dice, ¿no? Si no estoy ocupado, algo está mal conmigo. Tengo que tener 20,000 responsabilidades. Mi agenda tiene que estar a reventar. Mi calendario no le cabe otro día más. Y eso también crea un gran problema porque de nuevo es una adicción a algo que realmente pues no necesitamos. Necesitamos también este tiempo de degustar, de aprender, de escuchar, de meditar y por qué no también de parar, ¿no?
1: Sí, es algo que ya le han puesto nombre, incluso es el famoso FOMO, Fear of Missing Out, ¿no? El tener el miedo de que, y si no recibe una notificación, y si no llega un correo, y está revisando porque, ¿cómo es posible que no tenga otra reunión ahora, ¿no? ¿Cómo es posible que tengo 30 minutos para no hacer nada? Y a final de cuentas, estos tiempos para podernos dedicar al ocio tienen que ser, productivos en cierta manera, me explico. No deben ser solamente, tengo el domingo, quizá, mi día de descanso, entonces me voy a quedar sin hacer nada, simplemente para recargar baterías, y llegar a trabajar otra vez al 100 y embebido y darme otra vez mi intoxicación, ¿no? Sino que tienen que ser pausas conscientes, es decir, puedes lavar tu ropa, no pasa nada, dedica el domingo a lavar, pero disfrútalo, revisa la ropa, pon una música que te ayude, y posiblemente mientras estás haciendo eso, alguna idea te va a llegar, alguna reflexión te va a llegar, lava la ropa con tu familia, lava la ropa con tu pareja, con tu hijo, tiendan la ropa juntos, doblenla juntos, ¿no? La intención es aprovechar estos momentos de ocio, no simplemente para hacer la pausa, para rellenar baterías y entonces el lunes volver a hacer exactamente lo mismo, sino de aprovechar estas pausas, aprovechar estos espacios para encontrarme conmigo, encontrarme con los otros y encontrarme también con Dios, ¿no? No es solamente voy a la misa, voy al rosario, voy al orar.

0: pero no las vi, simplemente pasé por ahí. Y a veces eso es lo que nos sucede, ¿no? Que vivimos en este constante, corre en este constante, tengo responsabilidades, pero que también a veces nos detiene y nos quedan minuto y medio para la pausa. Pero antes de irnos a la pausa, doctor, algo que también va muy unido con esto es a veces el procrastinar, el esperar y dejarlo todo para el último minuto.
1: Sí, bueno, eso es también culturalmente muy propio de los pueblos latinoamericanos, ¿no? Se nos dice que es muy propio nuestro, pero justo tiene que ver con, y además es una idea extraña, trabajo mejor bajo presión, ¿no? Si lo dejo para el último, lo hago mejor y lo hago con más ganas. Y no tiene que ser así, porque entonces vivimos estresados.
0: Exactamente, no tiene que ser así, no tenemos que vivir estresados. Estamos teniendo una charla, una reflexión, y espero en Dios que tanto usted como yo pues estemos aprendiendo y de pronto estemos empezando a reconocer esas banderas rojas, ¿no? Esos lugares en donde sentimos que tenemos que estar demasiado ocupados y no nos damos el tiempo para disfrutar la familia, para las actividades de recreo, para la contemplación, inclusive cuando estemos haciendo una actividad. Es decir, necesitamos también asumir una actitud de calma, de tranquilidad. No tenemos que estar siempre con la presión y la urgencia del día a día y pensando en el mañana, y a veces se nos olvida vivir el presente. Vamos a tomar una pequeña pausa, pero ya lo sabe, quiere conectar con nosotros, escríbanos a nuestro correo electrónico perspectiva@ewtn.com. 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No se vaya, volvemos en un instante. Omar Aguilar, Perspectiva Católica. Hoy estamos hablando del fenómeno de la aceleración, la urgencia permanente. ¿Qué significa esto? Estamos hablando con el doctor Andrés Ocadiz Amador desde Querétaro, México, desde la Anáhuac en Querétaro. Doctor, estamos teniendo una conversación muy interesante acerca de, bueno, precisamente, ¿no? ¿Qué significa vivir en la constante aceleración, en esta constante urgencia? Y en todo esto tenemos que referirnos a nuestra actualidad, tenemos que referirnos a lo que nos está afectando y obviamente, uno de los grandes paradigmas, uno de los grandes cambios de nuestros tiempos, de nuestra era, es la presencia y el constante desarrollo, literalmente al minuto, cada hora, el constante desarrollo de la presencia de la inteligencia artificial en nuestras vidas. ¿Cómo influye la inteligencia artificial en la vida de las personas, en la vida de inclusive de la familia y de la sociedad, doctor?
1: Es una pregunta muy interesante acerca de la tecnología, porque hace rato mencionaba que la tecnología fue la que nos metió en esto, ¿no? De entrada. Y uno dice, ah, bueno, entonces la solución es, me deshago de la tecnología y ya está. Sin embargo, no podemos deshacernos de la tecnología, porque ya muchas de las cosas que hacemos hoy en día de manera ordinaria dependen de esta tecnología. Cosas tan simples como necesito hacer transacciones bancarias, pues necesito el token que está en mi teléfono inteligente. No puedo deshacerme de mi teléfono inteligente. Hay muchas cosas que en el día a día requieren de la tecnología, seguramente en muchos lugares. El acceso a nuestros lugares de trabajo ya precisamente también es con nuestro teléfono inteligente, porque tiene un código QR o el NFC funciona de alguna manera, ¿no? Entonces, no podemos deshacernos de la tecnología. Eso es un hecho, nos quedaríamos retrasados y abandonados, ¿no? Habría incluso una brecha ahí. Pero lo que sí podemos hacer es darnos estos espacios donde ponemos en pausa la tecnología. La inteligencia artificial se está presentando como una herramienta que nos permite precisamente ser más eficientes, ¿no? Teniendo en cuenta temas de ética y de seguridad, de ciberseguridad, pues podemos responder correos más electrónicos de manera más eficiente, con machotes, en vez de estar pensando yo en respuestas que yo sé que voy a utilizar muchísimo, en vez de pensar yo una, pido un machote a la inteligencia artificial, un formato, y entonces me lo da, ¿no? Necesito hacer análisis de información, o sea, la inteligencia artificial me permite ser mucho más eficiente, me está recordando cuáles son los siguientes eventos posiblemente. No pude atender una reunión y entonces la inteligencia artificial me entregó el resumen. Es decir, se presenta como una herramienta, siempre y cuando la consideremos justo

0: como eso, como una herramienta, ¿no? La analogía es una pala. Yo puedo hacer un agujero en la tierra con mis manos y con mis uñas, y entonces puedo hacer el agujero, pero ¿cuánto tiempo me va a tardar? O puedo hacer un agujero con una pala y seguramente lo podré hacer con muchísimo menos tiempo y menos esfuerzo. Pero no es posible que vaya yo con la pala a todos lados y quiero utilizar la pala para abrir la puerta de la casa y quiero utilizar la pala para hacer todo de cocinar, etcétera, ¿no? Hay que ubicar en dónde va esa herramienta y tenerla en cuenta como herramienta, no como el fin en sí mismo. Entonces, la inteligencia artificial es una herramienta, una excelente herramienta, pero lo importante es que dejemos estos espacios para el ocio, para la desconexión. Es decir, en estos 30 minutos no voy a hacer nada de eso, no lo voy a utilizar y me dedico a la contemplación, la meditación, la oración, la lectura. Un poco como mencionábamos antes, hay aplicaciones para leer la Sagrada Escritura, para hacer la liturgia de las horas, para hacer la lección divina, y no trata de ver qué tan rápido leo o cuánto alcanzo a leer hoy. Posiblemente me detenga en los mismos 5 o 10 versículos, pero el chiste es dedicarme por completo a esos 5 o 10 versículos.
1: Exactamente, ¿no? Y que todo esto es un gran reto, ¿no? Porque tiene sus ventajas, tiene sus beneficios, pero también, aunque pareciera que no, también tiene sus limitantes. Y uno de esos limitantes es que va coartando, ¿no? Nuestra propia libertad. Y nos vamos volviendo esclavos de aquello que se supone que nos facilita la vida y que nos hace, que nos da más libertad, precisamente. Pero, doctor, esto no solo es en cuanto a la inteligencia artificial, también podemos ver este fenómeno de aceleración, este fenómeno de la constante urgencia, también lo podemos ver desde un plano, y esto no solo confiere y se refiere a un solo país, pero en el mundo entero también. ¿Qué tanto esto afecta a la política, a los manejos, a los gobiernos en las naciones? El este constantemente estar como en desesperada carrera.
0: Ay, estás tocando uno de los fenómenos más complejos, quisiera pensar yo, en nuestra época actual respecto a la política. Creo yo que se nota más en el continente americano que en otros, ¿no? Que pueda ser en Europa, África, Asia. Sí. Porque, no hay mucho que decir, pero el presidente de Estados Unidos precisamente lo que hace es tratar de dominar una red social porque sabe que ahí puede comunicar. Pero pasa lo mismo en otros países. En México tenemos la famosa mañanera del pueblo, donde el presidente, en este caso la presidenta, sale todas las mañanas a hablar durante 2 horas, 2 horas y media. Y entonces, ¿qué es lo que sucede? Que hay un canal oficial de información que permite hacer propaganda, que permite filtrar la información que no se quiere y que permite descalificar a todo aquel que no piense como nosotros. Ha sucedido siempre, desde luego, desde que existe el periódico ha habido esto, bueno, los manifiestos de las legiones romanas, los emperadores, ha existido siempre. Pero hoy es mucho más inmediato y es mucho más masivo. ¿Por qué? Porque normalmente casi todos tenemos un teléfono celular. Entonces puedo acceder a las redes sociales, Instagram, Facebook, Twitter, X, etcétera, y puedo estar recibiendo todo prácticamente en tiempo real. Es más, estoy trabajando y me llega una notificación que dice el presidente X, lo que sea, el gobernante X, político X, acaba de decir esto hoy. Basta darle clic para que puedas ver qué es lo que dijo. Entonces se da el fenómeno de la desinformación. Ya no simplemente el que puedas hacer fake news, ¿no? Información falsa, sino que es misinformation, ¿no? Es desinformar, dar información en parte cierta, en parte falsa, que conduce a la confusión, unido al término este de la posverdad, donde lo que importa son mis sentimientos, cómo me sienta yo y cómo perciba yo la información, no tanto qué tan real es. La información es lo que pienso yo, retroalimenta mis convicciones, me siento bien, me siento a gusto, me siento cómodo con esta información, la doy por verdadera y ya no cuestiono si lo es o no lo es. Simplemente me siento cómodo con esto. Y hace que si no pienso al igual que otro, pues empieza yo a generar ciertos conflictos. Entonces, pues es complejo, creo yo, pero valdría la pena ser más conscientes como ciudadanos de esta situación.
1: Y que es una gran verdad que se vive, exactamente, la vivimos en Estados Unidos y se vive en toda Latinoamérica de manera particular, ¿verdad? En donde se polariza, se extremiza todo, se lleva a los extremos y desafortunadamente, pues el ciudadano, la persona de a pie en el día a día, ya no tiene ni la posibilidad de pensar por sí mismo, sino simplemente es un constante bombardeo. Pero también, doctor, esta tiene también otra línea, que este fenómeno de la cultura acelerada, de la urgencia constante, de la presión temporal continua que vivimos, también afecta a la cultura misma, cómo nos relacionamos con nuestra comunidad, con nuestra sociedad, con nuestros estados, con nuestros países. Entonces, también tiene esta otra vertiente, ¿no, doctor? Que afecta a la cultura.
0: Sí, como otra dimensión propia del ser humano, la cultura se genera con acciones todos los días. No podemos cambiar la cultura de un día para otro. Entonces, la cultura se va cambiando todos los días con las mismas acciones. Si yo no veo resultados inmediatos, entonces me frustro y lo cancelo. Yo lo veo, por ejemplo, en los temas, al menos en el país donde vivo, que es México, lo veo en temas de infraestructura y lo veo en temas de educación. La ciudad de Querétaro está cerca de la Ciudad de México, la capital del país, y entonces pues tiene una de las vías más importantes de transporte terrestre, que desafortunadamente la cantidad de vehículos pues ya supera su capacidad y entonces es muy común encontrar accidentes, tráfico, etcétera, ¿no? Y entonces los periodos de gobierno presidenciales son de 6 años, los periodos de los gobernadores de los estados también son de 6 años, y entonces siempre viene lo mismo. ¿Quién se va a aventar el paquete de hacer la mejora de la infraestructura de esa vialidad para que no tengamos esas situaciones? Dado que es un proyecto que va a durar más de 6 años, nadie lo quiere hacer, porque entonces no vamos a ver los resultados inmediatamente. Entonces, ¿qué resultados presento yo en mi informe de gobierno si no termine la obra? ¿Y qué hacemos entonces? Las obras públicas, infraestructura, que yo pueda presentar los informes en 1 o 2 años, y no pienso en cambios a largo plazo. Lo mismo pasa con la educación. Tenemos ciertos resultados en las pruebas de educación internacional, sobre todo, ¿no? Entonces tenemos que mejorar el sistema educativo, pero mejorar el sistema educativo implica una generación. Estamos hablando de 25 años, ¿no? Sí. ¿Quién va a querer hacer los cambios para dentro de 25 años? ¿Hay algún gobierno que se anima a hacer algunos cambios? Y como en 6 años, 5 años, 7 años todavía no se ven los cambios, entonces no sirvió. Y llega el siguiente gobierno y planea otra cosa, planea otra propuesta, o echa para atrás lo que ya se había trabajado e inicia con un plan nuevo. Pero no estamos pensando que esos cambios a 15, 20, 25 años, ya no estamos acostumbrados a pensar en tanto tiempo.
1: Exactamente, ¿no? Y lo vemos no solo en la ciudad de Querétaro, no solo es el país de México, lo vemos en todas partes, incluido Estados Unidos, ¿verdad? Que desafortunadamente se compromete y se pone de lado, y por qué no, hasta se sacrifica el bienestar, el bien común de la sociedad en pos de mi bien particular, de nuevo, de la urgencia que yo tengo, sobre todo, ¿verdad? En el plano de la política, de la urgencia que yo tengo de, entre comillas, dar éxitos, de quedar bien, de lucir bien, de aparentar o de presumir, ¿verdad? Mis logros inmediatos, mis logros del presente, y de nuevo, en sacrificio del bien común. Y que también esto tiene una consecuencia, doctor, que va de la mano muy con todo esto. También en esta urgencia, en esta aceleración, en este estar constantemente bajo presión, también vemos que como sociedad, que como mundo, también desafortunadamente a veces tendemos una manera de ir como muy fatalistas. Un nihilismo, un para qué, un no sirve para nada, para qué me apuro, para qué lo hago. Entonces, también el vivir todo ese tiempo presionado nos puede ir creando una conciencia como muy fatalista, ¿no?
0: Nos va de alguna manera condicionando, ¿no? Como decíamos, como todo tiene que ser con resultados inmediatos y todo tiene que ser como muy, muy, muy, muy rápido, a veces puede crearnos esta conciencia de pues para qué hago este cambio si de todas maneras posiblemente yo no lo vaya a ver, o soy el único loco que lo está haciendo y nadie más lo va a hacer. Me remonto nuevamente a esta idea de los monjes medievales, porque dentro de su mentalidad y sus votos religiosos que tenían, también tenían el voto de estabilidad: monasterio al que ingresabas, monasterio donde te ibas a morir, no ibas a cambiar nunca, ¿no? Entonces para estos monjes que vivían en esta época, en esta Edad Media, el realizar cambios en el monasterio, posiblemente ampliar las bodegas, ampliar los graneros o una iglesia más grande o una hospedería para atender a más peregrinos, no era solamente para mí individuo, sino que yo iba a ver ese cambio, pues porque pretendía estar en este monasterio los siguientes 25 años por mi voto de estabilidad. Pero además tiene un sentido de trascendencia que era, quizá yo no vea este cambio, pero mis hermanos que vengan dentro de 50 o 100 años sí lo van a ver. Entonces tenían una conciencia de construir para el bien común y de construir para el futuro y de mejorar para el futuro. Nosotros hemos perdido un poco esto por el tema de la inmediatez. Necesito ver los resultados ahora, necesito ver los resultados mañana. No, es que los cambios se van a ver en 10 años. Yo no sé si los voy a ver porque me cambio de trabajo, me cambio de casa, me cambio de ciudad, desafortunadamente me cambio hasta de familia. Y entonces, pues, ¿para qué hago esta inversión de tiempo y este trabajo si yo no voy a recibir los beneficios de este cambio?
1: Y que precisamente no nos lleva a este punto muy interesante. También todo esto que estamos viendo, todos estos fenómenos sociales, culturales que se están viviendo, tienen una consecuencia y tienen una injerencia directa en la relación interpersonal, en la familia, doctor. También la familia vive esta realidad, vive este desenfrene, vive este correr, vive este estar saliendo siempre en búsqueda de la siguiente actividad, y que también pues va en demérito de lo que se supone que debe de ser la familia, es decir, una verdadera unidad en donde, claro, hay que proyectar, hay que trabajar, hay que planear, hay que salir adelante, pero que también comienza desde el contacto personal, desde precisamente ser familia, ¿no?
0: Sí, es correcto. Pues la familia es la célula de la sociedad. Evidentemente lo que está pasando en las células es lo que pasa en el cuerpo grande, pero es poco, es decir, es cierto que nos vivimos más presionados por temas de inflación. Entonces, mientras que antes era posible solamente el padre trabajara para poder mantener a la familia, ahora es necesario que ambos padres trabajen. Además, pues hay todo un tema, pues me parece bien, adecuado, correcto, de desarrollo de la mujer y que pueda desarrollarse profesionalmente, pero definitivamente lleva a que ambos padres trabajen, a que el niño esté más tiempo solo en la escuela o tenga que estar en actividades extracurriculares y haya menos tiempo de convivencia en la familia, porque sales a trabajar por la mañana, dejas al niño en la escuela, recoges al niño por la tarde, lo llevas al fútbol, lo regresas a casa, tiene que hacer tareas, lo bañas, cenas y se durmió. Y se van reduciendo estos espacios de interpersonalidad, de desarrollo y de relación interpersonal, y también espacios pues de ocio, que decíamos hace rato, en la familia. Es decir, antes de que existiera la luz eléctrica, ¿a qué hora teníamos que dormir? Pues cuando se acababa la luz del sol. Y si acaso teníamos velas, pero eran caras, pues se aprovechaban como con mucho cuidado, ¿no? El poder extender la vida social más allá de lo que terminaba la luz del sol. Con la llegada de la electricidad, pues podemos alargar la actividad. Pero al alargar las actividades productivamente, vamos a llamarlo así, pues ha resultado en demérito de las relaciones interpersonales. ¿Qué es lo que seguramente te tocó? A mí me tocó en mi familia, pues que en las cenas se compartían las historias familiares, en las cenas se compartían cuentos, en las cenas se compartían historia del país o historia de la región, ¿no? Que hoy en día estos espacios se van limitando. Ya no juegas con tus hijos, ya no te dedicas a hablar con tu pareja, ya no te dedicas a estos espacios de hablar de nada, vamos a llamarlo así, porque todo es apúrate, duérmete, porque mañana hay que madrugar, etcétera. Entonces, estos espacios donde nos transmitíamos la historia familiar, donde el abuelo contaba las historias, el padre, la madre contaban las historias, se leían libros al niño para que durmiera, etcétera, se han ido perdiendo también.
1: Exactamente, y quiero agregar algo, y no todo es malas noticias, y para algunos de nosotros, sobre todo los que nos toca vivir pues en las grandes ciudades, ¿verdad?, del mundo, pues a veces algunos de estos conceptos que estamos escuchando son verdad, pero también, doctor, no podemos olvidar que todavía, sobre todo Latinoamérica, gracias a Dios, en muchas partes de Latinoamérica todavía encontramos estos espacios, estos lugares, quiero pensar en algunas zonas rurales, en donde todavía el estilo de vida es más tranquilo, tranquilo, es más calmado. Sucede un fenómeno muy interesante, porque cuando uno llega a estos lugares, doctor, hasta el aire sabe diferente. Quizás solo es psicológicamente uno, ¿verdad? Pero hasta el aire se siente la vida más despacio. Entonces, también, ¿por qué no, doctor? Una invitación, ¿no? De pronto a los que nos encontramos como con esta presión que nos tienen hasta el cuello, que no podemos ni respirar. También necesitamos buscar estas válvulas de escape, buscar estos lugares en donde todavía aquello que nos ayudaba a vivir y a salir adelante como personas, todavía existen estos espacios y estos lugares.
0: Sí, de hecho, me gustó la expresión, ¿no? Pareciera que hasta el tiempo va más lento, ¿no? Y justo porque no hay nada que hacer, ¿no? Pareciera que el tiempo va más lento. Es una buena invitación que podamos encontrar estas válvulas de escape. En un cierto sentido, para hacer ejercicios de desintoxicación, vamos a llamarlo así, pero para también volver a saborear y volver a decir, esto es lo que necesito, esto es lo que me hace falta de alguna manera en mi día a día, ¿no? Que también se pueden generar estos espacios dentro de la misma ciudad, no necesariamente tiene que ser lugares rurales y salir a donde no llega la tecnología. A donde no hay wifi, efectivamente, ¿no? Pero tú mencionaste un lugar muy interesante, es un museo. Efectivamente, ir a un museo y no recorrer las salas corriendo porque hay que ver todo, sino me detengo ante la pintura, el cuadro, la obra que me interpeló, que algo me dijo, que algo llamó la atención, que algo me mostró belleza, y poderme quedar delante de ese cuadro sería importante, ¿no? Sería un buen ejercicio equivalente al salir al campo, ¿no? Sentarse, eso lo hacían también en las generaciones anteriores, ¿no? Sentarse a escuchar música, no ponerla de fondo para hacer otras cosas, sino sentarme a disfrutar música. También eso es un buen ejercicio. Salir al parque a caminar, y no nada más para ir contando los pasos con las pulseras, ¿no? Sino a escuchar los pájaros, a respirar el aroma del pasto, la hierba recién cortada, ¿no? El olor a tierra mojada, que siempre nos gusta mucho. O sea, también hay espacios y actividades dentro de la vida urbana que son menos, evidentemente, hay que buscarlos un poquito más, de manera más activa, pero existen y podemos aprovecharlos también.
1: Exactamente, ¿no? Que son de los grandes retos de nuevo que vivimos y que afortunadamente todavía están a nuestro alcance. Todavía si nos sentimos abrumados, si nos sentimos sobrecargados y si vivimos en una constante urgencia, en una constante aceleración, se solamente nos toma tomar un paso al costado y de pronto sí, ¿verdad? Pues idealmente salir, irse al desierto, irse al bosque, irse a una playa. Pero bueno, si de pronto están muy lejos, hay opciones a nuestro alrededor. Solamente tenemos que levantar la mirada. Y también este aspecto es muy importante, doctor. Lo que juegan y lo que significa toda esta aceleración para nuestros sentidos, que viven como hasta cierto punto, desafortunadamente para muchos de nosotros, ya hasta atrofiados, ¿no?
0: En una constante sobreestimulación. Todo el tiempo escuchamos ruido, todo el tiempo vemos luces, vemos cosas que parpadean, cosas que se mueven, y de pronto esto, ¿no? Está muy callado aquí. Pues es que así debería ser. Más bien estamos tan acostumbrados a que haya ruido que de pronto escuchar el silencio llega a ser hasta ansiógeno. Hay gente que dice pongan algo, pongan música, ¿no? Hagan algo de ruido porque hasta se siente raro. Pero es curioso porque precisamente en el silencio uno vuelve sobre sí mismo. Es natural que uno empiece a preguntarse cosas. Una vez leí un estudio que me llamó la atención. Las escuelas católicas que llegan a tener capilla en sus instalaciones. La capilla es precisamente uno de los lugares, vamos a llamarlo así, favoritos de los docentes, de los maestros, incluso si no son católicos, incluso si no son creyentes. Por algo muy simple, en toda la escuela escuchas gritos, ruido, niños jugando, personas hablando porque están dando clases, ¿no? Y la capilla suele ser el lugar donde hay silencio. Y entonces los docentes, ni siquiera la sala de maestros, porque en la sala de maestros hay también conversaciones, hay gente, hay personas atendiendo alumnos, etcétera. Entonces la capilla es el lugar donde los docentes suelen ir, porque es donde hay silencio, donde pueden dedicarse a pensar, a reflexionar. Si traen algo de manera personal, es donde pueden pensarlo, donde pueden hacer contemplación, pueden desconectarse un momento y encontrar tranquilidad. Este estudio me llamaba mucho la atención porque decía, incluso si los profesores docentes no fueran ni siquiera creyentes, ya no católicos, ni siquiera creyentes, suelen acudir a las capillas de las escuelas porque ahí hay silencio y les permite pensar, reflexionar y tomar decisiones.
1: Exactamente, ¿no? Y creo que ese es el gran reto de nuestros días, el poder pausar, el poder pensar, el poder escuchar, el no vivir atiborrados y no vivir constantemente bombardeados de todo esto, ¿no? Que tiene muchas cosas buenas, obviamente, ¿no? Pues es progreso, es nuestra familia, es el éxito, es una mejor vida, es todas estas cosas, pero que también, de nuevo, puede convertirse en algo peligroso. Doctor, estamos a punto de terminar, un minuto, algunas últimas palabras, algo que se haya quedado en el tintero, alguna última recomendación para aquellos que en este momento sienten que su vida no puede parar y que viven en esta constante presión.
0: Creo que es muy importante esto que mencionas. No es malo en sí mismo. Es la época que nos tocó. Ya sabes, siempre el pasto del vecino se ve más verde. Entonces, épocas anteriores eran mejores que esta. No necesariamente son cosas que también nos permiten mayor comodidad, que nos permiten también mayor eficiencia. No son malos en sí mismos. Se convierten en malos cuando se convierten en fines, ¿no? Y entonces vivo para el teléfono, vivo para la notificación. Es simplemente saber equilibrar la balanza, es simplemente reconocer que esto puede suceder y entonces coloco los medios, coloco las oportunidades que me permitirían dedicarme a conocerme, encontrarme conmigo mismo, encontrarme con los otros, encontrarme con Dios. Una buena taza de café, una buena comida con algún compañero, con familia, donde nos encontremos de verdad, disfrutar estos pequeños momentos en los que puedo jugar con mi hijo, con mi hija, aunque sean 10 minutos, pero 10 minutos con ellos, ¿no? Encontrar espacio para la oración, para la meditación de manera individual, pero también espacio para encontrarme con mi comunidad y sobre todo espacio para encontrarme con Dios. No es malo en sí mismo, no hay que tenerle miedo, simplemente hay que ser activos para encontrar estos espacios.
1: Pues con esta recomendación nos vamos a despedir. Doctor, muchísimas gracias desde la Facultad de Humanidades de la Anáhuac en Querétaro, doctor Andrés Ocádiz. Doctor, muchísimas gracias.
0: Muchas gracias a ustedes, un gusto estar.
1: Una gran alegría tenerlo y bueno, ya sabe, quiero invitarlo a que, como siempre, tiene alguna pregunta, algún comentario, algún correo, escríbanos a nuestro correo electrónico perspectiva@ewtn.com. 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
1: A finales del siglo XVII, en la persecución francesa, fueron expulsados los ministros del altar. Un domingo por la mañana, las campanas de una aldea vecina de Morlot se hizo oír como si anunciara el santo sacrificio de la misa. El cura párroco había huido a Inglaterra y no había ningún sacerdote en el lugar. La policía se apresuró a llegar al lugar. Junto a la iglesia, en el cementerio, la gente estaba arrodillada como si escuchara la Santa Misa. Y preguntan ellos, ¿qué están ustedes haciendo? Estamos oyendo misa, respondieron los aldeanos. ¿Cómo? ¿Algún sacerdote se atrevería a decir la misa a pesar de la prohibición que se ha hecho? La gente respondió, aquí no hay ningún sacerdote. Pueden ustedes estar tranquilos. Nuestro párroco, al partir, nos prometió decir la misa para nosotros cada domingo a esta misma hora y la estamos oyendo. El gendarme soltó la carcajada. Insensatos. ¿Cómo pueden oír misa a una distancia tan larga? La oración, respondió un aldeano, recorre un camino mucho más largo y llega hasta el cielo. Y a partir de ese día, ellos escucharon la misa, es cada domingo a esa misma hora, hasta que la prohibición terminó.

alabamos al nombre de Jesús. ¿Qué tal, queridos hermanos y amigos? Qué alegría estar con ustedes en este su programa. Conozca primero su fe católica. Soy el padre Pedro Núñez. Hoy tenemos un programa lleno de bendiciones, cargado de bendiciones para todos y cada uno de ustedes. ¿Por qué? Porque cuando Dios está presente, hay poder de Dios, hay fuerza de Dios, hay vida de Dios, hay esperanza en Cristo Jesús. Así que, pues, vamos a estar hablando sobre algo muy importante que yo creo que nos puede ayudar, especialmente ustedes que son papás, que tienen sus hijos, pues ojalá que sí. Vamos a estar hablando sobre el momento en que José y María presentan a Jesús en el templo a Dios. Y qué hermoso que también todos ustedes, papás y mamás, con esa fidelidad a Dios, puedan llevar a sus hijos a un encuentro cada vez más definitivo con ese en quien todo lo podemos y para quien todo es posible, que es Jesús el Señor. Pero en este momento, antes de hacer absolutamente nada más, hermano que me escuchas, hermana que me escuchas, hacemos un alto en nuestro acelerado caminar diario, nos ponemos en la presencia de Dios, hermano, hermana, vamos a orar. Alabado, glorificado, exaltado seas, Padre Santo. Gracias, Señor. Gracias por este comienzo de año. Estamos comenzando un año más. Queremos hacer cosas buenas, Señor. Queremos hacer cosas que estén de acuerdo a tu santa voluntad. Queremos poner a Jesús, Padre Santo, más y más como Rey y Señor de nuestra vida. Que nuestra fe, Señor, no sea diluida por las múltiples ocupaciones que tenemos en el mundo. Que nuestra fe, Señor, no sea una fe acomodada, una fe más o menos tibia, pero que sea una fe, Señor, que realmente nos ayude a poner como prioridad lo más importante de nuestra existencia, que es Jesús, tu Hijo, nuestro Señor. Padre Santo, en este comienzo de año te pedimos con todo nuestro corazón que aumentes nuestra fe, que nos ayudes a imitar el ejemplo de la Sagrada Familia, José y María, que tenían en el centro de sus vidas, en el centro de sus corazones, al mismo Cristo Jesús. Que cada familia, que esta familia que me escucha, Señor, siguiendo el ejemplo de José y María, puedan de verdad más y más en este año que está comenzando tener a Jesús como centro de sus vidas, tener a Jesús como lo más importante de su existencia, como la prioridad por excelencia, no solamente por el bien de ellos, Señor, pero también, mi Dios, por el bien de sus hijos. Bendice, Señor, a este hijo tuyo que está escuchando en estos momentos estas palabras. Que estas palabras no entren por un oído y salgan por el otro, Señor. Pero que a través de esta oración, este hijo tuyo se dé cuenta de la importancia de tener a Jesús como prioridad en su vida, para que pueda dar la mejor herencia, el mejor regalo a sus hijos. Y ese regalo, esa herencia, sea la fe transmitida a ellos. La fe es en quien todo lo podemos y para quien todo es posible, que es Jesús el Señor. Papá, mamá, que siguiendo tu ejemplo de fe, tu ejemplo de vida cristiana, tus hijos crezcan en santidad y en estatura ante Dios y ante los seres humanos, como Jesús en su naturaleza humana creció ante Dios y ante los seres humanos en estatura y en santidad. Todo esto te lo pedimos, Padre, en el nombre de Jesucristo, tu Hijo, nuestro Señor, quien vive y reina contigo en la unidad del Espíritu Santo y es Dios por los siglos de los siglos. Amén, Señor. Bendito seas, mi Dios. Amén. Damos gracias al Señor, hermanas y hermanos, por María Ramírez de Maryland, que pide por su salud. Que el Señor te bendiga, María, en abundancia, y que puedas estar convencida de que Jesús en estos momentos está sanando, está liberándote y está dándote vida nueva. Iris Rivera de Filadelfia pide por su hermana Lucy, quien pertenece a otra iglesia, la rechaza y quiere que saque todas las imágenes de su casa. Pues le dices a tu hermana, por favor, que primero ella saque todas las imágenes que tiene en su cartera. Todos esos billetes tienen una imagen. Y desafortunadamente, cuando entendemos mal la Sagrada Escritura, pues hacemos cosas equivocadas y nos vamos al error.
También damos gracias a Dios por Lili Elida Nachichuque, creo que se pronuncia, de Guatemala. Pide por su hija, quien tiene problemas de alcoholismo, y también por toda la familia. Que el Señor les bendiga en abundancia en este día y por siempre. Migdalia Discupe, de New Jersey, pide por su hijo, que Dios lo ilumine y que tenga una buena relación con ella. Pues acuérdense, muchachos, muchachas, y también adultos, que uno de los mandamientos de la ley de Dios es: honrarás a tu padre y a tu madre. Ana Hernández, de New York, pide por su salud y también por su hija Maggie Delgado, quien se ha alejado de la iglesia. Pues a través de tu ejemplo, tu testimonio de vida, que esa hija tuya un día regrese a los pies de Cristo Jesús y reconozca que solo en Cristo Jesús hay salvación, hay gozo, hay vida eterna. Y también pedimos por todos aquellos de ustedes que solicitan sus oraciones a través de la página de este servidor en Facebook, que el Señor les bendiga y supla sus necesidades en abundancia. La palabra de Dios en el Evangelio según San Lucas, en el capítulo 2, comenzando con el versículo 22 hasta el versículo 39, nos habla de un evento trascendental. Era realmente muy común en el tiempo de Jesús. Hoy día, cuando yo veo algo así, como que el corazón se me llena de gozo, y es presentar a un hijo, a una hija, a Dios. Nos dice la palabra de Dios que para cumplir con la ley de Moisés, acuérdense que tenemos los 10 mandamientos, que es el decálogo, y eso aparece en Éxodo capítulo 20, versículo 1 en adelante, y también en Deuteronomio capítulo 5, los 10 mandamientos. Pero de esos 10 mandamientos, los rabinos de los tiempos del Antiguo Testamento comenzaron a multiplicar leyes, hasta el punto que se convirtieron en unas 631 leyes basadas en esas 10 leyes que Dios le dio a Moisés. Y por eso se llaman las leyes de Moisés. Y una de esas leyes era que el niño, pues, tenía que ser presentado en el templo. Algo muy hermoso, si realmente comprendemos su significado. José y María llevan al niño Jesús al templo para entregárselo a Dios, para consagrarlo a Dios. La palabra consagración significa hacerlo santo, entregárselo a ese que es el santo. ¿Para qué? Para que ese que es el santo, que es Dios, lo haga santo. Jesús, en su naturaleza humana, necesitaba de Dios. Por eso es que una de las cosas más hermosas de la vida de Jesús es su relación con su Padre. En oración, frecuentemente, en oración en la sinagoga, en oración en el desierto, en la montaña, Jesús tenía una tremendísima, estrecha relación con Dios. Desde el momento en que Jesús es entregado, consagrado, ahí se ve en su vida pública los pasos que Él toma para cada día estar más cerca de Dios. ¡Qué hermoso! Pero fíjense que es el ejemplo de papá y mamá. Lo que hace posible que el niño desde su temprana edad comience a caminar en los caminos del Señor, en los caminos de Dios. Y una de las primeras cosas que hacen es llevarlo al templo. Llevarlo al templo para consagrarlo a Dios, para entregárselo a Dios, para rendirlo a Dios. Pero no solamente basta con ese momento, sino que la vida de José y María es una vida de fidelidad a Dios. Es una vida de rendimiento a la voluntad de Dios. Es una vida de hacer con gusto, con alegría, con júbilo, la voluntad de Dios. Y el niño va aprendiendo. El niño va conociendo cuáles son las cosas más importantes de la vida. Y la cosa más importante, entre todas las cosas importantes, es su relación con Dios. Qué hermoso, papá y mamá. Si tú no solamente llevaras a tu hijo al templo cuando acabado de nacer, sus primeros días. Y qué hermoso, delante de toda la comunidad, decir: Señor, te lo entrego, sé que es tuyo. Tú me lo prestas y yo soy mayordomo de su vida. Es decir, yo estoy encargado de su vida. Pero esta vida te pertenece a ti, es tuya. Solamente te pido la gracia para poder ayudar a esta vida a conocerte a ti, amarte a ti y a ponerte a ti como prioridad en su existencia. Qué hermoso cuando papá y mamá, a través de sus ejemplos de vida, a través de sus testimonios de vida,
hacen que la criatura crezca en santidad, crezca verdaderamente consagrada a Dios. Y claro que sí, va a haber momentos en la mayoría de los jóvenes que, pues, ya no quieren seguir el ejemplo de papá, ya no quieren seguir el ejemplo de mamá. Eso no fue el caso de Jesús. Pero sin embargo, en el caso de muchos jóvenes, yo incluso cuando era joven, hace ya tiempo atrás, pues yo quería hacer las cosas a mi manera. No a la manera de mis padres, sino que a mi manera. No seguir el ejemplo de fe de mis padres, sino que yo quería probar las cosas del mundo. Sí, porque como que nos abrimos a una realidad diferente, queremos explorar, queremos investigar, queremos saber un poco más. Pero bendito sea Dios, esa semilla de fe que papá y mamá sembraron en mi corazón germinó, hermanos. Por eso yo le digo a ustedes, papá y mamá, si ustedes realmente están ayudando a sus hijos a conocer a Jesucristo, a través de su ejemplo de vida, a través de su testimonio de vida cristiana, y sus hijos se desvían, no sean por vencidos, no se rindan. ¿Por qué? Porque estoy seguro yo de que ese hijo, esa hija, aunque sea parte del Señor, como fue mi caso, que por mucho tiempo estuve alejado de Dios, ese hijo, esa hija va a volver a los valores que tú le diste cuando era niño, a la fe que tú le impartiste cuando era pequeño, al deseo de amar a Dios por encima de todas las cosas que tú compartiste con él, con ella, cuando era un infante. Dicen los psicólogos hoy día, y con toda razón, que los hijos son la totalidad de los padres más uno. Es decir, los hijos absorben las enseñanzas de los padres, aunque los padres, tal parece como que lo que están diciendo no vale la pena. Sí vale la pena. La palabra de Dios nos dice, tú siembras la semilla de la fe. Tú la siembras en el corazón de tu hijo, en el corazón de tu hija. Y ese pequeñito, entrégaselo al Señor, conságraselo al Señor, ríndeselo al Señor, porque al fin y al cabo la vida es de Dios. Pero tú haz tu parte y tú vas a ver cómo más tarde o más temprano Dios mismo va a recoger la cosecha de esas semillas de fe que tú has sembrado en el corazón de tus hijos. Ellos pueden ser rebeldes en algún momento, ellos pueden apartarse de los valores que tú le has presentado a ellos, se pueden apartar aún de la fe, decir no creo, no quiero nada que ver con Dios. Pero tú sigue aconsejando, porque al fin y al cabo tú vas a ser papá o mamá hasta que tú te mueras. Tú sigues sembrando esa semilla de fe, aunque tus hijos tal parezca no quieren escuchar. Pero ¿sabes una cosa? Tus hijos no son tan tontos. Los jóvenes hoy día no son tan tontos, y los jóvenes hoy día se dan cuenta que lo que ofrece el mundo es basura. San Pablo bien lo decía, lo considero todo basura comparado con lo que he encontrado, el tesoro que he encontrado en Cristo Jesús. Así que ánimo papá, ánimo mamá, que esta experiencia que vemos en la Santa Escritura de Jesús entregado, rendido, consagrado a Dios, sea tu experiencia también. Y si no has entregado, si no has consagrado a tu hijo, hazlo hoy y dile, Señor, te lo entrego, te lo entrego. Y sigue tú predicando, sobre todo con tu ejemplo, con tu testimonio de vida. Y un día vas a ver esas semillas germinar y dar frutos en abundancia de conversión, de amor a Dios y de entrega total a ese que es lo más importante que podemos tener en la vida, el tesoro más grande, que al fin y al cabo es Dios, es Jesucristo. Hermanos y hermanas, para que nos llamen, el teléfono es el 205-271-2924. 205-271-2924. Vamos a una pequeña pausa, pero regresamos en cuestión de momentos. Así que, hermanas y hermanos, por favor, no se vayan. Quédense con nosotros.

0: gloria al Rey de Reyes, gloria al Señor de Señores, Jesucristo. Hermanos y hermanos, bienvenidos. Soy el Padre Pedro Núñez a este su programa, Conozca Primero Su Fe Católica. Tenemos una llamada de Edgar de Nashville, Tennessee. Edgar, ¿me escuchas?
1: Sí, Padre Pedro, buenos días.
0: Buenos días, el Señor te bendice, mi hijo, adelante.
1: Sí, Padre Pedro, mi pregunta era sobre los videos que pasan en YouTube sobre el fin del mundo y el anticristo y todas esas cosas.
0: Sí.
1: Mi hermano y mi cuñada acostumbran verlos y yo les digo que no es bueno, pero pues usted me podría dar una mejor respuesta hacia eso.
0: Edgar, ¿y cuáles son las películas que ven? ¿Sobre qué tratan? ¿Del fin del mundo, pero en qué sentido?
1: Sí, más que nada, pues son como videos de protestantes, de esos que hacen que del apocalipsis.
0: Ajá.
1: Y del Papa y la Babilonia y todo eso.
0: Ya. ¿Y él es católico?
1: Sí, son católicos, pero pues a mi hermano no acostumbra ni mucho a misa ni nada, pero pues.
0: Pues lo vamos a perder si sigue así, sí, lo vamos a perder si sigue así. Primero que todo, y gracias Edgar por tu llamada, por tu preocupación, y cuenta con mis oraciones tanto por ti, por tu hermano, por su esposa, por la familia completa. Si bien es cierto, y tenemos que ser claros con esto, si bien es cierto que la iglesia ha cometido errores en el pasado y lo seguirá cometiendo, ¿por qué? Porque en ella estamos nosotros, y nosotros somos humanos, y podemos cometer errores y los cometemos, somos pecadores. Pero también estar conscientes de que la iglesia instituida por Jesús es santa. ¿Por qué? No por nosotros, sino porque está guiada por el Espíritu Santo, prometida por el mismo Jesús a su iglesia. Evangelio según San Juan, capítulo 16, y después Pentecostés, cuando se recibe la totalidad, la fuerza, la presencia del Espíritu Santo en el aposento alto. Hechos, capítulo 2, versículos del 1 al 10. ¿Qué es lo que quiere Satanás? Satanás quiere destruir la iglesia de Jesucristo. ¿Por qué? Porque Satanás odia a Dios, y al no poder matar a Dios en una cruz, en el Calvario, trata de matar, de destruir, de aniquilar esa obra que para Dios es tan importante, que es la iglesia. Una de las primeras cosas que hace Jesús cuando viene a este mundo precisamente es establecer su iglesia, y la establece sobre Pedro y los demás apóstoles. Evangelio según San Juan, capítulo 16, versículo 18, en que el Señor dice: sobre esta piedra edificaré mi iglesia, y es una promesa, los poderes del infierno jamás la podrán vencer. Entonces, tu hermano tiene que estar convencido de una cosa: o está de parte de Jesucristo o está de parte del mundo, es decir, de Satanás. Si está de parte del mundo, de Satanás, pues va a tratar de destruir la obra de Dios, porque al fin y al cabo la palabra diablo significa el que divide, y eso es lo que quiere el mismo Satanás. Una cosa importante es que el fin del mundo va a acontecer si nosotros queremos que acontezca, Edgar. Depende de nosotros. El Señor nos ha dado un maravilloso mandamiento. Evangelio según San Juan, capítulo 13, versículo 34 y 35. El Señor nos dice: les doy un mandamiento nuevo, ámense. Y dice el Señor también que reconocerá a la gente que somos de Él a través de nuestras actitudes, a través de nuestro estilo de vida. ¿Y cuál es el estilo de vida que nosotros debemos seguir? La santidad. Entonces, cuando hay gente que critica, gente que lastima, gente que trata de destruir la obra de Dios, de santos no tienen nada. ¿Por qué? Porque ellos mismos son pecadores, y ellos mismos han cometido muchas, muchas faltas. Dice la palabra de Dios que el que esté libre de pecado, que tire la primera piedra, ¿no es cierto? Entonces, ¿quién soy yo para acusar o para apuntar con el dedo y reconocer los pecados del otro cuando yo tengo pecados más graves? Dice el Señor Jesús en el Evangelio según San Mateo, capítulo 7, versículo en adelante: hipócrita, primero sácate la viga que tienes en tu ojo antes de tratar de sacar la pelusa de tu hermano. Y finalmente, la palabra de Dios, y esto quiero que lo sepamos todos, porque creo que es importante lo que nos dice el Señor: vamos a sufrir persecución, vamos a sufrir críticas. Y dice el Señor, precisamente en el Evangelio según San Mateo, capítulo 5, dice el Señor lo siguiente, dice: Felices ustedes que son perseguidos por causa del bien, porque de ustedes es el reino de los cielos. Felices ustedes cuando por causa mía los insulten, los persigan y les levanten toda clase de calumnias. Alégrense, dice el Señor, y muéstrense contentos, porque grande será la recompensa que recibirán en el cielo. Entonces, bendito sea el Señor. Uno trata de hacer lo mejor posible. Uno trata de ser el mejor espejo transparente posible del mismo Señor Jesús. Si hay gente que nos critica, bueno, ellos tendrán que hablar delante de Dios y resolver sus problemas delante de Dios. Pero una cosa importante que dice la palabra de Dios también, que con la misma vara con que medimos, nosotros seremos medidos o seremos juzgados, sí, en el juicio final. En este momento es un correo electrónico con una pregunta. Adelante, por favor.
2: Buenas, Padre Pedro. Mi confusión es la siguiente. Según la historia, los Reyes Magos llegaron a Belén el 6 de enero y el Día de los Santos Inocentes es el 28 de diciembre. ¿Cómo los Reyes Magos llegan a ver al niño a Belén si antes del 28 de diciembre José, María y Jesús estaban huyendo a Egipto? No entiendo. Espero me aclare la confusión. Esther Rodríguez, de Maracaibo, Venezuela.
0: Este Dios te bendice, no hay orden cronológico aquí, tan sencillo como eso. Es decir, el Evangelio según San Mateo capítulo 2, en el versículo 16, nos dice que Herodes se enoja tanto cuando se da cuenta que los magos se han ido por otro camino, que ordena matar, fíjense el despotismo de este hombre, a todos los niños menores de 2 años que habían en Belén. A todos los niños que habían en Belén y sus alrededores, Herodes los manda a matar. ¿Por qué? Porque Herodes no quiere competencia. No quiere competencia. Y llega hasta el punto, su despotismo, su crueldad, de matar a todos los niños en Jerusalén y en sus alrededores, de 2 años para abajo. Sabiendo él en su interior que si hacía eso, ahí iba a caer Jesús en algún momento. Sí. Lo que no sabía es que ya Dios le había dicho a José en sueños que lo sacara, que sacara al niño y que lo llevara a Egipto. La huida a Egipto, ¿verdad? Que es lo que sigue acá. El caso es que la iglesia pone la fiesta de los santos inocentes en la octava de Navidad, es decir, en los 8 días de Navidad. ¿Por qué? Porque ellos representan vida, a pesar de que ellos mueren, y mueren por una causa terriblemente injusta, ellos representan vida. ¿Por qué? Porque es la muerte de ellos lo que hace que el niño Jesús sea salvo. ¿Entiendes? Entonces, la iglesia lo pone al lado de dos hombres muy santos, primero San Esteban, el 26 de diciembre, y después el 27, San Juan el Apóstol, dos hombres que de unas formas muy distintas, pero los dos juntos dieron todo por Dios, dieron todo por amor a Jesús. Uno en martirio, el primer mártir de la iglesia, San Esteban, que fue apedreado, y el segundo, pues, que hasta su ancianidad estuvo sirviendo a Dios, estuvo amando a Dios, estuvo compartiendo la buena nueva del Señor con otros. Entonces la iglesia ha pensado y correctamente poner la fiesta de los santos inocentes al lado de estos dos hombres, porque ellos también en alguna forma pues optaron consciente o inconscientemente por rendirse al Imperio Romano, dar sus vidas por amor a Cristo, consciente o inconscientemente, para que Cristo pudiera salvar su vida hasta el momento en que la entregaría libremente en una cruz en el Calvario. Esa es la razón por la cual celebramos la fiesta de los santos inocentes en la octava de Navidad, y después pues tenemos la fiesta de los Reyes Magos, que es la venida de los supuestamente 3 magos de Oriente a adorar al niño Dios. Digo supuestamente porque no sabemos si eran 3 o si eran más, pero por los regalos que le hicieron, oro, incienso y mirra, pues podemos deducir que eran 3 los que vinieron. En este momento tenemos un correo electrónico con una pregunta. Adelante, por favor.
2: Padre Pedro, ¿es incorrecto encenderle una veladora a la Santísima Virgen? Mi hijo dice que me voy a ir al infierno por idólatra. Le he dicho cientos de veces que a la Santísima Virgen la veneramos, no la adoramos. Marisol, desde Mérida, Yucatán, México.
0: Que Dios te bendiga, Marisol, y muchísimas gracias por tu pregunta muy, muy interesante. Si nosotros vamos a la palabra de Dios, vemos que el único mediador entre nosotros y el Padre es Jesucristo, no hay otro. La palabra de Dios dice en 1 Timoteo capítulo 2, versículo 5, Dios es único y Dios también es mediador, Jesús es mediador entre Dios y los hombres. Él es el único. Y este es un problema que muchos hermanos protestantes y evangélicos tienen. Bueno, entonces, ¿por qué utilizar los santos si el único mediador, el único camino entre nosotros y el Padre es Dios? Sí, es cierto. El único mediador entre nosotros, tú y yo, nosotros y el Padre Dios es Jesucristo. Jesús es el único camino. Él lo dice en el Evangelio según San Juan, capítulo 16, capítulo 14, versículo 6. Yo soy el camino, yo soy la verdad, yo soy la vida. Nadie va al Padre sino a través de mí. Lo que es importante también es reconocer que, si bien es cierto que Jesús es el único camino al Padre, también todos nosotros estamos llamados a orar los unos por los otros. Y dice el Señor Jesús, precisamente en el Evangelio según San Mateo, capítulo 18, versículo 20, dice lo siguiente: pues donde dos o tres están reunidos en mi nombre, es decir, donde están orando unos por otros, intercediendo unos por otros, el Señor promete: yo estaré ahí en medio de ellos. Yo estaré ahí en medio de ellos. Entonces, qué hermoso el saber que nosotros tenemos la posibilidad, el privilegio de orar los unos por los otros. Y cuando nosotros oramos los unos por los otros, el Señor va a estar entre nosotros. Entonces, si tú y yo podemos orar por las necesidades de otras personas, y nosotros somos pecadores, nosotros somos limitados, ¿cuánto más aquellos que ya están en el cielo, que están disfrutando de la gloria de Dios, cuánto más ellos no podrán orar por nuestras necesidades? Entonces, cuando nosotros prendemos una vela, si lo que estamos haciendo es pensando que ese ser que ha alcanzado el cielo, que llamamos santo, porque es una persona consagrada, una persona que le pertenece a Dios, si pensamos que esa persona tiene poder para sanarme, para liberarme, para darme lo que yo necesito, yo estoy mal. Eso sí es idolatría. Ahora, si lo que yo estoy pidiéndole a esta persona que está tan cerca de Dios, que me ayude con sus oraciones para que Dios obre en mí, eso es muy bueno. Porque de nuevo, la promesa del Señor, cuando dos o más están unidos en oración, ahí estaré yo en medio de ellos. Se le dice a tu hijo que gracias a Dios que él no es Dios, porque condenaría a tanta gente al infierno por diferentes cosas. Dios es un Dios misericordioso y Dios quiere que nosotros lo conozcamos.

0: Biblia y en ella dice que al comer cerdo quedas impuro. No entiendo por qué la iglesia nos permite comerlo, si es malo hacerlo, según las escrituras.
1: Que Dios te bendiga, mija. Bueno, pues, si nosotros vamos entonces al libro de Levítico, para comenzar, vamos al libro de Levítico. Vemos como en el libro de Levítico hay una cantidad de prohibiciones enormes. De nuevo, regresamos a las leyes de Moisés, que son unas 613 leyes, basadas en lo que interpretaron aquellos rabinos de la antigüedad sobre el decálogo o los 10 mandamientos. Y aquí dice la palabra de Dios, el versículo 7 del libro de Levítico, capítulo 11. El cerdo que tiene la pezuña partida, hendida en dos uñas, será impuro para ustedes. Ustedes no comerán su carne y tampoco tocarán su cadáver. Serán impuros para ustedes. ¿Y por qué el cerdo es impuro? Porque el cerdo, pues, es un animal que usualmente está metido, pues, entre las cosas sucias, ¿no es cierto? Entonces ellos decían, bueno, pues sí, nosotros comemos de la carne del cerdo, nos hacemos como el cerdo, nos hacemos impuros como el cerdo, ¿entiendes? Pero ¿qué es lo que dice Jesús acerca de la comida? Acerca de lo que nosotros nos llevamos a la boca. Claro que hay cosas que no nos debemos llevar a la boca, por supuesto, es sentido común, y sobre todo cosas que nos hacen daño. Pero ¿qué es lo que dice el Señor Jesús? Dice lo siguiente, en el Evangelio según San Mateo, en el capítulo 15, versículo 11, dice, lo que entra por la boca, lo que entra por la boca no hace impura a la persona. Y esto es Dios lo que está hablando. Es decir, los rabinos interpretaron los 10 mandamientos, pero Jesús viene a darle su entendimiento completo a los 10 mandamientos. Y dice Jesús, lo que entra por la boca, incluso el cerdo, no hace impura a la persona, pero sí mancha a la persona lo que sale de su boca. ¿Entendiste? No es lo que entra, como por ejemplo un pedazo de cerdo. Lo que sale de la boca sí puede manchar las cizañas, las críticas, los chismes, depravaciones sexuales hechas con el propósito de enganchar a otra persona, de lastimar a otra persona, de herir a otra persona, las discriminaciones, todas esas cosas, los odios, los rencores, las actitudes negativas. ¿Cuántas cosas salen de nuestra boca que hacen daño, que lastiman? ¿Cuántas cosas salen de las bocas de los políticos cuando toman decisiones que van en contra de la voluntad de Dios, especialmente en relación al aborto, en relación a matrimonios homosexuales, en relación a, pues, injusticias que permiten, es simplemente para ellos poder salir a flote? ¿Cuántas injusticias salen de las bocas aún de aquellos que estamos en la iglesia y que decimos que somos buenos católicos, buenos cristianos? Tenemos que tener mucho cuidado. La palabra de Dios nos habla finalmente, y quiero terminar con esto, podríamos hablar muchísimo más. Muy interesante tu pregunta. Lo que pasó en los Hechos de los Apóstoles, en el capítulo 10, comenzando con el versículo 11, Pedro, el apóstol Pedro, tiene una visión del cielo. Él no comía animales impuros, incluyendo el cerdo, pero tiene esta visión del cielo. ¿Y qué es lo que ve? Ve un mantel grande que viene bajando con un montón de comidas y todas impuras, incluyendo el cerdo. Todas impuras. ¿Y qué es lo que dice el Señor? Escuchó una voz que le decía a Pedro, levántate, mata y come. Levántate, mata y come. Y Pedro contestó, de ninguna manera, Señor, de ninguna manera. Jamás, jamás he comido nada profano o impuro. Y le dijo por segunda vez esta voz, lo que Dios ha purificado, no lo llames tú impuro. Tremendo. ¿Por qué la iglesia permite que se coma cerdo? Porque al fin y al cabo es criatura de Dios y es bendecido por Dios, y Dios acepta que comamos este tipo de animal. Lo que no acepta es lo que sale de nuestra boca, las múltiples impurezas que al fin y al cabo brotan del corazón. Tenemos en estos momentos a Marta desde Washington, que nos está llamando y pacientemente esperando en línea telefónica. Marta, ¿me escuchas?
2: Sí, padre.

0: Buenos días, que el Señor le bendiga.
1: Buenos días, Marta, bienvenida, es un gusto tenerte. Adelante, por favor.
0: Sí, mi pregunta es la siguiente. En la mañana que ponen el rosario en el canal,
1: sí,
0: dice que María se purgó con las palabras que le dijo el arcángel Gabriel. Y yo quisiera saber qué significa eso.
1: María se turbó.
0: Se purgó.
1: No, se purgó, no, se turbó. Turbó, de turbarse, de...
0: Ah, porque yo entendía que decía María se purgó con las palabras que le dijo el arcángel Gabriel.
1: Vamos a ver aquí en el Evangelio según San Lucas, en el capítulo 1, vamos a encontrar la respuesta. Dice la palabra de Dios que llegó el ángel hasta ella, esto es en el capítulo 1, versículo 28, alégrate, llena de gracia, el Señor está contigo. María quedó muy conmovida, es decir, se turbó al oír estas palabras y se preguntaba qué significaba tal saludo. Eso es lo que está diciendo y eso es lo que se recita en el rosario. Así que no es se purgó, Marta, sino que se turbó.
0: Ah, esa era mi confusión, padre. Yo decía, ¿qué quieren decir con eso?
1: Pues qué bueno que hayas llamado, Marta. Me alegro muchísimo. Que Dios te bendiga y feliz comienzo de año.
0: Gracias, padre, igualmente. Que el Señor lo bendiga a usted también.
1: Amén, recibo. Dios te bendice. Hermanas y hermanos, vamos a ir a una pequeña pausa. Nuestro teléfono para que nos llamen y esperamos sus llamadas es el 205-271-2924. Repito, 205-271-2924. De nuevo, la pequeña pausa. Regresamos en cuestión de momentos. Así que, hermanas y hermanos, por favor, no se vayan. Quédense con nosotros.

0: bendito, bendito sea el nombre de Jesús, hermanas y hermanos. Bienvenidos a este segmento de su programa Conozca Primero Su Fe Católica. Soy el padre Pedro Núñez. En estos momentos, una pregunta, un correo electrónico. Adelante, por favor.
1: Padre Pedro, ¿por qué para los adultos la preparación para recibir los sacramentos es tan larga? Marta.
0: Mija, la preparación debería ser hasta el último suspiro en esta vida. Nunca es suficiente el conocimiento que tenemos de Dios. Y es a medida que conocemos a Dios que nos vamos no solamente acercando a Dios, pero vamos amando más a ese que estamos conociendo, que es a Dios. La palabra de Dios en el profeta Oseas, vamos a buscar aquí un momentito, así encontramos. La palabra de Dios en el libro del profeta Oseas, en el capítulo 4, versículo 6 dice lo siguiente: mi pueblo perece por falta de conocimiento. Mi pueblo perece por falta de conocimiento. Sería mucho más fácil para tu sacerdote, para las personas que están encargadas de la educación religiosa de los adultos, que te dijeran: mira, si mañana ven y haces tus sacramentos y punto, sin conocer nada. Eso pasó por un tiempo en la iglesia. Y la iglesia, que es madre y maestra, se dio cuenta de que por ahí no iba la cosa, que tenía que enseñar a los bautizados. Al principio se bautizaban los que estaban ya pues en el camino del Señor, pero hoy día tenemos que enseñar a los que ya están bautizados, y está bien, pero es responsabilidad de la iglesia el que el pueblo conozca, y conozca lo más básico. Y dice también la palabra de Dios en el libro de Oseas, en el capítulo 1, versículo 2, que Dios le manda a Oseas, a este profeta, a que tenga relaciones, se case con una prostituta. ¿Por qué? Porque así se siente Dios. Es decir, el pueblo se va tras otros dioses, tras ídolos, tras dioses falsos, y deja al verdadero Dios, pues, en una gaveta. Y nos pasa eso a nosotros muchas veces, que nos vamos tras lo que el mundo ofrece, ya bien sea más dinero, ya bien sea mejor trabajo, cosas que supuestamente son buenas, pero que nos hacen poner a Dios en un segundo o tercer lugar. Y no estamos hablando de cosas de pornografía, de sexo fuera del matrimonio, de drogas, nada de eso. Estamos hablando de cosas que para la mayor parte de la gente son cosas buenas. El tener una mejor casita, el tener un mejor automóvil, el tener mejor ropa. Pero ¿qué es lo que pasa? Sacrificamos lo más importante, que es a Dios, cuando ponemos tanto énfasis en lo material y nos olvidamos que todo pasa y que lo único que se queda para siempre es el Señor. Entonces, el Señor nos invita, pues, a poner nuestras prioridades en orden. Y nos dice la palabra de Dios que esa medida que nosotros lo conocemos a Él, que vamos a conocer la verdad, porque Jesús es verdad. En el Evangelio según San Juan, capítulo 8, versículo 32, la palabra de Dios nos dice: entonces conocerán la verdad. A medida que nos acercamos a Él, a medida que tenemos un conocimiento más estrecho, más íntimo de quién es Dios. Y dice: y la verdad os hará libres. Vivimos con un montón de ataduras, ¿cierto? Vivimos con un montón de ansiedades, de preocupaciones, con un montón de perjuicios, de miedos, de inseguridades. ¿Y eso a consecuencia de qué? De que no estamos cimentados como deberíamos en Cristo Jesús. Porque si Jesús es nuestra roca y estamos cimentados en Él, pues vendrán tempestades y serán difíciles, pero a la mano del Señor los vamos a vencer. Vendrán situaciones adversas, dolorosas, pero si estamos cimentados en Cristo, las vamos a sobrepasar. Entonces, la palabra de Dios también nos habla acerca de la importancia de estar en Cristo, de conocer a Cristo. Y entonces dice el apóstol San Pablo, en Efesios capítulo 4, versículo 14 en adelante: entonces ya no seremos niños, ya no seremos niños, Marta, zarandeados y llevados por cualquier viento de doctrina. Ya no seremos niños, ya seremos adultos en la fe. Ni tampoco seremos zarandeados por personas astutas, expertas en el arte de engañar. ¿Por qué tenemos que estudiar más? ¿Por qué tenemos que aprender más? Para no dejar que nuestra alma se pierda por falta de conocimiento. Para que nadie nos lleve a teorías o enseñanzas extrañas que nos llevan al barranco. Para que cimentados en Cristo podamos vivir de cara a Él, con nuestro corazón en las manos del Señor, viviendo nuestro cristianismo a plenitud, nuestra consagración bautismal a plenitud, y ayudando a nuestros hijos y a los que vienen detrás, para que ellos también puedan hacer lo mismo. Que Dios te bendiga, cuenta con nuestras oraciones. Tenemos un correo electrónico en estos momentos, adelante, por favor.
2: Padre Pedro, ¿me puede hacer el favor de aclararme si lo que narra el libro del Apocalipsis ya sucedió? ¿Y si el Antiguo Testamento todavía tiene vigencia? Muchas gracias y bendiciones. Luis Ruano.
0: Luis, que Dios te bendiga. Todo el Antiguo Testamento tiene vigencia. Todo el Nuevo Testamento tiene vigencia a la luz de ese que nos viene a esclarecer toda la Santa Biblia, que es Jesucristo. La palabra de Dios, por ejemplo, en el Evangelio según San Mateo, en el capítulo 22, nos habla de la ley máxima, y esa ley comprende todo lo que está en el Antiguo Testamento en relación a la ley y los profetas. Y la palabra de Dios dice en el Evangelio según San Mateo, capítulo 22, versículos del 37 al 40, Jesús dijo: amarás al Señor tu Dios. Ese es el primero, ¿Por qué? Porque los mandamientos del Señor, que son dos, están basados en amor. En el Antiguo Testamento estaban basados, pues, en la ley, el cumplimiento de la ley. Y no solamente los 10 mandamientos, pero los 613 mandamientos o leyes que conocemos como las leyes o los mandamientos de Moisés, que están, pues, en alguna forma interpretados por los rabinos de aquellos entonces, basados en el decálogo de los 10 mandamientos. Pero, es decir, nosotros estamos en una nueva era, estamos a la luz de Jesucristo, y es Jesucristo quien ilumina el Antiguo Testamento para nosotros conocer la verdad, esa verdad que nos hace libres, que al fin y al cabo es Él. Y dice: amarás al Señor tu Dios con todo tu corazón, con toda tu alma, con toda tu mente. Ese es el gran y primero de los mandamientos, y es el que tenemos que poner en práctica por encima de todo. Y no forzado, no por miedo, sino porque queremos amar a plenitud a ese que nos ha amado primero, que es Dios. Y dice: pero hay otro muy parecido, y lo da inmediatamente: amarás a tu prójimo como a ti mismo. Hermanos, ustedes se imaginan cómo sería el mundo si cada uno de nosotros cristianos, que hemos sido consagrados por el bautismo al Señor, que supuestamente estamos llenos del Espíritu Santo con cada sacramento que recibimos, si comenzáramos a poner a Dios por encima de todo, amarlo a Él por encima de todo. ¿Qué significa amar a Dios? Cumplir sus mandamientos. ¿Y cuál es el mandamiento que Dios nos da? ¿Ponerlo a Él como prioridad? Eso significa amarlo. Dice el Señor Jesús en el Evangelio según San Juan, capítulo 12, versículo 14, el que me ama guardará mis mandamientos. ¿Cuál es el mandamiento de Jesús? El amor. Si pudiéramos definir todo el cristianismo con una palabra, sería amor. Por eso un gran santo en la iglesia decía: ama y haz lo que tú quieras. Dice el Señor: amarás a tu prójimo como a ti mismo. Si cada persona, cada cristiano, cada bautizado, comenzara de verdad a poner a Dios como prioridad y después al prójimo. Si cada cristiano, cada bautizado, comenzara a poner a Dios primero y después a su cónyuge, qué diferentes serían los matrimonios. Si cada bautizado, si cada consagrado a Dios, comenzara a poner a Dios primero y después a los hermanos, en servicio, buscando justicia para ellos, buscando igualdad, porque al fin y al cabo todos somos hijos de un mismo Padre, que es Dios. Ya no habrían más gente exiliada, ya no habrían más personas que fueran robadas por X gobiernos, ya no habrían más matanzas, ya no habrían más discriminaciones, ya no habrían más antagonismos, más chismes, más palabras mal dichas entre los seres humanos. ¿Por qué? Porque el mundo aprendería un camino nuevo, que es el camino de Jesús, que es el camino del amor. Apocalipsis tiene mucho sentido. Tenía sentido para aquel entonces. Era un libro de esperanza. La palabra de Dios nos habla claramente, y esto lo podemos leer en el capítulo 20 del libro de Apocalipsis. Pero hay un pasaje que quiero compartir con ustedes. Y la esperanza es que a pesar de los sufrimientos que se puedan pasar por amor a Cristo, por amor a Dios, los sufrimientos que podamos pasar por discriminación, porque nos tilden de beatos, de cucaracha de iglesia, de personas que actúan diferente al resto del mundo, comenzando con nuestros amigos, comenzando con nuestros propios familiares, que hay una esperanza, y esa esperanza es la victoria final, que es el cielo. Y dice la palabra de Dios, comenzando con el versículo 13, y oí una voz que clamaba desde el trono: esta es la morada de Dios con los hombres, es decir, la intimidad entre Dios y los hombres. Él habitará en medio de ellos, dice la palabra de Dios. Ellos serán su pueblo y Él será su Dios. Y enjugará las lágrimas de sus ojos. Ya no habrá muerte, ni lamento, ni llanto, ni pena, pues todo lo anterior habrá pasado. Tenemos una victoria que conquistar. Tenemos una meta que alcanzar. Y esa victoria la hemos alcanzado y ya es nuestra en Cristo Jesús nuestro Señor. Sí, el Antiguo Testamento es vigente. Sí, el Apocalipsis es vigente en el día de hoy, porque esa promesa hecha para aquellos de aquel entonces que tanto sufrían la persecución del Imperio Romano es también nuestra, porque hoy día también se sufre mucha persecución, especialmente de parte de aquellos que están en contra de Jesucristo, que no quieren nada que ver con Dios. Pero ¿sabe una cosa? Jesucristo ya ha ganado. El diablo está vencido. Y con Cristo Jesús, tuya y mía, es la victoria, si así lo queremos. Bendito sea Dios. En este momento es un correo electrónico con otra pregunta. Adelante, por favor.
2: Padre Pedro, soy un católico convencido. Estoy 100% seguro que la Santa Iglesia Católica Apostólica Romana es, y siempre ha sido, la Iglesia de Jesucristo. Tengo una pareja que es protestante, a la que he tratado de acercar a la fe cristiana, ya que yo no la considero cristiana bajo ningún motivo. Le he citado la Biblia y los escritos de los cristianos primitivos, pero no hay caso. El diablo ya actuó en ella. Padre, ¿qué hago? El tema me tiene preocupado. Ricardo, Chile.
0: Ricardo, que Dios te bendiga. Primero, nosotros no somos quien para juzgar a nadie y decir, bueno, pues este realmente es cristiano y este no. Lo que tenemos que hacer es orar por esas personas, y eso es lo que nos pide el Papa Francisco, ¿verdad? Que tengamos misericordia. A veces es mucho mejor una gotita de miel que un barril de vinagre, como dicen por ahí, ¿verdad? Entonces, el estar consciente de esa realidad. Cuando nosotros juzgamos a otras personas, desafortunadamente estamos dividiendo, estamos causando separación entre nosotros y esas personas, y eso pues no es de Dios. Yo te invito, por otra parte, pues para que primero que todo tú des el mejor ejemplo que tú puedas ante estas personas, que realmente ellos vean en ti como que algo que ellos quisieran imitar, algo que ellos quisieran ser, a alguien que realmente les llama la atención. ¿Por qué? Porque está actuando según la voluntad de Jesús, la voluntad de Dios, amando a Dios por encima de todo y amando al prójimo. Entonces, lejos de sentir que ya no tienes fuerzas para animarlos en la fe, para enseñarles el camino del Señor, deja que Dios lo haga. Dios lo va a hacer. Tú simplemente trata de ser el mejor ejemplo de vida cristiana que puedes ser para ellos. Y te lo digo por experiencia, porque yo he tenido situaciones en que me he visto en aprietos porque no sé cómo ayudar a una persona a acercarse al Señor. Pero he optado por amar, he optado por amar. Y al fin y al cabo, pues el amar es la condición que Jesús nos pide de todos los que queremos ser sus discípulos. Entonces, amar significa buscar el mejor bien de esa persona, aunque a veces no estemos de acuerdo con esa persona. Pero el amar significa también orar por esa persona. A mí me gusta mucho el pasaje de la Biblia en el Evangelio según San Mateo, en que Jesús habla acerca de los enemigos. Y me gusta mucho porque si nosotros pusiéramos eso en práctica, qué diferente sería el mundo, qué diferente serían las personas, qué diferente seríamos nosotros en todo el sentido de la palabra. Jesús dice en el Evangelio según San Mateo, capítulo 5, versículos 43 en adelante: ustedes han oído que se dijo, amarás a tu prójimo y no harás amistad con tu enemigo. Eso es una ley ¿verdad? De las 613 leyes que aparecían en el Antiguo Testamento. Amarás a tu prójimo y no harás amistad con tu enemigo. Es mucho más fácil ignorar a la persona. Es mucho más fácil rechazar, discriminar a la persona que no está de acuerdo con lo que yo pienso. Pero sin embargo, dice Jesús, pero yo les digo, amen a sus enemigos, ámenlos. Es decir, no estarás de acuerdo con ellos, no comulgarás con sus ideas, pero amar a esa persona significa ver a Jesús en esa persona, aunque no parezca estar Jesús por ninguna parte, por sus acciones, por sus palabras, etc. Pero esa persona es criatura de Dios. Entonces, amar a esa persona, amar a tu enemigo, al que te fastidia, te molesta, te quita la paz, amarlo, hacerle el bien. Imagínate si en vez de esa persona estuviera Jesús ahí, ¿no harías tú todo lo posible por hacer que esa persona estuviera a gusto? Pues dice el Señor, lo que haces por el más pequeño lo haces por mí también. Ama a tu enemigo y recen por sus perseguidores. La oración tiene poder, hermano. Tal vez esta persona tenga el corazón cerrado en estos momentos y no quiere escucharte a ti. Está bien. Pero vamos a pedir al Señor que esta persona pueda escuchar en su interior la voz de Dios que le dice, mira, lo que te está diciendo este amigo, este hermano tuyo, lo que tú le estás diciendo, es lo correcto, escúchalo. Y si esta persona realmente quiere hacer la voluntad de Dios, yo te aseguro que va a escuchar la voz de Dios en su interior. Va a escuchar a alguien en alguna forma, en algún momento, que le hable en la misma forma que tú le estás hablando y que diga, caramba, mi amigo tenía razón. Haz la prueba y verás. Escríbanos con sus preguntas, sus comentarios a padrepedro@ewtn.com, padrepedro@ewtn.com, y esperamos pues sus oraciones como de costumbre y también su apoyo económico cuando puedan para llevar al mundo más y más la santa palabra de Dios. En nombre del Padre, del Hijo, del Espíritu Santo. Hasta la próxima, hermano.

Padre, me pongo en tus manos. Haz de mí lo que quieras. Sea lo que fuere, por ello te doy las gracias. Estoy dispuesto a todo. Lo acepto todo, con tal de que se cumpla tu voluntad en mí y en todas tus criaturas. No deseo nada más, Padre. Te encomiendo mi alma, te la entrego, con todo el amor de que soy capaz, porque te amo y necesito darme, ponerme en tus manos sin medida, con infinita confianza, porque tú eres mi Padre.

Que Dios, de quien viene la constancia y el ánimo, les conceda tener los unos para con los otros los sentimientos del propio Cristo Jesús, y que puedan unánimemente dar gloria a Dios Padre de Cristo Jesús, nuestro Señor. Por tanto, sean atentos unos con otros, como Cristo los acogió para la gloria de Dios.

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0: Antes de vivir feliz, del sacerdote franciscano Fray Anselmo. Muchos placeres, lo mismo que muchas flores, solo deben contemplarse a distancia. Al contacto con el calor de nuestras manos, las flores se marchitan. Su belleza desaparece y su perfume se disipa. En el ansia de gozar todos los placeres, destruimos la belleza de la virtud y perdemos el sentido de la vida. La felicidad es un bien que yo mismo construyo o destruyo, conquisto o rechazo, cultivo o abandono. La felicidad es una conquista que cada día llega poco a poco, eslabón tras eslabón, se va formando la cadena.
1: Al ver a la gente, Jesús sintió compasión de ellos, porque estaban cansados y desorientados como ovejas sin pastor. Entonces dijo a sus discípulos: la cosecha es abundante, pero los obreros son pocos. Rueguen, por tanto, al dueño de la cosecha que envíe obreros a recogerla. Mateo 9:36.

Rezo del Santo Rosario. Misterios gloriosos. Por la señal de la Santa Cruz, de nuestros enemigos, líbranos, Señor, Dios nuestro. En el nombre del Padre, del Hijo y del Espíritu Santo. Amén. Primer misterio glorioso. La triunfante resurrección de nuestro Señor Jesucristo al tercer día de entre los muertos.

0: Padre nuestro que estás en el cielo, santificado sea tu nombre. Venga a nosotros tu reino. Hágase tu voluntad, así en la tierra como en el cielo.
1: Danos hoy nuestro pan de cada día. Perdona nuestras ofensas, como también nosotros perdonamos a los que nos ofenden. No nos dejes caer en tentación y líbranos del mal.
0: Dios te salve María, llena eres de gracia. El Señor es contigo. Bendita tú eres entre todas las mujeres. Bendito es el fruto de tu vientre, Jesús.
1: Santa María, Madre de Dios, ruega por nosotros los pecadores, ahora y en la hora de nuestra muerte. Amén.
0: Dios te salve María, llena eres de gracia. El Señor es contigo. Bendita tú eres entre todas las mujeres. Bendito es el fruto de tu vientre, Jesús.
1: Santa María, Madre de Dios, ruega por nosotros los pecadores, ahora y en la hora de nuestra muerte. Amén.
0: Dios te salve María, llena eres de gracia. El Señor es contigo. Bendita tú eres entre todas las mujeres. Bendito es el fruto de tu vientre, Jesús.
1: Santa María, Madre de Dios, ruega por nosotros los pecadores, ahora y en la hora de nuestra muerte. Amén.
0: Dios te salve María, llena eres de gracia. El Señor es contigo. Bendita tú eres entre todas las mujeres. Bendito es el fruto de tu vientre, Jesús.
1: Santa María, Madre de Dios, ruega por nosotros los pecadores, ahora y en la hora de nuestra muerte. Amén.
0: Dios te salve María, llena eres de gracia. El Señor es contigo. Bendita tú eres entre todas las mujeres. Bendito es el fruto de tu vientre, Jesús.
1: Santa María, Madre de Dios, ruega por nosotros los pecadores, ahora y en la hora de nuestra muerte. Amén.
0: Dios te salve María, llena eres de gracia. El Señor es contigo. Bendita tú eres entre todas las mujeres. Bendito es el fruto de tu vientre, Jesús.
1: Santa María, Madre de Dios, ruega por nosotros los pecadores, ahora y en la hora de nuestra muerte. Amén.
0: Dios te salve María, llena eres de gracia. El Señor es contigo. Bendita tú eres entre todas las mujeres. Bendito es el fruto de tu vientre, Jesús.
1: Santa María, Madre de Dios, ruega por nosotros los pecadores, ahora y en la hora de nuestra muerte. Amén.
0: Dios te salve María, llena eres de gracia. El Señor es contigo. Bendita tú eres entre todas las mujeres. Bendito es el fruto de tu vientre, Jesús.
1: Santa María, Madre de Dios, ruega por nosotros los pecadores, ahora y en la hora de nuestra muerte. Amén.
0: Dios te salve María, llena eres de gracia. El Señor es contigo. Bendita tú eres entre todas las mujeres. Bendito es el fruto de tu vientre, Jesús.
1: Santa María, Madre de Dios, ruega por nosotros los pecadores, ahora y en la hora de nuestra muerte. Amén.
0: Dios te salve María, llena eres de gracia. El Señor es contigo. Bendita tú eres entre todas las mujeres. Bendito es el fruto de tu vientre, Jesús.
1: Santa María, Madre de Dios, ruega por nosotros los pecadores, ahora y en la hora de nuestra muerte. Amén.
0: Gloria al Padre, y al Hijo, y al Espíritu Santo.
1: Como era en un principio, ahora y siempre, por los siglos de los siglos. Amén.
0: Oh Jesús mío, perdona nuestros pecados. Líbranos del fuego del infierno. Lleva todas las almas al cielo, especialmente las más necesitadas de tu misericordia.
2: Segundo misterio glorioso. La ascensión de nuestro Señor Jesucristo a los cielos por su propia virtud.

0: danos hoy nuestro pan de cada día. Perdona nuestras ofensas, como también nosotros perdonamos a los que nos ofenden. No nos dejes caer en la tentación, y líbranos del mal.
1: Dios te salve María, llena eres de gracia, el Señor es contigo. Bendita tú eres entre todas las mujeres, y bendito es el fruto de tu vientre, Jesús.
0: Santa María, Madre de Dios, ruega por nosotros los pecadores, ahora y en la hora de nuestra muerte. Amén.

0: Jesús.
1: Santa María, Madre de Dios, ruega por nosotros los pecadores, ahora y en la hora de nuestra muerte. Amén.
2: Dios te salve María, llena eres de gracia, el Señor es contigo, bendita tú eres entre todas las mujeres, bendito es el fruto de tu vientre, Jesús.
1: Santa María, Madre de Dios, ruega por nosotros los pecadores, ahora y en la hora de nuestra muerte. Amén.
2: Dios te salve María, llena eres de gracia, el Señor es contigo, bendita tú eres entre todas las mujeres, bendito es el fruto de tu vientre, Jesús.
1: Santa María, Madre de Dios, ruega por nosotros los pecadores, ahora y en la hora de nuestra muerte. Amén.

0: Jesús.
1: Santa María, Madre de Dios, ruega por nosotros los pecadores, ahora y en la hora de nuestra muerte. Amén.
2: Gloria al Padre, al Hijo y al Espíritu Santo.
1: Como era en el principio, ahora y siempre, por los siglos de los siglos. Amén. Oh Jesús mío, perdona nuestros pecados, líbranos del fuego del infierno, lleva todas las almas al cielo, especialmente las más necesitadas de tu misericordia. Amén.
3: Tercer misterio glorioso, la venida del Espíritu Santo sobre el Sagrado Colegio Apostólico en forma de lenguas de fuego.

0: Padre nuestro que estás en el cielo, santificado sea tu nombre. Venga a nosotros tu reino. Hágase tu voluntad, así en la tierra como en el cielo.
1: Danos hoy nuestro pan de cada día. Perdona nuestras ofensas, como también nosotros perdonamos a los que nos ofenden. No nos dejes caer en tentación y líbranos del mal.
0: Dios te salve María, llena eres de gracia. El Señor es contigo. Bendita tú eres entre todas las mujeres. Bendito es el fruto de tu vientre, Jesús.
1: Santa María, Madre de Dios, ruega por nosotros los pecadores, ahora y en la hora de nuestra muerte. Amén.
0: Dios te salve María, llena eres de gracia, el Señor es contigo. Bendita tú eres entre todas las mujeres, bendito es el fruto de tu vientre, Jesús.
1: Santa María, Madre de Dios, ruega por nosotros los pecadores, ahora y en la hora de nuestra muerte. Amén.
0: Dios te salve María, llena eres de gracia, el Señor es contigo. Bendita tú eres entre todas las mujeres, bendito es el fruto de tu vientre, Jesús.
1: Santa María, Madre de Dios, ruega por nosotros los pecadores, ahora y en la hora de nuestra muerte. Amén.
0: Dios te salve María, llena eres de gracia, el Señor es contigo. Bendita tú eres entre todas las mujeres, bendito es el fruto de tu vientre, Jesús.
1: Santa María, Madre de Dios, ruega por nosotros los pecadores, ahora y en la hora de nuestra muerte. Amén.
0: Dios te salve María, llena eres de gracia, el Señor es contigo. Bendita tú eres entre todas las mujeres, bendito es el fruto de tu vientre, Jesús.
1: Santa María, Madre de Dios, ruega por nosotros los pecadores, ahora y en la hora de nuestra muerte. Amén.
0: Dios te salve María, llena eres de gracia, el Señor es contigo. Bendita tú eres entre todas las mujeres, bendito es el fruto de tu vientre, Jesús.
1: Santa María, Madre de Dios, ruega por nosotros los pecadores, ahora y en la hora de nuestra muerte. Amén.
0: Dios te salve María, llena eres de gracia, el Señor es contigo. Bendita tú eres entre todas las mujeres, bendito es el fruto de tu vientre, Jesús.
1: Santa María, Madre de Dios, ruega por nosotros los pecadores, ahora y en la hora de nuestra muerte. Amén.
0: Dios te salve María, llena eres de gracia, el Señor es contigo. Bendita tú eres entre todas las mujeres, bendito es el fruto de tu vientre, Jesús.
1: Santa María, Madre de Dios, ruega por nosotros los pecadores, ahora y en la hora de nuestra muerte. Amén.
0: Dios te salve María, llena eres de gracia, el Señor es contigo. Bendita tú eres entre todas las mujeres, bendito es el fruto de tu vientre, Jesús.
1: Santa María, Madre de Dios, ruega por nosotros los pecadores, ahora y en la hora de nuestra muerte. Amén.
0: Dios te salve María, llena eres de gracia, el Señor es contigo. Bendita tú eres entre todas las mujeres, bendito es el fruto de tu vientre, Jesús.
1: Santa María, Madre de Dios, ruega por nosotros los pecadores, ahora y en la hora de nuestra muerte. Amén.
0: Gloria al Padre, y al Hijo, y al Espíritu Santo.
1: Como era en un principio, ahora y siempre, por los siglos de los siglos. Amén.
0: Oh Jesús mío, perdona nuestros pecados. Líbranos del fuego del infierno. Lleva todas las almas al cielo, especialmente las más necesitadas de tu misericordia.
2: Cuarto misterio glorioso: el dichoso tránsito de María Santísima en cuerpo y alma al cielo.

0: cielo.
1: Danos hoy nuestro pan de cada día. Perdona nuestras ofensas, como también nosotros perdonamos a los que nos ofenden. No nos dejes caer en la tentación y líbranos del mal.

0: Santa María, Madre de Dios, ruega por nosotros los pecadores, ahora y en la hora de nuestra muerte. Amén.
1: Dios te salve María, llena eres de gracia, el Señor es contigo, bendita tú eres entre todas las mujeres, bendito es el fruto de tu vientre, Jesús.
0: Santa María, Madre de Dios, ruega por nosotros los pecadores, ahora y en la hora de nuestra muerte. Amén.

0: Jesús.
1: Santa María, Madre de Dios, ruega por nosotros los pecadores, ahora y en la hora de nuestra muerte. Amén.
2: Gloria al Padre, al Hijo y al Espíritu Santo.
1: Como era en el principio, ahora y siempre, por los siglos de los siglos. Amén. Oh Jesús mío, perdona nuestros pecados, líbranos del fuego del infierno, lleva todas las almas al cielo, especialmente las más necesitadas de tu misericordia. Amén.
3: Quinto misterio glorioso, la coronación de María Santísima sobre todos los coros de los ángeles como reina universal de todo lo creado.

0: Padre nuestro que estás en el cielo, santificado sea tu nombre. Venga a nosotros tu reino. Hágase tu voluntad, así en la tierra como en el cielo.
1: Danos hoy nuestro pan de cada día. Perdona nuestras ofensas, como también nosotros perdonamos a los que nos ofenden. No nos dejes caer en tentación y líbranos del mal.
0: Dios te salve María, llena eres de gracia. El Señor es contigo. Bendita tú eres entre todas las mujeres. Bendito es el fruto de tu vientre, Jesús.
1: Santa María, Madre de Dios, ruega por nosotros los pecadores, ahora y en la hora de nuestra muerte. Amén.
0: Dios te salve María, llena eres de gracia, el Señor es contigo. Bendita tú eres entre todas las mujeres. Bendito es el fruto de tu vientre, Jesús.
1: Santa María, Madre de Dios, ruega por nosotros los pecadores, ahora y en la hora de nuestra muerte. Amén.
0: Dios te salve María, llena eres de gracia. El Señor es contigo. Bendita tú eres entre todas las mujeres. Bendito es el fruto de tu vientre, Jesús.
1: Santa María, Madre de Dios, ruega por nosotros los pecadores, ahora y en la hora de nuestra muerte. Amén.
0: Dios te salve María, llena eres de gracia. El Señor es contigo. Bendita tú eres entre todas las mujeres. Bendito es el fruto de tu vientre, Jesús.
1: Santa María, Madre de Dios, ruega por nosotros los pecadores, ahora y en la hora de nuestra muerte. Amén.
0: Dios te salve María, llena eres de gracia. El Señor es contigo. Bendita tú eres entre todas las mujeres. Bendito es el fruto de tu vientre, Jesús.
1: Santa María, Madre de Dios, ruega por nosotros los pecadores, ahora y en la hora de nuestra muerte. Amén.
0: Dios te salve María, llena eres de gracia. El Señor es contigo. Bendita tú eres entre todas las mujeres. Bendito es el fruto de tu vientre, Jesús.
1: Santa María, Madre de Dios, ruega por nosotros los pecadores, ahora y en la hora de nuestra muerte. Amén.
0: Dios te salve María, llena eres de gracia. El Señor es contigo. Bendita tú eres entre todas las mujeres. Bendito es el fruto de tu vientre, Jesús.
1: Santa María, Madre de Dios, ruega por nosotros los pecadores, ahora y en la hora de nuestra muerte. Amén.
0: Dios te salve María, llena eres de gracia. El Señor es contigo. Bendita tú eres entre todas las mujeres. Bendito es el fruto de tu vientre, Jesús.
1: Santa María, Madre de Dios, ruega por nosotros los pecadores, ahora y en la hora de nuestra muerte. Amén.
0: Dios te salve María, llena eres de gracia. El Señor es contigo. Bendita tú eres entre todas las mujeres. Bendito es el fruto de tu vientre, Jesús.
1: Santa María, Madre de Dios, ruega por nosotros los pecadores, ahora y en la hora de nuestra muerte. Amén.
0: Dios te salve María, llena eres de gracia. El Señor es contigo. Bendita tú eres entre todas las mujeres. Bendito es el fruto de tu vientre, Jesús.
1: Santa María, Madre de Dios, ruega por nosotros los pecadores, ahora y en la hora de nuestra muerte. Amén.
0: Gloria al Padre, y al Hijo, y al Espíritu Santo.
1: Como era en un principio, ahora y siempre, por los siglos de los siglos. Amén.
0: Oh Jesús mío, perdona nuestros pecados. Líbranos del fuego del infierno. Lleva todas las almas al cielo, especialmente las más necesitadas de tu misericordia.
2: Dios te salve, Reina y Madre, Madre de misericordia, vida, dulzura y esperanza nuestra. Dios te salve, a ti clamamos los desterrados hijos de Eva. A ti suspiramos gimiendo y llorando en este valle de lágrimas. Ea pues, Señora abogada nuestra, vuelve a nosotros esos tus ojos misericordiosos, y después de este destierro, muéstranos a Jesús, fruto bendito de tu vientre. Oh clemente, oh piadosa, oh dulce Virgen María, ruega por nosotros, Santa Madre de Dios, para que seamos dignos de alcanzar las promesas y gracias de nuestro Señor Jesucristo. Amén.

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0: que escuchaste los latidos del corazón de Jesús en la última cena, cuéntanos. Juan contestaba: Dios es amor. Algunos, tal vez un poco desesperados, le insistían: Maestro, Maestro Juan, ¿puedes decirnos otra cosa además de Dios es amor? Entonces respondía: El que no ama, no ha conocido a Dios, porque Dios es amor. Tanto lo repetía, que lo dejó por escrito en su carta. En Primera de Juan 4:8, Dios es amor.
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1: Bienvenidos, queridos hermanos, a este subprograma de Apologética Católica. Mi nombre es Fran Morera y con Jorge Garzón en los controles vamos a continuar hoy el estudio de temas referentes a nuestra fe. Aprender no a discutir ni a ganar, sino a dar un testimonio coherente de ella. Por eso, como siempre, no podemos hacer menos que invocar al Espíritu Santo para comenzar nuestro programa. En nombre del Padre, del Hijo y del Espíritu Santo. Amén. Ven, Señor y Dador de vida. Ven, dulce huésped del alma, inunda el corazón de tus fieles. Ven y úngenos a todos los que producimos y los que escuchan este programa para poder así construir el reino de Dios, que es lo que tú nos has mandado. Todo esto lo pedimos en nombre de Jesús el Señor. Amén. María, Madre de la Iglesia, ruega por nosotros. Tenemos la segunda parte de lo que estuvimos hablando en el programa anterior sobre el sacerdocio ministerial, tanto en la primera como en la segunda alianza. Nos quedamos hablando de las condiciones que se requería para el sacerdocio en la primera alianza, la alianza con Moisés, el sacerdocio aarónico o levítico. Y hablábamos, terminábamos en eso, de que se requería, entre muchas otras cosas, buenas condiciones morales. Vimos que también se pedían condiciones físicas, porque nada imperfecto podía servir a Dios, porque el sacerdote era un espejo vivo del Dios que servía, y Dios era totalmente perfecto. Por eso ningún sacerdote en Israel podía tener imperfección, pero también se requería perfección moral. Y poníamos por ejemplo al sacerdote Elí, quien era sumo sacerdote cuando nació el profeta Samuel. Los hijos de Elí, que también que eran sacerdotes, ya lo vemos en 1 Samuel del 1 al 3, dijimos que eran impíos en gran manera. 1 Samuel capítulo 2 nos habla de las obras abominables que hacían estos hijos de Elí. Y haciendo paréntesis, a pesar de que eran sacerdotes de Dios abominables, no hay la menor duda, Dios nunca los negó ni rompió la alianza con Israel, porque cuando Dios promete algo, lo promete para siempre, no importa la dignidad o la indignidad, porque digno es Él. Eso es muy importante, reconocer que Dios es fiel siempre a su alianza, tal como es alianza, fiel a la alianza que tiene con la Iglesia, ya sean laicos, sacerdotes o los que sean indignos, sigue teniendo esa alianza que no se rompe, porque él contradice lo que promete. Y vemos así que estos hijos de Elí, que eran un par de, pudiéramos decir, de, como decían en mi tierra en Cuba, eran un par de maruga, eran un par de sinvergüenza, el Señor no les quitó sacerdocio, le pasó peor. Pero he aquí lo que Dios le dice a Elí, dice: he aquí que haré yo una cosa en Israel, que a quien la oyere le retiñirán ambos oídos. Aquel día yo cumpliré contra Elí todas las cosas que he dicho sobre su casa, desde el principio hasta el fin, y le mostraré que yo juzgaré su casa para siempre por la iniquidad que él sabe, porque sus hijos han blasfemado a Dios y él no los ha estorbado. Que habla también de la responsabilidad de los que supervisan a los que sirven al Señor. Eso lo podemos ver en 1 Samuel capítulo 3, versículo del 11 al 13. Dios no

hizo más a los estos villanos, hijos de Elí, en su oficio sacerdotal, y tampoco probó Dios la debilidad del carácter de Elí cuando trató con ellos. Malaquías capítulo 1 y 2, y tremendo, yo les recomiendo estudiar el profeta Malaquías. Nosotros lo acabamos de estudiar en las clases bíblicas que damos los lunes a través de Apologética Siloé YouTube, los lunes a las 8:30 hora de Miami, pero es el último de los profetas, la última vez que Dios habló a Israel. Y Malaquías capítulo 1 y 2, tratando sobre la apostasía de los sacerdotes, con este tema cierra los escritos del Antiguo Testamento, de los sacerdotes del Antiguo Pacto. Malaquías trató enérgicamente, muy duro con ellos. Entre otras cosas, Malaquías le decía que estaban contaminando el altar de Dios cuando ofrecían sacrificios enfermos, animales enfermos en los sacrificios. Eso es lo que el Señor llama ofrenda impura, presentar ofrenda impura o presentar a Dios algo que nosotros ni siquiera queremos. Eso lo vemos en Malaquías 1 del 6 al 8. Además, también le reprocha que por culpa de ellos la gente se estaba apartando de Dios. Malaquías 2 del 1 al 9. Cuando hacemos una vista general de los deberes de los sacerdotes en el antiguo pacto, en la antigua alianza, tenemos que ver que el sacerdote era mediador entre Dios y el hombre, entre el pecador y Dios. En sentido amplio, nos habla San Pablo en Hebreos 5 del 1 al 2, cuando dice: porque todo sumo sacerdote tomado de entre los hombres es constituido a favor de los hombres, en lo que a Dios se refiere, para que presente ofrendas y sacrificios por los pecados, para que se muestre paciente con los ignorantes y extraviados. Es muy difícil, queridos hermanos, sintetizar todas las responsabilidades de los sacerdotes en la antigua alianza, pero una de las principales responsabilidades era vigilar el fuego del altar del holocausto. Los sacerdotes y los levitas no podían permitir que el fuego del sacrificio se apagara. Tenían que mantenerlo encendido día y noche. Cuando se levantaban, lo primero que hacían era quitar la ceniza y avivar el fuego del altar. Eso lo vemos en Levítico 6 del 12 al 13, y en Segunda de Crónicas del 13 al 10. Eso es algo que nos habla hoy en día, la obligación que tienen los sacerdotes y nosotros y todos de mantener vivo el fuego de la iglesia, que en este caso es el fuego del Espíritu Santo. También los sacerdotes de la antigua alianza tenían que alimentar el aceite de las lámparas del candelabro de oro o de la menorá que estaba delante del velo. Éxodo 27, 20, el 21, Levítico 24, 2, tenían que alimentar la luz de Dios que estaba delante del santo de los santos. Ofrecer por las mañanas y por la tarde cada sacrificios, los sacrificios del holocausto. Cada uno debía de estar acompañado de las ofrendas correspondientes, de carne, flor de harina, aceite de olivas, vinos. Eso lo vemos en Éxodo 29:38-44. También tenían la obligación de enseñar a los hijos de Israel los estatutos del Señor. Eso lo vemos en Levítico 10:11, Deuteronomio 33 del 8 al 10, Segunda de Crónicas 15:3, Ezequiel 44 del 23 y 24. Durante la larga peregrinación por el desierto, a los sacerdotes le incumbía cubrir el arca y todos los utensilios del santuario con un paño azul o carmesí de piel de tejones antes de que se acercaran a ellos los levitas que lo iban a cargar. Ellos tenían que proteger la santidad de lo que eran. Tenían que ser extremadamente cuidadosos con los objetos de cultos, porque ser cuidadoso con ellos estaban protegiendo la santidad de Dios. Eso lo vemos en Números 4, del 5 al 15, 17 y 20. Para que la gente iniciara cada día su salida por el desierto, los sacerdotes tenían que hacer sonar la alarma con largas trompetas de plata. O sea, los sacerdotes eran los encargados de despertar al pueblo de Dios para seguir buscando el cumplimiento de la promesa. Eso vemos en Número 10 del 1 al 8.
los levitas, que eran altamente capacitados, y las escuelas de los profetas, que podían utilizar otros instrumentos musicales, pero el toque de las trompetas que se oía en todo el campamento era responsabilidad de los sacerdotes. También vemos en la antigua alianza, la presencia de los sacerdotes era esencial en el campo de batalla. Primera de Crónicas 12, 23, 27, Segunda de Crónicas 20, 21, 22. Llegó en este momento una designación especial de un sacerdote de guerra para tales ocasiones. En el libro de Deuteronomio se da a entender, entre otras funciones, que estos pudieron haberle dado mayor influencia a los sacerdotes, porque eran los que entraban junto con el arca diciendo que Israel iba a ganar porque el arca había entrado a la guerra, y si el arca entraba a la guerra era que Dios estaba con Israel. Pero sobre todo el principal deber de los sacerdotes en la antigua alianza es preparar y ofrecer los sacrificios diarios, semanales, mensuales, los que se le ofrecía al pueblo, el pueblo como nación, y los que presentaban las personas por sus necesidades personales, ya sea por sus pecados, por peticiones. Ese era el grandísimo deber, ofrecer sacrificios. Era la forma en que, podríamos decir, la forma sacramental en la antigua alianza que Dios se relacionaba con su pueblo. Por toda esta tipología que hemos visto en el Antiguo Testamento, tan hermosa, podemos deducir que el oficio sacerdotal judío es una anticipación, es una prefigura de tres ideas referentes al plan de la salvación y del sacerdocio en la nueva alianza. Primera, la reconciliación. La reconciliación viene producto de la fe en el sacrificio de Cristo en la cruz. En el Antiguo Testamento era el sacrificio, el confesar sus pecados delante de un animal que los cargaba. En el nuevo pacto, también los sacerdotes ministran esta reconciliación en el sacramento de la confesión por el sacrificio único de Cristo en la cruz. La mediación era una de las características principales, resumiendo, del sacerdocio en la antigua alianza y también de la nueva. Una de las labores del sumo sacerdote era mediar por los pecados del pueblo ante el propiciatorio del arca, según dice Hebreos 5, del 1 al 2. El sumo sacerdote era constituido a servir a favor de los hombres, a presentar sacrificios y ofrendas por el pecado, y sobre todo para mostrar paciencia con los ignorantes y con los extraviados. Eso es muy importante. Merece notar, y es importante, el hecho de que la palabra hebrea para sacerdote, Cohen, anuncia la idea de mediación, es el que media. Y significa, la palabra Cohen en hebreo significa uno que ocupa el lugar de otro para mediar a su favor. La tercera característica que el sacerdote más importante tenía en Israel era la santificación. El objeto mismo de la reconciliación y de la mediación, ¿cuál era el objetivo? No tenía otro objetivo que buscar la santidad de vida del creyente. Israel, como una nación escogida, debía ser un pueblo santo. Solo dice Deuteronomio 26, 19, la frase que más me gusta de todo el Antiguo Testamento: sed santo porque yo, tu Dios, soy un Dios santo. Y en cada individuo que se incorporaba a la comunidad santa, tenía que realizar en su vida privada y en todo lo que hiciera, todo a base de un ideal ético religioso. Por eso que el sumo sacerdote llevaba sobre la mitra, solo dice Éxodo 28, 36, una frase que decía: santidad a Adonai. Así que tenemos que, resumiendo los tres puntos que son prefiguras de la nueva alianza en el antiguo sacerdocio, era la reconciliación, la mediación y la santificación. Ahora tenemos que mirar un poco al sumo sacerdote. ¿Qué era el sumo sacerdote en la Biblia? El sumo sacerdote era el más importante de todos los sacerdotes, porque era el único que podía entrar al lugar santísimo, a la presencia de Dios. Hemos hablado ampliamente cómo era el único que una vez al año entraba el día de la expiación, cuando se pedía perdón por los pecados de Israel, detrás del velo. Era él, entraba en nombre del pueblo de Israel, por eso es que llevaba escrito en el pectoral, en el pecho, 12 piedras con los nombres de las 12 tribus de Israel, como diciendo que él cargaba sobre sí la nación.
El sumo sacerdote, aparte del gran sacrificio de expiación por la nación, era responsable de la supervisión principal del arca y del templo, de todos los servicios divinos en general, pero sobre todo todo lo relacionado al culto público. Él era el quien presidía el Sanedrín, quien ponía el orden. Solo él podía celebrar la liturgia de la expiación. Por eso es que es el único que se podía poner esas vestiduras costosas. Solo él podía ofrecer sacrificios por sus propios pecados y los del pueblo. Más ningún otro sacerdote podía ofrecer sacrificios por sus pecados. Solo él podía consultar a Dios en las ocasiones importantes. El cargo de sumo sacerdote en la casa de Aarón fue totalmente hereditario en la línea de su primogénito Eleazar. Después, más tarde, ya en el año 75 a.C., cuando los seleucidas invadieron, los griegos invadieron Jerusalén, ya se había perdido la línea sacerdotal y ya el cargo de sumo sacerdote se empezó a vender trágicamente al mejor postor. Esa familia de los Jamodeos fueron los que llevaron casi todo el peso del sumo sacerdocio, casi siempre comprándoselo primero a los griegos y después a los romanos. Ya con la destrucción del santuario por los romanos en el año 70 de nuestra era, desapareció el sacerdocio levítico, y así tenía que ser, porque con la antigua alianza desaparece el sacerdocio ligado a la adoración de esa alianza y comienza la alianza nueva en Cristo. Así como en el Antiguo Testamento el sacerdocio surge con Aarón, en el Nuevo Testamento el sacerdocio surge con Cristo. Siempre el sacerdocio surge de uno solo, que es el sumo, y de ahí vienen los demás. El sacerdocio del Antiguo Testamento es prefigura del sacerdocio del Antiguo Testamento, aunque tiene diferente origen. Así lo dice San Pablo en la carta a los Hebreos capítulo 8, cuando hablando del sacerdote dice: los cuales sirven de bosquejo del antiguo sacerdote y sombra de las cosas celestiales, como fue, respondió Moisés cuando había de acabar el tabernáculo. Mira, dice, haz todas las cosas conforme al dechado que te ha sido mostrado en el monte, mas ahora tanto mejor ministerio es el suyo, cuanto es mediador de un mejor pacto, el cual ha sido formado sobre mejores promesas. Porque si aquel primero fuera sin falta, cierto que no se hubiera preocupado lugar del segundo, porque reprendiéndolos dice: he aquí vienen días, dice el Señor, y consumaré para con la casa de Israel y por la casa de Judá un pacto nuevo. Curioso que lo que dice San Pablo hablando de los sacerdotes de la antigua alianza y de los nuevos, como prefigura estos antiguos de nuevo sacerdocio, cuando dice que el Señor le dice a Moisés que haga todas las cosas de acuerdo a lo que vio en el monte. De eso no se nos habla en el libro del Éxodo. El Salmo 110 tiene la distinción de ser el texto más antiguo de todo el antiguo pacto, el que más se cita en el Nuevo Testamento, ese es el que más se menciona. Por supuesto, sabemos, escrito por el rey David, es un salmo que habla de la realeza, que profetiza la ascensión del rey mesiánico. Este dice David: vendrá en poder del Señor a establecer el gobierno de Dios en toda la tierra, lo dice el versículo 5, que va a juzgar a las naciones, versículo 6, que derrotará a los enemigos de Dios, versículo 6, que reunirá al pueblo de Dios para sí mismo, versículo 3. Y es un pasaje que siempre me sorprende. David incluso llama a ese rey mi Señor. Le dijo el Señor a mi Señor: siéntate a mi derecha. En el centro de esta tremenda profecía aparece uno de los personajes para los hebreos más misteriosos, cuando David dice: el Señor ha jurado y no se retractará, tú eres sacerdote para siempre, según el orden de Melquisedec. Salmo 110:4. Melquisedec, como todos sabemos, aparece solo una vez en el Antiguo Testamento, después que Abraham derrotó a los cuatro reyes del Oriente, si ustedes se recuerdan. Siempre este fue un personaje misterioso en el Antiguo Testamento, y en el Nuevo también nosotros pues tenemos esta bendición de reconocer este Melquisedec como una prefigura del mismo Señor
Jesús sumo y eterno sacerdote. Por eso el sacerdocio de Jesús es superior al sacerdocio levítico, porque es un sacerdote, es un sacerdocio eterno. David dice en el Salmo 110:4, el Señor ha jurado y no se retractará, tú eres sacerdote para siempre. Solamente Dios es para siempre. A diferencia de los sacerdotes levíticos, para quienes era esencial la genealogía para establecer si eran legítimos, en Melquisedec no hay genealogías. Nada, no sabemos de dónde viene ni a dónde va. No hay registro de su nacimiento, de su muerte, ni de su linaje. Como San Pablo, astutamente en los Hebreos, observa que esta presencia de Melquisedec es la prefigura del sumo y eterno sacerdote del Señor Jesús. Si pudiéramos ver, una de las desventajas del sacerdocio levítico era que los que lo servían como sacerdotes estaban todos sujetos a la condición humana, que tenían que morir. Por eso que había una necesidad constante de nuevos sacerdocios, nuevos sacrificios para Israel. Pero el sacerdocio de la nueva alianza, el sacerdocio de Jesús, es totalmente diferente, y también lo explica Pablo. ¿Por qué? Porque es un sacerdocio para siempre. Jesús, a diferencia de los antiguos sumos sacerdotes, no tiene pecado, no tiene que ofrecer sacrificios por él mismo, no muere, hay que buscar nuevos sacerdotes. Por lo tanto, está siempre a la diestra del Padre intercediendo por nosotros, que es la función del sumo sacerdote. Dos veces en la carta a los Hebreos, que es la carta que más a mí me gusta de San Pablo, expresa el concepto de sacerdote y siempre lo presenta relacionado con el sacrificio. Lo vemos en Hebreos 5:1-2 y 8:3. Dice: todo pontífice tomado entre los hombres es constituido en favor de los hombres para las cosas que miran a Dios, para ofrecer ofrendas y sacrificios por los pecados. Es hermosísima esta carta de Pablo en cuanto al sacerdocio, sobre todo el sacerdocio de Cristo, cuando dice que ha recibido en suerte un ministerio tanto mejor cuanto él es mediador de una más excelente alianza, concertada sobre mejores promesas. Todo esto en comparación con la antigua. O sea, todos debemos estudiar a profundidad esta carta a los Hebreos. San Pablo en esta carta subraya muy bien que Jesús posee nuestra misma naturaleza y ha tomado sobre sí no solo nuestra sangre, sino también nuestro sufrimiento y la misma muerte. Dice que lo ha compartido como sacerdote todo con nosotros, menos el pecado. Dice que porque convenía que el nuevo pontífice fuera santo e inmaculado, y que no tuviera que, como en Israel, ofrecer sacrificios primero por él y después por el pueblo. Muy interesante, porque en esta carta a los Hebreos se le da uno de los apelativos a Cristo, el sacerdote, como hiereus, que quiere decir que como rey. Es un rey sacerdote, un sumo y eterno rey, y al mismo tiempo sacerdote. Se le dice pontífice misericordioso y fiel, Hebreo 2:17, pontífice de nuestra confesión, Hebreo 3:1, gran pontífice, Hebreo 4:14, santo e inocente e inmaculado, Hebreo 7:26, pontífice de los bienes futuros, Hebreos 9:11. Sí, Señor, lo permite, porque siempre el tiempo es nuestro enemigo. Seguiremos la semana que viene, pues, hablando de ahora del sacerdocio en la nueva alianza. Manténganse como la roca, que el Señor los bendiga y los guarde.

oración a San Miguel Arcángel. San Miguel Arcángel, defiéndenos en la batalla contra la maldad y las acechanzas del demonio, sé nuestra ayuda. Te dirigimos estas súplicas. Que el Señor lo encadene. Y tú, príncipe de las milicias celestiales, con el poder que te viene de Dios, arroja en el infierno a Satanás y a todos los espíritus malignos que para la perdición de las almas andan por el mundo. Amén.

feliz el que ha sido absuelto de su pecado y liberado de su falta. Feliz el hombre a quien el Señor no le tiene en cuenta las culpas y en cuyo espíritu no hay doblez. Mientras me quedé callado, mis huesos se consumían entre continuos lamentos, porque de día y de noche tu mano pesaba sobre mí. Mi savia se secaba por los ardores del verano. Pero yo reconocí mi pecado. No te escondí mi culpa, pensando, confesaré mis faltas al Señor. Y tú perdonaste mi culpa y mi pecado. Por eso que todos tus fieles te supliquen en el momento de la angustia. Tú eres mi refugio. Tú me libras de los peligros y me colmas con las alegrías de la salvación. Yo te instruiré, te enseñaré el camino que debes seguir. Con los ojos puestos en ti, seré tu consejero. ¿Cuántos son los tormentos del malvado? Pero el Señor cubrirá con su amor al que confía en Él. Alégrense en el Señor, regocíjense los justos, canten jubilosos los rectos de corazón.

principio de la sabiduría es el temor del Señor. Conocer al Santo, esa es la inteligencia. Porque por mí tus días se multiplican y los años de tu vida se aumentan. Si tú eres sabio para tu bien. Si eres escéptico, tú solo sufrirás las consecuencias.

Dios y defensor mío, contéstame cuando te llame. Tú que mi angustias me dices, me das alivio, ten compasión de mí y escucha mi oración. Ustedes que se creen grandes señores, ¿hasta cuándo ofenderán mi honor? ¿Hasta cuándo desearán y buscarán lo que no tiene sentido, lo que solo es falsedad? Sepan que el Señor prefiere al hombre que le es fiel. Sepan que el Señor me escucha cuando le llamo. Tiemblen y no pequen más. Ya acostados y en silencio, examinen su propia conciencia. Ofrezcan sacrificios sinceros y confiados.

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El arte de vivir feliz, del sacerdote franciscano Fray Anselmo. El camino de la felicidad es largo y tortuoso. Las dificultades son muchas y grande es el peligro de perder de vista el camino recto a seguir. La felicidad no es algo que permanece solo en el deseo, sino una realidad que conquistamos día tras día. La felicidad no es un fruto de la casualidad, sino la búsqueda incansable de toda una vida. La felicidad está al alcance de todos. Usar el tiempo de la vida para amar y hacer el bien es una manera práctica de conquistarla cada día un poco.

Oh alto y glorioso Dios, ilumina las tinieblas de mi corazón. Dame fe recta, esperanza cierta, caridad perfecta, acierto y conocimiento, oh Señor, para cumplir tu santo y veraz mandato.

0: cuando sufrimos.
1: Cuando caemos enfermos.
2: Cuando la muerte nos visita.
3: Necesitamos consuelo, auxilio, defensa.
4: Y la dulce reina del cielo nos ofrece una mirada llena de misericordia.
3: No temas, es nada lo que te asusta. No estoy yo aquí, que soy tu madre.

saludo en el Señor para todos los oyentes de nuestro programa Una Mirada Llena de Misericordia. Hoy les acompaña al micrófono la hermana María Juliana, junto con la hermana Kiara, recordándoles que este es un tiempo muy especial. Y muchos se preguntarán, ¿por qué? ¿Por la crisis económica? Pues no, este es un tiempo muy especial, porque Cristo ha resucitado y nos ha traído la salvación. Por eso vamos a intentar, a la luz de una virtud muy importante, darle un sentido a esta situación difícil que estás viviendo, donde parece que nada tiene sentido, que todo se te sale de las manos. Y esa virtud es la esperanza. Vamos a una pausa y ya regresamos.

0: les decía al inicio del programa, la hermana Juliana, vamos a conocer un poco más acerca de la virtud de la esperanza. Pero ustedes se preguntarán, ¿qué es la esperanza o qué es una virtud? Pues tranquilos, porque nosotras también nos hemos preguntado, ¿qué es eso?
1: Sí, tienes razón, Kiara. Yo también me cuestionaba muchas veces qué es eso de la esperanza y de las virtudes, sobre todo ante circunstancias personales en mi vida, en las cuales era muy difícil hallar una respuesta. Y como muchos decían, ya todo está perdido, nada tiene sentido. Pero ahora sé que aunque todo parezca oscuro, Dios está conmigo. No temo y espero en sus promesas.
2: Espera en el Señor, sé valiente, ten ánimo, espera en el Señor.
0: Así es, cada uno de nosotros busca hallarle una respuesta a lo que está en el interior del corazón. Y Dios nos otorga la virtud de la esperanza como un regalo, para encontrarle un sentido profundo a nuestro existir.
1: Ahora vamos a aprender qué es una virtud.

0: Buenos días. Continuando con nuestro programa, el tema para el día de hoy es la virtud. Comencemos por la etimología de esta palabra. Virtud viene de la palabra latina virtus, que significa fuerza. De hecho, toda virtud es una fuerza. En los libros moralistas y de los autores espirituales, virtud significa la práctica del bien en general. Así se dice que un hombre practica la virtud cuando hace el bien bajo todas las formas.
1: ¿Es decir que solo si hago actos buenos soy virtuoso?
2: Entonces tengo que hacer todo perfecto. Eso es un rollo. Yo creo que nadie puede ser virtuoso, ¿verdad?
0: Silencio, por favor. Escúchenme. Vamos a explicar dónde está la virtud, en qué consiste, de dónde viene, ver cómo se pone por obra y qué ventaja ofrece. Hay dos clases de virtudes, las virtudes naturales y las virtudes sobrenaturales. Virtudes naturales son las que recibimos al nacer, o con más frecuencia, son las que el hombre adquiere con sus propios esfuerzos. Y las virtudes sobrenaturales pertenecen al orden de la gracia. Nadie las trae al nacer, nadie tampoco las adquiere por su trabajo, porque es un regalo de Dios.
2: ¿Cómo puedo entonces hacer actos de virtud y saber si son actos naturales o sobrenaturales? Es como muy complicado, profesor.
0: Bueno, Lorena, imagina que tu mamá te trae un helado y que tu hermano llega en ese momento. Luego él te pide que le regales de tu helado. ¿Tú qué harías?
2: Pues no le daría. Pero ¿eso qué tiene que ver, profesor?
0: Lorena, si tú decides regalarle un poco de tu helado a tu hermano, estás haciendo entonces un acto de virtud, donde estás esforzando tu voluntad, aunque te haya costado hacerlo. Y a eso le llamamos una virtud natural. Ahora te coloco otro ejemplo. Si tu mamá se enferma gravemente, ¿tú qué haces?
2: La llevaría al médico. Lógicamente, profesor, porque ella me importa.
0: Y tal vez te angustiarías, y eso es algo grave. Quizá pierdas la paz, te enojes contra Dios, te desesperes. Entonces necesitas un auxilio especial para poder sobrellevar esta situación y dar consuelo y fortaleza a tu mamá, que está pasando un mal momento con su enfermedad. Esa virtud es la fortaleza. Y seguramente tu mamá también la necesitará para poder asumir el dolor que está viviendo. Esto no lo consigues con tus propias fuerzas. Puedes ser valiente hasta cierto punto, pero llega un momento donde nuestras fuerzas no bastan y debemos pedir el auxilio especial de Dios que nos da la virtud sobrenatural.
2: Ahora ya lo entiendo mejor. Qué bien.

0: Bien, ahora ya conocemos un poquito más acerca de lo que es una virtud. Y si sientes que tú no eres virtuoso, no te asustes, porque dice San Agustín que la virtud es una obra de Dios en nosotros. Pero para ese trabajo que Dios quiere hacer, hay que abrir el corazón, es decir, disponernos para dejar que Él sea quien transforme nuestra vida. Y aunque la virtud es una fuerza, hay que reconocer que nosotros somos limitados y que la fuerza para vivir nos la da Dios como un regalo.
1: Pasamos ahora a conocer un poco acerca de la virtud de la esperanza, que para muchos parece estar oculta, sobre todo en circunstancias difíciles, como lo es la enfermedad o la injusticia, o bien por la situación concreta que cada persona pasa. Yo les digo de corazón, Dios no es sordo, aunque a veces parece estar silencioso. Él escucha las súplicas de sus hijos. Por eso, vamos a profundizar en esta hermosa virtud que va muy unida a la virtud de la fe. Y si sientes que no tienes fe, que no confías, pidámosle juntos a Dios, nuestro Padre, que aumente nuestra fe y nuestra esperanza, que es

0: vamos a definir el contenido de lo que es la virtud de la esperanza. Para ello, escuchemos lo que nos enseña el Catecismo de la Iglesia Católica.
1: La esperanza es la virtud teologal por la que aspiramos al reino de los cielos y a la vida eterna como felicidad nuestra, poniendo nuestra esperanza en las promesas de Cristo y apoyándonos no en nuestras fuerzas, sino en los auxilios de la gracia del Espíritu Santo. La esperanza corresponde al anhelo de felicidad puesto por Dios en el corazón de todo hombre, protege del desaliento, sostiene en todo desfallecimiento.
2: Si te sientes perdido con lo que hemos dicho, entonces vamos a llevarlo al ejemplo práctico de nuestra vida. Parece muy complicado entender a veces el lenguaje de la Iglesia, pero no lo es. Es tan sencillo que solo debes llevarlo a tu corazón y escuchar atentamente.
0: Se dice que es una virtud teologal porque es Dios mismo el que nos la da, por medio del Espíritu Santo, y la siembra en nuestro corazón como una semilla desde el momento en que somos bautizados. Y esta semilla somos nosotros quienes debemos regarla. ¿Y cómo la regamos? Con la oración. Por medio de ella aprendemos a esperar en las promesas de Dios y a confiar, porque todos necesitamos depositar nuestra confianza en algo. Pero ese algo que todos anhelamos es la felicidad. ¿Y dónde la hallaremos? En Dios, que es fiel a sus promesas, que no es un Dios lejano, que conoce lo íntimo del corazón y no te abandona.
2: Tenemos en la Sagrada Biblia ejemplos preciosos de quienes supieron esperar en las promesas del Señor. ¿Y sabes algo? Nunca quedaron defraudados, porque Dios estuvo siempre a su lado. Un ejemplo de ello es lo que vivió Abraham, que creyó contra toda esperanza cuando parecía que Dios lo estaba despojando de todo, hasta de su propio hijo. Abraham creyó y esperó en Dios.
0: Yo lo he pensado muchas veces. Parece ser injusto lo que Dios le pide a Abraham. ¿Y cómo pensar que ese hombre tuviera esperanza si ya todo parecía estar perdido, hasta lo que más quería? ¡Qué ilógico! Pero no es así. Solo que Dios muchas veces parece que nos quita todo, pero lo único que quiere es que pongamos toda nuestra esperanza en Él, aunque en el momento difícil no lo comprendemos, porque hay sufrimientos que con nuestra lógica humana no los entendemos. Y es en ese momento en el que debemos pedirle a Dios que venga en nuestra ayuda, que aumente nuestra esperanza, nuestra confianza, porque es pequeña.
2: Es así. Nuestra confianza en Dios es muy pequeña. Nos cuesta mucho encontrarlo en las dificultades, en el dolor, en la prueba. Pero Dios nos ha regalado una esperanza cierta. Como Juan Pablo II les decía a los jóvenes, no se puede vivir sin esperanza, porque Jesús quiere que seamos esperanza viva. Y aunque el presente sea un presente fatigoso, se puede vivir y aceptar si se lleva hacia una meta, si podemos estar seguros de esta meta, y si esta meta es tan grande que justifique el esfuerzo del camino, como también nos lo decía en su encíclica Salvados por la Esperanza, el Papa Benedicto XVI.
0: Atentos ahora, porque a la luz de este testimonio que vamos a escuchar, comprenderemos cómo poder afrontar con esperanza los momentos difíciles.

0: Edith Sitter narra el episodio como si hubiera sucedido ayer. Era una fría mañana de primeros de febrero de 1945. La pequeña judía, que todavía no era consciente de ser el único miembro de su familia que sobrevivió a la masacre nazi, se dejó llevar en los brazos de un sacerdote de 25 años, alto, fuerte, que sin pedirle nada, simplemente le dio un rayo de esperanza.
1: La narración habla por sí misma. El 28 de enero de 1945, los soldados rusos liberaron el campo de concentración de Hasak, donde había estado encerrada Edith Sitter durante casi 3 años, trabajando en una fábrica de municiones, quien entonces tenía 13 años.
2: Me sentía confundida. Estaba postrada por la enfermedad. 2 días después llegué a una pequeña estación ferroviaria entre Częstochowa y Cracovia.
0: Precisamente en Cracovia, Karol Wojtyła acababa de ser ordenado sacerdote.
2: Estaba convencida de llegar al final de mi viaje. Me eché por tierra. En un rincón de una gran sala donde se reunían decenas de prófugos que en su mayoría todavía vestían los uniformes con los números de los campos de concentración.

0: Levántate. Toma esta taza de té. Come ese bocadillo porque debes tener hambre. Caminemos para que tomes el tren.
1: No puedo. No tengo fuerzas. No puedo.
0: Vamos. Levántate. Yo te ayudaré. Y por cierto, ¿cómo te llamas?
1: Edith. ¿Y tú cómo te llamas?
0: Carol.
1: ¡Qué desespero! No sé dónde está mi familia. No tengo noticias desde que me llevaron a Hasak. Quiero morir. Perdona. No sé lo que digo.
0: Edith, te voy a contar algo. Yo perdí a mi padre y a mi hermano. Aparentemente, lo perdí todo. Y he tenido que estar mucho tiempo solo. Pero no estoy solo. Dios está conmigo. Y he aprendido que hay que combatir el sufrimiento, el dolor, a base de esperanza. No hay que dejarse vencer por él. Ánimo, no tengas miedo. ¿Ves? Ahora llegamos. Ya puedes coger el tren. Y recuerda que no debes dejarte llevar por el dolor. Combátelo con la esperanza. Dios te bendiga.
2: Así fue. Edith grabó el nombre de este hombre en su corazón y hoy en día le está agradecida a Juan Pablo II por haberle mostrado que en medio del dolor se puede hallar un sentido y combatir con la esperanza aquello que supera nuestras fuerzas.

0: Ya finalizando este programa, en el que hemos intentado, a la luz de la virtud de la esperanza, hallarle un sentido al sufrimiento, queremos agregar una reflexión que considero muy importante, basándonos en la encíclica de la esperanza, numeral 39 y 40, que nuestro Papa ha redactado. Nosotros necesitamos tener esperanzas, más grandes o más pequeñas, que día a día nos mantengan en camino. Pero sin la gran esperanza que ha de superar todo lo demás, aquellas no bastan. Esta gran esperanza solo puede ser Dios, que abraza el universo y que nos puede proponer y dar lo que nosotros por sí solos no podemos alcanzar.
1: Si ahora estás sufriendo porque tu fe y tu esperanza es muy débil, muy pequeña, pídele a Dios que la aumente. Insístele como la mujer del Evangelio, que le pidió tan insistentemente, y él, por su perseverancia y por su fe, le concedió lo que pedía, pero no a su tiempo, sino al tiempo de Dios. Y es que solo su amor nos da la posibilidad de perseverar día a día con toda sobriedad, sin perder el impulso de la esperanza, en un mundo que por su naturaleza es imperfecto. Y al mismo tiempo, su amor es para nosotros la garantía de que existe aquello que solo llegamos a intuir vagamente, y que sin embargo esperamos en lo más íntimo de nuestro ser.

las almas que tienden a la perfección adoren especialmente mi misericordia, porque la abundancia de gracia que les concedo proviene de mi misericordia. Deseo que estas almas se distingan por una confianza sin límites en mi misericordia. Yo mismo me ocupo de la santificación de estas almas. Le daré todo lo que sea necesario para su santidad. Las gracias de mi misericordia se toman con un solo recipiente, y este es la confianza. Cuanto más confíe un alma, tanto más recibirá. Las almas que confían sin límites son mi gran consuelo, porque en tales almas vierto todos los tesoros de mi gracia. Me alegro de que pidan mucho, porque mi deseo es dar mucho, muchísimo. Me pongo triste, en cambio, si las almas piden poco, estrechan sus corazones.

0: Recordemos, la virtud es una obra de Dios en nosotros y para ello es necesario abrir el corazón, es decir, disponernos a recibirlo.
1: En toda circunstancia, cada uno debe esperar con la gracia de Dios y perseverar hasta el fin.
0: Hay que combatir el sufrimiento con la esperanza.
1: Espera en el Señor. Sé valiente. Ten ánimo. Espera en el Señor. Queridos oyentes, hemos llegado al final de nuestro programa y les animamos en el nombre de Jesús y de María, Madre de la Esperanza, a continuar luchando y perseverando. Y en nuestra próxima emisión hablaremos de la manera en que podemos ejercitar la virtud de la esperanza. Así que los esperamos. Y si tienes alguna pregunta, escríbenos a nuestro correo guadalupanasradio@yahoo.es. Que Dios los bendiga.
0: Les acompañaron las hermanas Kiara
1: y Juliana.
0: Hasta una próxima oportunidad en una mirada llena de misericordia.

Canten al Señor un canto nuevo. Canten al Señor toda la tierra. Canten y bendigan al Señor. Su salvación proclamen diariamente. Cuenten a los paganos su esplendor y a los pueblos sus cosas admirables. Porque es grande el Señor, digno de todo honor, más temible que todos los dioses. Pues son nada los dioses de los pueblos. El Señor es quien hizo los cielos. Hay brillo y esplendor en su presencia, y en su templo belleza y majestad. Adoren al Señor todos los pueblos, reconozcan su gloria y su poder. Den al Señor la gloria de su nombre. Traigan ofrendas y entren en su templo. Póstrense ante él con santos ornamentos. La tierra entera tiembla en su presencia. El Señor reina, anuncien a los pueblos. Él fija el universo inamovible, gobierna las naciones con justicia. Gozo en el cielo, júbilo en la tierra, resuene el mar, todo lo que encierra. Salten de gozo el campo y sus productos, alégrense los árboles del bosque, delante del Señor, porque ya viene, viene a juzgar la tierra, juzgará con justicia al universo y a los pueblos según su

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0: queridos oyentes de Radio Católica Mundial. Bienvenidos a su programa Huellas y Raíces, la bitácora de la Iglesia. Hoy conoceremos acerca de uno de los acontecimientos más relevantes y cuestionados de la historia de la Iglesia en la Edad Media, la Inquisición. Por ello, nos trasladaremos a la universidad, donde la doctora Rafaela tendrá su primera clase con los alumnos de Maite.
1: Fue terrible cómo estos herejes albigenses, que seguían el sistema maniqueísta, se fueron organizando y creciendo al sur de Francia.
2: Debido a ello, se generó una disputa entre quienes serían los más ideales en terminar con los herejes. ¿La Iglesia o el Estado?
1: Pues, en primera instancia se le encargó a los príncipes seculares que tomaran medidas enérgicas contra ellos.
2: Claro, los aprisionaban y castigaban confiscándole los bienes.
1: O también los desterraban. Lo que sí no sé es cuándo comienza la pena de muerte para los herejes.
2: Precisamente, eso es lo que toca averiguar. Preguntémosle a la profe Maite.
1: ¿Qué? ¿Tú no sabes?
2: ¿Qué cosa?
1: La profe se casó y se fue a vivir a Canadá. Y hoy conoceremos a quien la reemplazará. Dicen que es tan buena como ella.
2: No lo puedo creer. ¡Qué lástima! Y no pude despedirme de ella.
1: Parece que nadie se pudo despedir de ella.
2: Ojalá la nueva profe nos tenga la misma paciencia.
3: Amigos, ¿ya saben que tenemos profe nueva? Miren, allí viene.
4: Muy buenos días, alumnos. Mi nombre es
0: Rafaela. Mientras ella se presenta, yo les cuento que el castigar a los herejes, años más tarde, se le destina al Papa y a los obispos. Esta Inquisición Episcopal recibe un último retoque de detalle bajo Inocencio III en el Concilio de Aviñón de 1209. Con esto, los obispos avivan su celo en la búsqueda y pesquisa de los herejes y envían delegados apostólicos que actúen como inquisidores, uno de ellos fue Santo Domingo. Pero no fue con él que se inicia la verdadera Inquisición Pontificia. Legalmente aparece después.
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2: Doctora Rafaela, ¿cuándo es que comienza la pena de muerte para los herejes?
4: Pueden llamarme Rafaela. Primero ubiquémonos en el año 1220. El emperador Federico II promulgó una constitución contra los

0: Dejes que decía. Estos son condenados a destierro, infamia perpetua, confiscación de sus bienes y pérdida de sus derechos civiles. Nada de pena de muerte.
1: Pero se dice que este Federico II, por intereses propios de Estado e indiferente a las cosas de la Iglesia, resucitó luego el antiguo derecho romano.
2: ¿Y qué decía el antiguo derecho romano?
0: Señalaba la pena del fuego para los maniqueos.
1: ¡No! Sí, y estos herejes modernos, los albigenses y cátaros, profesaban el maniqueísmo. Entonces, por ello, en 1224, condenó a todos los herejes de Lombardía a ser quemados vivos, o al menos a que se les cortase la lengua.
2: No, pero eso era salvajismo. ¿Cómo lo pudieron permitir? ¿Y qué hizo la Iglesia al respecto?
0: Sí, muy cierto, era salvaje. Por ello es que el Papa Gregorio IX reacciona contra esa política religiosa que se había atribuido el emperador Federico II. Declara una y otra vez que juzgar de la herejía solo le compete a la Iglesia.
3: Lo recuerdo muy bien, y esto con el fin de proteger a los herejes de la pasión y arbitrariedad política de los magistrados imperiales. Por ello, el instituir un tribunal de inquisición era trabajar por la civilización de extraer al reo de la violencia a la que estaba expuesto.
1: No solo el magisterio imperial lo maltrataba, sino que la población amotinada podía atentar contra su vida con actos de salvajismo.
3: Eso es cierto. Al no abastecerse el Papa y los obispos en esta tarea, el pontífice Gregorio decide años más tarde, en 1231, instituir un juez extraordinario que actúe en nombre del Papa, haciendo inquisición y juicio de herejes. Los primeros escogidos en esta misión fueron los frailes predicadores, es decir, los dominicos.
0: Muy bien, Fernando. Allí nace la Inquisición medieval en su sentido estricto.
2: ¿Pero qué significa Inquisición?
4: Inquisición, institución judicial creada por el pontificado en la Edad Media, con la misión de localizar, procesar y sentenciar a las personas culpables de herejía. En la Iglesia primitiva, la pena habitual por herejía era la excomunión.
0: Esta Inquisición, que nace en 1231, se extiende de Francia a Roma, Sicilia y Milán, pero a favor de las leyes severísimas de Federico II. En 2 años más tarde, comenzaron en Milán a quemar herejes. Pues no todos los inquisidores procedieron con prudencia, justicia y benignidad.
3: Por ejemplo, Conrado de Mambur fue uno de ellos. Él no daba facilidad al reo para defenderse. Decía, si el hereje confiesa su error, se le perdonaba la vida, pero se le arrojaba en la prisión. Si lo negaba, lo mandaba al fuego.
0: Exacto, pero más antipatía le tuvieron a Roberto Bogle, un monje dominico que antes de convertirse había sido cátaro. Este, llevado de un gran fanatismo, mandó a proceso a más de 180 herejes, quemándolos a todos en 1239.
2: ¿Eso hizo un monje? ¿La Iglesia lo permitió?
0: El clamor de protesta que se alzó contra este inquisidor llegó hasta Roma. El Papa examinó las acusaciones y destituyó a Roberto de su cargo. Y luego lo condenó a prisión perpetua. Tenemos 5 minutos de descanso. Luego retornamos en clase.
2: Sí que sabe esta nueva profe, ¿no?
1: Pues sí, ella y la profe Maite eran amigas y colegas. Estudiaron juntas. Al parecer, la doctora Rafaela hizo más estudios en el extranjero. y hace poco volvió para el matrimonio. Y por cosas de la vida, se quedó.
2: Pero yo me pregunto, ¿con quién se habría casado la profesora Might si nunca le dimos novio?
1: Ay, ella no lo va a estar proclamando a los cuatro vientos, ¿no? Era muy reservada en ese sentido. Yo creo que fue con Mario.
2: ¿Con Mario? ¿El gringo que hace tiempo nos dio una ponencia? No.
3: ¡Qué terrible!
2: ¿Qué terrible qué? ¿El gringo?
3: ¿Cuál gringo?
2: No, no sé.
3: No, me refiero a lo que pasó con los herejes.
1: Ah, sí, qué terrible. Lo que pasa es que la iglesia, por defender la doctrina y la verdad evangélica, estaba haciendo cualquier cosa.
2: Sí, pero me imagino que era difícil ser inquisidor. Para escogerlos habrían requisitos. Profe Rafael, ¿a quiénes aspiraban a ser inquisidores?
0: Siendo un cargo de tanta responsabilidad, debían estar adornados de cualidades no vulgares. Los escritos nos lo pintan como personas llenas de fervor y celo por la verdad religiosa, por la salvación de las almas, serenos y pacíficos en medio de los alborotos y de las dificultades, y aún intrépidos en el peligro hasta la muerte.
1: Se dice que debían ser inflexibles ante los ruegos e incorruptibles a las ofertas, pero sin endurecer el corazón hasta el punto de rehusar aplazamientos y mitigaciones de las penas.
5: Uy, debían tener un carácter muy firme.
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4: El inquisidor debía saber escuchar y discutir con paciencia hasta que se esclareciera el asunto, y en sus ojos debía brillar el amor a la verdad y a la misericordia, virtudes propias de todo juez, de suerte que sus decisiones nunca parecieran dictadas por la codicia ni la crueldad.
2: ¿Pero qué era en sí lo que condenaban los inquisidores? ¿No había propia libertad de religión?
0: Lo que se condenaba era el acto externo y social, la profesión externa de una creencia anticristiana y su difusión proselitista. De ahí los procesos contra los que practicaban sortilegios y pactos demoníacos. Contra las brujas, adivinos, hechiceros, etc.
2: Bueno, ¿y qué es sortilegio?
4: Dícese de la adivinación que se hace por suertes supersticiosas.
0: Desde el siglo XIV se incluyeron otros actos de condena como usura, adulterio, incesto, blasfemia y sacrilegio.
4: Sacrilegio, lesión o profanación de cosa, persona o un lugar sagrado.
3: Uy, ¿pero por todo lo sacrilegiaban?
2: No, Fercho, me imagino que tenían todo un proceso de investigación, ¿no?
0: Pues sí, al llegar a un lugar, el inquisidor con su tribunal constituido hacía un sermón público en el que se promulgaba dos edictos. Perdón, se me olvidó apagarlo. En este momento, por grupos, vamos a exponer lo que explica este documento acerca del proceso que se llevaba antes de la decisión del tribunal inquisidor. Tendrán unos 10 minutos. Será una nota adicional en los registros, ¿ok? ¿Quién me llamaría? Ah, Roberto. Pensará que no quiero responderle. Voy a llamarlo. Uf, no responde. Bien, espontáneamente, ¿quién quiere comenzar? No se peleen. A ver, Lina.
2: Pues bueno, si no hay nadie más, ni modo, ¿no? Esos dos edictos que se dictaban en el lugar donde llegaba el tribunal era uno de fe, intimando a todos los habitantes de la provincia a denunciar a los herejes y sus cómplices, sin perdonar a los propios parientes y familiares. El otro edicto era el de gracia, en donde se concedía un plazo de 15 a 30 días para que los herejes obtuvieran el perdón mediante una penitencia canónica, como en la confesión. Los que no compareciesen espontáneamente tendrían que atenerse a sanciones gravísimas.
0: Una pregunta. pregunta, Catalina. ¿Quiénes conformaban el tribunal?
1: A ver, espere. Eran el inquisidor, un vicario que él escogía para las cosas judiciales. Creo que un socio religioso de la misma orden del inquisidor y unos oficiales subalternos y laicos quienes se encargaban de examinar las piezas del proceso, los testimonios, las defensas.
0: A ellos se les llamaba el cuerpo de Boni Pirin.
2: Y uno de los más importantes era el notario, quien redactaba y legalizaba las actas.
4: Así es. Luego de los 30 días se citaba en una sala a los acusados. En el centro se ponía una mesa larga donde a cada lado se colocaban el inquisidor y el notario. Colgado en una de las paredes se veía un gran crucifijo. Al acusado se le notificaban los cargos y se descubrían los nombres de los acusadores. Y luego se le hacía jurar sobre los evangelios, decir la verdad pura y entera. El acusado tenía derecho a defenderse de las acusaciones. En algunos casos tenían un abogado que les ayudaba en todo el proceso.
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0: A ver, Fercho, ¿qué era la vexatio?
3: El vexatio, ya recuerdo muy bien. Era el encarcelamiento más o menos riguroso con cadenas en manos y pies y la reducción del alimento, y se les aplicaba este castigo a los reos que afirmaban su inocencia cuando tenían indicios acusatorios muy graves.
5: Ay, Dios mío, que no me pregunte a mí.
0: ¿Quién decidió aceptar en el proceso inquisitorio la tortura que se aplica en lo civil? ¿Y cuándo se dictó esa bula? Mari.
5: Ay, no. ¿Fue Inocencio III? No, fue Inocencio IV, ¿verdad? En el año 1000.
0: Alguien que le quiera ayudar, por favor.
1: Fue Inocencio IV y fue el 15 de mayo de 1252. Y la bula decía que la tortura no llegase a matar al acusado. Las tormentas eran la flagelación, el potro caballete, que consistía en distender los miembros hasta dislocar a veces los huesos. También el brasero con carbones, etcétera, etcétera.
0: Muy bien, Catalina. Para los casos menos graves, los castigos eran humillaciones, como presentarse en las fiestas solemnes con cruces de tela colorada, cosidas sobre el vestido, o la prisión perpetua. Eso para los sortilegios, la magia, etcétera.
2: Pero sí que fue muy, pero muy terrible esta tortura. Dios mío, ¿por qué esos no se retractaban? Era más fácil hacerlo que sufrir toda esa tortura.
0: El día designado se les daba de comer por la mañana a los sentenciados. Y los conducían a la casa del inquisidor, mientras replicaban las campanas de la catedral. Estos iban con la barba rapada y cortados los cabellos, llevando jubón.
4: Jubón, vestidura que cubría desde los hombros hasta la cintura, ceñida y ajustada al cuerpo, y calzones de tela negra. Llevaban también en la cabeza una especie de mitra. Leídos los nombres de los reos, empezaban a desfilar la procesión hasta la iglesia o la plaza señalada, precedida de los frailes predicadores. Una inmensa multitud de gente se agolpaba a contemplar el auto de fe.
3: Mari, cuéntales qué era el acto de fe. Así puedes subir la calificación y quedas bien con la nueva profe.
5: Pero tengo nervios.
3: No importa, dale. Profe, profe, Mari puede acotar algo acerca del auto de fe.
0: Claro, Mari, te escuchamos.
5: Una vez llegados a la plaza, se acomodaban en un costado del altar el inquisidor con sus auxiliares y las autoridades civiles al otro lado. En el banco de en medio, los reos. Si era temprano, se celebraba la misa y se exhortaba acerca de las herejías. Luego, se leían las indulgencias a los reos que habían cumplido con su penitencia, y a los otros se les dictaba la sentencia, empezando por los castigos más leves. Pues los sacerdotes trataban de persuadir al reo hasta el final para que se arrepintiese y no ponerle el castigo, pero si se resistía, se le aplicaba la ley civil, que era siempre la muerte.
1: ¡Bravo!
7: Sí, Mari, la hiciste.
0: Muy bien, Mari. Siempre hay algo que podemos acotar.
5: Gracias. Lo que pasa es que estoy como nerviosa. Y esto me impactó mucho, tanto que se me quedó grabado. ¡Ay, Dios, qué horror!
2: Venga, ¿y quién es ese caballero que se asoma por la ventana?
1: Parece que está buscando a la profesora. ¿Será su novio que vino por ella?
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0: Mientras las alumnas sacan conjeturas con respecto a la vida sentimental de la profesora Rafaela, yo les cuento que las condenas a muerte no fueron muy numerosas. Se calcula que en 15 años, de 1308 a 1323, se promulgaron 930 sentencias, de las cuales 42 solo fueron pena capital, mientras que las absoluciones con libertad inmediata fueron 139 y las penas de cárcel 307.
1: Ella no se ha dado cuenta, hay que avisarle.
2: Ay, Cata, no te metas, de repente me viene a buscar a mí, ¿tú qué sabes?
3: ¡Ja! Ya quisieras.
4: Silencio, por favor. La Inquisición fue un medio duro y violento, pero dicen algunas cláusulas que hacía falta un reactivo enérgico para librarse del contagio moral que amenazaba a la sociedad cristiana.
5: 2. Que la iniciativa y el primer impulso procedió de los príncipes seculares, los cuales tenían derechos a defender la paz del Estado.
6: 3. Que la Iglesia, al instituir la Inquisición, regularizó los castigos crueles a los que los reos estaban expuestos con los reyes.
7: 4. Que la Inquisición fue el más equitativo de los tribunales penales, progresando y mejorando el empleo de usar las torturas.
8: Se ha hablado y escrito mucho en contra de la Inquisición. Hay que comprenderla históricamente. Podría parecer antipática, pero lo mismo habría que decir de la policía de todos los estados, y sin embargo la juzgamos necesaria.
4: Tienes razón, sí. Fue tan dura como las que se toman actualmente para juzgar a los que delinquen.
2: Mira, así era para ella.
4: Hola.
2: Se sonrojó y todo.
1: ¿Y quién será? Está muy interesante.
4: Bueno, alumnos, terminó la clase. Nos vemos la próxima semana. Espero hayan podido disfrutar del tema de hoy. Hasta luego. Hola, Roberto. ¿Y este milagro?
9: Pues me dije, voy a sorprender a mi amiga. Así que vine a visitarte. Espero te agrade la sorpresa.
4: Ay, qué galante. La verdad me sorprendiste. ¿Y cómo averiguaste en qué universidad estaba yo? ¿Qué había dicho? No.
9: Pues me lo contó un pajarito.
4: Uy, cómo corren las noticias. ¿Me llamaste? Estaba en plena clase.
9: Lo supuse. ¿Y cómo te fue? ¿Te recibieron bien los alumnos?
4: Sí, muy bien. Es un buen grupo.
9: ¡Qué bueno! ¿Qué te parece si vamos a comer algo? Así te relajas un poquito.
4: La verdad, no tengo hambre, pero sí me encantaría charlar contigo.
9: Sí, pues, te habías perdido un buen tiempo.
4: No es eso, sino que...
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0: Mientras dejamos a Rafaela cenar con su sorpresivo y misterioso amigo Roberto, yo les cuento que una cosa buena tuvo la Inquisición medieval: evitar mortandades mayores y revoluciones sangrientas que hubieran atormentado a toda Europa por efecto del caos religioso. Pero cabe mencionar que el Tribunal de la Inquisición cometió errores y aún injusticias indignantes, sobre todo cuando se puso al servicio de una causa política en la condenación de los templarios.

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1: María Inmaculada es la que nos trae a Jesús en todo tiempo y en todo lugar. Este es el maravilloso papel que Dios le ha dado en la historia de la salvación. Y es también el hermoso papel que ella desempeña en cada una de nuestras vidas. María Santísima tiene un cuidado maternal por nosotros. Está siempre atenta a nuestras necesidades. Necesitamos dejar en sus manos nuestras preocupaciones y cuidados. Ella cuidará de nosotros, incluso si pedimos un milagro. Siempre hemos de recurrir a María y pedirle su guía y su ayuda en nuestro caminar tras las huellas de su Hijo Jesús.
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2: Oh Dios, te alabamos. A ti, Señor, te reconocemos. A ti, eterno Padre, te venera toda la creación.

0: la coronilla a la divina misericordia. En el nombre del Padre, y del Hijo, y del Espíritu Santo.
1: Amén.
0: Padre nuestro que estás en el cielo, santificado sea tu nombre. Venga a nosotros tu reino. Hágase tu voluntad en la tierra como en el cielo.
1: Danos hoy nuestro pan de cada día. Perdona nuestras ofensas, como también nosotros perdonamos a los que nos ofenden. No nos dejes caer en tentación y líbranos del mal. Amén.
0: Dios te salve María, llena de gracia, el Señor es contigo. Bendita tú eres entre todas las mujeres y bendito es el fruto de tu vientre, Jesús.
1: Santa María, Madre de Dios, ruega por nosotros pecadores, ahora y en la hora de nuestra muerte. Amén.
0: Creo en Dios, Padre Todopoderoso, Creador del cielo y de la tierra. Creo en Jesucristo, su único Hijo, nuestro Señor, que fue concebido por obra y gracia del Espíritu Santo. Nació de Santa María Virgen, padeció bajo el poder de Poncio Pilato, fue crucificado, muerto y sepultado, descendió a los infiernos, al tercer día resucitó de entre los muertos, subió a los cielos y está sentado a la derecha de Dios Padre Todopoderoso. Desde allí ha de venir a juzgar a vivos y muertos.
1: Creo en el Espíritu Santo, en la Santa Iglesia Católica, en la comunión de los santos, en el perdón de los pecados, en la resurrección de la carne y la vida eterna. Amén.
2: Padre eterno, te ofrezco el cuerpo y la sangre, el alma y la divinidad de tu amadísimo Hijo, nuestro Señor Jesucristo.
1: Con expiación de nuestros pecados y los del mundo entero.
2: Por su dolorosa pasión.
1: Ten misericordia de nosotros y del mundo entero.
2: Por su dolorosa pasión.
1: Ten misericordia de nosotros y del mundo entero.
2: Por su dolorosa pasión.
1: Ten misericordia de nosotros y del mundo entero.
2: Por su dolorosa pasión.
1: Ten misericordia de nosotros y del mundo entero.
2: Por su dolorosa pasión.
1: Ten misericordia de nosotros y del mundo entero.
2: Por su dolorosa pasión.
1: Ten misericordia de nosotros y del mundo entero.
2: Por su dolorosa pasión.
1: Ten misericordia de nosotros y del mundo entero.
2: Por su dolorosa pasión.
1: Ten misericordia de nosotros y del mundo entero.
2: Por su dolorosa pasión.
1: Ten misericordia de nosotros y del mundo entero.
2: Por su dolorosa pasión.
1: Ten misericordia de nosotros y del mundo entero.
3: Padre eterno, te ofrezco el cuerpo y la sangre, el alma y la divinidad de tu amadísimo Hijo, nuestro Señor Jesucristo,
1: en expiación de nuestros pecados y de los del mundo entero.
3: Por su dolorosa pasión.
1: Ten misericordia de nosotros y del mundo entero.
3: Por su dolorosa pasión.
1: Ten misericordia de nosotros y del mundo entero.
3: Por su dolorosa pasión.
1: Ten misericordia de nosotros y del mundo entero.
3: Por su dolorosa pasión.
1: Ten misericordia de nosotros y del mundo entero.
3: Por su dolorosa pasión.
1: Ten misericordia de nosotros y del mundo entero.
3: Por su dolorosa pasión.
1: Ten misericordia de nosotros y del mundo entero.
3: Por su dolorosa pasión.
1: Ten misericordia de nosotros y del mundo entero.
3: Por su dolorosa pasión.
1: Ten misericordia de nosotros y del mundo entero.
3: Por su dolorosa pasión.
1: Ten misericordia de nosotros y del mundo entero.
3: Por su dolorosa pasión.
1: Ten misericordia de nosotros y del mundo entero.
4: Padre eterno, te ofrezco el cuerpo y la sangre, el alma y la divinidad de tu amadísimo Hijo, nuestro Señor Jesucristo,
1: como propiciación de nuestros pecados y de los del mundo entero.
4: Por su dolorosa pasión.
1: Ten misericordia de nosotros y del mundo entero.
4: Por su dolorosa pasión.
1: Ten misericordia de nosotros y del mundo entero.
4: por su dolorosa pasión,
1: ten misericordia de nosotros y del mundo entero.
4: Por su dolorosa pasión,
1: ten misericordia de nosotros y del mundo entero.
4: Por su dolorosa pasión,
1: ten misericordia de nosotros y del mundo entero.
4: Por su dolorosa pasión,
1: ten misericordia de nosotros y del mundo entero.
4: Por su dolorosa pasión,
1: ten misericordia de nosotros y del mundo entero.
4: Por su dolorosa pasión,
1: ten misericordia de nosotros y del mundo entero.
4: Por su dolorosa pasión,
1: ten misericordia de nosotros y del mundo entero.
4: Por su dolorosa pasión,
1: ten misericordia de nosotros y del mundo entero.
3: Padre eterno, te ofrezco el cuerpo y la sangre, el alma y la divinidad de tu amadísimo Hijo, nuestro Señor Jesucristo,
1: en expiación de nuestros pecados y los del mundo entero.
3: Por su dolorosa pasión,
1: ten misericordia de nosotros y del mundo entero.
3: Por su dolorosa pasión,
1: ten misericordia de nosotros y del mundo entero.
3: Por su dolorosa pasión,
1: ten misericordia de nosotros y del mundo entero.
3: Por su dolorosa pasión,
1: ten misericordia de nosotros y del mundo entero.
3: Por su dolorosa pasión,
1: ten misericordia de nosotros y del mundo entero.
3: Por su dolorosa pasión,
1: ten misericordia de nosotros y del mundo entero.
3: Por su dolorosa pasión,
1: ten misericordia de nosotros y del mundo entero.
3: Por su dolorosa pasión,
1: ten misericordia de nosotros y del mundo entero.
3: Por su dolorosa pasión,
1: ten misericordia de nosotros y del mundo entero.
3: Por su dolorosa pasión,
1: ten misericordia de nosotros y del mundo entero.
0: Padre eterno, te ofrezco el cuerpo y la sangre, el alma y la divinidad de tu amadísimo Hijo, nuestro Señor Jesucristo,
1: en expiación de nuestros pecados y los del mundo entero.
0: Por su dolorosa pasión,
1: ten misericordia de nosotros y del mundo entero.
0: Por su dolorosa pasión,
1: ten misericordia de nosotros y del mundo entero.
0: Por su dolorosa pasión,
1: ten misericordia de nosotros y del mundo entero.
0: Por su dolorosa pasión,
1: ten misericordia de nosotros y del mundo entero.
0: Por su dolorosa pasión,
1: ten misericordia de nosotros y del mundo entero.
0: Por su dolorosa pasión,
1: ten misericordia de nosotros y del mundo entero.
0: Por su dolorosa pasión,
1: ten misericordia de nosotros y del mundo entero.
0: Por su dolorosa pasión,
1: ten misericordia de nosotros y del mundo entero.
0: Por su dolorosa pasión,
1: ten misericordia de nosotros y del mundo entero.
0: Por su dolorosa pasión,
1: ten misericordia de nosotros y del mundo entero.
5: Santo Dios, santo fuerte, santo inmortal, ten piedad de nosotros y del mundo entero. Santo Dios, santo fuerte, santo inmortal, ten piedad de nosotros y del mundo entero. Santo Dios, santo fuerte, santo inmortal, ten piedad de nosotros y del mundo entero.
0: En el nombre del Padre, y del Hijo, y del Espíritu Santo.
1: Amén.

espero de tu bondad, por tus promesas y los méritos de Jesucristo, nuestro Salvador, la vida eterna y la gracia necesaria para merecerla con las buenas obras que debo y quiero hacer. Señor, que pueda gozarte para siempre.

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1: A lo largo de la historia, todos los santos coinciden, santos y santas de la historia de la Iglesia. Todos coinciden que Nuestra Señora es el paraíso terrestre del nuevo Adán. Dios, para Adán y Eva, esas primeras criaturas maravillosas que salieron de sus manos, con aquel don de integridad, ciencia infusa, todos y cada uno de los dones naturales, sobrenaturales y preternaturales. Dios quiso darles un regalo muy especial, el paraíso, y ahí los colocó. Sin embargo, Él para sí también quiso un paraíso y configuró a su Santísima Madre, Teotocos, la Madre de Dios, como su paraíso, el paraíso del nuevo Adán. En ese paraíso, Él se encarnó por obra del Espíritu Santo para realizar ahí unas maravillas incomprensibles. Esas maravillas se evidencian en el nacimiento del niño Dios, cuando la humanidad, de alguna manera simbolizada en los pastores y después en los Reyes Magos, se dan cuenta de la grandeza que Dios le ha regalado al mundo. La segunda persona de la Santísima Trinidad se encarna en el seno de María Santísima. ¿Cómo no confiar yo entonces que María tiene el poder, tiene la capacidad de conquistar de Dios todos y cada uno de aquellos detalles, de aquellas gracias que necesita mi vida espiritual?

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La eutanasia en Canadá. Matar en vez de tener verdadera compasión. Hola, queridos amigos, les saluda Adolfo Castañeda, director de Educación de Vida Humana Internacional, para darles la bienvenida a su programa Defiende la Vida. Defiende la Vida es un programa que, con el favor de Dios, se transmite a todo el mundo semanalmente, gracias a las ondas radiales de Radio Católica Mundial. Y hoy estamos hablando con ustedes acerca de la terrible expansión de la eutanasia, del crimen de la eutanasia en Canadá. Pero yo quisiera que nuestros escuchas hispanos tengan en cuenta de que esto que está sucediendo en Canadá no es solamente para Canadá, está influyendo ya en nuestro continente y en otras partes del mundo. De hecho, y en el programa de la semana próxima, Dios mediante, lo haremos, vemos que la expansión de la eutanasia está ocurriendo ahora mismo en Colombia. Para darles un anticipo, el Ministerio de Salud de ese país quiere expandir la eutanasia a pacientes no terminales y a menores de edad, posiblemente desde los 6 años de edad. De eso vamos a hablar en el programa que sigue a este. Y si en este programa, porque hay bastante que hablar sobre la eutanasia en Canadá, no lo terminamos el tema, lo continuaremos la próxima semana y seguiremos con ese programa hablando de Colombia y de lo que puede pasar en el resto de la región. Bien, comencemos este programa de hoy, este tema de la eutanasia en Canadá, con una cita del Papa Benedicto XVI, quien dijo en una ocasión: la eutanasia es una falsa solución al drama del sufrimiento, una solución indigna del hombre. La verdadera respuesta no puede ser en realidad dar la muerte, por muy suave que parezca, sino dar testimonio del amor que nos ayuda a afrontar el dolor y la agonía con humanidad. Final de la cita del Papa Benedicto XVI. El 24 de marzo de este año 2026, Jocelyn Downey, destacada activista a favor del suicidio asistido y la eutanasia y profesora emérita de la Universidad de Dalhousie en Canadá, compareció ante el Comité Conjunto Especial de Canadá sobre el programa denominado Asistencia Médica para Morir, MAID, M-A-I-D por sus siglas en inglés, que es una ley desde 2016 en Canadá. Instó esta señora a los legisladores a seguir adelante con la expansión de la eutanasia prevista para 2027 de este programa de MAID a personas cuya única condición médica subyacente sea una enfermedad mental. Si el gobierno canadiense no legaliza la eutanasia, dijo esta señora, para las personas con enfermedades mentales, estas se van a suicidar de todos modos. Y afirmó: lo que sucederá si hay una extensión o una exclusión, declaró ante el comité, es que la gente va a morir por suicidio. Final de la cita. Ese es, en esencia, el argumento de Jocelyn Downey. Si no ayudamos a las personas con enfermedades mentales a suicidarse, entonces se van a suicidar. Como observó con ironía un comentarista provida, Wesley Smith, en la revista National Review, dijo lo siguiente, irónicamente: oigan, aquí va una idea absurda. ¿Qué tal si intentamos prevenir estas muertes en lugar de facilitarlas? Una locura, ¿verdad? Final de la cita. Bueno, como hemos dicho anteriormente sobre el régimen de la eutanasia canadiense, lo que estamos presenciando es el colapso de la distinción más básica de la ética médica. La distinción entre cuidar a un paciente y matarlo. Y una vez que se erradica esa distinción, parece no haber límites para las depravaciones que se van a justificar en nombre de una falsa compasión. 3 casos recientes de Canadá muestran hasta dónde ha llegado este colapso

y por extensión, hasta dónde llegará en otras naciones que adopten el suicidio asistido o la eutanasia. Hay una red cada vez más amplia en Canadá. Cuando Canadá legalizó la mal llamada asistencia para morir en 2016, sus defensores prometieron a los canadienses que la ley se aplicaría solo a los casos más extremos. Se aplicaría a adultos con una enfermedad terminal, que padecieran un sufrimiento insoportable y solo con su consentimiento explícito y reiterado. Claro, eso está mal de todas maneras, pero bueno. Y para mitigar la preocupación por posibles abusos, se le aseguró a los canadienses que se emplearían estrictas medidas de seguridad. Eso es lo que dijeron los que aprobaron la eutanasia en hace 10 años. Hasta ahí llegó la promesa. En 2021, 5 años después, el proyecto de ley C-7 creó la denominada Vía 2, es decir, el suicidio asistido y la eutanasia para personas cuya muerte no es razonablemente previsible. Los adultos con discapacidades graves, pero no terminales, o enfermedades crónicas, pudieron optar por la muerte mediante una inyección letal. El único problema, por supuesto, es que la definición de grave quedó ambigua y en manos de los médicos, precisamente los responsables de aprobar la eutanasia, muchos de los cuales parecen tener una interpretación sorprendentemente amplia de lo que significa la palabra grave. El mismo proyecto de ley contemplaba una prórroga para quienes padecen únicamente una enfermedad mental. Inicialmente, esta prórroga estaba prevista para 2023, luego para 2024 y ahora para el año próximo, 2027, marzo de 2027, para ser exacto, lo que la señora Downey defendía en el Parlamento. La magnitud de lo ocurrido es asombrosa. Según el 6º informe anual de Salud Canadá sobre la asistencia médica para morir, publicado en noviembre de 2025, 16.499 canadienses fueron asesinados por un profesional sanitario bajo el este régimen de asistencia médica para morir solo en 2024. Esto eleva el total acumulado desde su legalización hace menos de una década a 76.475 muertes en un país de 41 millones de habitantes. La asistencia médica para morir representa actualmente el 5.1% de todas las muertes en Canadá. Eso no es una cifra baja. En Quebec, la tasa es aún mayor. Todas y cada una de las predicciones de los opositores pro vida a la ley de la eutanasia se han confirmado e incluso se han superado. Cuando el sufrimiento es en realidad la soledad. La reciente publicación del 6º informe sobre la asistencia médica para morir en Canadá pone de manifiesto la cruda realidad que subyace a muchas de estas muertes supuestamente dignas. Entre los beneficiarios de esta ley de eutanasia de segunda categoría en 2024 se encuentran aquellos cuya muerte no era razonablemente previsible. El 44.7% citó el aislamiento o la soledad como causa de su sufrimiento. El 50.3% mencionó, y citamos textualmente, la carga percibida para la familia, los amigos o los cuidadores. El 73.9% citó la pérdida de la dignidad, como si la dignidad de la persona humana se fuera a perder por enfermedad, lo cual es falso. La dignidad es el valor absoluto de la persona humana y eso nunca se pierde. Distinta es la dignidad moral, que ya depende del comportamiento moral o no de las personas, pero eso es otra cosa. Y continuando con estos datos, el 78.7% mencionó la pérdida de la independencia, como si todos fuéramos completamente independientes, cuando en realidad somos interdependientes. Pero bueno, estas no son las quejas de personas a pocos días de la muerte. Son las quejas de personas a quienes se les ha dicho de innumerables maneras que no hay lugar para ellas en sus familias, sus comunidades, sus lugares de trabajo o en el mundo. En otras palabras, el Estado canadiense está respondiendo a la epidemia de soledad y a la autopercepción de que constituyen ellos como enfermos una carga para la familia con una inyección letal. Se trata de responder al clamor de siento que ya nadie me necesita ni me quiere con la réplica. Tienes razón, podemos ayudarte con eso.
Y ahora los activistas insisten que la misma ayuda, entre comillas, debe extenderse a quienes sufren exclusivamente problemas de salud mental: depresión, ansiedad, trastorno de estrés postraumático, trastorno límite de la personalidad, etcétera. Enfermedades que en la gran mayoría de los casos son tratables, enfermedades de las que la gente se recupera. Pero el problema gravísimo en Canadá, queridos amigos, es que la mayoría del pueblo canadiense quiere obligar a su médico a practicar la eutanasia. El 9 de abril de 2026, Research Corporation, Corporación para la Investigación, publicó una encuesta que muestra que solo el 41% de los canadienses cree que los profesionales de la salud deberían tener derecho a negarse a brindar los mal llamados servicios de eutanasia cuando tengan objeciones morales o religiosas. Solo el 41% piensa eso. El 42%, aparte de ese 41%, opina que no, que tienen que ser obligados. Y el 17% no está seguro. En otras palabras, una clara mayoría de canadienses cree que un enfermero o médico que considere incorrecto matar a su paciente debería, no obstante, estar legalmente obligado, directamente o mediante una derivación efectiva, o sea, remitir a otra persona, a participar en su muerte. Las cifras son más contundentes en otros temas relacionados con la vida. Solo el 38% de los canadienses apoya el derecho a la objeción de conciencia para los médicos que se oponen a participar en abortos. Una mayoría, el 57%, afirma que no se debería permitir a los médicos negar atención por motivos religiosos a pacientes LGBT, un planteamiento que en el contexto médico actual probablemente implica la participación en procedimientos como las cirugías mutilantes, castraciones para los adolescentes y mastectomías dobles, extirpación doble de los senos para las adolescentes, del mal llamado y terrible y horrible cambio de sexo. Esto es lo en que se ha convertido un país que alguna vez estuvo profundamente marcado por la convicción de que la conciencia es sagrada, sobre todo la conciencia moral y religiosa. La postura de la mayoría canadiense, si se consagra plenamente en la ley, y en algunas provincias ya lo está de facto o de hecho, dejaría a los hospitales católicos, a los médicos católicos y a todo practicante religioso prácticamente sin posibilidades de empleo en el sector de la salud. Como hemos expresado anteriormente sobre el caso del hospital comunitario de las Hermanas Grises en Edmonton, Canadá, esta no es una situación hipotética. La cadena pública ya está presentando a los hospitales católicos como obstáculos para la atención falsamente llamada compasiva. En Columbia Británica se están llevando a cabo demandas para obligar a las instituciones religiosas a permitir la eutanasia en sus instalaciones. Y las personas que se pronuncian sobre temas como la ideología de género están siendo llevadas ante los tribunales llamados tribunales de derechos humanos y obligadas a pagar multas exorbitantes. Otro punto importante: el gobierno está ocultando las estadísticas sobre la eutanasia. En Ontario, donde más de 20.000 personas han muerto bajo el régimen de ayuda médica para morir, que ya hemos mencionado, MAID, M-A-I-D, el certificado de defunción de un paciente asesinado mediante inyección letal no va a indicar que fue esa inyección la causa de su muerte. Según la directiva del Colegio de Médicos y Cirujanos de Ontario y la lista de verificación para proveedores de MAID, de la eutanasia, del fiscal general de Ontario, se debe registrar la enfermedad, dolencia o discapacidad que motivó la solicitud de eutanasia. No debe haber ninguna referencia a la eutanasia ni a los fármacos letales suministrados como la causa de la muerte. En otras palabras, si una mujer, digamos, de 65 años, muere en un hospital de Ontario porque un médico le administra una combinación letal de fármacos por vía intravenosa, la causa oficial de su muerte figurará como la afección crónica que el evaluador de la ley de eutanasia citó para justificar su elegibilidad para ser asesinada por medio de la eutanasia. La inyección que realmente le causó la muerte no se menciona. En otras palabras, el registro público está mintiendo.
está diciendo mentiras. Como señala Jonathan von Baren, gran escritor pro vida canadiense, quienes desean, dice él, quienes desean descubrir la verdad, solamente deben buscar los datos de los informes que se presentan por separado a la oficina del jefe médico forense y al Sistema Federal de Monitoreo de Salud Canadá, que es el sistema de el sistema sanitario canadiense. Y lanza la pregunta, ¿pero qué ocurre con aquellos canadienses a quienes se les practicó la eutanasia por ceguera parcial, por problemas de salud mental, por no poder acceder a la atención médica que necesitan, por sus discapacidades? Afirmar que estos canadienses murieron y debido a estas aficiones equivale a un encubrimiento y a una mentira oficial, cita este escritor pro vida, Jonathan von Baren. Recientemente mismo recibí la noticia, queridos amigos, de un sacerdote canadiense que sufrió una caída en el baño y se fracturó la cadera y fue llevado al hospital por esa fractura de la cadera, que es algo tratable, por supuesto, pues le ofrecieron la eutanasia como una alternativa. Y por supuesto que se negó. Así están las cosas en Canadá. Y esto no solo ocurre en Ontario. El sexto informe anual de Salud Canadá se esfuerza por argumentar que la asistencia médica para morir no es una causa de muerte según los estándares de la Organización Mundial de la Salud de las Naciones Unidas, otra entidad antivida, pro aborto, pro eutanasia, pro salud sexual inmoral, etcétera, etcétera. En ese informe se indica explícitamente que el número de casos de la ley de la eutanasia no debe compararse con las estadísticas de causas de muerte en Canadá para determinar la prevalencia, es decir, la frecuencia, ni para clasificar la MAID como causa de la muerte. Final de la cita. En otras palabras, lo que está sucediendo no está realmente sucediendo. Miren para otro lado. ¿Verdadera compasión? Falsa compasión. La palabra compasión viene del latín, que significa sufrir con. Ser compasivo literalmente es cargar con el peso del sufrimiento ajeno. El buen samaritano, en Lucas 10, del 25 al 37, vendó las heridas del hombre que fue asaltado y abandonado al borde del camino. Lo llevó a una posada y pagó de su propio bolsillo su atención. No lo mató por misericordia, sufrió con él. Esta es la auténtica compasión cristiana y lo que la Iglesia ha enseñado desde los primeros siglos hasta el presente, y lo seguirá enseñando. En Evangelium Vitae, el Evangelio y la Vida, el Papa San Juan Pablo II escribió sobre la eutanasia lo siguiente: aunque no esté motivada por un rechazo egoísta a cargar con la vida de alguien que sufre, la eutanasia debe considerarse una falsa misericordia, e incluso una inquietante perversión de la misma. La verdadera compasión implica compartir el dolor ajeno. No mata a la persona cuyo sufrimiento no podemos soportar. Además, el acto de la eutanasia resulta aún más perverso si lo llevan a cabo quienes, como los familiares, deberían tratar a un miembro de la familia con paciencia y amor. O quienes, como los médicos, deberían cuidar al enfermo incluso en las etapas terminales más dolorosas. Final de la cita, el número 66 del Evangelio y la Vida, o Evangelium Vitae, del Papa San Juan Pablo II. El Santo Papa emitió entonces una de las tres declaraciones más solemnes de toda su encíclica, invocando en comunión con los obispos de toda la Iglesia la autoridad del Magisterio Ordinario Universal. El Magisterio Ordinario Universal es el magisterio ejercido por los obispos, aunque estén dispersos por el mundo, en su enseñanza diaria común, y cuando están todos de acuerdo y en unión con el Papa se pronuncian. El Papa dijo lo siguiente en el número 65 de la Evangelium Vitae: en armonía con el magisterio de mis predecesores y en comunión con los obispos de la Iglesia Católica, confirmo que la eutanasia es una grave violación de la ley de Dios, puesto que es la muerte deliberada y moralmente inaceptable de una persona humana. Final de la cita, de nuevo, número 65 del Evangelio de la Vida. Esto es prácticamente una declaración infalible. El Catecismo de la Iglesia Católica es igualmente directo, citamos: cualesquiera que sean sus motivos y medios, la eutanasia directa consiste en acabar con la vida de personas discapacitadas, enfermas o moribundas.
es moralmente inaceptable. Número 2277. En efecto, y volvemos a citar el catecismo, la eutanasia intencional, cualesquiera que sean sus formas o motivos, es un asesinato. Es gravemente contraria a la dignidad de la persona humana. Final de la cita del número 2324 del Catecismo de la Iglesia Católica. En otras palabras, Canadá se enfrenta a una disyuntiva entre una compasión falsa y cruel y una compasión auténtica. La verdadera es difícil, costosa y requiere paciencia. Acompaña a los enfermos, a los ancianos y a los desesperados y se niega a abandonarlos. Invierte en cuidados paliativos, que por cierto, los cuidados paliativos se han desarrollado mucho y tratan prácticamente cualquier dolor puede ser mitigado de una manera correcta, sin matar a nadie. Cuidados paliativos, tratamiento psiquiátrico, en la comunidad y en la amistad y en la oración. La falsa es rápida, burocráticamente pulcra y barata. Sustituye el esfuerzo de la presencia por el simplismo criminal de una inyección letal. Un pastor habla. Afortunadamente, la Iglesia Católica en Canadá se está pronunciando con firmeza contra esta perversión de la compasión. El proyecto de ley C-218, presentado el año pasado por la diputada provida Tamara Jansen en Canadá, pondría fin a la expansión prevista de la eutanasia para 2027. Jansen lo ha calificado claramente. Esto, refiriéndose a la ley de eutanasia en Canadá, no es atención médica, no es compasión, es abandono. Final de la cita. El 20 de abril de este mismo año, hace apenas unos días, el cardenal Frank Liu de Toronto escribió directamente al primer ministro Mark Carney, al ministro de Justicia Sean Fraser, y a todos los diputados de la Arquidiócesis de Toronto, instándolos a apoyar el proyecto de ley C-18 y evitar la expansión de la eutanasia para el año 2027, para el año siguiente. Escribió, les pido que elijan la vida y no la muerte, que ayuden a construir una civilización que cuide de quienes sufren y no los elimine, sino que los rodee de dignidad, compasión y amor. Final de la cita. El cardenal también pidió al primer ministro instó a todo su gobierno a redirigir sus esfuerzos hacia inversiones reales en cuidados paliativos que son muy eficaces, en apoyo a la salud mental y en atención a las personas marginadas, en particular a las personas mayores y a los canadienses con discapacidad. Su carta forma parte de la campaña Ayudar, no dañar, de la Arquidiócesis de Toronto. A mediados de abril se habían enviado unas 5.000 cartas a los diputados a través del portal de la página web de la campaña. La Conferencia Canadiense de Obispos Católicos, bajo el obispo William McGrattan, emitió una contundente declaración en apoyo del proyecto de ley C-218 del 5 de febrero. Repetimos, este proyecto de ley lo que busca es que no se expanda más la eutanasia en Canadá. Y el obispo dijo, en nombre de todos los obispos canadienses, el obispo Grattan dijo en su carta, como cristianos, nuestra respuesta a las personas con enfermedades mentales debe inspirarse en el poderoso testimonio del buen samaritano, quien en lugar de abandonar a su prójimo necesitado, respondió personalmente con caridad, compasión, cuidado y sacrificio, actuando como portador del amor de Dios y como signo de esperanza. Final de la cita. El padre Bouquet, autor de este artículo que estoy compartiendo con usted y comentando yo mismo, nos enorgullecemos de que nuestros líderes espirituales se hayan manifestado en contra de esta abominación moral planeada. Se trata de cuidar, no de matar. La lucha en torno al régimen de eutanasia en Canadá no es más que una batalla por el alma de la medicina y por el alma de nuestra civilización. Es una batalla por la pregunta más fundamental que una sociedad puede plantearse. ¿Qué les debemos a nuestros miembros más vulnerables? La respuesta del movimiento a favor de la eutanasia es que les debemos una muerte rápida y eficaz.
la respuesta cristiana, que es también la respuesta de la recta razón, es decir, de la razón bien ejercida, es que les debemos amor, compañía, cuidado y la paciencia para acompañarlos en sus momentos más difíciles. Oremos, queridos hermanos, por los canadienses con enfermedades mentales a quienes la señora Downey pretende que el Estado mate, entre comillas, compasivamente. Oremos por los médicos y enfermeros canadienses cuyas conciencias son pisoteadas por un régimen legal que trata sus convicciones como obstáculos a un falso y mal llamado progreso. Oremos por el cardenal Liu y por todos aquellos, además de los otros obispos canadienses, que dicen la verdad a un alto costo personal. Y oremos por nuestras naciones, incluyendo las naciones latinoamericanas, para que podamos resistir la seductora mentira de que matar es compasión. Y en cambio, recuperemos la difícil, costosa e infinitamente más hermosa compasión del Señor que llevó nuestro dolor a la cruz. Podemos estar seguros de esto, nos recordó el Papa Benedicto XVI aquel domingo de febrero de 2009. Ninguna lágrima, ni de quienes sufren, ni de quienes les son cercanos, se perderá ante Dios. Final de la cita. Y bueno, queridos hermanos, este artículo ha sido bastante largo. Con esto ya estoy pronto a despedirme, pero antes quiero invitarlos a visitar nuestra página web, vidahumana.org, vidahumana.org, y nuestro canal de YouTube, Vida Humana Miami Playlist, Vida Humana Miami Playlist, para obtener más información sobre este y muchos más temas. Como he prometido, la próxima semana voy a hablar de cómo esta cuestión de la eutanasia que está ocurriendo en Canadá se está expandiendo a América Latina. Muchas gracias, queridos amigos, por la atención prestada. Que el Señor los bendiga y los espero. Los invito al próxima semana para otro interesante programa de Defiende la Vida. Hasta entonces.

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0: estás abandonado. Eso, de ninguna manera. El Padre no hace eso con nadie. A las aves las viste de plumas multicolores. Embellece y perfuma las flores. Alimenta a los insectos para que no muera de hambre siquiera un solo gusanito. Convéncete de que no caerá ni un solo cabello de tu cabeza sin que Él lo permita. Confía en el Padre. Él jamás te abandona. 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
1: Y Jesús dijo: No se enciende una lámpara de aceite para cubrirla con una vasija de barro, sino que se pone sobre el candelero para que alumbre a todos los que están en la casa. Brille su luz delante de los hombres, de modo que al ver sus buenas obras, den gloria a su Padre que está en los cielos.
2: Da lo que tienes para que merezcas recibir lo que te falta. San Agustín.

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0: Somos peregrinos hacia Dios. 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
1: Somos

0: Y entre su linaje, entre tu linaje y su linaje, él te pisará la cabeza mientras acechas tú su calcañar. Una gran señal apareció en el cielo. Una mujer vestida del sol, con la luna bajo sus pies y una corona de 12 estrellas sobre su cabeza. Queridos amigos, nuevamente reunidos por la gracia de Dios, a quien agradecemos, estamos en este programa Jóvenes para la Eternidad. Lo realizamos aquí desde Medellín, Colombia, en los estudios de NSE, Nuestra Señora del Encuentro con Dios, para Radio Católica Mundial. Nuestros técnicos, como siempre, queremos agradecer su labor tan importante porque por ellos sale al aire este programa para todos ustedes, queridos oyentes. Saludamos a Gloria, ella nos acompaña aquí en Medellín, Colombia, y también saludamos en este día a nuestro compañero Douglas. No siempre lo tenemos con nosotros, pero qué bueno que hoy tenemos su presencia para glorificar al Señor. La realización de este programa en el día de hoy nos acompañan Jennifer Bermúdez y Henry Montaño. Un saludo para nuestros oyentes.
1: Buenos días, queridos radio oyentes, aquí a la mesa de trabajo, a Douglas y a Gloria. Un saludo muy especial en la Santísima Virgen María y San José. Que todo lo que digamos sea para mayor gloria de Dios y el bien de nuestras almas. Nos encomendamos al Espíritu Santo para que nos ilumine y nos ayude a decir lo que Él desea.
2: Muy buenos días, hermana, un saludo muy especial aquí a la mesa de trabajo. Quiero también enviar un saludito muy especial a todas las personas que nos escuchan desde cualquier parte del mundo, por supuesto a Radio Católica Mundial, a Nuestra Señora del Encuentro con Dios aquí en Medellín, quienes hacen posible que este hermoso programa llegue a todos ustedes.

Serna, como siempre, los acompaña, así cada jueves, para que realicemos juntos este programa, Jóvenes para la Eternidad. Esperamos que nos puedan acompañar con su participación y también con su oración.

0: vamos a escuchar ahora esas historias que siempre inician nuestro programa. Hoy es algo de la vida real, para que veamos la intervención de nuestra Madre María en nuestras vidas.
1: Una historia para un tema.
2: La Austria de 1946 no era la ciudad de los bailes elegantes y el brillo imperial. Era un esqueleto de edificios calcinados y rostros hambrientos. El mapa estaba rasgado en cuatro pedazos, y el pedazo más grande, el oriental, estaba bajo la bota de la Unión Soviética. En las cancillerías del mundo, el destino de Austria parecía sellado. Se convertiría en otra pieza del tablero comunista. En septiembre de ese año, un monje franciscano llamado Petrus Paulicek caminaba por el santuario. Paulicek no era un diplomático ni un general, era un hombre que entendía que cuando las manos de los hombres están atadas, solo queda elevar la mirada al cielo. Mientras oraba, una voz interior que él le atribuyó a la Virgen María le dio una instrucción tan simple que parecía absurda frente a los tanques de guerra soviéticos. Hagan lo que les pido y habrá paz. El monje Paulicek regresó a Viena diciendo lo siguiente: si el 10% de los austriacos se unía en una cruzada de reparación con el rezo del Santo Rosario, el país sería libre. Al principio muchos se rieron. ¿Cómo iba a enfrentarse un rosario de madera a la ideología comunista? Pero el hambre de libertad era mayor que el escepticismo. La cruzada comenzó a crecer. No era un movimiento político, era un susurro colectivo de fe que recorría los Alpes. En 1950, las calles de Viena presenciaron algo inaudito. Miles de personas marchaban con antorchas en la mano. A la cabeza no solo iban los monjes, sino también los hombres más poderosos del país. El canciller Julius Rath y sus ministros caminaban bajo la lluvia, desgranando las cuentas del Santo Rosario junto a viudas de guerra y obreros. Para los generales soviéticos, aquellas procesiones eran una curiosidad folclórica, sin importancia. Para los austriacos era una declaración de soberanía espiritual. Pasaron los años. Se celebraron 258 reuniones diplomáticas. Los soviéticos decían no a cada propuesta de retirada. Austria parecía una causa perdida. En abril de 1955, el canciller Rath fue convocado a Moscú para una última negociación. Antes de subir al avión, llamó al padre Paulicek y le dijo: padre, rece, pida a su gente que rece más fuerte que nunca. Mientras Rath se sentaba frente a los líderes del Kremlin en Moscú, en Austria las iglesias estaban a reventar. Medio millón de personas estaban en oración constante. Lo que sucedió en esas salas de Moscú sigue desconcertando a los historiadores. De manera inexplicable, los soviéticos, que jamás cedían territorio ocupado, aceptaron retirarse. El anuncio oficial se hizo el 13 de mayo de 1955, el aniversario de las apariciones de Fátima. Los soldados soviéticos, los mismos que habían jurado no marcharse nunca, comenzaron a empacar sus morrales y sus armas. El 26 de octubre, el último soldado extranjero cruzó la frontera. Austria volvía a ser dueña de su destino. Aquella tarde, en una plaza abarrotada, el canciller Rath no habló de tácticas militares ni de astucia política. Miró a su pueblo y con la voz entrecortada reconoció que las oraciones, el rezo del Santo Rosario y la cruzada habían logrado lo que 10 años de diplomacia no pudieron. Austria se convirtió en una isla de libertad y neutralidad en medio de la Guerra Fría. El padre Paulicek simplemente siguió rezando, sabiendo que la fuerza más poderosa del mundo no se mide en armamento militar ni megatones, sino en la fe de un pueblo que reza y se niega a rendirse.

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1: Y el título del programa del día de hoy es María, la luz que brilla en las tinieblas. Y yo creo, queridos oyentes, que ustedes ya se están dando cuenta por qué hemos titulado así el programa. Según lo escuchábamos en la historia para un tema, porque se ve el brillo de nuestra Madre del Cielo, su amor, su misericordia para nosotros, pecadores, brilla siempre, en todo momento, y de un modo especialísimo cuando la invocamos con confianza ante los peligros. Y bueno, recordemos que les hemos invitado a ustedes para un ciclo de programas en el mes de mayo dedicado a la Santísima Virgen María, porque mayo es el mes de María. Y esta persona especialísima que es ella, primero por ser escogida y preparada para ser dignísima Madre de Dios, y segundo porque no solo es Madre de Dios, sino que tenemos la dicha inmerecida, pero como Dios es bueno y misericordioso, nos la ha dado también como Madre nuestra. Entonces, queremos seguir en este ciclo de programas para que profundicemos en este corazón inmaculado de María, en esta persona que encantó a Dios y la hizo venir del cielo a la tierra, para que nosotros también nos encantemos con ella y sea pues esa estrella que nos guíe hacia Jesús. Bueno, y el día de ayer tuvimos la alegría de celebrar en la memoria de la Virgen de Fátima, Nuestra Señora de Fátima, que apareció por primera vez el 13 de mayo en Fátima, Portugal, en el año 1917. Yo creo que es algo que todos ya conocemos, y si hay alguien que todavía no lo conozca, pues se lo contamos en el día de hoy, en este momento. Y por eso pues hemos querido también iniciar con estos textos de la Sagrada Escritura. El primero era del Génesis, que habla de esa enemistad después de que nuestros primeros padres voluntariamente pues deciden como por ellos solos saber cuál es el bien y cuál es el mal, aislándose de Dios, marginando a Dios. Y también ese último libro del Apocalipsis, en donde mencionábamos aquella mujer, esa figura portentosa que aparece en el cielo, que aparece en Fátima y en otros momentos de la historia de la humanidad, porque una madre nunca se queda indiferente a lo que le pasa a sus hijos, mucho menos la Santísima Virgen María, y más teniendo en cuenta que la pérdida de estos hijos de María Santísima no solo es una pérdida temporal, sino que pues realmente es la pérdida eterna, lo que a ella más le impresiona y quiere evitar. Entonces, demos inicio pues al programa del día de hoy, contando pues con estas cosas hermosas que hemos tenido presentes, y vemos cómo inicia la Biblia, como hemos dicho, pues con esta promesa de la mujer, ¿no? Por voluntad de Dios, que rescata al hombre de la caída, se sirve de esta mujer sencilla. La Virgen es muy grande, la Virgen es, bueno, lo que Dios ha hecho con ella es impresionante. El hecho de ser inmaculada, el hecho de ser asunta al cielo, sin conocer la corrupción del sepulcro, la reina universal de todo lo creado. Ella realmente es muy grande, pero Dios es que la engrandeció de esta manera por ser Madre de Dios. Y de ella, en cambio, que es ella que dice de sí misma, ¿no?, que ella es la esclava del Señor. Sí. O sea, que ella reconoce que por sí misma no es, pues, nada, es nada, como nosotros, que si Dios no nos trae a la vida y no nos sostiene, pues ya no existiríamos, ¿no? Entonces, ahí tenemos en cuenta pues cómo Dios ha contado con la Virgen María para abrir la Sagrada Escritura, porque la figura de la Virgen aparece en el libro del Génesis, el primer libro de la Biblia, uh-huh, y termina en el libro del Apocalipsis, hablando también como que cierra este ciclo de salvación con la Santísima Virgen María. Así Él ha unido estos dos corazones, el de Cristo y el de María. Esa es la voluntad de Dios desde siempre, así lo pensó el Señor. Uh-huh. Nos da una madre y nosotros felices de tenerla como madre, ¿no?
2: Hermana, qué pena, y también me acordaba acá, queridos radioyentes, con la boda de Caná, de hacer esa unión de los dos corazones, que ella se hizo a un lado porque ella, ¿cuál fue la respuesta de ella? Hagan lo que Él les dice. Entonces mire que ella siempre se esconde para que su hijo siempre brille, o sea, de que ella no, o sea, como está mal interpretada interpreta hoy en día, o que nos dicen a muchos católicos, es que ustedes adoran y creen que la Santísima Virgen María es más grande que Jesús, y no, al contrario, son dos corazones unidos, o sea, es uno solo.
1: Claro,
2: y el que ve a Jesús ve a María, y viceversa, y el que ve a María ve a Jesús, y ella siempre busca mostrar es a Jesús, no a ella.
1: Uh-huh, así es, sí. Ella es como cuando uno tiene una imagencita en la casa y la pone pues como en un altarcito, ¿cierto? Entonces yo miro la imagen, no me detengo en el altar porque pues simplemente me ayuda a levantar la imagen para que yo la pueda apreciar mejor. Eso es la Santísima Virgen María, pero es un altar purísimo, dignísimo de Jesús. Entonces aquí veíamos la historia para un tema, porque claro, la Santísima Virgen María es un consuelo para cada uno de nosotros, los seres humanos, incluso para los que no creen en ella, para los que no la conocen, y pues mucho más para los que tenemos la gracia incomparable de conocerla. Es un consuelo personal para cada uno de nosotros, pero también es un baluarte, es una muralla firme para los pueblos, para las naciones, como lo escuchábamos en la historia para un tema. Luego, la Virgen Santísima no queda solamente en el ámbito individual. Sí es para el ámbito individual, para cada uno de nosotros, en todas nuestras necesidades. Pero también ella se interesa por las naciones, por las comunidades, por la comunidad mundial, y así como lo vimos en la historia para un tema. Entonces, iniciemos hablando... ¿Por qué la Santísima Virgen María será que pues fue escogida por el Señor para que apareciera en Fátima? También hay unos motivos, como unos resortes, y queremos conocerlos, porque quizá no lo sabemos.
0: Bueno, hermana, muy buenos días. La Santísima Virgen María es la aurora de la mañana, ¿no? Después de la noche, de la oscuridad, ella es la luz de la mañana, la que alumbra nuestras vidas. Y bueno, ¿cuántos de nosotros, por lo menos yo, hablando en primera persona, cuántos de nosotros no debemos nuestra conversión a la Santísima Virgen María, cierto? Al amparo y al auxilio de nuestra Santísima Virgen María, Madre de Dios y Madre nuestra, por supuesto. Y bueno, aquí todavía, digámoslo así, seguimos celebrando 109 años de la aparición de Nuestra Señora de Fátima, y cómo la Santísima Virgen María siempre con sus apariciones da luz, precisamente se convierte en luz para el mundo, en todas esas apariciones que ha hecho a través de la historia de la humanidad, en diferentes países, en diferentes lugares del mundo.
2: Y momentos de la historia.
0: Y por supuesto, en momentos de la historia, ¿sí? Entonces, recordemos que desde el día de ayer celebramos 109 años de la aparición de la Santísima Virgen María en la advocación de Nuestra Señora de Fátima en Portugal, en Covas de Iria, donde la Santísima Virgen María se aparece a los tres pastorcitos de Fátima, a Lucía, a Jacinta y a Francisco. Y como, bueno, esta aparición está llena pues de muchas situaciones, digámoslo así, que venían pasando en ese momento a nivel mundial, que venían pasando y que iban a pasar, ¿sí? Porque la Santísima Virgen María pues se hace esa aparición precisamente advirtiendo de los males que en ese momento...
2: que
0: se venían cometiendo en la humanidad, y por supuesto de todos los que iban a pasar si no hacíamos caso, si no obedecíamos, si no fortalecíamos nuestra fe, si no rezábamos el Santo Rosario, si no hacíamos ayuno, si no hacíamos penitencia, si no volvíamos al Señor. Entonces... bueno, esa es como una breve introducción de las apariciones de Fátima.
2: Y recordemos que, ¿por qué se aparece? Porque había una... estábamos en la Primera Guerra Mundial, que era muy sangrienta. Entonces, claro, uno se pone a ver, pero la Virgen de Fátima, ¿por qué aparece? Bueno, no solamente por la Primera Guerra Mundial, sino porque desde 1517...
0: Claro, inclusive existe una línea de acontecimientos en el tiempo de la humanidad, ¿cierto? Una cantidad de hechos históricos donde... precisamente como nos mencionaba la hermana al principio, pues desde el Génesis, desde la desobediencia del hombre a Dios, desde esa desobediencia, la cual nos dejó pues marcados con el pecado original, en muchos momentos de la humanidad, el hombre ha mostrado esa rebeldía contra Dios, como la naturaleza y como su propia humanidad, inclusive a raíz del pecado original, nos ha llevado precisamente a estar adversos a Dios, ¿cierto? A ser desobedientes. Entonces, para tener como una línea del tiempo y enfocarnos en cómo la Santísima Virgen María es luz para el mundo, en 1517 empezamos con la Revolución Protestante, donde, por ejemplo, donde Martín Lutero niega la autoridad espiritual del Papa sobre toda la cristiandad. Se inicia entonces el proceso de laicización del Estado, o sea, de los Estados ya laicos, y Dios es relegado al mero ámbito privado, donde se busca precisamente que los gobiernos de los países, en este caso las monarquías, empiecen a caer y que la iglesia sea separada de los poderes que en ese caso gobierna el mundo. En 1789 estalla precisamente a raíz de estos acontecimientos de la Reforma Protestante, estalla la Revolución Francesa. Se inicia el proceso de sustitución de la monarquía, que es era uno de los baluartes de los valores cristianos, y se empiezan a reemplazar por gobiernos demagógicos, ateos, que no precisamente carecían de conocimiento de Dios, y empieza a endiosarse, digámoslo así, al hombre. Y otro acontecimiento es muy importante, y es en 1808-1910, en este caso hablando precisamente de Portugal, se derroca a la monarquía portuguesa. Después de 700 años de monarquía portuguesa, es caída a través de un golpe de Estado, y en este caso toman el poder del gobierno portugués los partidos políticos masones. Bueno,
2: debido a esto,
1: acá llega ese comentario que hace Lenin. Ajá. Con respecto a Portugal, en este momento en que cae la monarquía y que llega la masonería al poder, Lenin, esa figura que es muy controvertida, tristemente controvertida, llega a afirmar que Portugal en ese momento es el país más ateo de Europa. Entonces, son como pasos bien agigantados del mal, de las tinieblas. Por eso también hemos titulado el programa La Luz que Brilla en las Tinieblas, María, porque se cierran esas tinieblas densas y cerradas sobre Portugal, y digamos, viviendo en ese momento, seguro que la esperanza de todos los hombres se viene abajo, ¿no? Y ya están bajo una dictadura, ¿no? Bueno, vamos a escuchar la canción que Gloria nos tiene preparada, que se llama Tu Madre Nos Acoges, de Monseñor Marco Frisina.

aquí en nuestro programa Jóvenes para la Eternidad con este tema maravilloso de María, la luz que brilla en las tinieblas, y le agradecemos a Gloria Ríos que nos ha puesto esta canción tan hermosa de Monseñor Marco Frecina, María que es madre que nos acoge. Y ahora es el momento en que invitamos a nuestros oyentes para participar en el programa. Si ustedes, queridos oyentes, se encuentran en Estados Unidos o Puerto Rico, gratuitamente, pueden llamar al 1-866-398-6377. Si se encuentran fuera de Estados Unidos o Puerto Rico, pueden llamar al 1-205-271-2976.

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Bueno, y queremos preguntar a nuestros oyentes, para usted, querido oyente, ¿quién es la Santísima Virgen María? Y si usted ha visto la intervención de ella, de esta Madre Bendita, en su vida, en la de sus familiares, en otras vidas que usted haya contemplado, ese amor maternal que se ha hecho presente, o en una ciudad, en su país, para que nos lo comente aquí, por las líneas que hemos dicho. Y retomando un poquito lo que nos estaba diciendo Henry, acá se ve, pues, lo que ya hemos comentado otras veces y lo que todos los cristianos sabemos, que en la Iglesia Católica lo tenemos bien claro en la Sagrada Escritura, esa lucha de la luz y de las tinieblas. Siempre se ha entablado esa lucha desde que entró el pecado en el mundo, porque Dios hizo todas las cosas bien hechas. Esa voluntad nuestra, que se equivocó, que erró, que pecó, pues fue la que trajo esa maldición a la tierra, y está esta lucha presente siempre. Y pues lo decimos por esto de Lutero, ese primer punto que ha tocado Henry en esta línea del tiempo, pues es muy importante y muy decisiva la obra negra de este hombre, de Martín Lutero, porque tras él vino todo esto de la laicización de los estados, que es independizar a los estados, y pues en los estados están todos los ciudadanos, entonces mover a los ciudadanos a

0: y nosotros le tenemos que levantar nuestra mirada a la Santísima Virgen María. Ha sido algo importante, digamos, todo este panorama negro que un poquito nos ha ido presentando Henry, que también nos va a seguir diciendo, porque entonces es motivo para que la misericordia de Dios se manifieste a través de la Santísima Virgen María, ¿no? Como dicen que donde abundó el pecado, sobreabundó la gracia. Y como dice el pregón pascual, feliz culpa la que nos ha traído tal Redentor. Entonces aquí también podemos decir feliz culpa la que junto con el Redentor nos ha traído a la Santísima Virgen María, nuestra Madre.
1: Claro, hermana y querido radio oyentes, es muy bonito ver cómo Dios siempre sale al encuentro a pesar de todas nuestras necesidades, a pesar de nuestros pecados, cómo Él siempre está al auxilio de nosotros, cómo Él busca la manera, porque son muchas maneras que Él busca para salvar un alma, para que no se condene, porque recordemos que nuestra vida no es acá en lo terreno, sino que es en la eternidad, en el cielo, porque Él quiere que nosotros estemos con Él. Entonces Él viene al auxilio, y el auxilio más bonito que nos ha dado es la Santísima Virgen María, porque como usted decía al principio, hermana, o sea, ¿qué hace una madre? Busca de todas las maneras para que su hijo no se pierda. Y eso hizo la Virgen, porque mire todos los desastres que Henry nos contaba en esta línea del tiempo, todas las consecuencias devastadoras por dejar a Dios en un rincón. O sea, todas las consecuencias devastadoras, y que hay, todavía lo estamos viviendo, que está ahorita muy disfrazado, porque a veces ahorita el mal se está vistiendo de luz y está muy ruidoso, pero no lo captamos, porque hoy en día el mensaje de Fátima es actual, no es de hace 100 años que estamos pues ahorita mencionando, sino que hoy estamos viviendo lo que la Virgen María le pidió a estos tres pastorcitos.
0: Y es que lo que dices de la actualidad del mensaje de Fátima, ahora recuerdo las palabras de San Juan Pablo II, que él dice acerca del mensaje de Fátima, que es la verdad y el llamamiento del propio Evangelio. La Virgen Santísima siempre nos dice, haced lo que Él os diga. Entonces, ella siempre nos refiere a Jesús para que hagamos esa voluntad divina.
2: Y por supuesto, hermana, que bueno, es la Santísima, bueno, el mensaje de Fátima, como dice Jennifer, sigue siendo pues más presente que nunca después de 109 años de las apariciones de la Virgen de Fátima. Mire que, pues, me gusta pensar mucho, hermana, que la Santísima Virgen María en Fátima se aparece tal cual como una madre que en su cotidianidad le dice a su hijo, no te me subas a ese árbol que te caes, no, cuidado con esta amistad, sea juicioso, llégame temprano a la casa, o sea, advirtiéndolo siempre de la situación, de cuidándolo y advirtiéndole de las situaciones que se pueden presentar si ese hijo no le obedece o si se junta con esa mala amistad, si no estudia juicioso, si no se queda quieto como debe ser. Es exactamente lo que pasa en Portugal con la Santísima Virgen María, o sea, viene como madre nuestra, como madre de la Iglesia, llega precisamente a advertirnos de todas esas situaciones que nos pueden pasar o que le pueden pasar en este caso a la humanidad a nivel mundial, a nivel global, si nosotros no somos obedientes, si no reparamos nuestros errores, si no nos acercamos al Señor, si no rezamos, si no hacemos penitencia. Entonces la aparición de la Santísima Virgen de Fátima tal cual es completamente maternal, ¿cierto?
0: Uh-huh. Y pues qué bueno que usted nos contara un poco ese contexto histórico de Portugal, concretamente ahora que estamos hablando de la Virgen de Fátima, qué pasaba antes con la religión. Entonces vemos a Lutero, luego que viene la Revolución Francesa, luego viene la caída de la monarquía en Portugal y viene el gobierno masón allí a dirigir Portugal, y pues que se dice que Portugal es el país más ateo, según Lenin. Entonces, ¿qué más pasó ahí? Para que veamos a dónde puede llevarnos como nuestra obstinación en apartarnos de Dios. Claro. Y saber para qué lado coger cuando caemos en la cuenta de nuestro error.
2: Por supuesto, hermana, y precisamente mencionábamos que el 5 de octubre de 1910, cuando cae la monarquía portuguesa, la realeza portuguesa, precisamente por el golpe de Estado de los mandatarios masones, claro, empieza

0: un ataque contra la iglesia muy grande, y prácticamente este ataque es desde 1910 a 1917, 7 años de constantes violencia contra la iglesia católica, asesinatos. Se estableció precisamente entonces la separación de la iglesia y del Estado. Dicen los historiadores que es el tiempo más oscuro que ha vivido Portugal en toda su historia. Imagínense lo que vivieron. Entonces, claro, como los gobiernos eran masones, promovieron el saqueo de las iglesias, de las capillas, por supuesto, con todo ello la profanación de las sagradas formas. Aparecieron decretos de libres pensadores, donde inclusive ellos proclamaban en estos decretos que necesitaban solamente 2 generaciones en Portugal para extinguir el catolicismo. Imagínense. Los años siguieron, pues, de la revolución, muy oscuros. Se aprovechaba el caos, pues, para destruir a la religión. Se suprimieron las relaciones con el Vaticano, se prohibió que muchos obispos vivieran en sus diócesis, se expulsaron de Portugal muchas congregaciones religiosas, no se permitía inclusive que los sacerdotes utilizaran su sotana. Se dice que se redujeron los seminarios solamente a 3 seminarios en todo Portugal, imagínense. Se empobreció el clero y no se dejaba circular libremente los documentos pontificios, las encíclicas papales. La enseñanza de educación de los niños se empezó a hacer de laica en las escuelas, tanto que inclusive los historiadores dicen que los niños en las escuelas desfilaban llevando pancartas en las que se leía ni Dios ni religión. Entonces este era como el presente entre 1910 y 1917 de la situación política y social de Portugal, donde querían precisamente acabar con Dios y con la iglesia.
1: Y bueno, yo quisiera hacer aquí como una propaganda en cuanto a contarles a nuestros oyentes que aquí en Colombia estamos próximos a tener elecciones presidenciales. Entonces les queremos pedir sus oraciones, porque pues sabemos que este avance que el comunismo ha tenido año tras año, y que justamente era lo que la Virgen Santísima en Fátima quería impedir con la consagración a su Inmaculado Corazón, sino que como la consagración se hizo más tarde, varios años después, el comunismo empezó a extender sus ramas. Toda esa negrura que posee en sí mismo, porque es tratar de hundir la verdad y deformarla. Entonces, claro, ya ese comunismo se ha ido ramificando a través del mundo entero. También toca a Colombia. Entonces queremos pedirles sinceramente sus oraciones y sacrificios para que Colombia pueda seguir siendo, pues, ese país que acoja al corazón de Jesús, que pueda vivir según las leyes de Cristo, y para eso necesitamos gobiernos que pues nos permitan vivir la fe, que vivan la fe ellos y que nos permitan a nosotros, los ciudadanos, vivir la fe. Así que contamos con sus oraciones y nuevamente los invitamos a participar en nuestro programa llamando. Siempre es muy interesante lo que ustedes nos pueden contar, esas experiencias a todos nos enriquecen. ¿Quién es la Virgen Santísima para ustedes? O lo que ustedes quieran decir acerca de ella, porque de Santa María nunca bastante. Y pues creemos que también la Virgen en sus vidas ha influido, se ha hecho presente, no propiamente con apariciones, pero sí con ayuda en lo que le hemos pedido, o en nuestro barrio, o en nuestro pueblo, población, ciudad, se ha manifestado la Virgen ayudándonos como necesitábamos. Qué bueno que lo compartamos en el programa del día de hoy. Bueno, yo me interrumpí a Henry para hacer esta propaganda, pero
0: no, está bien, hermana.
2: No, y hermana, y es muy bonito porque ayer también ocurrió algo muy especial acá en Colombia, uh-huh, que fue la consagración de Colombia al Inmaculado Corazón de María. Y ya a medida, pues, del programa vemos, o de la historia, vemos que cuando se consagra un país o nos consagramos a la Santísima Virgen María, tenemos un escudo protector contra el mal. Entonces eso es algo muy, muy tremendo, porque me acordaba de una aparición, del mensaje de Fátima en un mes donde ella era, detenía al ángel con su mano.
1: Eso es hermoso.
2: Entonces es muy bonito porque así hago la relación. El consagrarnos a la Santísima Virgen María es ella deteniendo esa maldad con su mano para que no llegue a nosotros y a nuestros países, porque recordemos que todo el mal, que pueda expandirse, pues nos va a hacer mucho daño. Y recordemos que el mal no es solamente la guerra, estamos hablando del pecado en sí. Lo que debemos de temer más es al pecado. A eso es lo que nosotros debemos de temer, es al pecar,
1: claro,
2: el ofender a Dios.
1: Ya es la consecuencia.
2: Exactamente, de esto. Uh-huh. Entonces, muy bonito pues de que a nivel familiar, a nivel de país, de comunidad, nos consagremos siempre a su Inmaculado Corazón, y eso es lo que ella pide en Fátima.
1: Y ahora que haces mención de esa parte del mensaje de Fátima, es esa imagen, pero pues que es real en cuanto a lo como una visión que tuvieron los pastorcitos cuando aparece el ángel con la espada
2: de fuego.
1: Y es una espada de fuego, y en el relato dicen los pastorcitos que era capaz esa espada de fuego de abrazar al mundo entero para destruirlo, porque pues eso, los hombres, ¿cómo le hemos respondido a Dios muchas veces? Pues con nuestros pecados, con nuestra ingratitud, con volverle la espalda. Entonces está el ángel ahí con la espada dispuesta para abrazar al mundo en fuego, para destruirlo, y la Virgen María aparece en esa imagen, y ella como que extiende su mano y sale un pequeño resplandor, porque pues de una mujer sí. No sale un gran resplandor, más será del varón. Y ese pequeño resplandor de la Virgen María apacigua ese furor de la ira divina para destruir, porque el hombre se va para... O sea, no se deja conducir por Dios para los caminos del bien, de la reconciliación, de la misericordia. Entonces, qué hermoso ese recuerdo que has tenido, Jennifer. Y bueno, así como hemos dicho un poco acontecer, uh-huh, que vino después de la caída de la monarquía, bueno, que lo hemos iniciado con Lutero, Revolución Francesa, caída, uh-huh, de la monarquía en Portugal, pues sería también muy bonito que les contáramos a los oyentes pues qué pasó después, ¿no? Porque que veamos que si hay un negro panorama, siempre Dios está dispuesto a poner la luz en las tinieblas a través de María Santísima. Entonces que contemos qué pasó después, porque que no nos quedemos con esa imagen solamente negra.
0: Claro, hermana, y explicamos, estamos hablando pues como el lado oscuro, ¿cierto? Como el lado oscuro de la historia de la humanidad. En ese, pues ya mencionamos, por ejemplo, lo que pasaba en Portugal en ese momento a raíz de la caída de la monarquía. Inclusive, pero a nivel mundial, por ejemplo, en 1914 estallaba la Primera Guerra Mundial, ¿cierto? En 1917 se celebraban los 200 años del aniversario de la fundación de la masonería, ¿sí? Pero ese era como el lado oscuro.
1: Perdone, usted que toca ese tema, uh-huh, ahí dice que salía con unos escudos cuando hacen esa celebración del aniversario de la masonería, aparecían unas pancartas o unos escudos donde aparecía San Miguel Arcángel derrotado por el demonio. Y otra cosa más que no recuerdo ahora en esas pancartas o en esos escudos.
0: Pues no, ellos se vanagloriaban con sus pancartas y esos escudos, precisamente de tener la imagen de San Miguel derribado en este caso por Lucifer, ¿cierto? Bueno, y con todos esos signos en ese caso que manejan ellos, digámoslo así, diabólicos.
1: ¿Sí? Y es que eso tiene una gran trascendencia, claro, porque el Inmaculado Corazón de María triunfará, ella lo ha prometido y así será. Pero miren que se arrastra muchas almas y las mandan al infierno realmente. Claro, a mí no me mandan obligado. Yo accedo a cerrarme a Dios. Entonces eso tiene una gran trascendencia y por eso es tan importante que caigamos en la cuenta. Que si vamos equivocados en nuestra vida o en nuestro... pues digamos en nuestro barrio, nuestra población, nuestro país, tenemos que enderezarnos y que la oración y sacrificio de unos pocos, porque cuando hablaba la historia para un tema de Austria, pues sí era una multitud, pero comparado con lo que es el mundo entero, es un pequeño resto,
2: hermana,
1: son poquitos los que rezan.
0: Claro.
2: Y queridos radioyentes, por ejemplo, haciendo ahí en Polonia, con Sor Faustina, usted diciendo que solamente bastaba una persona para que detuvieran el mal, y por Sor Faustina, que era por Santa Faustina, se detuvo ahí también el comunismo, también se salvó Polonia, solo por una persona fiel y temerosa de Dios, pero sobre todo que amaba mucho a Dios, solo por una persona. O sea, el Señor no necesita cantidades, solo con una persona pudo salvar a Polonia.
1: Pero bueno, si somos cantidades, mucho mejor.
2: Claro, o sea, porque mejor. Eso es lo ideal, hermana, sí. Lo ideal es, por eso es que, o sea, por eso este programa, y por eso invitar a nuestros queridos radioyentes a hacer oración, penitencia, tener verdadera conversión, que es lo que nos está pidiendo la Santísima, claro, Virgen María, porque hay otro acontecimiento en Portugal, o sea, muy preciso, en Portugal el comunismo iba a arrasar, pero la Virgen, Sor Lucía, le pidió a la Virgen ayuda y ella le dijo: necesito 1,000,000 de familias portuguesas rezando el Santo Rosario, uh-huh, y Portugal se salvará. 1,000,000. Entonces, claro, si somos más, va a haber más beneficio para nosotros.
1: Claro, sin duda.
0: Y es precisamente lo que nos pide la Santísima Virgen en sus apariciones de Fátima: hacer el rosario, hacer penitencia, ¿cierto? Para que Rusia, y consagrar a Rusia al Inmaculado Corazón de María, para que Rusia no esparza sus errores por el mundo. Sí, entonces esa es la responsabilidad de nosotros como ciudadanos y como nación, rezar por nuestro país.
1: Entonces ahora contemos un poco qué pasó después de que vino toda esta invasión, pues del mal en Portugal, ¿cuál fue la reacción de los católicos?
0: Hermana, después de la caída de la monarquía, ya después de 1917, donde se empiezan las manifestaciones de la Santísima Virgen María de Fátima a los tres pastorcitos. Qué bonito, aquí ya es, digámoslo así, yo diría, donde empieza a salir el sol, ¿cierto? La aurora de la mañana, por eso la Santísima Virgen María es la aurora de la mañana, ¿sí? En las letanías. Entonces, el país, Portugal, empieza a dar signos evidentes de apaciguamiento y de recuperación. Entonces, se empieza, la prensa, inclusive los medios de comunicación, empiezan a defender la libertad religiosa, ¿sí?
1: Llegan. Pero esto es a partir de la aparición de Fátima. No, o creo que un poquito antes, el pueblo católico, porque claro, cuando yo me veo bajo un yugo, bajo una esclavitud, todos gritamos: auxilio, Dios mío, sálvame, aunque yo he sido el que no he querido ceder a tus inspiraciones, pero ahora vengo para pedirte misericordia, ¿no? Entonces ya el pueblo, antes de la aparición, un poquito antes de la aparición de Fátima, ya clamaba al Señor, a la Virgen Santísima, ya le componía oraciones, versos a la Virgen, implorando el don de la paz.
0: Claro, hermano, o sea, esos, digámoslo así, esos pocos grupos o movimientos católicos que quedaban en Portugal, ¿sí?, se empezaron, pues digámoslo así, a activarse, así como decimos los católicos, a ponerse en las pilas. Empiezan a agruparse a través de las acciones sociales de la iglesia, empiezan, digámoslo así, a formar grupos de oración, a crear institutos de cruzadas del rezo del Santo Rosario, por supuesto acompañados de la oración. E inclusive un diario católico casualmente el 13 de mayo de 1917, el día de las apariciones de la Virgen, publica una plegaria donde le pide, menciona a la Santísima Virgen María como Reina de la Paz, implorando precisamente paz para Portugal. Y a raíz, entonces, ya después de la aparición de la Santísima Virgen María en Fátima, entonces, claro, empieza la recuperación de Portugal, se empiezan a apaciguar, digámoslo así, los ánimos caldeados por estas revoluciones masónicas. Los obispos empiezan otra vez, a pesar de que hay un gobierno liberal en ese momento, permite en este caso la libertad religiosa, permite que los obispos desterrados vuelvan a sus diócesis, que se puedan volver a reunir los obispos en Lisboa. Los obispos escriben al Papa sobre lo que está pasando en Portugal, sobre los favores que viene pasando en el pueblo de Portugal, y en este caso el Papa que había de turno, que era el Papa Benedicto XV, él atribuye la mejora de Portugal al socorro extraordinario de la Santísima Virgen María. Y por supuesto, también a la devoción de los portugueses a la Santísima Virgen María. Entonces, inclusive empiezan a cambiar las leyes. Inclusive se permite otra vez que la iglesia vuelva a ser parte de las fuerzas militares, se restablecen, lo contrario que mencionábamos ahorita, se restablecen las relaciones otra vez con el Vaticano, los católicos animados por las apariciones de la Virgen de Fátima se organizan más y se reconstruyen nuevamente los seminarios, regresan otra vez las órdenes religiosas, empiezan las peregrinaciones a Fátima, ocurren una cantidad de milagros en diferentes ciudades de Portugal. Bueno, y el episcopado, en este caso portugués, vuelve otra vez a Portugal.
1: O sea, en verdad que así como hubo un río de mal,
0: sí,
1: de tiniebla, de negrura, ahora viene este río cristalino, uh-huh, de la bendición de Dios,
0: claro,
1: que siempre es mucho más generosa que lo que han sido nuestros pecados, ¿no?
0: Uh-huh.
1: Entonces, realmente que si nosotros vemos eso, nuestra vida contraria a la voluntad de Dios, reconduzcámosla, volvamos al Señor, que Él desea bendecirnos, y luego vendrán esos ríos de bendición mucho más abundantes que nuestros pecados. Entonces, bueno, pues ahora vamos a compartir, es importante que sepamos qué vamos a hacer nosotros, porque todos nos damos cuenta que el mundo ha estado más envuelto cada vez más por el mal, pero porque le hemos abierto las puertas al enemigo.
0: Claro.
1: Entonces, vamos a escuchar qué vamos a proponer a los oyentes para poner en práctica.
3: En acción.
1: Bueno, entonces, como dice la cortina, en acción nos tenemos que poner, porque no se trata de escuchar solamente, sino que hay que escuchar y cumplir, como dice la palabra de Dios. El que escucha mi voluntad y la pone en práctica, ese es el que verdaderamente me honra.
2: Claro, y recordemos que los errores de Rusia están esparcidos ya por el mundo. Se hizo la consagración, fue válida por San Juan Pablo II, pero sus errores se esparcieron. Entonces, para contrarrestar esto, ¿qué hemos de hacer? Primero, mantenernos firmes en la fe, que es primero, o sea, no claudicar, estar siempre convencidos de lo que creemos, uh-huh, y no dejarnos llevar por otras corrientes, que eso es lo que tenemos que tener claro, pues como eso.
1: Pero entonces es necesario, para mantenernos en la fe, hacer oración.
2: Hacer oración.
1: Si no hacemos oración, no vamos a contemplar las verdades de la fe. ¿En qué me voy a mantener firme si no la conozco, si no conozco la fe que profeso? Entonces necesito coger el catecismo, pero en ambiente de oración, leyéndolo concentradito, con una imagen delante que me ayude a tener la presencia de Dios y hablando con el Señor sobre eso que me va enseñando. Y allí sí afirmarme en la oración, en esa firmeza de la fe, que es la fe verdadera.
2: Claro, y ser fieles en los sacramentos, hermana, en la Santa Eucaristía, en la reconciliación, en el sacramento de la penitencia, en el rezo del Santo Rosario, individual y en familia sería mucho mejor.
1: Y todos los días.
2: Y todos los días, no solamente un día, lo mismo con la Santa Eucaristía, que no solamente sea los domingos, sino que podamos ir más seguido, porque ahí está el Señor. O sea, si nosotros pedimos el auxilio de Él, ¿a quién más vamos a recurrir?
1: Claro, y acá entonces podríamos decir a nuestros oyentes, como un resumen que abarque todo esto que nos está diciendo Jennifer, pues que cojan el librito del mensaje de Fátima y lo lean. Es breve, no es muy largo y contiene todas estas verdades y prácticas que nos ayudan a volver al Señor, y recibiremos la bendición de Dios si nos ponemos en sus manos. Bueno, queridos amigos, ya hemos llegado al final de nuestro programa. Quedamos entonces unidos en oración, les pedimos sus oraciones por Colombia y nos encontraremos, escucharemos nuevamente en Jóvenes para la Eternidad.

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1: Hola, soy el padre Samuel Bonilla, más conocido en las redes como el padre Sam. Quiero contarles brevemente mi vocación. En algún momento yo escribí algo para hablar de mi vocación y la mejor manera de describirlo fue: de salto en salto se aprende a volar. Dios me llevó con pequeños saltos para hacerme sacerdote. Fueron como tres los momentos. El primero fue a los 5 años. Yo soy de un lugar muy alejado de la ciudad, de un lugar que se llama Nombre de Dios, en el departamento de Cabañas, en El Salvador. Y ahí no llega el sacerdote, sino que entonces para los tiempos fuertes envía seminaristas o misioneros. A los 5 años a mí me llama la atención cómo los seminaristas interactúan, espontáneos. Y ahí la primera manera que me llamó la atención el sacerdocio fue a través de los seminaristas. Y yo dije, yo quiero ser seminarista. El segundo momento fue a través de mamá. Mamá era la que siempre les cocinaba a los sacerdotes o misioneros cuando llegaban a este lugar. Entonces yo iba con ella. Pues cuenta mamá que en algún momento yo le dije, mamá, yo quiero ser sacerdote para comer pollo. Y a través de ver cómo les atendía, me llamó también la atención. Pero fue sobre todo cuando ya estaba terminando mi preparatoria, mi bachillerato, que viví en una parroquia con unos sacerdotes y me daba cuenta la necesidad, la sed de Dios, tantos que querían hablar con el sacerdote y no podían. Y ahí con esa experiencia fue que me pregunté, ¿y por qué yo no? ¿Y por qué yo no podría hablarles? Y al siguiente año decidí entrar al seminario. Soy felizmente sacerdote.

0: amigos, bienvenidos a nuestro programa. La empresa más importante les saluda desde Sherman, Texas, su amigo Carlos Canseco. Es una bendición, una oportunidad estar juntos y pues qué regalo de poder compartir un día más, de poder estar en nuestro programa semanal, hablando de fe, de familia, de trabajo, hablando de la empresa más importante, la que nos ha puesto Dios en las manos y que, bueno, estamos muy agradecidos de poder compartir juntos. Les saludo desde Sherman, Texas, y también con una gran alegría de estar en este día que se celebra en muchos lugares la Ascensión del Señor. El poder reflexionar y meditar sobre este don de poder mirar a Cristo, que ha estado 3 años en su misión, que ha estado ofreciendo su vida por la salvación del mundo, y también que ha resucitado, y lo hemos visto y oído, lo vieron y lo oyeron los discípulos, los apóstoles, pero también a lo largo de la historia hemos estado descubriendo a Cristo de corazón a corazón, abriendo el alma para poder encontrar que Él está vivo, que Él está cambiando nuestros corazones y está transformando nuestras vidas. Y al mismo tiempo, en este tiempo de fiesta, al ascender a los cielos, va compartiendo con nosotros su misión, y es la de llevar este reino de los cielos hasta los confines de la tierra, empezando por Jerusalén y Judea, y de ahí hasta llegar al último lugar. Cuenta en la historia del inicio de la iglesia primitiva, que Santiago, el mayor, llega hasta España, porque ahí se pensaba que estaba el Finisterre, o sea, el fin de la tierra. Pues ahí es a donde llegó Santiago, pero de Santiago para acá han habido muchos siglos y muchas historias que contar de lo que Dios sigue haciendo en nuestras vidas. Y vamos a iniciar nuestro programa como todos los días, que nos unimos en oración y lo hacemos pidiendo la intercesión de San José y también pidiendo la gracia del Espíritu Santo, que el Espíritu Santo se derrame, que nos hable al corazón, que nos revele nuestra misión. Y le decimos con nuestro corazón en la mano, en nombre del Padre, del Hijo y del Espíritu Santo. Amén. Y se lo pedimos ahí en la necesidad de cada uno de nosotros, ahí en medio de nuestras luchas interiores. Clamamos al Espíritu: ven Espíritu Creador, visita las almas de tus fieles, llena con tu divina gracia los corazones que creaste. Tú, a quien llamamos Paráclito, don de Dios Altísimo, fuente viva, fuego, caridad y espiritual unción, Tú derramas sobre nosotros los siete dones, tu dedo de la diestra del Padre, tu fiel promesa del Padre que inspiras nuestras palabras, ilumina nuestros sentidos, infunde tu amor en nuestros corazones y con tu perpetuo auxilio fortalece la debilidad de nuestro cuerpo. Aleja de nosotros al enemigo, danos pronto la paz. Sé nuestro director y nuestro guía para que evitemos todo mal. ¿Por qué conozcamos al Padre? Al Hijo, revélanos también. Creamos en ti su Espíritu por los siglos de los siglos. Gloria a Dios Padre, y al Hijo que resucitó, y al Espíritu Consolador por los siglos de los siglos. Amén. Y pedimos a San José su intercesión para llevar a cabo la labor y la misión que el Señor ha puesto en nuestras manos. Salve, custodio del Redentor y esposo de la Virgen María. A ti Dios confía a su Hijo. En ti María depositó su confianza. Contigo Cristo se forjó como hombre. Oh bienaventurado José, muéstrate Padre también a nosotros. Guíanos por el camino de la vida. Concédenos gracia, misericordia y valentía. Y defiéndenos de todo mal. Amén. Padre San José, cúbrenos con el manto de tu paternidad, reflejo de la paternidad divina. En el nombre del Padre, del Hijo y del Espíritu Santo. Amén. Pues ahí está este regalo, este tiempo en el que Jesús nos lleva a experimentar una gran paradoja, ¿no? La paradoja de pensar que Cristo asciende a los cielos y los discípulos pueden pensar que se han quedado solos, que se han quedado abandonados, que ya no estará el maestro con ellos, pero al mismo tiempo es ese camino a descubrir la misión, a descubrir el llamado, a descubrir que Cristo asciende a los cielos y nos da dos, por decirlo en un camino corto, dos pequeños pasos a seguir. Primero, orar y pedir el Espíritu Santo. Y segundo, en el momento designado, salir y ser testigos de su resurrección. Y bueno, pues no estoy solo. Hoy ya tengo conmigo desde Denton, Texas, a mi hermano y amigo Leonides Gerber. Bienvenido, Leo. Gracias por estar con nosotros.
1: Escucho el llamado, Carlos, y bendita ocasión, ¿verdad? Que se juntaron, que pudimos conectarnos. Ya ves que a veces hay problemitas ahí con las comunicaciones, pero aquí estamos agradeciendo a Dios por otro día más, otro programa más.
0: Muchas gracias, Leo. Y pues ahí está esta fiesta de la Ascensión, pero al mismo tiempo, pensando en el programa que hablamos de empresa, que hablamos de trabajo, que hablamos de hombres, creo que el poder volver a centrarnos en nuestra misión, la misión que Dios nos ha dado ahí en donde estamos, ¿no? Que a veces no somos conscientes y estamos tan distraídos, preocupados por el pago de las cuentas, preocupados por los detalles del trabajo, preocupados por tal o cual cosa, que nos olvidamos que el Señor está con nosotros y nos ha dado una gran misión para llevar adelante, Leo.
1: No sé si como padre, como hijo, como hermano, pero de que venimos, de que estamos en una misión que Dios nos ha mandado a este mundo, es una verdad absoluta. Cada cual, cada quien tiene que pedir el discernimiento a Dios para encontrarla, pero sobre todo, Carlos, para disfrutarla, porque la vida tenemos que disfrutarla agradando a Dios, no en el libertinaje, sino en una libertad plena, sencilla, pero sobre todo agradecida de pudimos no haber nacido, mas sin embargo Dios nos trajo a este mundo a algo.
0: Así es, Leo, yo creo que es el poder descubrir que, y pensando en la fiesta, Jesús concluye su misión redentora y ahora nos transfiere a nosotros esa responsabilidad, a los apóstoles, a los obispos, a los seguidores, a los bautizados, para dar testimonio con su vida, para dar testimonio con nuestra vida, ahí en donde estamos. Ahí tenemos este llamado porque no nos deja solos. Y lo dice, yo estaré con ustedes todos los días hasta el fin del mundo. Se ha quedado con nosotros en su presencia eucarística. Se ha quedado con nosotros en su presencia en la comunidad, donde dos o tres estén reunidos en mi nombre, ahí estaré. Se ha quedado con nosotros a través de su palabra y sus enseñanzas. Se ha quedado con nosotros en la presencia a través del ministerio sacerdotal. Pero también se ha quedado con nosotros para acompañarnos en esta misión de vida. Y como tú lo decías, ¿no? Sea cual sea el título que le quieras poner. A veces unos usamos una cachucha de con un nombre y luego la cambiamos a otra y luego la cambiamos a otra, pero sigue siendo la misma persona que tiene esta misión y esta corresponsabilidad. Dios te da la gracia, pero al mismo tiempo te llama y te lleva a continuar, impulsado por el Espíritu Santo, esta misión de llevar la buena noticia de que Dios nos ama, la buena noticia de que Cristo nos salva, la buena noticia de que el Espíritu Santo nos transforma, pero al mismo tiempo es quitar la venda de los ojos porque pues muchas veces nos sucede como cada uno de los que encontraron a Cristo resucitado. Unos no lo podían ver, otros no lo podían creer, y otros simplemente no estuvieron disponibles. Pero aquellos que estaban conectados con él en su corazón, lo pudieron vivir y ser testigos y llevarnos hasta el día de hoy, 2000 años después, en este caminar, Leo.
1: Y el Evangelio de San Juan, el capítulo 16, versículo 7, él les explica la partida y les dice, es necesario que me vaya y va a venir el Consolador, el Espíritu Santo. En ese momento, Carlos, yo me traslado hacia el momento, pues te da mucha tristeza, te da mucha desánimo, tantas cosas que a veces en el diario vivir lo sentimos, ¿verdad? Donde tal vez nos parezca que Dios se nos va, se nos aparta y nos quedamos solos, y no, siempre el Espíritu Santo nos levanta, nos da las fuerzas para seguir adelante y enfrentando con esperanza, sobre todo abandonándonos en el Señor, abandonándonos en el Señor, estemos en la situación que estemos.
0: Sí, y por un lado está este abandono, pero Él no nos abandona. Estamos abandonados en Él, pero Él no nos deja. Él nos da esa esperanza y ese triunfo que el mismo San Pablo, muchos años más adelante, proclamaría y diría, todo lo puedo en Cristo que me fortalece. Si Dios está conmigo, ¿quién está contra mí? Nada nos puede separar del amor de Dios manifestado en Cristo Jesús. Y por eso la vida cristiana va dando respuestas lógicas, va dando respuestas de vida, va dando respuestas en nuestro anhelo de eternidad, y al mismo tiempo nos va dando el testimonio de todos aquellos que, impulsados por el Espíritu Santo, han llevado esta estafeta a lo largo de la historia, desde los apóstoles y los primeros discípulos hasta aquellos que han llegado el día de hoy, quizá entre ellos nuestros padres, nuestros abuelos, que han tenido una fe tremenda y que la han compartido con nosotros, Leo.
1: Sí, ahorita que venía acá a alistarme para el programa, salieron dos hermanitos de otra fe y me decían, de hecho yo pasé a comprar ahí unas cositas a la tienda y me decían, Leito, ¿ya estás preparado para quedarte aquí en la tierra? Le digo, ¿cómo? ¿Qué dice, aquí nos vamos a quedar en la tierra? Le digo, haciendo. No, pues nomás aquí acariciando al león y aquí jugando con la... Y ¿qué dice el texto? Me voy al Padre para que donde yo esté también... En la casa de mi Padre tengo muchas habitaciones, para que donde yo esté también ustedes estén conmigo. Imagínate, Carlos, de veras, tenemos que discernir, que usar el sentido común, pero sobre todo entender y comprender que Dios nos quiere con él.
0: Y fíjate que ahí está esa parte que normalmente no hemos ido por ahí en el programa, porque creo que hemos ido reflexionando sobre valores y hemos ido reflexionando sobre cosas que tienen que ver con nuestra vida, pero el lunes tuve el regalo de compartir con Leo e iniciar un curso de estudio bíblico sobre la historia de la salvación y me impactó el hecho de ver, por un lado, el anhelo de las personas que llegaron. Agradecemos aquí en la parroquia de Sherman que nos hayan acompañado y nos hayan ayudado para entrar en este camino de conocimiento de la palabra de Dios, pero al mismo tiempo es tan importante que demos un paso más allá, porque muchas veces nos hemos quedado pues como espectadores y simplemente vemos que alguien más va y hace la obra, pero no nos damos cuenta de que los primeros que tenemos que conocer nuestra fe, conocer la palabra de Dios, tener razones para poder dialogar con todos estos hermanos que han caído en medio de los engaños que han ido surgiendo a lo largo de los siglos, pero que de alguna manera la iglesia ha ido encontrando una respuesta para cada una de las de los argumentos que hay alrededor, y que creo que es tan importante hacernos conscientes que ese aprendizaje, esa formación es también parte de nuestra misión, Leo.
1: De evangelizar, Carlos. Imagínate, entre más un católico esté firme en su fe, en conocerla, en vivirla, sobre todo, Carlos, cómo el Señor se va a manifestar en esta iglesia que fundó hace 2000 años y que sigue aún con todo lo que tú le quieres poner, sigue de pie, porque la promesa está sobre de ella. Porque si viésemos sido nosotros, tal vez ya se hubiera acabado, pero la promesa la hizo Dios, y Dios no es hijo de hombre para no cumplir una promesa.
0: Sí, y ahí está, por un lado, estos dos pasos que mencionaba al principio, que decía, Jesús asciende a los cielos y les dice, oren y esperen a que venga el Espíritu Santo. Y luego al mismo tiempo les dice, y vayan por todo el mundo y hagan discípulos míos a todas las naciones. Y ha sido esta la historia de la iglesia, que el Espíritu Santo ha ido llegando en cada etapa y donde ha encontrado un corazón dispuesto y donde ha encontrado alguien que le diga así como la Virgen María, va y realiza su obra a través de nosotros en el mundo entero. y la fe se ha extendido hasta los confines de la tierra porque hay alguien que ha ido a dar ese testimonio, que está confiado en esa compañía espiritual de Cristo, de la acción del Espíritu Santo, y también que eso inicia también en la casa, que eso inicia también en la familia, que eso se comparte de padres a hijos, como a lo largo de todo el tiempo pascual, el tiempo de la Pascua, desde la resurrección hasta el día de Pentecostés. Hay tantos testimonios que se van leyendo en la lectura bíblica de los Hechos de los Apóstoles, en donde se toma como la primera lectura de todo el tiempo de Pascua, y vamos viendo testimonios tan hermosos como la del carcelero de Filipo, que estaba a punto de matarse a sí mismo en medio del miedo, y encuentra a Cristo a través de esa, del testimonio de Pablo, y entonces pregunta: ¿qué debo hacer? Y San Pablo le dice: ten fe en el Señor Jesús y te salvarás tú y toda tu casa. Y bueno, creo que es ahí el llamado de la mayoría de nosotros, de cómo vivimos la fe en la dimensión de la familia y el trabajo, pero que también tiene esta dimensión comunitaria, Leo.
1: Carlos, ahorita que reflexionamos del texto bíblico, mira, si entendiéramos que el Señor pudo haberse quedado con nosotros y andar todavía evangelizando, o quedarse más tiempo, no sé qué tanto tiempo se pudo haber quedado y hacer mal, pero Él nos dio algo tan hermoso de dejarnos parte de esa evangelización. Y no estar ahí como Moisés esperando a ver a qué hora se abre el mar.
0: Ay, pues mira, es que por un lado está la esperanza, pero la esperanza no es quedarse sentados no haciendo nada, sino empieza con esa oración, pero luego viene con esa confianza de que estamos unidos en una iglesia, que estamos llamados, y en especial puedo verlo desde el Concilio Vaticano II, luego fuertemente en la época de Pablo VI, y más con San Juan Pablo II, que nos recordó que esta dimensión de la evangelización es para toda la iglesia, para todos los bautizados, para todos los que hemos recibido a Cristo y la gracia de Dios a través del bautismo, pero que muchas veces necesitamos reavivar nuestra fe, tener ese encuentro personal, retomar la fe que nos dieron nuestros padres, y de ahí empezar este caminar ahí en el lugar en donde estamos, porque este es el tiempo de evangelizar. ¿Cuándo? Hoy. Y después, pues seguimos adelante sin detenernos y con plena confianza en el amor y la misericordia de Dios, Leo.
1: Sí, totalmente de acuerdo, Carlos. Nosotros vamos a hacer lo que cada uno pueda, en la medida que pueda. Te aseguro que entre más nosotros trabajemos para la viña del Señor, uno más contento, más alegre, le vas perdiendo el miedo todo. El otro día me decía: hermanito, usted va a predicar para todos lados, dice, y yo también empecé a predicar, me decía un brother allá en Garland, Texas, y le digo: ¿Y qué te gusta de evangelizar? ¿Qué te gusta de predicar? Dice: que entre más predico y conozco del Señor, menos miedo le tengo a la muerte.
0: Y esto es cierto, Leo, es cierto, y digo, lo hemos pasado en diferentes momentos, y lo damos como testimonio porque No porque nos queramos quedar aquí como los hermanitos que te fueron a decir, nos vamos a quedar aquí en la tierra. No, si yo me voy para el cielo. Que digo, seguramente, pues si Dios lo permite, llegaré pasando por el purgatorio, pero les pido que sigan rezando por mí. Pero no me voy a rendir y no me voy a parar para hacer la lucha, como lo decía el mismo San Pablo, ¿no? Yo estoy en esta carrera y pues no quiero que lleguen ustedes y yo no, al contrario. Estamos haciendo esta lucha conscientes de que nuestra patria no es esta. Somos ciudadanos del cielo y estamos de paso en este camino, y en verdad que hay tantos que se han ido preparando y que nos han dado ese testimonio de vida que nos dice, pues necesito cumplir la misión, pero yo no tengo miedo de que venga el día en el que me toques la puerta y me digas, ya es tu tiempo. ¿Por qué? Porque podré llegar al final y decirle, Señor, hice todo mi esfuerzo, aquí estoy. Gracias por haberme acompañado y ayudado en cada momento. Como lo decía por ahí, pues los filósofos griegos, pero lo usan los caballeros de Colón y muchos otros. Tempus fugit, memento mori. El tiempo pasa, recuerda la muerte. Y es que no puedo dejar de llevar a cabo esa misión hoy, hasta el día en el que el Señor me llame a entregar cuentas y también a disfrutar y dejarme amar en su infinita misericordia, Leo.
1: Sí, Carlos, de veras que cuando el Señor parte, los bendice, se los lleva a Betania, los bendice, y yo sigo pensando y sigo diciendo que el Señor sigue con las manos extendidas hacia nosotros, el Señor sigue cuidándonos, sigue fortaleciéndonos, Él jamás, Dios jamás se va a apartar de nosotros, y esa es la fuerza que tenemos que tener cada día, sentirnos amados, sentirnos llenos de amor y misericordia, porque aún en medio de nuestras debilidades y lo que tú le quieras poner, Carlos, que el Señor tenga un plan para nosotros y ese plan sea que estemos allá con Él, eso no tiene precio, eso es algo digno de vivirlo y de vivirlo en alegría.
0: Sí, y es esa alegría que necesitamos pedirle al Espíritu Santo, esa alegría que brote en nuestros corazones, porque ya el miedo no está ahí. Ya, aunque nos toque la puerta, sabemos que el Señor va con nosotros, que Él nos acompañará en cada paso y que su Espíritu nos guiará en el camino. Pero por eso está ese llamado a cada uno en nuestros corazones de pedir la gracia, de pedir el Espíritu, de invocarlo, de confiar en su presencia y de vivir al máximo, como tú lo decías, ¿no? De decir, aquí estoy en la tierra llevando a cabo esta misión en familia, esta misión en el trabajo, y si te caíste, no te quedes en el lodo, hermanito, hermanita, levántate, y si tienes dudas, investiga y busca la respuesta, y si te sientes solo, recuerda que estás llamado a una comunidad y a una familia de fe, y si te falta algo, empieza por la palabra de Dios y los sacramentos, y ahí vas a ir encontrando la fuerza en el camino, la la fortaleza aún en medio de los grandes desiertos y en medio, en especial, de tiempos como este, llenos de confusiones y dudas, pero que, pues, si hemos llegado hasta aquí, Leo, ha sido por la gracia de Dios, y seguimos adelante

0: y uno se que se trae, Carlos, de ver tanto cariño hacia el Señor y el recibimiento, eso no tiene precio. Por eso hay mucha alegría en evangelizar, hay mucha alegría en tender la mano al necesitado. No lo digo yo, lo dijo el Señor.
1: Y pues vamos a pedir que el Espíritu Santo nos ilumine, nos guíe. Vamos a un pequeño corte musical pidiendo que y proclamando: está aquí. El Espíritu de Dios está aquí.

Y seguimos adelante hablando de esta misión, de la misión que Cristo nos da en su ascensión, de la misión de la vida para llegar hasta el cielo, de la misión que empieza en nuestra familia, pero también en nuestra comunidad.

0: comunidad, y creo que es algo tan, primero tan hermoso, Leo, y como tú lo platicabas, cuando regresaba yo el lunes después de haber estado dando este estudio bíblico, pensaba, wow, cómo, ya tenía muchos años que no daba estas clases, y en verdad que me recordó tantas y tantas experiencias de misión a lo largo de los años, en los cuales hemos acompañado a tantas comunidades que se han abierto a la palabra de Dios, y que creo que es, primero, es hacernos conscientes de que esa palabra de Dios está todos los días en la Eucaristía, que todos los días en las lecturas de la misa está la palabra de Dios, pero que también necesitamos, por un lado, estudiarla, conocerla, orarla, meditarla, dejar que nos cuestione, dejar que nos transforme, y también que nos vaya hablando Cristo a través de esta palabra para sanar nuestra alma y para restaurar nuestra existencia, ahí en de la realidad en donde estemos en este momento, porque podemos estar quizá muy alejados, podemos estar en momentos de pruebas, o podemos estar en momentos muy hermosos, pero en cada etapa de la vida, la palabra de Dios tiene una respuesta para nosotros, Leo. ¿Sí, Leo? Ay, parece que no lo escucho, pero en un momento se debe de reconectar. Y creo que, pues, se convierte en este envío, ¿no? En este envío. ¿Por qué? Porque no vamos solos. No vamos solos, sino hemos sido enviados. Hemos sido enviados por Cristo. Hemos sido enviados. Sí, ya te escucho, Leo.
1: Sí.
0: Ahora sí, ya. Hemos sido enviados por Cristo a llevar a cabo esta misión, Leo.
1: Que tiene que ser un privilegio. En nosotros nunca de los nunca debe de faltar la alegría, Carlos. Nunca de los nunca en un misionero, en un servidor de Cristo, en pocas palabras, debe de faltar la alegría, porque es un privilegio de los más grandes que puede haber, que el Señor nos haya tomado en esta vida tan corta para ser parte de su misión. Y como lo decía, Él pudo haber evangelizado, mas sin embargo nos dijo: agarren la vara y abran el mar ustedes.
0: Y es el llamado a cada uno, Leo, porque a veces, pues, cuando escuchamos esto, volteamos a ver al lado, a ver si hay alguien más a quien le está hablando, ¿no? A mí se me hace que este llamado es para mi compadre. A mí se me hace que este llamado es para mi vecina. Y buscamos a quién está llamando Jesús, pero aunque volteemos para atrás y para adelante, en el centro de tu corazón está el llamado. Y me impacta, me digo, hoy con el internet vemos tantas noticias de tantos países, y he visto a lo largo de los últimos años tantos testimonios en todos lados del mundo, o sea, desde países en Centro y Sudamérica, en España y en diferentes lugares de Europa, hombres y mujeres que han ido encontrando la respuesta de sus vidas a través de Cristo, a través de la oración, a través de la iglesia, a través de la palabra de Dios, y que en verdad que han se han ido convirtiendo en esos testigos de Cristo que ha resucitado. Y nosotros, por un lado, tenemos nuestra historia personal, pero al mismo tiempo, a través de estas ondas, estamos siendo testigos de aquellos que siguen encontrando a Cristo, que siguen encontrando una fortaleza, que siguen encontrando una respuesta y que siguen descubriendo que Jesús resucitó, Leo.
1: Sí, y ayudarnos unos con otros es tan importante que en todos, que todos entendamos, Carlos. Por ejemplo, en el matrimonio, ahorita que estamos conectados, este teléfono automáticamente, cuando entran otras llamadas, se pone en modo mute, en modo silencio. Y yo pensé que iba a entrar íbamos a entrar al aire y automáticamente se iba a quitar. Y no, yo estaba esperando que se quitara, no, sino que mi señora me manda un mensaje y me dice: hey, muévele, que Carlos está llamando por la radio y que Carlos está llamando. Y eso es lo que tenemos que hacer.
0: Ay, Leo, ahora sí, mira, si no fuera por la sinceridad con la que nos hablamos, híjole, y lo digo también, ¿cuántas veces me ha pasado a mí, si no fuera porque nos estamos acompañando en familia, en matrimonio y en comunidad, en tantas situaciones que nos hubiéramos quedado? Pero ahí el amor es el que te ayuda. Bueno, y también en este caso el mensaje de texto o de WhatsApp.
1: Sí, es tan importante que uno y otro entienda que estamos para eso, para hacer la vida más llevadera, que estamos trabajando hombro con hombro, que tenemos que hacer lo mejor, yo para ella, ella para mí, y hacer un equipo, hacer un complemento, porque es donde se disfruta la vida, Carlos. Donde decíamos al principio, esta misión que cada uno tiene como laico, como consagrado, como esposo, hijo, qué sé yo, con tantas historias que podríamos contar aquí de tantos hermanos de nosotros, también van en la lucha, echándole ganas, pero siempre con la alegría y con la esperanza del Señor.
0: Sí, y esto es lo que compartimos, ¿no? Okay. Esto es lo que compartimos en la vida, ¿no? Es lo que compartimos, porque a veces el mundo que nos rodea nos lleva a vivir desconectados o nos lleva a vivir con máscaras, pensando en la imagen que vamos a poner en las redes sociales, o nos lleva a vivir de maneras que nos llevan a una soledad profunda y un sinsentido de la vida. Pero cuando has encontrado a Cristo, tienes estas dimensiones, ¿no? Porque al ser hijo de Dios, primero, pues Dios no tiene nietos, ¿no? Todos somos sus hijos. Y juntos formamos una familia y una comunidad a través de la iglesia. Y a veces no nos damos cuenta de cuán necesarios somos. En especial, yo le agradezco al padre Martín aquí en Sherman, dentro de la comunidad, en el tiempo, creo que lo pusieron en el tiempo de la pandemia, pusieron un letrero arriba de la puerta de entrada. Y dice algo así, más o menos, no lo tengo grabado en la memoria, pero lo que dice es: esta es también tu casa, tú perteneces aquí. Y es totalmente cierto. Muchos han, después del tiempo de la pandemia, pues se quedaron en línea o se desconectaron o perdieron la línea. Pero cuando, y lo digo por haber pasado por ahí, ¿no? Cuando en algún tiempo el inicio de mi juventud me alejé del Señor, la vida pierde su sabor, la vida pierde su sentido, y vas caminando en medio de un camino en el desierto, aun cuando puedas tener las cosas que quieras, aunque puedas tener el éxito que quieras o los placeres que quieras, al final de cuentas, el vacío del alma no se compara con nada. Y el vivir en esa presencia de Dios, el vivir en esa comunidad de hombres y mujeres y familias, con nuestros sacerdotes, con nuestras parroquias, acompañándonos a lo largo del camino, nos da la fortaleza para llegar hasta el último día de nuestra vida, Leo.
1: Sí, la fortaleza está en hombro con hombro y todos como hermanos, miembros de esta iglesia, y te digo, me entra ese mensaje de mi señora poniéndome alerta, pero también me están entrando varios mensajes donde me ponen que me están escuchando allá mis compadres también, Juvenal y mi comadre, y qué bonito se siente, Carlos, que el saber que somos instrumentos, que un día nos vamos a ir, pero que la semilla, pues, la tiramos de lo que nos mandó el Señor, y que no somos eternos en esto, ni tampoco la última coca del desierto, pero lo que hacemos, lo que podemos, sí, lo que podemos hacer, lo hacemos, y el sentir el cobijo, el abrazo de toda la comunidad, no, imagínate el amor, el cariño, la fuerza que con la que lo que haces, porque te apasiona, porque lo haces por amor al Señor.
0: Sí, y yo lo que quisiera es poder transmitir ese fuego en el corazón, que aquel que nos esté escuchando diga, en este momento yo también quiero llevar esa palabra, yo también quiero llevar esa buena noticia, yo también quiero regresar al Señor, yo también quiero volver a la oración, yo también quiero encontrar a Dios en mi trabajo. Y recuerdo a uno de nuestros hermanos y amigos que en el trabajo se distinguía porque era el único que agarraba y sacaba su comida a la hora de la comida, y comían juntos, y él bendecía sus alimentos, y la gente luego a veces hasta se burlaba de él. Pero cuando tenían problemas, o cuando necesitaban un consejo, o cuando estaban pasando por alguna situación que necesitaban detenerse a pensar, pues iban y le tocaban la puerta a este hermano, porque verdaderamente daba un testimonio de vida, y era un hombre recto, era un hombre trabajador, era un hombre de fe, de oración, y podemos decir, hemos encontrado a tantos y tantas en el camino, hombres y mujeres de fe, que siguen luchando, y que puedo decir que han tomado esa estafeta que Cristo le dio a la iglesia, y que le da a cada uno de nosotros en el bautismo, en la confirmación, pero sobre todo que agarremos esa estafeta y vayamos corriendo paso a paso hacia el camino de vida que Dios tenga para nosotros, con esos dones, con esos talentos, con esas capacidades, con aquello que Dios nos dio, porque tenemos una vocación, una misión, un propósito, y cada quien construyendo una historia nueva. Seguimos viviendo esa historia de salvación, Leo.
1: Seguimos y la seguiremos hasta nuestro último aliento, Carlos, porque el tiempo en la tierra es nada comparado con la eternidad, el gozo y la alegría, Carlos, el gozo y la alegría. Por eso tenemos que vivir en esperanza, por eso tenemos que vivir tratando de hacer todo lo que podamos para la viña del Señor, para la gloria y honra del Señor, porque Él nos sigue bendiciendo. Jesús continúa bendiciéndonos con toda la bendición espiritual, y busca que nos transformemos en una bendición viva para el mundo, especialmente este mundo de hoy.
0: Sí, y ahí está ese llamado a cada uno de nosotros. Lo escuchábamos quizá hace muchos años en cada uno de los santos que pues que nos han precedido a nosotros, ¿no? Y lo decía los papas en ese llamado a los laicos a evangelizar, en ese llamado a las comunidades a dar testimonio y bueno, creo que hemos escuchado esta voz que sigue siendo la misma voz de Cristo que le dice a los apóstoles y le dice a los discípulos, yo me voy, pero ustedes se quedan para llevar adelante esta obra. Y hoy, pues a donde quiera que estés, date esa oportunidad, date ese, dile al Señor, estoy dispuesto, aquí estoy disponible, quiero llevar adelante tu obra, quiero llevar adelante el llamado que has puesto para mi vida. Leo.
1: Sí, es eso, Carlos, que cada quien encuentre su vocación, cada quien encuentre a qué vino a este mundo, a qué vino a esta tierra. Vinimos y estamos con un propósito, trabajar para el que nos dio todo, para el que le debemos todo, pero sobre todo para gozarnos en alegría, en felicidad, adorándolo.
0: Sí, y también, o sea, como dice el dicho, a Dios rogando y con el mazo dando, con esos dones, con esos talentos, con esas capacidades que Dios nos ha dado, también cada uno de nosotros pueda ponerlo al servicio, de los demás, ponerlo al servicio de nuestra familia, porque ahí está el testimonio cristiano a través de la caridad, del amor, del servicio, de la fe puesta en acción y pues bueno, creo que cada uno de nosotros tiene este regalo y tiene esa oportunidad de decirle hoy, sí, Señor, aquí estoy, quiero hacer tu voluntad, quiero tomar este llamado que tú me das y quiero dar el paso adelante. No me quiero quedar solo como espectador, quiero dar ese paso para llevar tu presencia al mundo que me rodea, Leo. ¿Con qué quisieras ir concluyendo, Leo?
1: Que bendito Dios que nos concede trabajar para su viña, Carlos, y que por medio de estas benditas ondas radiales quiero que se esparza la voz y que nuestros hermanos nos ayuden a difundir EWTN y que siga creciendo esta misión de Madre Angélica, donde quiera que lleguen a los rincones, porque así llegando a los rincones de esta tierra, de este mundo, aceleramos la venida de Cristo.
0: En oración y en la misión, en la comunidad, en la familia, ahí está el llamado para ti. La empresa más importante eres tú y todo esto empieza en tu familia, con tu testimonio. Dios te ha llamado, sigue adelante. Gracias, Leo, nos escuchamos en el próximo programa.

0: Ese día mucha gente nos había seguido, pero se estaba haciendo de noche.
1: Felipe, ¿con qué compraremos pan para tanta gente?
0: Bueno, Jesús, no hay cuarto para tanta gente. ¿De dónde vamos a sacar dinero para comprar tanto pan?
2: Aquí hay un muchacho que tiene 5 panes y 1 par de peces. Pero, ¿y qué es esto para tantos?
0: Había mucha hierba en aquel sitio. Jesús nos mandó a sentarlos a todos. Solo los hombres eran unos 5,000. Jesús tomó los panes en sus manos, dio gracias a Dios y lo fue repartiendo. Todos comieron hasta quedar satisfechos.
1: Recojan los pedazos que han sobrado, que nada se desperdicie.
0: Los recogimos y llenamos 12 canastas con los pedazos de pan que sobraron.
2: Estábamos acostumbrados a verle hacer cosas extraordinarias. Sin embargo, aquel fue uno de esos milagros que marcó mi vida de manera especial y que jamás, pero jamás voy a olvidar.
0: Andrés, lo hermoso es que aún hoy ese Jesús se sigue repartiendo para que todos los que quieran coman de él hasta saciarse.

Amado Señor, aumenta mi disponibilidad para estar y servirte. Recuérdame que lo que me falta lo pones tú cuando bendices el sí que te pronuncio. Permíteme ser instrumento de tu amor, presencia y gracia. Amén. Propósito del día: identificar cualquier hambre a mi alrededor y disponerme a servir a Dios.

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0: En el nombre del Padre, del Hijo y del Espíritu Santo.
1: Amén.
0: El Señor esté con ustedes.
1: Y con su Espíritu.
0: Muy buenas tardes a todos.
1: Buenas tardes, Padre.
0: Hoy celebramos la solemnidad de la Ascensión del Señor. Y ahora, hermanos y hermanas, para celebrar dignamente los sagrados misterios, reconozcamos nuestros pecados. Yo confieso ante Dios Todopoderoso y ante ustedes, hermanos, que he pecado mucho de pensamiento, palabra, obra y omisión.
1: Por mi culpa, por mi gran culpa.
0: Por eso ruego a Santa María, siempre Virgen, a los ángeles, a los santos y a ustedes, hermanos, que intercedan por mí ante Dios nuestro Señor. Dios Todopoderoso, tenga misericordia de nosotros, perdone nuestros pecados y nos lleve a la vida eterna.
1: Amén.

0: Oremos. Concédenos, Dios Todopoderoso, rebosar de santa alegría y gozosos elevar a ti fervorosas gracias, ya que la ascensión de Cristo tu Hijo es también nuestra victoria, pues a donde llegó Él, que es nuestra cabeza, esperamos llegar también nosotros, que somos su cuerpo, por nuestro Señor Jesucristo, tu Hijo, que vive y reina contigo en la unidad del Espíritu Santo y es Dios por los siglos de los siglos.
1: Amén.
0: Pueden sentarse.

del libro de los Hechos de los Apóstoles. En mi primer libro, querido Teófilo, escribí acerca de todo lo que Jesús hizo y enseñó, hasta el día en que ascendió al cielo, después de dar sus instrucciones por medio del Espíritu Santo a los apóstoles que había elegido. A ellos se les apareció después de la pasión, les dio numerosas pruebas de que estaba vivo y durante 40 días se dejó ver por ellos y les habló del reino de Dios. Un día, estando con ellos a la mesa, les mandó: no se alejen de Jerusalén, aguarden aquí a que se cumpla la promesa de mi Padre, de la que ya les he hablado. Juan bautizó con agua. Dentro de pocos días, ustedes serán bautizados con el Espíritu Santo. Los ahí reunidos le preguntaban: Señor, ¿ahora sí vas a restablecer la soberanía de Israel? Jesús le contestó: a ustedes no les toca conocer el tiempo y la hora que el Padre ha determinado con su autoridad. Pero cuando el Espíritu Santo descienda sobre ustedes, los llenará de fortaleza y serán mis testigos de Jerusalén, en toda Judea, en Samaria y hasta los últimos rincones de la tierra. Dicho esto, se fue elevando a la vista de ellos, hasta que una nube lo ocultó a sus ojos. Mientras miraban fijamente al cielo, viéndolo alejarse, se le presentaron dos hombres vestidos de blanco, que le dijeron: Galileos, ¿qué hacen allí parados mirando al cielo? Ese mismo Jesús que los ha dejado para subir al cielo volverá como lo han visto alejarse. Palabra de Dios.

de la carta del apóstol San Pablo a los Efesios. Hermanos, pido al Dios de nuestro Señor Jesucristo, el Padre de la Gloria, que les conceda espíritu de sabiduría y de revelación para conocerlo. Le pido que les ilumine la mente para que comprendan cuál es la esperanza que les da su llamamiento, cuán gloriosa y rica es la herencia que Dios da a los que son suyos y cuál es la extraordinaria grandeza de su poder para con nosotros, los que confiamos en Él por la eficacia de su fuerza poderosa. Con esta fuerza resucitó a Cristo de entre los muertos y lo hizo sentar a su derecha en el cielo, por encima de todos los ángeles, principados, potestades, virtudes y dominaciones, y por encima de cualquier persona, no solo del mundo actual, sino también del futuro. Todo lo puso bajo sus pies y a Él mismo lo constituyó cabeza suprema de la Iglesia, que es su cuerpo, y la plenitud de que lo consuma todo en todo. Palabra de Dios.

en aquel tiempo, los 11 discípulos se fueron a Galilea y subieron al monte en el que Jesús los había citado. A ver a Jesús se postraron, aunque algunos titubeaban. Entonces Jesús se acercó a ellos y les dijo: me ha sido dado todo poder en el cielo y en la tierra. Vayan pues y enseñen a todas las naciones, bautizándolas en el nombre del Padre y del Hijo y del Espíritu Santo, enseñándolos a cumplir todo cuanto yo les he mandado. Y sepan que yo estaré con ustedes todos los días hasta el fin del mundo. Palabra del Señor. Vaya a sentarse. Hoy nosotros celebramos la ascensión de nuestro Señor Jesús al cielo. Es un día de gran alegría para nosotros y también un día para renovar nuestra esperanza en la meta hacia la cual el Señor nos está conduciendo, de compartir en su reino eterno. Antes de irse, Jesús les encargó a sus apóstoles a predicar el Evangelio al mundo entero. Para ayudarles a cumplir esta misión, Él prometió enviarles el Espíritu Santo. Y el día de Pentecostés, Él satisfizo esa promesa. Nuestra lectura de los Hechos de los Apóstoles describe la ascensión de nuestro Señor Jesús al cielo. También demuestra cómo Jesús, ahora en la presencia gloriosa de su Padre, continúa actuando en el mundo a través del Espíritu Santo y a través de sus seguidores. El significado teológico de la fiesta de la Ascensión es que Dios Padre ha glorificado a Jesús, elevándolo sobre todos los poderes terrenales y haciéndolo la cabeza de la Iglesia y al Señor de la creación. El Evangelio de hoy nos cuenta también de la ascensión del Señor y del mandato misionero que Él dio a sus apóstoles. La ascensión del Señor resultó en su liberación de todas las restricciones de tiempo y del espacio, pero no representa su retiro de la tierra, sino su presencia constante por todas partes de la tierra. La predicación de los apóstoles era tener el mismo efecto que la predicación de su Maestro Jesús. Jesús ordenó a los apóstoles a desafiar a la gente de todos tiempos y de todos lugares a creer o rechazar el Evangelio. Esto requiere cuidadosamente la predicación del mensaje de que creer en Cristo da lugar a la salvación y que el no creer en Cristo da lugar a la condenación. En la actualidad, el no creer en Cristo es por muchos factores, incluyendo el pobre testimonio dado por quienes decimos que creemos en Cristo. La tarea de predicar el Evangelio al mundo se ha dado hoy a nosotros. Es un gran privilegio y también es una obra portentosa. Por eso es muy importante que confiemos en el Espíritu Santo para ayudarnos a lograrlo. La mejor manera en que cada uno de nosotros puede predicar el Evangelio es por vivir una vida santa.
La mejor manera de predicar es con nuestras propias vidas, por nuestras acciones y por nuestras palabras y por nuestras intenciones. Una buena pregunta para todos nosotros es, si fuera un crimen ser cristiano y me pusieran a prueba, habría bastante evidencia para condenarme. Nuestro Señor Jesús quiere que la respuesta para cada uno de nosotros sea que sí. El testimonio que nosotros damos a otra persona es muy importante. Yo quiero compartir algo de la vida de una persona que yo he conocido y también dos ejemplos de mi propia vida. Este viernes pasado yo fui al funeral del padre de una amiga mía, un señor de 92 años, y él tuvo a 8 hijos y él vivió 63 años de matrimonio con su esposa hasta que murió ella, y tuvo a más de 20 nietos y más de 20 bisnietos, y él fue un discípulo fiel de Jesucristo durante toda su vida. Y yo hablé con personas en la parroquia donde tuvimos el funeral y hablaron de su fe, de sus oraciones que él ofreció cada vez que fue a la iglesia, antes de misa, después de misa. Él cantó en el coro hasta los últimos días de su vida. Y cuando la familia fue al altar para recibir la comunión, todos fueron a recibir la comunión con mucha reverencia, con mucho amor, con mucha fe. Y este señor y su familia ofrecieron un buen testimonio de vida de personas que son discípulos fieles de Cristo, sin decir una palabra. Y lo mismo ha pasado en mi vida. Antes de ser sacerdote, yo trabajé en finanzas corporativas, en bancos grandes. Y las personas que trabajaron conmigo siempre sabían que yo fui muy católico, aunque nunca hablé con ellos sobre este asunto. Sin decir una palabra, la persona con quien trabajé supieron que yo fui muy católico. Y la última cosa que yo quiero compartir con ustedes es que cada mañana yo ofrezco oraciones al Señor para comenzar el día. Y una de las oraciones que yo ofrezco es, yo le digo al Señor,

y muy importante si nosotros queremos ayudarle al Señor en la misión que Él nos ha dado de proclamar su evangelio a todo el mundo, a toda persona, en todos los tiempos y en cada rincón del mundo. Amén.

0: Esimiet operatie. Creo en un solo Dios, Padre Todopoderoso, Creador del cielo y de la tierra, de todo lo visible y lo invisible. En un solo Señor Jesucristo, Hijo único de Dios, nacido de Padre entre todos los siglos, Dios de Dios, luz de luz, Dios verdadero de Dios verdadero, engendrado, no creado, de la misma naturaleza del Padre, por quien todo fue hecho, y por nosotros los hombres, por nuestra salvación, bajó del cielo, y por obra del Espíritu Santo, sin que no veía la Virgen, sin sombra. Por nuestra causa fue crucificado en tiempo de Poncio Pilato, padeció, fue sepultado, y resucitó el tercer día según las Escrituras, y subió al cielo. Está sentado a la derecha del Padre, y de nuevo vendrá con gloria para juzgar a vivos y muertos, y su reino no tendrá fin. Creo en el Espíritu Santo, Señor y Dador de vida, que procede del Padre y del Hijo, que con el Padre y el Hijo recibe una misma adoración y gloria, y que habló por los profetas. Creo en la Iglesia, que es una santa, católica, apostólica. Confieso que hay un solo bautismo, el perdón de los pecados, espero la resurrección de los muertos y la vida del mundo futuro. Amén. Dirijámonos a Dios con esperanza y pidámosle las bendiciones que nos ha prometido.
1: Por nuestro Santo Padre, el Papa León, y todos los que están encargados de enseñar la fe católica, para que proclamen el amor de Dios con valor y fidelidad, roguemos al Señor.
2: Señor, escucha nuestra oración.
1: Para que Dios bendiga y proteja al personal militar de nuestra nación, mientras trabajan para promover la paz y la libertad en todo el mundo, y por el fin de la violencia y los conflictos entre las naciones, roguemos al Señor.
2: Señor, escucha nuestra oración.
1: Por todos nosotros reunidos hoy aquí, para que respondamos fielmente a la palabra de Dios y permitamos que esa palabra guíe nuestras vidas y forme nuestros corazones. Roguemos al Señor.
2: Señor, escucha nuestra oración.
1: Para que muchos escuchen con fe y confianza el llamado de Dios al servicio de la Iglesia, como sacerdotes, diáconos y religiosos, roguemos al Señor.
2: Señor, escucha nuestra oración.
1: Por las intenciones especiales que traemos a esta misa, especialmente por todas las madres vivas y difuntas que están inscritas en la novena de las madres del Santuario Nacional, roguemos al Señor.
2: Señor, escucha nuestra oración.
1: Por todos los difuntos, para que estén llenos del resplandor de Cristo resucitado y sean resucitados a la gloria eterna, roguemos al Señor.
2: Señor, escucha nuestra oración.
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0: Ven, Espíritu de sabiduría, dispone en nuestros corazones a conocerte y valorar las cosas del cielo, sobre todo las cosas de la tierra. Enséñanos el camino de la salvación. Ven, Espíritu de entendimiento, ilumina nuestras mentes a los misterios de la salvación. Infunde en nuestras almas alcanzar una mayor plenitud de tus conocimientos. Ven, Espíritu de consejo, guíanos a ser fieles a tus mandamientos. Inspíranos a hacer bien. Resérvanos de todo espíritu de mal y condúcenos hacia la vida eterna. Ven, Espíritu de fortaleza, danos la fuerza para resistir con valor las contrariedades de la vida. Ayúdanos en nuestra lucha contra el mal. No permitas nunca separarnos de ti. Ven, Espíritu de conocimiento, ayúdanos a distinguir entre lo verdadero y lo falso, para poder ver que los placeres de esta vida se acaban tan fácilmente y llegar a apreciar las verdaderas riquezas que tú nos tienes preparadas. Ven, Espíritu de piedad, mueve tus corazones a obtener una verdadera santidad y amor filial hacia ti. Penetra en nuestra alma la divina luz de tu Espíritu y verdad. Ven, Espíritu de temor de Dios, enséñanos siempre a fijar los ojos hacia Dios y a vivir todo lo que nos complace a Dios. Únenos a un día estar en la gracia de tu amor. Gloria al Padre, al Hijo y al Espíritu Santo, como era en el principio, ahora y siempre, por los siglos de los siglos. Amén. Pueden sentarse.
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Ahora, hermanos, para que este sacrificio mío de ustedes sea agradable a Dios, Padre Todopoderoso. Al ofrecerte, Señor, este sacrificio en la gloriosa festividad de la Ascensión, concédenos que por este santo intercambio nos elevemos también nosotros a la cosa del cielo por Jesucristo nuestro Señor. Amén. El Señor esté con ustedes. Levantemos el corazón. Demos gracias al Señor nuestro Dios. En verdad es justo y necesario, es nuestro deber y salvación darte gracias siempre y en todo lugar, Señor Padre Santo, Dios Todopoderoso y Eterno, porque el Señor Jesús, Rey de la Gloria, triunfador del pecado y de la muerte, ante la admiración de los ángeles, ascendió hoy a lo más alto de los cielos, como mediador entre Dios y los hombres, juez del mundo y Señor de los espíritus celestiales. No se fue para alejarse de nuestra pequeñez, sino para que pusiéramos nuestra confianza en llegar como miembros suyos a donde Él, nuestra cabeza y principio, nos ha precedido. Por eso, con esta fusión de gozo pascual, el mundo entero se desborda de alegría, y también los coros celestiales, los ángeles y los arcángeles cantan sin cesar el himno de tu gloria.

Santo eres de verdad, Padre, y con razón te alaban todas tus criaturas, ya que por Jesucristo, tu Hijo, Señor nuestro, con la fuerza del Espíritu Santo, das vida y santificas todo, y congregas a tu pueblo sin cesar, para que ofrezca en tu honor un sacrificio sin mancha desde donde sale el sol hasta el ocaso. Por eso, Padre, te suplicamos que santifique por el mismo Espíritu estos dones que hemos separado para ti, de manera que se conviertan en el cuerpo y la sangre de Jesucristo, Hijo tuyo y Señor nuestro, que nos mandó celebrar estos misterios. Porque él mismo, la noche en que va a ser entregado, tomó pan y, dando gracias, te bendijo y lo partió y lo dio a sus discípulos, diciendo: tomen y coman todos de él, porque esto es mi cuerpo, que será entregado por ustedes.

Del mismo modo, acabada la cena, tomó el cáliz, dando gracias, te bendijo, y lo pasó a sus discípulos, diciendo: tomen y beban todos de él, porque este es el cáliz de mi sangre, sangre de la alianza nueva eterna, que será derramada por ustedes y por muchos para el perdón de los pecados. Hagan esto en conmemoración mía.

Así pues, Padre, a celebrar la hora de gloria de la pasión salvadora de tu Hijo, de su admirable resurrección y ascensión al cielo, mientras esperamos su venida gloriosa, te ofrecemos en esta acción de gracias el sacrificio vivo y santo. Dirige tu mirada sobre la ofrenda de tu iglesia, que reconoce en ella la víctima por cuya inmolación quisiste devolvernos tu amistad, para que, fortalecidos con el cuerpo y la sangre de tu Hijo, y llenos de su Espíritu Santo, formemos en Cristo un solo cuerpo y un solo Espíritu. Que nos forme en la ofrenda permanente para que gocemos de tu heredad, junto con tus elegidos, con María, la Virgen Madre de Dios, su esposo San José, los apóstoles y los mártires y todos los santos por cuya intercesión confiamos obtener siempre tu ayuda. Te pedimos, Padre, que esta víctima de reconciliación traiga la paz y la salvación al mundo entero. Confirma en la fe, en la caridad, a tu iglesia peregrina a la tierra, a tu servidor, Papa Leo, a nuestro obispo Roberto y sus auxiliares, al orden episcopal, a los pepitros y diáconos y a todo el pueblo reunido por ti. Atiende los deseos y súplicas de esa familia que has congregado en tu presencia en el día glorioso de la Ascensión, en el que Cristo ha sido constituido Señor del cielo y de la tierra. Reúne en torno a ti, Padre misericordioso, a todos sus hijos dispersos por el mundo, a nuestros hermanos difuntos y a cuantos murieron en tu amistad. Recíbelos en tu reino, donde esperamos gozar todos juntos de la plenitud eterna de tu gloria. Por Cristo, Señor nuestro, por quien concedes al mundo todos los bienes. Por Cristo, con él y en él, a ti, Dios Padre omnipotente, en la unidad del Espíritu Santo, todo honor y toda gloria.

fieles a la recomendación del Salvador y siguiendo su divina enseñanza, nos atrevemos a decir: Padre nuestro, que estás en el cielo, santificado sea tu nombre. Venga a nosotros tu reino. Hágase tu voluntad en la tierra como en el cielo. Danos hoy nuestro pan de cada día. Perdona nuestras ofensas, como también nosotros perdonamos a los que nos ofenden. No nos dejes caer en la tentación y líbranos del mal. Líbranos de todos los males, Señor, y concédenos la paz en nuestros días para que, ayudados por tu misericordia, vivamos siempre libres de pecado y protegidos de toda perturbación, mientras esperamos la gloriosa venida de nuestro Salvador Jesucristo. Señor Jesucristo, que dijiste a tus apóstoles: la paz les dejo, mi paz les doy. No tengas en cuenta nuestros pecados, sino la fe de tu iglesia, conforme a tu palabra, concede la paz en la unidad, tú que vives y reinas por los siglos de los siglos. La paz del Señor esté siempre con ustedes. Démonos fraternamente la paz de Cristo.

Este es el Cordero de Dios que quita el pecado del mundo. 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

0: Oremos. Dios Todopoderoso Eterno, que nos permite participar en la tierra de los misterios divinos, concede que nuestro fervor cristiano nos oriente hacia el cielo, donde ya nuestra naturaleza humana está contigo por Jesucristo nuestro Señor.
1: Amén.
0: El Señor esté con ustedes.
1: Y con tu espíritu.
0: Inclina la cabeza para recibir la bendición. Que Dios Todopoderoso, cuyo Hijo ascendió hoy al cielo y les abrió el camino para llegar a donde Él está, los colme de bendiciones.
1: Amén. Amén.
0: Que les conceda que así como Cristo resucitado se manifestó visiblemente a sus discípulos, así también se manifieste benigno con ustedes cuando vuelva para juzgar al mundo.
1: Amén.
0: Que Cristo sentado a la derecha del Padre le conceda a ustedes por su fe en este misterio la alegría de sentir, según su promesa, que Él permanece con ustedes hasta el fin del mundo.
1: Amén.
0: Y la bendición de Dios Todopoderoso, Padre, Hijo, Espíritu Santo, descienda sobre ustedes y permanezca para siempre.
1: Amén.
0: En el nombre del Señor pueden ir en paz.
1: Demos gracias a Dios.

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siembra el amor y la bondad, sin pensar en los resultados. Si no lograste el bien que esperabas, o no te dieron las gracias por el bien que hiciste, no te indispongas. Ayuda y sigue tu camino. Arroja al suelo las semillas y déjalas crecer y fructificar según los terrenos en que caigan. Confía en el tiempo. Pero, mientras tanto, siembra bondad y amor por donde quiera que pases. 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

Dios te salve María, llena eres de gracia, el Señor es contigo. Bendita tú eres entre todas las mujeres, y bendito es el fruto de tu vientre Jesús. Santa María, Madre de Dios, ruega por nosotros pecadores, ahora y en la hora de nuestra muerte. Amén.

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1: Magia en la Biblia. Uno diría, pero caramba, esto sí que son dos cosas diferentes. ¿Cómo puede haber magia en la Biblia? Pues precisamente la Sagrada Escritura nos va a dar los criterios, nos va a dar ejemplos de cómo tenemos que tratar este tema de la magia. Sabemos que ha interesado mucho el tema a nuestros oyentes. En concreto, hemos recibido también una consulta de Armando Sacasa. Armando, no se preocupe, estamos preparando la respuesta para el próximo programa, Dios mediante, con el padre Antonio Gómez Mir, y con mucho gusto para responder incluso de una manera más amplia, en un contexto ya bien fundamentado. Mientras tanto, tengo la alegría de volver a saludar al padre Antonio Gómez Mir, que además de ser sacerdote, que es pues lo más grande, es ser sacerdote de nuestro Señor Jesucristo, pues también es capellán de una, creo que es asociación o fundación, Hispania Mártir, que pues la verdad muy benemérita y con la cual colaboramos desde hace años, de manera que estamos muy honrados por su presencia. Bienvenido, padre.
2: Gracias, hermana.
1: Pues, ¿qué le parece si

0: cuneiforme es, ¿no?
1: ¿En cera?
0: Sí, en barro.
1: O en barro, en entonces barro, se mantienen.
0: Sí, se mantuvieron porque se cocieron. Y entonces, gracias a eso, hemos tenido esas inscripciones antiquísimas de más de 2000 años. El código de Hammurabi, por ejemplo, ya habla de la magia, ¿no? La magia está presente ya en la civilización caldea. Es por primera vez donde encontramos la palabra mago refiriéndose a esas personas dotadas de alguna manera de conocimientos y poderes, ¿eh?, que iban más allá de lo que podía un mortal cualquiera, ¿no? Normalmente eran astrólogos, personas que adivinaban el futuro contemplando y escudriñando las estrellas, ¿no? De ahí, de la civilización caldea, pasa con mucha influencia a la civilización persa, ¿no?, y sobre todo a la religión zoroástrica, esa religión que después dará lugar al dualismo, ¿no?, y que tendrá tanta influencia en el gnosticismo posterior, ¿no? Sería un tema a tratar también más adelante, el tema del gnosticismo, pero ya aquí vemos en la civilización caldea, en la civilización persa, la aparición de los magos, ¿no?, con una influencia grande. De hecho, se contempla ya una magia blanca que se considera aceptable, pero por ejemplo los códigos como el código de Hammurabi considera que hay una magia negra que ya se considera de alguna manera maligna y que se castiga duramente, porque lo que se procura con esa magia es hacer el mal. Uh-huh. O sea que ya de alguna manera vemos qué significación tiene en aquella época.
1: Este código de Hammurabi, o sea, ¿por quién está escrito? Perdone, uh-huh, solo para...
0: Sí, bueno, Hammurabi parece ser que era un estudioso legal pues de aquella época. Evidentemente aquellos pueblos ya tenían sus códigos, ¿no?
1: Ah, como un código penal, o sea, sí, para castigar las... Ah, de acuerdo, es que...
0: Para regir, sí, regir la convivencia de aquellas gentes,
1: ¿no? Muy bien.
0: Vale. A posteriori encontramos ya inmediatamente en Egipto, ¿no? En Egipto sobre todo se manifiesta una magia medicinal en muchos casos, ¿eh? También una magia curativa, ¿no? Conocemos de Egipto, de allí nace la alquimia, esa alquimia que después va a tener tanta importancia, por decirlo así, en el mundo musulmán y después en el Renacimiento. A partir del Renacimiento, ¿no?, va a haber una eclosión de alquimia con todo lo que significa la alquimia, que es un tema muy interesante, en el cual pues llegará su influencia incluso hasta la masonería, ¿no?, que también, sí, está marcada por conceptos alquímicos.
1: No era la idea, a ver, la idea que tenemos los que no estamos metidos, sí, en esto, es que la alquimia era la búsqueda de sacar oro.
0: Ahí está.
1: ¿No es verdad? Sí. De otras materias.
0: De otras materias, ¿eh? De producir una aceleración del proceso que ellos consideraban que se realizaba sí o no, que todas las materias se convertían en oro. Era conseguir la fórmula para llevarlo a cabo, ¿no? O conseguir el elixir de la vida, que se consideraba pues aquello que daba la vida eterna, curaba todas las enfermedades, ¿no?
1: Si
0: la piedra filosofal.
1: Lo tenemos en Jesucristo. Ahí viene la cuestión.
0: Bueno, en la búsqueda siempre.
1: Fuera de...
0: Sí, la búsqueda de esa sabiduría, ¿no? Ajá. Siempre viene a ser lo mismo, ¿no? Vale. Los judíos fueron muy propensos a la magia, como ahora vamos a ver cuando estudiemos el tema de la Biblia, ¿no? Y después los romanos, que eran hombres más racionales, y los griegos, ¿no?, cayeron de alguna manera quizá en algunos defectos, pues como los augurios, ¿no? Entre los romanos eran muy comunes los augurios, ¿no?, escudriñar las vísceras de los animales o
1: el vuelo
0: de las...
1: Parece increíble para una civilización tan...
0: Pájaros, sí.
1: Tan racional.
0: Pero a posteriori, cuando se produce la decadencia del Imperio Romano, sí que hay una invasión de costumbres orientales, los cultos de Mitra, Eleusis, etcétera, ¿no? Esas religiones mistéricas que traen una serie de supersticiones, de prácticas mágicas que van invadiendo en la medida que se va produciendo esa decadencia en Roma, ¿no?, toda esa influencia mágica también.
1: Y un ambiente de miedo que rodea todo esto, porque el que vive en esto...
0: Sí, entre los griegos era, lo vemos más, ¿no?, porque recordamos esos personajes, por ejemplo, como Medea, ¿no?, o como Circe, de la que habla... Pues
1: me
0: Ulises.
1: Suena lejanamente, pero nos tiene que...
0: Seguro
1: quedarlo.
0: Que de pequeña lo leyó esas historias.
1: Ah, pues era muy pequeña, ¿eh? Hace mucho tiempo que fui pequeña, seguramente. Díganos.
0: Muy bien. La magia como práctica no tiene lugar en el cristianismo, por ejemplo. En efecto, está rechazada. Pero en cambio, sí que se puede decir que los cristianos creen desde el principio en la existencia de los poderes mágicos, ¿no?, como una irrupción de lo diabólico en el mundo. ¿eh? Siempre está con esta
1: claro,
0: visión.
1: ¿Eh?

0: Esto es curioso, ¿no? Es decir, entre cristianos no se da la magia y siempre de alguna manera es rechazada moralmente, esto está muy claro desde el principio, pero también desde el principio hay la conciencia plena de que puede haber poderes mágicos que vienen como fruto de una interferencia diabólica en la realidad del hombre moderno.
1: Y nos va a dar luego citas bíblicas, ¿verdad? Concretas.
0: Sí, pero ya, por decirlo así, en el cristianismo antiguo, en la Didaje, ¿no? Veremos después esa condena de Simón el Mago, que es tan,
1: tan
0: propia de los Hechos de los Apóstoles, ¿no? Y a posteriori, acabo con esta introducción histórica, vemos las naciones germanas, cuando cae el Imperio Romano, esas naciones que nos invaden, por decirlo así, que asolan todo Occidente, son paganas y por lo tanto traen muchas prácticas mágicas, lo que después los santos, cuando los evangelizan, como San Bonifacio, San Patricio, tendrán que combatir con fuerza, ¿no?
1: Los celtas, por ejemplo, los druidas, todas estas cosas.
0: Dejarán su marca en la Edad Media. Y durante la Edad Media se tendrá que combatir muchas veces la práctica mágica, ¿no?, y la brujería, porque de alguna manera el paganismo había dejado ahí también una reliquia que el cristianismo intentará poco a poco ir finiquitando.
1: Entendido. ¿Qué le parece entonces? Bueno, hemos tenido una perspectiva bastante amplia, vemos en Oriente, en Occidente, el desarrollo y la presencia de las prácticas mágicas que siempre han sido contrarias al cristianismo, pero que han estado presentes en las civilizaciones cristianas como amenaza, diríamos, de alguna manera. Vamos a seguir después de este descanso y nos adentramos en la Biblia. ¿Habla acaso la Biblia mucho de la magia?
0: Habla muchísimo, es sorprendente, ¿eh? Yo traigo aquí una colección que ni mucho menos es sistemática, pero es abundante de citas. Hoy me van a permitir que use mucho la Biblia.
1: ¿Qué más queremos?
0: He querido compilar aquí las citas para tenerlo más fácil, pero creo que es la manera más clara de descubrir qué es lo que piensa, pues, la Sagrada Escritura y, por lo tanto, lo que nos dice la revelación, ¿no?, de la magia. Voy a empezar con unas citas, ¿eh? Ezequiel 13:17-23. Y tú, hijo de hombre, pon tus ojos en las hijas de tu pueblo, que profetizan a capricho suyo, y profetiza contra ellas. Di, así habla el Señor Yahvé, hay de las que se hacen cintajos para todas las articulaciones de las manos y lazos sobre la cabeza de toda talla para cazar las almas. ¿Creéis que cazando las almas de mi pueblo mantendréis las vuestras? Vosotras, por dos puñados de cebada o dos pedazos de pan, me deshonráis ante mi pueblo, predicando la muerte de quien no ha de morir, y prometiendo la vida a quien no vivirá, y engañando así a mi pueblo que se cree las mentiras.
1: Está clarísimo.
0: Sí. Después sigue abundando, ¿no?, con una serie de personajes que conocemos bien, seguramente, y que practicaron la magia, y que por eso fueron de alguna manera condenados también por la Sagrada Escritura. Estamos hablando de aquella mujer terrible que fue Jezabel.
1: Uy, sí.
0: En Segundo Reyes 9:22...
1: La que persiguió al profeta Elías.
0: Ahí está, sí. En cuanto vio Joram a Jehú, le preguntó, ¿hay paz, Jehú? Y este respondió, ¿qué paz mientras duren las prostituciones de Jezabel, tu madre, y sus muchas hechicerías? O, por ejemplo, Acaz, ¿no?, las prácticas supersticiosas de algunos reyes, ¿eh?, judíos como Acaz. Tenía Acaz 20 años cuando comenzó a reinar, y reinó 16 años en Jerusalén. No hizo lo recto a los ojos de Yahvé, su Dios, como lo había hecho David, su padre. Marchó por el camino de los reyes de Israel y hasta hizo pasar a su hijo por el fuego, según las abominaciones de las gentes que Yahvé había expulsado ante los hijos de Israel. Ofrecía sacrificios y perfumes en los altos, en los collados y bajo cualquier árbol frondoso. Aquí se le recrimina haber vuelto a las costumbres paganas.
1: ¿Qué es esto, ¿no?, de hacer pasar a su hijo por el fuego?
0: Sí, era una costumbre, una tradición, ¿no? De alguna manera se consagraba a los espíritus a un niño, ¿no?, cuando se le pasaba por... No se le producía ningún mal, pero de alguna manera era una protección de los espíritus, ¿eh? Eso aún en algunas tradiciones, hay costumbres antiguas, quizá a veces ya cristianizadas, de pasar por encima del fuego, saltar por encima del fuego.
1: Ah, bueno, sí, sí, en la noche de San Juan y todo esto,
0: en muchos,
1: ¿no?,
0: sitios, sí. Por ejemplo, un rey bueno, Josías, ¿eh? Josías, en cambio, combate. Segunda de Reyes 23:24. Combate decididamente a los hechiceros. Además, hizo Josías desaparecer a los evocadores de los espíritus y a los adivinos, los terafim, los ídolos y todas las abominaciones que se veían en la tierra de Judá y en Jerusalén. para poner por obra las palabras de la ley escritas en el libro que el sacerdote Elcías había encontrado en la casa de Yahvé, ¿no? Un rey bueno. Otro rey prevaricador, Manasés. Segunda de Reyes 21, versículos 1 y 6. Manasés tenía 12 años cuando comenzó a reinar y reinó 55 años en Jerusalén. Hizo el mal a los ojos de Yahvé, según las abominaciones de las gentes que Yahvé había expulsado delante de los israelitas. Volvió a edificar los altos que había destruido su padre Ezequías, alzó altares a Baal e hizo un cipo como lo había hecho Ahab, rey de Israel. Hizo pasar a su hijo por el fuego, practicó los presagios y los augurios, hizo traer los adivinos y nigromantes, haciendo mucho mal a los ojos de Yahvé y provocando su cólera. Y luego tenemos unas citas aquí de los profetas, breves.
1: Es súper interesante, no tenga pena.
0: No, yo creo que hemos de ser sistemáticos en el sentido de ir dando estas citas, porque además son muy clarificadoras y no dejan ninguna duda sobre lo que Dios nos dice de los nigromantes, de los magos, de la brujería. Jeremías 29:8-9. Porque así dice el Señor de los ejércitos, el Dios de Israel: no os engañen vuestros profetas que están en medio de vosotros, ni vuestros adivinos, ni escuchéis los sueños que sueñan, porque os profetizan falsamente en mi nombre. No los he enviado, declara el Señor. Qué categórico, ¿eh? No los he enviado yo. No vienen de mi parte, de parte de quien vienen, ¿no?
1: Isaías, entre otras cosas se nota porque cobran sus servicios.
0: Bueno, ahí está también.
1: Ese es uno de los aspectos, pero no el único, claro. Sigamos.
0: Isaías 8:19.
1: Beba un poquito de agua, si lo desea, porque es mucha lectura.
0: Sí,
1: claro.
0: Gracias.
1: Queremos entender todo perfectamente.
0: Es que donde está la palabra de Dios huelga otra palabra, ¿no? Es que además es tan clarificadora. Isaías dice 8:19, y si os dijeran, preguntad a los encantadores y a los adivinos que susurran hablando, responded: no consultará el pueblo a su Dios, consultará a los muertos por los vivos. Es decir, está la actitud de fe. ¿Cómo vamos a consultar a los muertos si nosotros tenemos un Dios que está vivo? Y Oseas 4:12, para acabar este bloque: mi pueblo consulta a su madero y su palo le adoctrina, porque un espíritu de prostitución le extravía y se prostituyen sacudiéndose de su Dios. ¿No?
1: Fuerte.
0: Es fuerte.
1: Esto a nuestro Señor le duele terriblemente. ¿Podemos decir que el juicio de Dios sobre los magos y el ocultismo, tal como usted nos lo acaba de nombrar en varios casos de la Biblia, es un juicio severo?
0: Lo vemos muy claro en los libros sobre todo del Deuteronomio y el Levítico, los libros del Pentateuco, que son libros de leyes generalmente del pueblo de Israel. Por ejemplo, Deuteronomio 18:10-14 dice: no se ha hallado en ti nadie que haga pasar a su hijo o a su hija por el fuego, ni quien practique adivinación, ni hechicería, o sea, agorero o hechicero, o encantador, o médium, o espiritista, ni quien consulte a los muertos. Más claro no se puede ser. Porque cualquiera que hace estas cosas es abominable al Señor. Y por causa de estas abominaciones, el Señor tu Dios expulsará las naciones de delante de ti. Serás intachable delante del Señor tu Dios, porque esas naciones que vas a desalojar escuchan a los que practican hechicería y a los adivinos, pero a ti el Señor tu Dios no te lo ha permitido.
1: Genial. Claro, si te pones a la misma altura de los que no creen en Dios, pues claro que te van a escuchar.
0: Sí.
1: Pero ante Dios no
0: Dios
1: pasa.
0: Te ha dado la tierra prometida, las promesas que ha derramado sobre ti, ¿no? Y se las ha arrebatado a aquellos pueblos malvados, pues ¿cómo tú vas a ponerte a la altura de la idolatría de esas gentes, ¿no? Citas breves. Levítico 19:26. Ni seréis adivinos ni agoreros. Levítico 19:31. No os volváis a los médiums ni a los espiritistas. No los busquéis para ser contaminados por ellos. Yo soy el Señor, vuestro Dios. Levítico 26. Si alguien consulta a los nigromantes y a los adivinos, prostituyéndose en pos de ellos, yo volveré mi rostro contra él y lo exterminaré de en medio de su pueblo. Levítico 20:27. El hombre o la mujer en que haya espíritu de nigromante o adivino morirá sin remedio. Los lapidarán, caerán su sangre sobre ellos. Había una condena incluso de muerte sobre aquellos que practicaban, pues, la nigromancia, la brujería, etcétera.
1: No olvidemos que el libro del Deuteronomio era precisamente el momento de, ¿cómo lo diríamos?, preservar el pueblo elegido, irlo educando en la fe, en un solo Dios, cuando estaban rodeados de pueblos que practicaban pues el politeísmo y...
0: Son libros difíciles de leer, Deuteronomio, Levítico, ¿no?, porque es una serie de leyes a veces como muy abstrusa,
1: sí,
0: pero bueno, se descubren pues claramente estas normas inequívocas.
1: Clarísimo.
0: Un poco, si le parece,
1: porque adelante, tengo aquí, usted.
0: Tengo un tema,
1: sí,
0: que creo que es interesante leer. Es un episodio del Antiguo Testamento,
1: sí.
0: Primera Samuel 28:3, Saúl y la pitonisa de Endor, que es un tema bastante socorrido a la hora de fundamentar, pues, nuestra idea sobre lo rechazable que es la adivinación. Primera Samuel 28:3. Samuel había muerto, todo Israel había llorado, Samuel el profeta, ¿eh?
1: Sí.
0: Y fue sepultado en Ramá, su ciudad. Saúl había echado del país a los nigromantes y adivinos, el rey Saúl. Habiéndose reunido los filisteos, vinieron a acampar en Sunem.
1: O sea, los enemigos.
0: Los enemigos, los filisteos, sí. Reunió Saúl a todo Israel y acampó en Gelboé. Vio Saúl el campamento de los filisteos y tuvo miedo, temblando sobremanera su corazón. Consultó Saúl a Yahvé, pero Yahvé no le respondió ni por sueños, ni por los Urim, ni por los profetas, ¿no? Y había aquella enemistad entre Saúl y el Señor, ¿no? Dios ya había rechazado a Saúl, de alguna manera. Y dijo Saúl a sus servidores, buscadme un nigromante para que vaya a consultarlo. Dijéronle sus servidores, aquí mismo en Endor hay una nigromante, ¿eh? Se disfrazó Saúl, poniéndose otras ropas, y fue con dos de sus hombres. Llegó donde la mujer de noche y dijo, adivíname por un muerto y evócame al que yo te diga. La mujer le respondió, bien sabes lo que hizo Saúl, que suprimió de esta tierra a los nigromantes y adivinos. ¿Por qué tiendes un lazo a mi vida para hacerme morir?
1: Lo reconoció. O sea, que era una nigromante de verdad.
0: Sí. Y la pitonisa sabe perfectamente que lo que va a hacer está mal, ¿no? Y que está prohibido por el rey Saúl. Ella no sabe.
1: Sabe que es el rey Saúl.
0: No, no lo sabe, viene disfrazado.
1: Sí. Que le está poniendo en peligro, sí.
0: Saúl juró por Yahvé diciendo, vive Yahvé, ningún castigo te vendrá por este hecho. La mujer dijo, ¿a quién debo invocar para ti? Respondió, evócame a Samuel, el profeta que le había anunciado siempre, ¿eh? Vio entonces la mujer a Samuel y lanzó un gran grito. Dijo la mujer a Saúl, ¿por qué me has engañado? Tú eres Saúl, ¿eh? El rey le dijo, no temas, ¿pero qué has visto? La mujer respondió a Saúl, veo un espectro que sube de la tierra. Saúl le preguntó, ¿qué aspecto tiene? Ella respondió, es un hombre anciano que sube envuelto en su manto. Comprendió Saúl que era Samuel y cayendo rostro en tierra se postró. Samuel dijo a Saúl, ¿por qué me perturbas evocándome? Respondió Saúl, estoy en gran angustia, los filisteos mueven guerra contra mí. Dios se ha apartado de mí, ya no me responde ni por los profetas ni en sueños. Te he llamado para que me indiques lo que debo hacer. Dijo Samuel, ¿para qué me consultas si Yahvé ya se ha separado de ti? Yahvé te ha cumplido lo que dijo por mi boca. Ha arrancado Yahvé el reino de tu mano y se lo ha dado a otro, a David, porque no oíste la indignación de su ira. Por eso trata hoy Yahvé de esta manera, te trata hoy Yahvé de esta manera. También a Israel entregará Yahvé en manos de los filisteos. Mañana tú y tus hijos estaréis conmigo. Yahvé ha entregado también el ejército de Israel a mano de los filisteos. Al instante Saúl cayó en tierra, cual era largo. Estaba aterrado por la palabra de Samuel. Bien, es uno de los textos, sobre todo del Antiguo Testamento, pues más categóricos a la hora de la condena sobre la, en este caso, sobre la adivinación, ¿no? Sobre la consulta de los muertos, ¿no?
1: Sí, sí, y además confirmada por el mismo Samuel,
0: sí,
1: que le dice mañana mismo estarás muerto.
0: Sí, como castigo, claro.
1: Qué fuerte. O sea,
0: de hecho, a posteriori, el libro de las Crónicas, primero Crónicas 10:13, lo dice así, Saúl murió a causa de la infidelidad que había cometido contra Yahvé, porque no guardó la palabra de Yahvé y también por haber interrogado y consultado a una nigromante. Esto lo dice después, primera Crónicas.
1: Exacto.
0: Para decirnos claro en qué consiste la desgracia. Gracias de Saúl.
1: Perfecto. ¿Castiga a Dios por este pecado de ejercitar en la magia? En la Sagrada Escritura se ve este castigo. Síganos diciendo citas, por favor.
0: Pues tenemos muchas citas, lo que veo que se
1: el
0: nos va pasando el tiempo.
1: El tiempo que nos dé y continuaremos, no
0: y,
1: nos preocupe.
0: Sí, quizá podemos acabar el Antiguo Testamento y el próximo día veremos el Nuevo Testamento.
1: Magnífico.
0: ¿Castiga Dios la magia en la Sagrada Escritura? Ya vemos cuál es la actitud de Dios de rechazo, de repulsa terrible, ¿no?
1: Por nuestro bien.
0: Ahí está, es decir, para alejarnos de alejarnos de la mentira, de hecho, ¿no? Es decir, de la mentira, del engaño, ¿no? Ese hombre que busca, por decirlo así, la verdad, la sabiduría, la luz, el conocimiento, donde no se halla, ¿eh? Y Dios, como un padre y como un gran pedagogo, intenta traerse a su pueblo, a ese pueblo tan rebelde.
1: Como de un niño que mete el dedo en el enchufe, pues su padre no le va a felicitar, le va a dar un buen golpe para que se acuerde.
0: En la Sagrada Escritura es constante la condena a la magia y las prácticas mágicas. Por ejemplo, Miqueas 5:11, y te quitaré de las manos tus hechicerías y no habrá más agüeros en ti. Sabiduría 17:7. Las artimañas de la magia no sirvieron para nada, y su pretendida sabiduría recibió su tajante desmentido, porque aquellos que se jactaban de sanar a los espíritus de sus perturbaciones y de sus temores eran presa de un miedo ridículo. Sabiduría 12:3-4. Así pasó con los antiguos habitantes de la Tierra Santa. Los aborrecías debido a sus prácticas detestables, su brujería y sus ritos impíos. Malaquías 3:5. Cuando venga a ustedes para hacer justicia, exigiré un castigo inmediato para los hechiceros, para los que hacen falsos juramentos. Nahum 3:4. Así paga sus muchas prostituciones, la prostituta de encantadores atractivos, maestra en sortilegios, que engañaba a los pueblos con sus prostituciones y a las naciones con sus sortilegios. El juicio ya vemos que es inequívoco, ¿no? Hay una cita aquí un poco más larga de Isaías que creo que vale la pena.
1: Adelante.
0: Isaías 47, 9-15. Ambas cosas te vendrán de repente, en un mismo día, la orfandad y la viudez. En toda su plenitud vendrán sobre ti a pesar de tus numerosos agüeros y de tus poderosos encantamientos. Tú estabas fiada en tu maldad y decías, no me ve nadie. Tu sabiduría y tu ciencia te engañaron y decías en tu corazón, yo y no más que yo. Pero va a caer sobre ti un mal que no sabrás conjurar y caerá sobre ti una ruina que no podrás borrar. Vendrá de repente sobre ti una devastación sin que lo sepas. Acude, pues, con tus encantamientos, con tus muchas hechicerías, con que te fatigas desde la niñez. Quizá puedan servirte, quizá puedan hacerte terrible.
1: Está un poco irónico, ¿no?
0: Sí, está irónico. Y dice en el versículo 13, estás cansada de tanto consultar. Que se presenten, pues, que te salven los que dividen los cielos y observan las estrellas y hacen la cuenta de los meses, de lo que ha de venir sobre ti. Helos aquí como briznas de paja que han consumido el fuego. No podrás salvar sus vidas del poder de las llamas, brasas, pero no para calentarse en ellas, ni hogueras para sentarse en ellas. Esos eran para ti aquellos por quienes te afanaste, tus mercaderes desde tu juventud. Cada cual vagará por su camino y no habrá quien te salve. La condena es tremenda de Isaías.
1: Pues ha valido la pena este recorrido por el Antiguo Testamento, que, bueno, recordaremos, si Dios lo permite, en el próximo programa, cuando también vayamos al Nuevo Testamento y veremos que con más motivo todavía Jesús viene a, digamos, a echar fuera toda tiniebla, ¿no? Él es la luz, el camino y la vida. El camino. Por lo tanto, otros caminos, sobre todo estos que llevan a la perdición, pues son eliminados. No sé, son denunciados con toda claridad. Pues muchas gracias, padre Antonio Gómez Mir. Lo esperamos próximamente.
0: Muy bien, pues encantado.
1: El tiempo ha pasado volando citando la Sagrada Escritura.
0: Sí. Y hay muchas más, ¿eh? Nos hemos quedado muchas citas, pero vale la pena ir a la Sagrada Escritura para conocer todo esto y profundizar en ella.
1: Magnífico.

Señora mía, oh Madre mía, yo me ofrezco todo a ti, y en prueba de mi filial afecto, te consagro en este día mis ojos, mis oídos, mi lengua, mi corazón, en una palabra, todo mi ser. Ya que soy todo tuyo, Madre compasiva, guárdame y defiéndeme como a pertenencia y posesión tuya. Amén.

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